0: manera, pero se ha cumplido lo que dijo la señora Presidenta de la República. El mínimo tiempo que se había usado por un gobierno era más de 40 y tantos días. Nosotros estamos haciendo antes de los 30 días. Repito, no es una competencia, pero para quienes consideraban y decían que hay una demora, no hay ninguna demora. Al contrario, estamos bastante antes de tiempo, pero estamos en el tiempo que corresponde. Y es decir, ya hemos visto las normas que necesitamos. Y estos 66 pedidos están divididos fundamentalmente en los temas de seguridad. No está el ministro de Defensa, pero va a ser el ministro de Interior, porque el ministro de Defensa también está con nosotros, pero los temas básicamente están por el lado de Mininter, del Ministerio de Justicia. Los temas de seguridad son temas que va a permitir justamente ya tener una acción efectiva frente a esta lacra que nos viene, de alguna manera, que viene a cada rato amenazando a la sociedad. Los temas de seguridad, además de los temas de seguridad, tenemos los temas también que tienen que ver con la modernización del Estado, la simplificación administrativa, y ahí están algunos temas del fenómeno del Niño, es decir, la simplificación administrativa. Hoy día en el Consejo mostramos un papelógrafo del flujograma que se requiere para declarar un distrito de emergencia. Es decir, hay una situación del FEN, o Dios no quiera, un terremoto como hubo en Huancayo, y un distrito de alguna región para declarar emergencia se demora 6-7 días. Aquí en uno de los pedidos está que el INDECI directamente lo podría hacer, ya lo explicará el ministro encargado del FEN. Pero entonces tenemos seguridad, tenemos simplificación administrativa, reestructuración además del Estado. Estamos viendo con el ministro de Educación, por ejemplo, cuántos colegios, más del 40% que nos ven en provincia, saben que sus colegios no tienen agua y desagüe porque no tienen ni título de propiedad. Entonces hay un tema de saneamiento físico-legal de la propiedad del Estado. En fin, los 66 pedidos tienen un sustento razonable, lógico, y sobre todo están enfocados a poner orden, no solo en las calles, que es la principal tarea hoy día, y el fenómeno del Niño, poner orden en el Estado, desde el gasto, desde cómo se deben manejar las instituciones públicas para que lleguen a tiempo, para que no lleguen tarde, y eso lo van a ver en los próximos días, y obviamente los señores diputados y en su momento los señores senadores también van a tener la exposición de los
1: ministros. ¿Permite una fecha concreta para la presentación de estos 66 puntos que usted ha mencionado en los próximos días?
0: Ya hoy día terminó, hoy día se ha aprobado, ha sido además un debate muy interesante, hemos participado casi todos los ministros, y eso se está entregando mañana, de lo que se termina de levantar el acta, firmar el acta del Consejo de Ministros, y mañana se enviará al Congreso de la República.
2: Por otro lado, el ministro de Desarrollo Agrario y Riego, Marco Vinelli, señaló que en este pedido de facultades se planteará que el INDECI atienda de manera inmediata las emergencias en los primeros 15 días. Vamos a escuchar.
3: Hoy día, para atender una emergencia, primero tiene que declararse en emergencia y luego el gobierno local tiene que hacer la ficha, y esa ficha le solicita al INDECI para que el INDECI pueda atender. Eso puede demorar varios días. Entonces lo que vamos a plantear es que la atención de primera línea, la atención inmediata, lo haga directamente el INDECI, por lo menos los primeros 15 o primeros 20 días, y después de haber atendido ya el gobierno regional o local pueda continuar con la atención de la...
4: Quien también se pronunció fue el ministro del Interior, César Astudillo, quien indicó que las Fuerzas Armadas reforzarán los penales y las fronteras. Vamos a escucharlo.
5: Bueno, la participación de las Fuerzas Armadas, ahora mismo usted puede ver que están apoyando a nuestra Policía Nacional en todo lo que es seguridad, particularmente los transportes, pero han enfocado muchísimo trabajo y lo van a ver mañana en la delegación de facultades, en los penales y en las fronteras. Entonces, en esos dos puntos va a ser muy importante su participación.
1: El ministro Belaúnde habló de un retén militar en algunos penales. ¿Eso va a estar en esa facultad?
5: El ministro Belaúnde va a contestar.
6: Ministro, hoy se vence el estado de emergencia en Lima y Callao. ¿Se tiene contemplado una extensión y qué diferencia habrá a través de los anteriores?
5: Es una nueva zona declarada en estado de emergencia, Lima y Callao, para que nuestra Policía Nacional y nuestras Fuerzas Armadas continúen realizando los trabajos que vienen realizando todos los días. De acá mismo nos vamos a hacer algunos y los resultados que están viendo ustedes, ¿no? Por eso se ha declarado el estado de emergencia.
6: ¿Por cuánto tiempo va a ser?
5: 60 días.
1: Nuevamente, una nueva ocasión.
5: 60 días.
1: Ministro, ¿cómo toma estas voces por parte del Congreso con respecto a una posible interpelación? Se lo ha cuestionado mucho sobre la seguridad ciudadana. Estos son los primeros 29 días del gobierno. ¿Cómo toma usted estas voces del Congreso que ya están buscando alguna interpelación?
5: No, o sea, la Cámara de Diputados está en todo su derecho constitucional de hacerlo, ¿no? Y va a permitir también que le expliquemos los trabajos que venimos haciendo, los indicadores que estamos obteniendo, para que tengan conocimiento de ello, ¿no? Es el juego democrático.
2: Por otro lado, el ministro de Transportes y Comunicaciones, Rafael Rey, dio declaraciones en torno a esta medida que establece la reducción de multas al transporte público y privado. Vamos a escucharlo.
7: Todas las multas son abusivas, todas. No solo las más altas, también las más bajas son abusivas. No puede ser que no haya comprensión. Le voy a contar un ejemplo. En España, hace 3 o 4 años, me excedí en el límite de velocidad de una carretera. Me llegó la multa cuando yo ya estaba de regreso en Lima. La multa era de 35 euros y había superado la velocidad máxima por más o menos 20 kilómetros o 25 kilómetros por hora por encima del límite. ¿De acuerdo? La multa era de 35 euros, o sea, más o menos a 150 soles, el equivalente a 150. ¿Sabe cuánto hubiera tenido que pagar por esa multa aquí en el Perú, por la misma infracción? 1.850 soles hace 4 años. ¿A usted le parece lógico que se someta a las personas por una falta? Evidentemente hay que castigar, pero no con esos niveles. Lo que se llama la proporcionalidad y la racionalidad no se ha tenido en cuenta. Esos son los abusos que existen en a veces del sector público, del sector estatal, en contra de los ciudadanos. Y eso se acabó.
8: ¿Pero ellos están considerados en el decreto, ministro?
7: Sí, los 90 días es el plazo máximo que nos hemos dado para reformar el cuadro de multas para el tránsito. Y 180 días para reformar el cuadro de multas para el transporte.
8: ¿Pero los informales están considerados en el decreto?
7: No, los informales no. Eso es una falta grave. Esa es una falta muy grave por la cual eso no, los informales no están beneficiados por el decreto.
2: Bien, además les comentamos que la presidenta de la República, Keiko Fujimori, declaró que el Perú está preparado para organizar los mejores Juegos Panamericanos y Parapanamericanos programados para el próximo año. Estas declaraciones las realizó durante la apertura de la 64ª Asamblea General de Panam Sport en San Isidro, donde destacó la importancia del evento para mostrar la capacidad del país en la organización de grandes competencias deportivas. Vamos a escucharla.
9: Sport y a todos los representantes de los 41 Comités Olímpicos Nacionales por haber elegido nuevamente al Perú como sede de una reunión tan importante. Para nosotros, esta asamblea no es solamente una reunión de autoridades deportivas, es también una oportunidad para mostrar al mundo que el Perú está preparado para organizar los mejores Juegos Panamericanos

0: que una política pública. El deporte nos da disciplina, nos da salud, unidad, pero sobre todo esperanza. I consider that sports is not only a public policy. Sports show us to be disciplined. It gives us health, unity, especially hope. Queremos que nuestros visitantes encuentren en el país que los recibe con los brazos abiertos. Un país que cumple con sus compromisos. Un país confiable y capaz de organizar eventos deportivos de primer nivel, como lo hicimos en los Juegos Panamericanos 2019. Que esta asamblea sea un espacio de diálogo, de acuerdos y de visión de futuro. Y que Lima 2027 sea para todos nosotros mucho más que esos Juegos. Que sea una oportunidad para demostrar que cuando trabajamos juntos podemos hacer grandes cosas por el deporte y por nuestros pueblos. Muchas gracias, bienvenidos al Perú. Thank you so much, welcome to...
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0: 7:47.
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0: 7:48.

0: comenzamos edición estelar. 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Seguimos con la información. Ahora les comentamos que en una entrevista, el defensor del pueblo, Josué Gutiérrez, calificó de alarmante la crisis institucional que vive en nuestro país y señaló que la popularidad de Keiko Fujimori crecería entre 20 y 30 puntos si decidiera cerrar el Congreso. Vamos a escucharlo.
1: La democracia está en peligro en el Perú por dos temas fundamentales. Por la autocracia, que es el imperio, digamos, del radicalismo, del autoritarismo, y por otro lado, de la anarquía. Entonces, estos dos sistemas siempre son una amenaza para la democracia.
2: ¿Ya?
1: Y resulta que en el Perú tenemos un caso curioso del que se atrevió a disolver el Congreso, automáticamente eleva sus puntos porcentuales de aceptación. Tenemos que hacer que se fortalezca, que la democracia se fortalezca, porque por ahí viene alguien, como que puede ser la señora Fujimori o cualquier gobierno, y dice, mañana cerramos el Congreso, y automáticamente aumenta su aceptación. ¿Por qué? Porque la gente no cree en sus instituciones. Hay una debilidad democrática. Entonces hay que recuperar ese espacio de credibilidad. Nuestro Estado está absolutamente en desorden. Hay una anarquía total. Nadie hace caso a nadie. Todo es un problema. Entonces hay que resolverlo. O sea, a los grandes problemas, grandes soluciones.
3: Aldo Bravo, diputado de Renovación Popular, respondió a estas declaraciones del defensor del pueblo. Vamos a escuchar lo que dijo.
4: A mí, en primer lugar, me causa mucha pena la declaración del señor defensor del pueblo. En primerísimo lugar, porque el Congreso de la República es la representación de todos los peruanos. Así que, defensor del pueblo, sea más responsable con sus declaraciones y no esté hablando de subir y bajar puntos, que para eso no hemos venido. El Perú no es momento de estar en desuniones ni en declaraciones populistas. Así que el señor Josué Gutiérrez lo que tiene que hacer es controlarse y dejar ese tipo de declaraciones que lo que hacen es polarizar y dividir. No es momento de polarizar el Perú. El Perú está para unirse cada vez más y para trabajar más aún ante las emergencias que tenemos. Pero yo no sé de dónde el señor Josué Gutiérrez da esas declaraciones. El Congreso de la República ni siquiera ha recibido el pedido de facultades. O sea, todavía estamos en un momento en el que habrá que analizar, etcétera. Y además que, como ustedes pueden ver, porque son periodistas que vienen al Congreso todos los días, el ánimo, salvo algunos radicales que han dicho que no voy a dar nada, etcétera, el ánimo general es un ánimo de dar un apoyo. Todos los peruanos somos conscientes que el grave problema de la inseguridad ciudadana y el grave problema que nos afecta la inminencia del fenómeno del Niño. Entonces, que el señor Josué Gutiérrez diga, y yo le recomiendo para que suba puntos, por favor, defensor del pueblo, esto desdice de su alta investidura. Es una pena.
0: Bien, ahora sí, continuamos. Paola Martínez también se pronunció tras lo dicho por el defensor del pueblo. Indicó que no estamos en un momento para generar más polémicas. Escuchemos.
5: Yo lamento las declaraciones del defensor del pueblo. No estamos en un contexto para generar mayor polémica. Tenemos que sumar todos. Y como la bancada de Renovación Popular, lo que estamos haciendo nosotros es trabajar justamente en tres ejes importantes: fenómeno del Niño, seguridad ciudadana y el tema de reactivar la economía. Entonces, yo le sugiero al señor defensor del pueblo, por favor, que pueda evaluar mejor su pronunciamiento. No podemos ya estar en fricciones, queremos más bien un consenso. Estamos esperando que el Ejecutivo mande las facultades para evaluarlas y finalmente otorgar las necesarias, ¿no? En búsqueda justamente de soluciones que necesita el pueblo ahorita, ¿no? O sea, acá ahorita tenemos que sumar todo. Ya no puede el pueblo peruano esperar una muerte más, un chofer muerto más. No podemos esperar que la solución venga después de una pelea eterna, que sabemos que esto se va a alargar, ¿cierto? Pero lo importante es que tenemos que sumarnos. Nosotros, como repito, como Renovación Popular, hemos llamado a trabajar juntos. Hemos llamado a tener una posición de consensuar. Aún en medio de nuestras diferencias, yo creo que el peruano, el Estado peruano y los peruanos sobre todo están buscando eso, que podamos juntarnos y ver las soluciones más prontas que el Perú.
2: Bien, por otro lado, una investigación ha revelado que María Luisa Carrillo, esposa del presidente del Consejo de Ministros, Luis Galarreta, se encuentra trabajando en el Congreso de la República, donde figura en el directorio institucional bajo la jefatura de la diputada Ana Patiño. Este tema ha generado cierta controversia y quien se ha pronunciado ha sido el senador de Renovación Popular, Alejandro Muñante. Vamos a escuchar lo que dijo.
6: Mientras no exista una incompatibilidad legal, ¿no es cierto? No hay mayor cuestionamiento en ese sentido porque el premier no pertenece al Congreso. La provisión legal está para los congresistas, ¿no? Ningún congresista puede tener algún familiar hasta el cuarto grado de consanguinidad o segundo de afinidad trabajando en el Congreso. Pero si lo tiene en otra parte, no hay problema, ¿no? Entonces, la incompatibilidad es esa. Si es que el premier tiene algún familiar trabajando para el Ejecutivo, ahí sí. Pero mientras trabaje en el Congreso, puede ser cuestionable todo lo que quiera, pero legal, ilegal no es.
0: Bien, y en otras declaraciones, el senador de Renovación Popular, Alejandro Muñante, aboga por la presentación de la ley en MAPE y además pide que no se amplíe el reinfo. Vamos a escucharlo.
6: Minería, sino también la minería artesanal, que es una minería que abastece la canasta familiar de muchas personas en este país. De tal manera que ojalá que esa no sea la única salida que nos presente el ministro, sino más bien se preocupe durante estas semanas y meses de presentar ante el Congreso la ansiada ley MAPE, no una ley integral, donde se termine de una buena vez con todas estas propuestas de ampliación que hemos tenido y que hasta el día de hoy nos han traído más de un dolor de cabeza.
7: Buscando esa ampliación de reinfo porque hay mineros que se han, por ejemplo, reunido ya con parlamentarios.
6: Bueno, sí, de hecho que lo van a seguir haciendo, o sea, ellos son un sector incluso hay un sector de mineros informales que están bastante organizados, que tienen todo el derecho de venir acá al Congreso, como también tienen todo el derecho de las grandes mineras. El tema está que el ministro, el sector energía y minas, tiene que contemplar una ley que los abarque a todos, ¿no? Y no solamente desde una óptica. Ahora, repito, o sea, yo espero que realmente, si se va a buscar una solución al problema de reinfo, sea una solución integral y no solo una especie de ampliación, ¿no? Porque ampliaciones hemos tenido ya hasta el día de hoy y hemos visto que en nada ha solucionado los problemas de la minería en nuestro país.
2: Quien también opinó sobre este tema de la ley MAPE fue la senadora de Fuerza Popular, Patricia Juárez.
8: Cuando concluyó el quinquenio pasado y fue archivado la ley MAPE por parte de la Comisión de Energía y Minas presidida por Juntos por el Perú, lo que esperábamos era que no haya una nueva ampliación. Nosotros creemos que hay que presentar la ley de mediana y pequeña minería cuanto antes para que pueda ser debatida en el Congreso de la República. Creemos que no debe haber más obstaculización de parte de algunos sectores o de algunos grupos políticos que lo que buscan es simplemente la ampliación y la ampliación una vez más del reinfo, ¿no? Así que creo que la ley de mediana y pequeña minería debe ser presentada por el sector que corresponde cuanto antes al Congreso de la República para que sea debatida.
0: Además, el Ministerio de Energía y Minas ha adoptado medidas transitorias para garantizar el abastecimiento de combustibles líquidos en Perú debido a problemas en la reposición de inventarios. A través de la resolución directorial se estableció una excepción temporal a la obligación de mantener existencias mínimas de gasolinas, gasoles y diéseles B5 a nivel nacional. Estas medidas, que también incluyen excepciones para la mezcla y comercialización de biocombustibles en 6 regiones, estarán vigentes hasta el 1 de septiembre. El MINEM señala que las disposiciones podrían finalizar antes de los plazos establecidos, dependiendo de la evolución del abastecimiento. Además, se otorgará un periodo de adecuación de 15 días para que los productores y distribuidores cumplan nuevamente con las normativas.
2: Además, el gobierno ha declarado en emergencia la infraestructura educativa pública en nuestro país mediante el decreto supremo con el objetivo de reducir las brechas existentes y mejorar la gestión y sostenibilidad de los colegios. El Ministerio de Educación deberá elaborar normas en un plazo de 30 días hábiles para impulsar reformas en la infraestructura escolar que incluyen la construcción de nuevos espacios educativos. La medida responde a un informe que advierte sobre deficiencias estructurales y la necesidad de acciones específicas para mejorar la eficiencia en este sector.
0: Y el presidente de la Federación Médica Peruana, Godofredo Talavera, pide mayores sanciones contra funcionarios corruptos del MINSA. Escuchemos.
9: Lamentable lo que viene ocurriendo y nosotros lo venimos denunciando desde hace muchos años. Usted recordará de Liges, hacían alquileres millonarios. Ahora tenemos, por ejemplo, que han alquilado ecógrafos a partir de octubre y recién están funcionando a partir de febrero. Y el alquiler de un año sirve para comprar los 9 ecógrafos. Lamentablemente, incluso estos ecógrafos no tienen el personal suficiente para que funcionen diariamente como debería ser. Lo primero que debería hacer un buen gestor, si va a alquilar, contratar el personal adecuado para que pueda hacer funcionar todos los días de la semana.
10: ¿Qué funciona mal? Porque también no solamente depende del director de la DIRIS o quien fuese solicitar dinero, pero ¿quién verifica que esa compra o ese alquiler sea legal?
9: Bueno, es responsabilidad del ministro de Salud, ¿no? Como sabemos, no ha ocurrido en este periodo, este es un contrato anterior, y esto no solo ocurre en Lima Sur. Ya hace unos días el ministro denunció el alquiler sobrevalorado de un equipo de tomografía. Lo mismo ocurre en muchos locales que dan servicio al Ministerio de Salud, donde está sobrevalorado el costo del alquiler de estos locales. No, lo que se debe hacer es mejorar el presupuesto. Nosotros siempre venimos denunciando que la inversión en salud es a las justas, sumando lo que se invierte en el Seguro Social y el Ministerio de Salud, 3.4, y nosotros necesitamos siquiera 6 puntos del PBI. Si no mejoramos esto, no vamos a tener el equipamiento necesario, los lugares donde atender, es decir, la infraestructura, tampoco vamos a poder equipar, por ejemplo, nuestro centro de salud del primer nivel, que nos falta mucho para poder dar una mejor atención a los pacientes. Y lo más importante, el recurso humano. Nos faltan más de 16.000 médicos especialistas y 10.000 médicos en el primer nivel. Y así como falten médicos, igualito es en enfermeras, obstetras, cirujanos dentistas y todos los profesionales de la salud. Y esperemos pues que la ley actúe como debe ser, sancionando adecuadamente a estos malos funcionarios.
10: Hasta el momento, ¿cómo ve el trabajo de Dyer, por favor?
9: Bueno, estamos con mucha esperanza en el trabajo que hace. Se está visualizando muchos aspectos negativos de nuestro sistema. Esperemos que la historia clínica electrónica esté pronto implementada ya a nivel nacional. Esperamos que él se ha comprometido a reforzar los centros del primer nivel. Se le dé el equipamiento, el personal adecuado para que se empiece a contener la atención en el primer nivel y tengamos menos pacientes saturando las emergencias de nuestros principales hospitales a nivel nacional.
2: Bien, cambiamos el tono de la información. Una noticia trágica porque un motociclista de 24 años, identificado como Emilio Rodríguez Balvin, falleció tras impactar su vehículo contra un camión estacionado en la vía de evitamiento en Santa Anita. Su acompañante resultó herida y fue trasladada al hospital Hipólito Unanue con diagnóstico reservado. Según la policía, el accidente ocurrió debido a que el motociclista circulaba a alta velocidad y el camión que transportaba maíz se encontraba estacionado por una falla mecánica. Tras el incidente, se cerraron 3 carriles de la vía para las investigaciones pertinentes, mientras que el conductor del camión fue llevado a la comisaría para declarar. Testigos señalaron que la falta de iluminación en la zona representa un riesgo para los conductores.
0: 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Pausa y regresamos.
11: Esta noche en Combaters.
12: Si mañana
11: la señora Keiko Fujimori disuelve el Congreso, va a subir tranquilo 20 o 30 puntos de su popularidad.
12: Las polémicas declaraciones del defensor del pueblo.
11: No estoy alentando, porque soy un demócrata.
12: Responde en vivo Josué Gutiérrez. Además, Reinfo podría ampliarse hasta el 2027.
13: Carlos, hay este proyecto, me voy a empapar del tema porque recién lo voy teniendo, pero al menos ya me ha dado una ayuda a memoria de la situación.
12: ¿Y qué dice la flamante presidenta de la Comisión de Energía y Minas?
13: Les informo también a cada uno de ustedes de que nosotros tenemos, pues,
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0: regresamos con más, amigos. 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Momento ahora de las noticias policiales.
1: Policiales.
0: Precisamente la Policía Nacional, a través del equipo especial sensitivo contra el crimen organizado transnacional, en una operación internacional conjunta con la Policía Nacional de Colombia, GAULA y la DEA, logró ubicar y detener en Bogotá a alias Luisito O. Nairobi, señalado como uno de los principales cabecillas de la organización criminal transnacional Tren de Aragua. La captura fue posible gracias al intercambio de información, coordinaciones internacionales y aplicación de técnicas especiales de investigación. Alias Nairobi cuenta con una orden internacional de arresto provisional con fines de extradición a los Estados Unidos, derivada de investigaciones desarrolladas entre autoridades peruanas y estadounidenses por presuntos delitos de tráfico ilícito de drogas y organización criminal.
2: La segunda Fiscalía Especializada Corporativa de Delitos de Corrupción de Funcionarios realizó un allanamiento en 8 inmuebles relacionados con 5 efectivos de la Policía Nacional del Perú y 2 particulares, en el marco de una investigación por presunto direccionamiento en la contratación de alimentos para la ración orgánica única diaria. Los implicados, entre ellos el ex jefe de la División de Seguridad de Penales, habrían favorecido a la empresa Proveeduría Pilema SAC entre el 2024 y 2026, evadiendo controles administrativos. El operativo, que involucró a 12 fiscales y 6 asistentes, se llevó a cabo en varias localidades de Lima y Callao.
0: Efectivos de la DIRINCRI rescataron a una persona que habría sido secuestrada tras un violento enfrentamiento armado registrado en el peaje de Santa Anita en Ate. Durante el operativo, un presunto secuestrador de nacionalidad extranjera murió dentro de un vehículo, mientras que otro supuesto integrante de la banda fue reducido y detenido por la policía. La víctima fue rescatada sana y salva. La policía continúa con las investigaciones para identificar y capturar a los demás integrantes de esta presunta organización criminal.
2: Y el Poder Judicial dictó 15 días de detención preliminar contra 7 ciudadanos venezolanos sindicados de secuestrar a un empresario colombiano en el distrito limeño del Agustino, al este de la capital. El primer juzgado de investigación preparatoria de Lima declaró los extranjeros que son investigados por la presunta comisión de los delitos de extorsión agravada, uso o porte ilegal de armas y municiones y banda criminal en agravio del empresario colombiano. Esto fue lo que detalló la fiscalía.
0: Además, en Lince, agentes de la comisaría intervinieron y detuvieron a un sujeto presuntamente vinculado al tráfico ilícito de drogas. Durante la intervención se decomisaron 250 envoltorios con una sustancia presuntamente compatible con clorhidrato de cocaína, además de presunto tusi, marihuana y 17 pastillas que serían éxtasis. También se incautaron otras sustancias pendientes de identificación y una balanza electrónica de precisión. Según información preliminar, el intervenido sería uno de los presuntos proveedores de sustancias ilícitas que abastecerían la denominada zona rosa del Lince y también otros sectores del distrito de Surquillo.
2: Y la Policía Nacional capturó en el distrito de Villa El Salvador a Anthony Josué Rondón Chassi, un ciudadano venezolano de 35 años que contaba con una notificación roja de Interpol emitida por las autoridades de Chile. El sujeto es indicado como el responsable de rociar un líquido inflamable y prender fuego a su expareja, a la hija y a la prima de este, El pasado 4 de agosto, en la ciudad de Santiago, tras cometer el ataque y provocar un incendio en el piso 17 de un edificio, el hombre huyó del país vecino y logró ingresar a territorio peruano para intentar ocultarse de la justicia internacional.
0: El segundo despacho de la Fiscalía Supraprovincial Corporativa Especializada en Derechos Humanos y contra el Terrorismo abrió una investigación preliminar por el presunto delito de tortura ocurrido en el distrito de Comas. El caso, que se remonta al mes de julio, involucra como presuntos responsables a miembros del Serenazgo de la Municipalidad Distrital y a efectivos de la Policía Nacional, quienes habrían atentado contra la integridad de dos ciudadanos, entre ellos un adolescente de 16 años. De acuerdo con las primeras investigaciones, el personal operativo de seguridad ciudadana y los agentes policiales habrían sometido a las víctimas a tratos degradantes y de extrema vulnerabilidad en la vía pública.
2: Y la tercera Fiscalía Provincial Penal de Flagrancia de Lima Norte logró una condena de 8 años de prisión efectiva contra el comandante de la policía, Manuel Canales, de 57 años, por los delitos de desobediencia y resistencia a la autoridad. El hecho ocurrió en mayo de este año, cuando fue intervenido tras conducir un vehículo particular por la vía exclusiva del Metropolitano a la altura de la estación Parque del Trabajo en San Martín de Porres. Además, habría estado manipulando su celular mientras conducía. Según la fiscalía, Canales se resistió a las órdenes del efectivo policial, alegó su condición de comandante y profirió expresiones denigrantes. También deberá pagar una suma de 5.000 soles de reparación civil.
0: Vamos rápidamente, amigos, ¿qué les parece con las noticias regionales?
1: Regionales.
0: El complejo arqueológico de Sacsayhuamán será el escenario de una ceremonia en la que el Papa León XIV rezará el rosario durante su visita a Cusco en noviembre. La actividad, que durará aproximadamente unos 30 minutos, fue confirmada por la oficina desconcentrada del Ministerio de Relaciones Exteriores en Cusco. Hoy, una comisión avanzada del Vaticano, encabezada por el monseñor José Nahum, realizará una inspección del sitio para evaluar los espacios y restricciones debido a los vestigios arqueológicos presentes. La visita del sumo pontífice se espera con gran anticipación en la región.
2: Y la Conferencia Episcopal Peruana emitió una alerta sobre publicaciones fraudulentas que utilizan sin autorización su nombre, logotipo e imagen institucional para solicitar pagos a cambio de supuestas entradas o accesos a actividades con el Papa León XIV durante su próxima visita al Perú. En un comunicado, la institución desmintió que estas ofertas, que prometen encuentros, fotografías o bendiciones con el pontífice, provengan de ellos. Los estafadores también están utilizando redes sociales y un número de línea local que dirige a un chat de WhatsApp bajo el nombre Conferencia Episcopal del Perú. La entidad rechazó el uso indebido de la fe y calificó estas prácticas como fraudulentas.
0: En Arequipa, choferes evitaron un saqueo tras la caída de mercadería de un camión en Ocoña. Veamos la nota.
3: A ver, muchachos, por favor, apoyen. Miren, esos huevones han venido a robar ya, miren. Apoyen, muchachos, apoyen. Se ha volteado el compañero. Miren, esos huevones han venido a robar, miren. Miren. A ver, por favor, muchachos, aquí, ayuden. Ayuden al compañero. Han venido a robar, muchachos. A ver, compañeros, por favor.
4: Un grupo de transportistas evitó que un accidente en carretera terminara convertido en un saqueo. El hecho ocurrió cuando un camión perdió parte de su mercadería al pasar por una curva y quedó bloqueando parcialmente la vía. Los productos quedaron esparcidos sobre la carretera y, según los videos registrados por los propios transportistas, varias personas llegaron al lugar a bordo de mototaxis. Lejos de auxiliar al conductor o colaborar con la liberación de la vía, comenzaron a recoger rápidamente los sacos para cargarlos en sus vehículos.
2: Bien, nos vamos a una pausa, pero olvídate de las conexiones lentas, Fibra Más. te ofrece una línea totalmente equipada para tu domicilio con velocidades de hasta 1000 megas. 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No se muevan, regresamos.
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8: Ocho y 18. 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

0: Bendiciones.
1: 8 y 21.
2: Seguimos con más, amigos. Gracias por continuar conectados a PBO. En las noticias internacionales, rescatistas continúan la búsqueda de sobrevivientes en la frontera de Nepal y China tras estas graves inundaciones. Vamos con la nota, con los detalles.
3: Entre pueblos destruidos y una espesa capa de barro, los equipos de rescate buscan a más de 1.300 personas desaparecidas en la frontera entre Nepal y el Tíbet chino. En la tragedia, el balance sigue creciendo. La policía de Nepal informó que la riada dejó al menos 359 muertos, mientras que la prensa estatal china confirmó otros 3 fallecidos en su territorio. Las imágenes reflejan la magnitud del desastre. Una cámara de vigilancia ubicada del lado chino registró el momento en que una enorme masa de lodo y escombros engullía un edificio de varios pisos, mientras decenas de personas corrían para escapar. El fenómeno fue tan violento que quedó registrado como un evento sísmico de magnitud 5,2.
4: Cuando ocurrió, toda esta zona estaba llena de agua y una persona de corazón débil no habría podido mirarla. Por la mañana no podíamos estar aquí, solo se nos permitía mirar desde unos 20 metros de distancia, porque la policía no nos había permitido venir aquí. Si miras hacia abajo, todo estaba lleno de plantaciones de café. Todo ha desaparecido.
3: Según el Instituto Geológico de Estados Unidos, del otro lado de la frontera, la prensa estatal china reportó 558 desaparecidos, incluidos 260 extranjeros, mientras que la Cancillería china indicó que alrededor de 100 ciudadanos chinos permanecen desaparecidos en territorio nepalí. Mientras tanto, el ejército nepalí continúa realizando sobrevuelos en la zona y ha logrado evacuar a más de 100 personas, además de lanzar material médico y ayuda humanitaria de emergencia. Así, más de 1 millar de personas sigue desaparecido, y entre el lodo y los escombros, cada hora cuenta para los equipos que siguen recorriendo una zona donde pueblos enteros quedaron reducidos a los rastros de una devastadora riada.
5: Y en los espectáculos, Harry Styles rindió un emotivo homenaje a Dolly Parton durante el primer concierto de su residencia en el Madison Square Garden de Nueva York, con el fondo de una de las canciones más conocidas de la cantante, I Always Love You. La canción sonó durante aproximadamente 1 minuto, mientras los asistentes acompañaban el momento con las luces de sus teléfonos.
2: Bien, hasta aquí con Edición Estelar. Regresamos mañana. Se quedan con Fernando Calmel del Solar. Buenas noches.

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0: y 25. 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
13: 8:30.

0: ¿Cómo están, amigos? Yo soy Fernando Calme del Solar y estamos acá en La Realidad Real en TVO. Amigos, realidad real pura y dura. Todos queremos que la fiscalía y el sistema de justicia actúe con velocidad. Lo venimos exigiendo hace un montón de tiempo. Que atrapen a los delincuentes, a los corruptos. ¿Y qué? No lo hacen, pero no lo hacen con todos. No lo hacen cuando la afectación es al ciudadano. Pero, ¿qué casualidad? Salió un reportaje en este panfleto Lima la Gris, obviamente de corte caviar, denunciando algo al Ministerio de Cultura y rápidamente, inmediato, ya el día de hoy estuvieron en el Ministerio de Cultura. Ya están investigando, ya abrieron carpeta. ¿Quién? Por supuesto, una fiscal adjunta. ¿Quién es esta fiscal adjunta? Nadie sabe. ¿Tiene los títulos y los grados para ser fiscal? ¿Fiscal? No, es adjunta, es puesta a dedo. ¿De dónde la habrán sacado? Pero, Fernando, hay que investigar lo que pasa en los ministerios. Por supuesto, estamos hartos de la corrupción. Pero han actuado con esa velocidad, con las tantas denuncias de los familiares, amigos y partidarios de César Acuña. Actuaron con esa velocidad, con las tantas denuncias en los municipios de todos los distritos de este país cuando se contratan familiares, de los familiares de Pedro Castillo y todos los que llenaron los distintos gobiernos. No, claro que no, porque esto no se trata de justicia, se trata de venganza y amedrentamiento. La justicia y la fiscalía han dejado de ser cosas imparciales y son armas políticas. ¿Por qué contra Bengolea? Que yo considero no es el mejor ministro de Cultura, pero ¿por qué contra él? Porque él está de acuerdo conmigo y seguro contigo que ese mamarracho del lugar de la memoria comunista, caviar y terrorista tiene que desaparecer. Por supuesto, como siempre, y lo hacían en la época del Abajato, no se olviden, ¿ah? Sacan un reportaje, un titular. Nadie comprueba nada, pero la fiscalía inmediatamente abre investigación, mete preso gente y persigue. Estamos hartos de un sistema judicial politizado. Señores, no somos idiotas, nos damos cuenta claramente. ¿Por qué no atacan a esa velocidad al crimen organizado? ¿Por qué no con esa velocidad sentencian y procesan a los delincuentes que los dejan por falta de pruebas cuando han sido detenidos en flagrancia con pistola matando gente? ¿Por qué no? ¿Por qué ahí no? Acá sí. ¿Por qué? ¿Porque el Lume es una de las últimas mamaderas caviares que le queda? Alberto Bengolea, fumiga ese ministerio, fumiga a todos esos caviares que de cultura no saben nada y lo que han tratado de hacer es reescribir la historia del Perú a costa de nuestros impuestos. Los peruanos, lo decía el día martes, sí tenemos memoria y no podemos permitir que se siga usando un ministerio, nuestra plata, para tratar de cambiarnos la memoria, la realidad que conocemos. Ojalá la fiscalía de verdad y el sistema de justicia de verdad que esperamos todos los peruanos empiece a investigar a esta fiscal y empiece a investigar a todos estos que ya sabemos su modus operandi. Esta vez no les va a salir. Esa es, amigos, la realidad real. La otra realidad ya la conocen. 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Y bueno, amigos, como siempre, vayamos a las noticias. Y finalmente, Ojo, se ha demorado menos que todos los otros gobiernos, pero después de lo que dijo Keiko el 28 de julio, pensamos que iba a ser más rápido. Se presentó la solicitud de facultades legislativas. Luis Galarreta lo indicó, que indicó que el Consejo de Ministros ya está aprobado el proyecto. Veamos qué dijo Lucho Galarreta.
1: Se ha aprobado el proyecto de ley de la acción de facultades, consta de 66 pedidos, ya cada ministro incluso de diferentes sectores va a ir a exponerlo, pero lo importante aquí es que, como señalamos de un comienzo, lo hemos hecho de una manera muy cuidadosa, hemos revisado cada norma, cada pedido, qué se necesita en diferentes sectores. Esto no es una competencia, pero se ha cumplido lo que dijo la señora Presidenta de la República. El mínimo tiempo que se había usado por un gobierno era más de 40 y tantos días. Nosotros lo estamos haciendo antes de los 30 días. Repito, no es una competencia, pero para quienes consideraban y decían que hay una demora, no hay ninguna demora. Al contrario, estamos bastante antes de tiempo. En fin, los 66 pedidos tienen un sustento razonable, lógico y sobre todo están enfocados a poner orden. No solo en las calles, que es la principal tarea hoy día, y el fenómeno del niño, poner orden en el Estado, desde el gasto, desde cómo se deben manejar las instituciones públicas para que lleguen a tiempo, para que no lleguen tarde, y eso lo van a ver en los próximos días, y obviamente los señores diputados y en su momento los señores senadores también van a tener la exposición de los ministros. Y eso se está entregando mañana, de lo que se termina de levantar el acta, firmar el acta del Consejo de Ministros, y mañana se enviará al Congreso de la República para que los señores diputados lo puedan ver.
0: Efectivamente, hay que ser justos, pero cuando la valla la ponen tan alta y cuando vienen de 4 campañas presidenciales, los peruanos esperábamos un poquito más de velocidad. Estamos acostumbrándonos al ritmo Fujimori, que no eres el de su padre, desgraciadamente. El que también declaró es César Astudillo, el del Ministerio del Interior, sobre la interpelación. Veamos qué dijo.
2: No, o sea, la Cámara de Diputados está en todo su derecho constitucional de hacerlo, ¿no? Y va a permitir también que le expliquemos los trabajos que venimos haciendo, los indicadores que estamos obteniendo, para que tengan conocimiento de ello, ¿no?
0: Efectivamente, la interpelación es parte del ejercicio democrático. El tema es, a 30 días, a resultados sabrán, pero veremos. ¿Qué pasa? Keiko Fujimori también se pronunció en San Isidro sobre los Juegos Panamericanos. Veamos qué dijo.
3: Para nosotros, esta asamblea no es solamente una reunión de autoridades deportivas. Es también una oportunidad para mostrar al mundo que el Perú está preparado para organizar los mejores Juegos Panamericanos de la mano con el Instituto Peruano del Deporte. Queremos que nuestros visitantes encuentren en el país que los recibe con los brazos abiertos. Un país que cumple con sus compromisos. Un país confiable y capaz de organizar eventos deportivos de primer nivel, como lo hicimos en los Juegos Panamericanos 2019. Que esta asamblea sea un espacio de diálogo, de acuerdos y de visión de futuro. Y que Lima 2027 sea para todos nosotros mucho más que esos Juegos. Que sea una oportunidad para demostrar que cuando trabajamos juntos podemos hacer grandes cosas por el deporte y por nuestros pueblos.
0: A ver, Keiko, ya está casi toda la infraestructura hecha, hay que hacer un poco más. Acuérdate que el último presidente que hizo Panamericanos terminó vacado. Ponte a trabajar en las cosas que a los peruanos nos importa. Por favor, eso ya está en piloto automático. El que ha revoloteado todo el gallinero es nada más y nada menos que el defensor del pueblo Josué Gutiérrez, que dijo algo que todos sabemos, que todos creemos cierto, pero que no se puede hacer, que es que si Keiko cierra el Congreso, subiría en popularidad. Pero acá hay un tema. No se puede gobernar pensando en la popularidad. Se tiene que gobernar pensando en las obras y en las soluciones. La popularidad llega después. Si se comunica bien, se mantiene, se sostiene. La opinión pública es lo más importante. Y a eso es lo que usted, señora Presidente, y señor Defensor del Pueblo, se tienen que dedicar, no hablar idioteces. Sobre eso, por supuesto, declaró el diputado Aldo Bravo.
4: A mí, en primer lugar, me causa mucha pena la declaración del señor defensor del pueblo. En primerísimo lugar, porque el Congreso de la República es la representación de todos los peruanos. Así que, defensor del pueblo, sea más responsable con sus declaraciones y no esté hablando de subir y bajar puntos, que para eso no hemos venido. El Perú no es momento de estar...

0: presente una ley MAPE ante la Comisión de Energía y Minas, si ella ya dijo que lo que va a hacer es adelantar el reinfo, o sea, adelantó opinión? Entonces, allí los miembros de la comisión tienen que hacer uso de las herramientas que son propias de la comisión, del debate parlamentario, para evitar precisamente que un deseo de esta naturaleza se haga realidad y así trunque las posibilidades de que el Perú tenga finalmente una ley MAPE.
1: Bueno, Patricia Juárez también se pronunció sobre el tema de la minería y la ley MAPE. Veamos qué dijo.
2: Cuando concluyó el quinquenio pasado y fue archivado la ley MAPE por parte de la Comisión de Energía y Minas presidida por Juntos por el Perú, lo que esperábamos era que no haya una nueva ampliación. Nosotros creemos que hay que presentar la ley de mediana y pequeña minería cuanto antes para que pueda ser debatida en el Congreso de la República. Creemos que no debe haber más obstaculización de parte de algunos sectores o de algunos grupos políticos que lo que buscan es simplemente la ampliación y la ampliación una vez más del reinfo, ¿no? Así que creo que la ley de mediana y pequeña minería debe ser presentada por el sector que corresponde cuanto antes al Congreso de la República para que sea debatida y analizada.
1: Totalmente de acuerdo, pero esa ley MAPE ya que tiene 1, 2, 3, 4 años haciéndose, ya pues, y el reinfo extendiéndose y extendiéndose. Hay que hacer las cosas bien, se necesita formalizar a los miles de informales o en proceso de formalización, a los ilegales. Todo el peso de la ley, sentencias. Ojalá con un poder judicial y una fiscalía que actúe tan rápido como con el Ministerio de Cultura, ¿no? De repente el Ministerio de Ambiente le pone una llamadita a ver si hacen algo. Pero lo que cambia, amigos, lo que cambia, hemos dicho que se trata de voluntad política. En Colombia se produjo la detención de alias Nairobi Opaez, que es señalado como principal cabecilla de la organización del Tren de Aragua en el Perú. Efectivamente, lo chaparon en Colombia. ¿Quiénes? Las autoridades colombianas y la DEA de Estados Unidos. ¿Por qué es importante esto, amigos? Porque primero, este estaba en Colombia, operaba en Perú. ¿Por qué vivía tranquilo en Colombia? Pues cuando tienes un presidente comunista, proterrorista, exterrorista, como era Petro, obviamente los criminales estaban protegidos. El crimen organizado, amigos, es internacional. Aplausos al presidente Abelardo de la Espriella por empezar a atacarlos sin reparo. Y esa es la actitud que estamos esperando acá en el Perú, ministro Belaúnde Llosa. A los criminales, sin miedo. Y por favor, dile a todos tus amigos caviares que se vayan con sus derechos cubanos, porque no son humanos, bien lejitos, que no te canten acá en el oído. Sería lindo ver la cara ahí, no costa, cuando empieces a matar a todos estos desgraciados que están ya torturándonos a todos los peruanos. Pero otro tema que hay que tener en consideración es que el Perú sigue temblando. Hubieron sismos, pequeños, pero sismos. Dicen los expertos que esto es bueno, porque cuanto más temblor, terremotito chico exista, menos probabilidad de un terremoto grande, pero igual nos asustamos. Ha habido uno en Tumbes de 4.7 de magnitud. El segundo también en Tumbes de 4.2, pero al noreste de Sarumilla. En Arequipa, uno de 3.5. Y en Tacna, uno de 4.1 también al mediodía. Hay que estar atentos, mochila de emergencia, practiquen con su familia, ya saben. Si toca en horario laboral, los hijos están en el colegio, coordinen dónde se van a encontrar. No necesariamente los va a agarrar en casa. Coordinen previamente, pues los teléfonos se caen. Pero el temblorcito que se viene, me han dateado por ahí que mañana en Tacna le están preparando un lindo recibimiento. Por supuesto que los radicales, los comunistas y los izquierdistas que han convencido a la población tacneña de que Keiko Fujimori ya tiene que dar resultados. Ojo al piojo, amigos fujimoritas, advertidos están. Mañana parece que llueven huevo, tomate y todo en la visita programada. Vayan con atención. Nosotros nos vamos a una pausa comercial, amigos, y volvemos con los invitados.

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11: Bueno amigos, estamos de vuelta. 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Y amigos, hemos dicho que para combatir, todos lo sabemos de memoria, para combatir el crimen organizado, para combatir la delincuencia, necesita inteligencia. Y hoy tengo el gusto de estar acompañado de Danilo Guevara, es jefe de la DINI. Danilo, qué gusto tenerte acá.
12: Gracias, Fernando, muy amable, gracias.
11: A ver, Durante la campaña presidencial, y seguro ahora durante la de los gobiernos municipales, que nadie le está prestando atención, pero ya le prestaremos, todos hablan: voy a combatir la delincuencia con inteligencia. Voy a combatir con inteligencia. Y hay unos que no son ni siquiera inteligentes para entender qué es la inteligencia. Por favor, ayúdame a que la gente entienda en qué consiste la inteligencia y por qué es vital.
12: Es vital porque la inteligencia es el arte y al mismo tiempo la ciencia del conocimiento que a todos nos permite anticiparnos a los hechos. En suma, se hace inteligencia sobre aspectos de medicina, aspectos empresariales, se puede hacer inteligencia sobre aspectos meteorológicos, qué sé yo. Entonces, la inteligencia en suma es conocimiento. Ahora, esto aplicado, digamos, a los estados y específicamente a los ámbitos vinculados al aparato militar y a los aspectos policiales, no es sino el conocimiento de todas las posibilidades, vulnerabilidades, naturaleza de los fenómenos que constituyen una amenaza, ya sea para la seguridad nacional, la seguridad democrática, o la seguridad ciudadana, o la tranquilidad a la cual todos nosotros tenemos derecho. Entonces, para esto, digamos, los estados, todos ellos, siempre tienen estos aparatos de inteligencia que, como repito, están encargados de hacer una elaboración de conocimiento que tiene que ser trasvasada en su momento a los decisores.
11: Claro, y esa investigación, o sea, porque, a ver, en el Perú tenemos cada arma, la Marina, el Ejército y la Fuerza Aérea tienen su inteligencia. La Policía Nacional del Perú también tiene su inteligencia.
12: Así es.
11: ¿La DINI es qué? ¿La dirección, la que engloba a todos, la que junta un poco de todos? ¿Qué es exactamente?
12: Es correcto, mira, en efecto, como lo ha señalado Fernando, todas las instituciones armadas tienen servicios de inteligencia que operan sobre los aspectos que son de interés de estas instituciones. Okay. Así que la Fuerza Aérea hace inteligencia sobre los aspectos que constituyen amenazas y que la Fuerza Aérea tiene que conjurar.
11: Okay.
12: Entonces, el Comando Conjunto también tiene la segunda división de la DIENFA, el Ministerio del Interior también tiene la Dirección de Inteligencia del Ministerio del Interior, que es muy poderosa porque agrupa, ¿no? Entonces, bueno, eso. Lo que hace la DINI es hacer inteligencia para el presidente de la República y para los altos funcionarios, los altos dignatarios de la nación, y por ende la inteligencia que produce es una inteligencia estratégica que, digamos, no es necesariamente igual a la inteligencia táctica,
11: claro, pero,
12: operativa.
11: Pero se basa, confluye, conversa con la inteligencia de los otros.
12: Exactamente, se nutre.
11: Se nutre.
12: En otros términos, digamos, la dirección de inteligencia es la cabeza de un sistema que está integrado por los servicios de inteligencia que hemos mencionado, los cuales hacen su trabajo, finalmente trasvasan esa inteligencia a la DINI, y la DINI lo que hace es reelaborarla y convertirla en inteligencia estratégica. Ahora, esto es interesante.
11: Inteligencia
12: porque
11: estratégica, a ver.
12: Así es. Esto difiere, digamos, de la inteligencia táctica, lo voy a poner en sencillo, en los niveles de conocimiento y en los niveles de autoridad a los cuales va destinada la inteligencia.
11: Ok.
12: Que primero, para ser buena, tiene que ser útil y tiene que ser al mismo tiempo oportuna. Aquella inteligencia que, digamos, no es oportuna se convierte en historias que contar.
11: Claro.
12: La inteligencia, tiene que
11: casi lo chapamos.
12: Claro. La inteligencia lo que hace es anticiparse, ¿no es cierto? Entonces, la inteligencia estratégica lo que hace es estudiar los fenómenos. Por ejemplo, el fenómeno de la minería ilegal en el Perú y en el continente. Entonces, se tiene que ver las conexiones, la naturaleza.
11: Claro,
12: los
11: ¿de dónde sale el combustible? ¿Dónde salen los explosivos? ¿Quién vende las maquinarias? Porque se encuentran unas maquinarias amarillas inmensas que no las pueden llevar desarmadas en una maleta, pues. O sea, eso tiene que haber pasado 30 aduanas, por lo menos.
12: Y sobre todo, digamos, los efectos sociales que podría tener, por ejemplo, el fenómeno, y los efectos políticos, porque no nos olvidemos de que, hablando específicamente de la criminalidad, como se presenta hoy en día, siempre trata de cooptar el aparato público.
11: Obviamente, ¿no? Tratan de capturar el poder para estar a la sombra. Pero ahí hay un tema importante que quiero entrar, porque dices la finalidad política. Y la finalidad política, me imagino, me corregirás, de un servicio de inteligencia es mantener una estructura de Estado en una convivencia razonable.
12: Natural.
11: No hacer una inteligencia a los enemigos del Estado, a los políticos enemigos.
12: Ah, por supuesto, digamos, en un régimen democrático, digamos, todas las fuerzas políticas están reconocidas mientras no se aparten de la ley, y naturalmente que ese ejercicio tiene que darse.
11: Claro.
12: Cuando se presume o se entiende de que hay evidencias que vinculan a determinado sector de determinado partido, determinado pelaje.
11: Como Iber Maraví y Tito Rojas con el MOADEF. Vamos a poner las cosas claras.
12: Digamos, algunos grupos políticos extremistas que pueden ser, digamos, de ambos del abanico, ¿no es cierto? Y que ya cometen algún tipo de actos atentatorios contra el sistema constitucional y el orden jurídico del país, naturalmente que el sistema tiene que intervenir, porque esos ya son amenazas al orden constitucional.
11: Y el organismo de la DINI, o sea, como tal, porque claramente algo no ha estado funcionando estos años para que la criminalidad se dispare, entre el crimen organizado que nos tiene asustados a todos, claramente algo no ha estado funcionando. Muchas veces se dice que ha sido utilizado como un aparato político para persecución, para seguimiento de posibles candidatos y de opositores del gobierno. ¿Qué es lo que ha pasado realmente con la inteligencia en el Perú?
12: Una terrible disfunción, sobre todo en los últimos 10 años, y eso por la inestabilidad, digamos, de la política en el Perú.
11: Ok.
12: Que es un fenómeno que es,
11: es una locura.
12: Sobreestudiado siquiera en todo el mundo, porque nadie comprende cómo podemos tener 8 o 9 presidentes en un periodo tan corto, y junto con ello, bueno, un número incontable de ministros del interior, un número incontable de directores de inteligencia. Entonces, dentro de esa turbulencia, de esos constantes cambios, cualquier acción política, cualquier acción administrativa del Estado tiene que tener entorpecimientos. Entonces, esta disfunción de la inteligencia en general es una consecuencia de esta situación de desorden, de caos político que hemos estado viviendo y que ojalá en algún momento nosotros logremos superar. Porque claro, eso, repito, es una cosa que afecta mucho el funcionamiento del Estado.
11: El servicio, la DINI, ha estado trabajando, las inteligencias militares han estado trabajando, la emisión interior ha tenido que estar trabajando. Imagino que la de las armas, o sea, esas sí han estado trabajando bien, yo conozco que lo hacen bien. Pero esa inteligencia ha llegado a gente no inteligente, gente que no ha querido hacer nada, o existe la capacidad que un ministro diga: no señor, ya no me investiga el crimen organizado, investígueme al partido político tal.
12: Mire, yo creo de que el principal problema es de que la inteligencia, como tú lo señalas, de una u otra manera responde a una burocracia establecida, institucionalizada, y creo que puede en algún momento incluso pasar estos baches que la política ofrece.
11: Okay.
12: Claro, nombra un nuevo director de inteligencia, llega con asesores, con nuevas miras, y hasta que esté, digamos, tratando de comprender.
11: Ya lo votaron y entra el otro.
12: Exactamente, ¿no? Entonces, además son conceptos diferentes, orientaciones diferentes.
11: Pero
12: mucho tiene que ver la orientación que dé el presidente de la República. Pero vamos a esto. Es lo que tú decías, Fernando. Muchas veces la inteligencia puede producirse, pero es el decisor a quien le llegue esa inteligencia el que tiene que tomar determinaciones sobre la materia que le está entregando.
11: El político final, el director de la DINI más el político, ya sea ministro, presidente, al que se le da la inteligencia.
12: Por supuesto. Entonces, per se la inteligencia no resuelve nada, porque repito, es el conocimiento. Entonces, yo puedo mañana decir: mira, Fernando, esto está ocurriendo, esto está pasando, esta es la naturaleza del fenómeno.
11: Claro, yo estoy seguro que deben haber sabido dónde está Vladimir Cerrón y Dina no lo quiso buscar. No,
12: mire, claro que esto de repente estaríamos entrando, digamos, a un caso ya
11: muy particular, específico,
12: muy específico, pero hablemos de los fenómenos,
11: claro,
12: y específicamente los fenómenos que constituyen una amenaza el día de hoy. Y estamos, por ejemplo, pensando en la criminería ilegal, estamos pensando en el crimen transnacional. Entonces, creo que el principal problema que nosotros tenemos frente a esta situación es de que los políticos no logran comprender la naturaleza misma de los fenómenos y quieren resultados efectistas. Entonces,
11: okay. Lo estamos viendo porque ya la gente en la calle y los congresistas junto con Perú piden resultados cuando no han pasado ni 30 días. Ya para esta época Pedro Castillo había cambiado de ministros. Es una locura. Entonces, a ver, vamos a eso, la inteligencia. La DINI tiene la capacidad, por ejemplo, entre los fenómenos criminales, hay algo que a todos los peruanos nos sorprende. Nos extorsionan por este aparatito, con un número de teléfono que existe. De repente a nombre de alguien más, pero todos estos aparatitos tienen geolocalización. Y además piden que le mandes a una cuenta de billetera digital, ya sea el de un banco o el de los otros bancos que no pudieron competir contra él. Eso, la DIN tiene capacidad de investigar, analizar y entender esas cosas.
12: Podría tener la capacidad incluso tecnológica, lo que no tiene es la capacidad legal para hacerlo.
11: Ah.
12: El problema es ese de que...
11: ¿Y por qué no hay capacidad legal? Si, o sea, a ver, conozco amigos que les ha llegado un mensaje cifrado de esos que se borran cuando los ves de la nada. Y claro, la gente se asusta. Hay gente que los abre y se asusta más porque, claro, ojo amigos, conseguir tu número de DNI, tu número de teléfono en este país, para la inteligencia no se puede porque tienen barreras legales. Pero los criminales van a Wilson y a otros lugares y compran la base de datos que se filtran. Acuérdense que hay varios bancos que los han hackeado, inclusive la Policía Nacional de Perú ha sido hackeada. O sea que datos los criminales tienen. No se asusten, no necesariamente contra ustedes. Pero, ¿cuáles son estas barreras legales? ¿Por qué hay barreras legales para defender al ciudadano?
12: Porque tenemos un conjunto de derechos y libertades que están en salvaguarda por mandato constitucional, como es el derecho a las comunicaciones, el derecho al secreto bancario, etcétera. Entonces, naturalmente que yo soy de los que piensa que en una situación tan especial como la que estamos viviendo, tiene que haber también medidas especiales que el gobierno tiene que en su momento gestionarlas, porque yo creo que el gobierno, o si no podría mañana, digamos, modificar algún tipo de mandato, digamos, constitucional, pero sí podría gestionar. Que, por ejemplo, lo que está haciendo en este momento el señor Katz en Chile, con un proyecto bastante controversial y controvertido, pero se tienen que tomar decisiones.
11: Se tienen que tomar decisiones.
12: Y eso pasa, repito, porque el gobierno tiene que tomar decisiones sobre la inteligencia que se le proporciona. Ahora, yo quería al respecto, digamos, aclarar, Fernando, si me lo permites,
11: sí,
12: de que
11: supuesto.
12: Hay dos tipos o dos grandes rubros de inteligencia. Uno es la inteligencia estratégica, que sirve para los fines de toma de decisiones del Estado.
11: Okay.
12: Y hay otra inteligencia operativa policial, que es la que sirve para resolver los casos. La estratégica trata de entender la naturaleza del fenómeno.
11: Okay.
12: La inteligencia operativa es la que trata de resolver el caso policial específico. Okay. ¿Me entiendes?
11: ¿Y qué tan frustrante?
12: Pero acá quiero hacerte una mención. Para efectos, digamos, ya de llevar a los tribunales a la cárcel, a los delincuentes, la policía tiene que trabajar no solamente a nivel de la inteligencia, que es conocimiento, como lo hemos dicho, sino además a nivel de la investigación.
11: Claro.
12: Lo que significa que tiene que acumular pruebas suficientes como para que esa persona que delinquió pueda ir a la cárcel. Y ante lo que tú estás señalando, por ejemplo, el caso de los teléfonos, es un poco complicado, no solamente por estas salvaguardas legales que hemos hecho, digamos, referencia, sino porque muchas veces, y con razón, los agraviados no quieren participar, digamos, en el proceso judicial y se abstienen de identificarse en los procesos policiales y después judiciales.
11: Pero
12: ante una situación de estas en otros lugares, lo que se ha hecho, y yo creo que es una cosa que en la cual deberíamos avanzar muy rápido en Perú, nosotros debiéramos asegurar que la identidad de los denunciantes esté a salvaguarda y debidamente protegida. Porque, vaya usted, denuncias,
11: Sí, no, claro.
12: Denuncias, denuncias de extorsión y mañana te están amenazando.
11: No, te amenazan el doble, el triple. Le pasó, por ejemplo, a Rafael Santos. Un saludo a Rafael Santos. Cuando estábamos haciendo lo de Perú defiende tu voto, le llegó una extorsión. Él fue a denunciar. Al día siguiente le dio una denuncia diciendo, oye, ya sabemos que... Pero, a ver, pero vamos a tener tiempo para conversar de esto, porque es importantísimo. ¿Cómo puede ser posible? O sea, a ver, rastrear un celular que ha llegado 10, 15, 20 denuncias, que haya un número en el que la gente ponga el número. Oye, el número que me ha llegado con el pantallazo, para que no se vea nada, se lo manda a una oficina de inteligencia. Y claro, si llega uno, no le haces caso. Puede ser un amigo que está haciendo una broma, bastante idiota la broma, pero lo podría hacer. Pero si empiezan a llegar 30, 40, 50, 60 mensajes con cosas similares del mismo celular, debería haber una posibilidad de activar de manera inmediata. Nadie quiere saber las comunicaciones, sino el rastreo. ¿Dónde está ese desgraciado?
12: Exactamente. Y hay la tecnología como para eso. Se necesita, por supuesto, la participación también de las operadoras. Que a veces son renuentes,
11: ¿Pero por qué son renuentes?
12: Por cuestiones posiblemente de su propia confidencialidad, en fin. Habría que, digamos, averiguar eso. Pero sí hay una cierta renuencia de protegerse, se quiere a sus clientes. Entonces, frente a eso lo que se necesita pues son leyes claras, leyes determinantes. Y si es que alguien no cumple, pues se tendrán que ejecutar algún tipo de sanciones, ¿no es cierto? Pero hay que salvar esos impases. Y yo creo de que ya el gobierno, por lo menos en los anuncios que ha hecho, ha señalado una voluntad política como para expedir normas que puedan, digamos, facilitar la localización de estos elementos.
11: Vamos a entrar después de la pausa a la coyuntura de lo que el gobierno está haciendo. Están criticando al general Astudillo, están criticando un montón de cosas. Vamos a entrar a eso, pero ya para terminar con este tema de la inteligencia no tan inteligente que tienen los gobernantes. ¿Existe la posibilidad para, o sea, la DINI o los servicios de inteligencia tienen la capacidad o la facultad de decir, señores, a alguien, hay alguien, le digo, oye, estoy dándole hace tiempo la inteligencia a este ministro y no la está usando, o se considera una traición, o sea, porque claramente hay ministros que no la han utilizado y presidentes que no han querido utilizarla?
12: Es un asunto delicado. Hace muchos años se produjo específicamente en Estados Unidos un escándalo que llevó a la cuestión de que la inteligencia, digamos, se había convertido, se dijo a raíz de de una serie de sucesos, de que se había convertido en un gobierno invisible, y que era a partir, digamos, de las sombras donde operaba, los que articulaban muchas cosas de la política. Entonces, se ha generado una doctrina donde se establece claramente que los órganos de inteligencia no hacen, por ejemplo, recomendaciones. O sea que yo puedo hacer un estudio de inteligencia, por ejemplo, sobre la minería ilegal, identificar los actores, sus relaciones, su naturaleza, sus conexiones financieras, sus conexiones políticas, qué sé yo. Puedo describirlo. Pero yo no le puedo decir a la presidenta ni le puedo decir a los ministros, haz esto. Te sugiero que hagas esto. ¿Por qué? Porque, reitero, ahora se concibe inteligencia solamente como un organismo que tiene que proporcionar, ni siquiera, mira, Fernando, el lenguaje es, lo que hace inteligencia es presenta informaciones.
11: Pero eso es una estupidez, es como que agarres, llames a un arquitecto que te diseña la casa, te hace el plano, pero va donde el cliente y no se lo puede explicar. El cliente no sabe leer un plano. ¿Cómo va a saber un presidente leer un...? Bueno, vámonos a la pausa.
12: Debiera saberlo, ¿no? Digamos, un político debiera saber porque es lo que se requiere.
11: Es lo que... Pero si viviéramos en el país donde la gente fuese capaz cada vez que asume un cargo público, seríamos el primer país del mundo. Pero a ver, vamos a una pausa, muchachos. Seguimos hablando sobre esto de inteligencia que desgraciadamente los políticos falta bastante.
0: Esta noche en Combaters.
1: Si mañana la señora Keiko Fujimori disuelve el Congreso, va a subir tranquilo 20 o 30 puntos de su popularidad.
0: Las polémicas declaraciones del defensor del pueblo.
1: No estoy alentando, porque soy un demócrata.
0: Responde en vivo Josué Gutiérrez. Además, Reinfo podría ampliarse hasta el 2027.
2: Carlos, hay este proyecto, me voy a empapar del tema porque recién lo voy teniendo, pero al menos ya me ha dado una ayuda a memoria de la situación.
0: ¿Y qué dice la flamante presidenta de la Comisión de Energía y Minas?
2: Les informo también a cada uno de ustedes de que nosotros tenemos pues...
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0: Estado, pero también los entes de fiscalización, SBS, SUNAT, no solo los órganos de administración de justicia. Escuchamos la recomendación.
1: SUNAT persigue a una serie de empresarios que tienen algún tipo de falla, que no sacaron bien la contabilidad, que la SUNAT ayudaría tremendamente a prestar atención a estas empresas que de pronto tuvieron un hijo económico que nadie sabe explicar por la oferta y la demanda, ni por la mano invisible, pero sí la puede explicar por la mano invisible del crimen organizado.
0: Fernando, rápido para terminar, hoy se ha anunciado que mañana se presentará este pedido de delegación de facultades. ¿Está funcionando el plan del gobierno? ¿Qué deberían de añadir en torno al apoyo de las Fuerzas Armadas en la lucha contra la criminalidad?
1: Sí tienen un rol en que la inteligencia, por ejemplo. Marina, Fuerza Aérea y Ejército tienen inteligencia. El equipamiento, por ejemplo, vehículos, capacidades operativas, cuarteles. En suma, los militares deben intervenir, sí, desde una visión más estratégica e integral. No es solo poner al actor militar en la calle, es estructurarlo dentro de un esquema general estratégico y táctico.
0: Fernando, para terminar, otro dato que nos daba Julio Corcuera es que de la totalidad de denuncias por extorsión emitidas el año pasado, solo el 4% ha llegado a proceso de juzgamiento. Se presentaron un promedio de 27.000 denuncias y solo 1.080 llegaron a un proceso mayor. ¿Qué está pasando en la lucha contra la inseguridad? ¿Qué está pasando con los entes? A tenerlo en cuenta, algo está fallando en la cadena contra la criminalidad. Regresamos a estudios.
2: Alex, muchísimas gracias y efectivamente lo veníamos conversando. ¿Qué está pasando? Lo déjales. O sea, inteligencia hay, lo conversábamos, hay políticos que no la quieren aplicar. Y lo que dicen lo que dice Julio Corcuera de capitalismo criminal es claramente lo que hicieron en las minas de Patas y en otros lugares. No es nuevo, lo vienen haciendo y lo hacía la mafia en Estados Unidos, en los años 70, lo hacía en todos lados. ¿Por qué se les ha permitido eso?
3: Porque el Estado no ha funcionado. Vea usted, hay criminalidad en la medida en que el Estado lo permita. Uh-huh. Pero entonces, volvemos a lo mismo, permíteme, Fernando. Sí, el tema es de que inteligencia informa y hace apreciaciones, hace resúmenes, hace informes de inteligencia. Creo que sustantivo porque lo que contienen estos informes es una visión integral del fenómeno. Y lo primero que seguramente dicen los informes más recientes que se han hecho es de que el fenómeno criminal en el Perú no es un fenómeno policial, sino es un fenómeno sistémico, como bien lo dice Corcuera, y que se está desarrollando en aquello que otros estudios llaman la gobernanza criminal, que no se limita solamente al copamiento de algunos espacios, digamos, territoriales y poblacionales, con el objeto de obtener algún tipo de dividendos económicos a través de la vacuna, a través de los cupos, sino que llegan al extremo de la cooptación política, porque si tú, población tal, no votas en tal sentido que es favorable a mis intereses, simplemente se aplica la ley de AMPA, que es plata o plomo.
2: Lo hemos visto y ha pasado en todos los países y acá en el Perú. Lo hemos visto, ¿cómo se llama la cocalera Nancy Chacón? Terminó presa.

0: Bermejo, preso. Ahora en este diputado y senadores hay varios que si se ponen las pilas, rapidito nomás se van para adentro.
1: Bueno, sí, pero reitero, esto dentro de un esquema mucho mayor de lo que es la criminalidad en el Perú. La cuestión de las extorsiones es muy delicada. Es un negocio que está creciendo. Primero empezaron, digamos, extorsionando pequeños negocios, bodegueros, algunas peluquerías, qué sé yo. Después avanzaron a negocios, digamos, de mayor envergadura. Pasaron a los sistemas de transporte. Ahora están jalando a los sistemas de transporte ya nacional.
0: A los interprovinciales, efectivamente.
1: Están tratando de extorsionar a empresas grandes que se suponen que tienen más relaciones, más poderío y una mayor fuerza como para poder contrarrestar. Entonces, pero repito, lo que hace, digamos, inteligencia actualmente, creo que es una cosa que el gobierno debía tomar nota y la ciudadanía también, es señalar de que el fenómeno delincuencial en el Perú no es un asunto estrictamente policial, sino sistémico.
0: Y ni siquiera es único del Perú, sino que es un tema transnacional, con estructura organizativa, como se ha comprobado. O sea, el tren de Aragua es una franquicia como McDonald's.
1: Pero por supuesto.
0: Y cada quien chapa el nombre, paga su cupo y opera bajo el nombre.
1: Pero por supuesto, y además con conexiones internacionales. Entonces, acá el tema es el siguiente, de que si nosotros no atacamos desde una perspectiva también sistémica, se habla, por ejemplo, de intervención de las Fuerzas Armadas, lo cual está muy bien, pero debe ser la intervención, como lo señala Corcuera, también de la SUNAT, y también de educación, y también de justicia.
0: Pero por supuesto.
1: Se tiene que, ¿no es cierto?, estructurar un sistema de lucha contra la criminalidad que comprenda a todos los organismos del Estado y naturalmente a la policía teniendo como ariete. Pero mira, Fernando, esto no solamente necesita un plan integral para poder combatir, como te digo, articulando a todas las instituciones del Estado. Cuando digo a todas, es a todas.
0: A todas.
1: Cancillería, justicia, educación, salud, todos tienen que participar de su perspectiva, de su, digamos, posición.
0: Sí, claro, todos.
1: Pero esto, Fernando,
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1: Algo que es fundamental.
0: Estoy cansado de la articulación, con el permiso, una palabra caviar, que lo único que hace es dar vueltitas, articulan. Son las mesas, hamacas, sientas, mesas. No,
1: la articulación es eso, significa de que los diferentes sectores, Fuerzas Armadas, Policía, Ministerio Público, todos tienen que tomar acciones dentro de un conjunto estructurado, que converja. Pero eso más o menos, sabes que, Fernando, es como en una orquesta. Una orquesta, hay violinistas, hay cuerdas, hay percusión, claro, etcétera.
0: Es como una empresa.
1: Tiene que haber alguien al frente que haga que esta orquesta no toque lo que quieran en el tiempo que quiera, sino que se integre, que articule, de repente la palabra no te guste, y que saque la sinfonía.
0: Que ejecute.
1: Pero repito, necesita, digamos, alguien que se ponga al frente.
0: Pero es como lo dices tú, ¿es una orquesta o es como una empresa? En una empresa, en una gran empresa, hay un departamento de logística, gerente de logística, jefe de logística, departamento de marketing, gerente de marketing, de recursos humanos, de financiero, todo.
1: Y hay problemas que son sistémicos.
0: Y todos tienen información.
1: Y todos, en algún momento, si es algo que compromete a toda la empresa, ¿no es cierto? Claro. Tú no puedes solamente hacer reposar esto en el sistema logístico, en el sistema de producción.
0: Porque serías el peor gerente general de esa empresa.
1: Claro, tienes que vender finanzas, etcétera, para poder reflotar tu empresa.
0: Pero además, la inteligencia tiene que venir de gente especialista. No puede venir, o sea, los gerentes de una empresa, los gerentes de área son como los ministros. El ministro, ¿qué sabe leer de inteligencia? Es como si un gerente general, un presidente, decidiera, de acuerdo, que es lo que ha pasado desgraciadamente, de acuerdo a la encuesta y a lo que ve en el periódico. Según eso, toma decisiones importantísimas para el país. Por ver una encuesta, ¿creen en las encuestas la gente todavía?
1: Es el cáncer, oiga usted, mire, las promesas exitistas, se resuelve, las presentaciones no dan resultados porque son efímeras. Hay que decir a la gente la verdad, hay que decirle que este es un problema que se ha incubado a lo largo del tiempo, que va a ser difícil, que necesitamos medidas especiales, necesitamos eliminar ese garantismo perverso que tenemos, ¿no es cierto? Donde la coma, donde, digamos, claro, una deficiencia.
0: Y ahí va. ¿Qué hacemos con el sistema de justicia? Porque finalmente el combate contra el crimen organizado pasa por el sistema de justicia y el Poder Judicial y la Fiscalía, lo hemos visto, se han ido de frente hoy día rapidísimo al Ministerio de Cultura a perseguir a un ministro que se quiere tumbar ese mamarracho de museo de Historia Caviar, pero no atrapan al delincuente. Ahí sí la coma, no faltó la coma, señor.
1: Pero aparte eso, hay cosas escandalosas. Hace unos 4 o 5 días la policía, después de un trabajo de inteligencia, logra determinar, digamos, el lugar donde se ha encontrado una persona secuestrada. Liberan al secuestrado, detienen a las personas que estaban ahí, los atrapan, pero por falta de pruebas, la fiscalía y el Poder Judicial los ponen en libertad. ¿Por qué? Porque faltó una coma. ¿Y cómo el sistema garantista dice de que tenemos que afrontar los juicios, digamos?
0: Entonces, el sistema garantista es una... Disculpen, amigo, pero el sistema garantista ha sido impulsado por estos defensores de derechos de criminales, diciendo que son derechos humanos, y lo que está haciendo es, con tantas trabas, facilitarle la vida a Pepe Luivo, porque el ciudadano común seguimos sufriendo.
1: Ahora, probablemente, digamos, un sistema garantista de una sociedad pacífica, de una gran coexistencia en Suiza, de repente funciona, pero en las circunstancias en que vive el Perú y América Latina, eso no funciona.
0: No, y a ver, en Suiza funciona, en Suiza no funciona la garantista, no existe. En Suiza la gente sabe que si comete un delito, le cae el peso de la ley a una velocidad que nadie se atreve, y por eso viven tranquilos.
1: Pero repito, o sea, ahí el sistema de las fianzas, qué sé yo.
0: Ah, bueno, acá, en ese clavo acá. Sí, pero acá, ¿qué podemos lograr? ¿Qué, Danilo? ¿Qué podemos hacer? Porque no importa la cantidad de inteligencia que generemos. Ojo, amigos, a todos los que están prometiendo con inteligencia soluciono. Si la inteligencia puede ser la mejor del mundo.
1: Así es.
0: Pero no hay voluntad política para ejecutarla. Y hay menos voluntad de un sistema de justicia para sentenciar.
1: Atrofiado.
0: ¿De qué nos sirve?
1: Es porque estamos en la situación que estamos. Y sabe que, Fernando, eso se tiene que corregir hoy día porque el crimen está avanzando. Nosotros tenemos estadísticas de las denuncias que se hacen sobre extorsión, pero hay una cifra negra de gente que ya está pagando extorsión.
0: No, millones. Entonces, y hay gente en Trujillo que dice, no, compadre, yo vivo más tranquilo pagando mi cuota, pagando mi cosa. Pero ya no gana el tiempo, Danilo, en verdad ha sido importante tener esta idea de lo que es la inteligencia, que claramente lo que le falta inteligencia es a la cabeza de los políticos y a los que son más inteligentes y se han hecho pasar por defensores de derechos humanos y han destruido la inteligencia y la fuerza del orden en este país.
1: En muchos episodios, por supuesto, que había un debilitamiento exprofeso, estoy refiriéndome específicamente luego con nombre propio al gobierno del señor Castillo, que fue un desastre.
0: Al gobierno del señor Castillo y a los ministros de IDL que tuvimos. Gino Costa, sabes, bienvenido, tío, cuando quieras acá, encantado recibirte, no te ofendas.
1: Bueno, entonces, con esta cuestión también del liderazgo civil, realmente la policía quedó muy deteriorada en su moral, quedó bastante, digamos, afectada, porque se nos cambió el régimen disciplinario.
0: No, una locura.
1: Y se quiso en algún momento eliminar, digamos, todo vestigio de estructura vertical. Y bueno,
0: no se puede hacer experimentos. No se puede, la policía es una estructura vertical que tiene cargos, rangos, cada quien va subiendo y por eso.
1: Y tiene que estar sometida a una disciplina severa, que sea también, digamos, lo suficientemente dura como para poder sancionar.
0: Como eran los colegios antes y también han eliminado eso, ahora no puedes ni votar a los chicos que se portan mal, no lo puedes jalar de año y estamos criando, desgraciadamente, generaciones de mediocres. Danilo, ha sido un gusto tenerte, seguiremos hablando de esto. Esperemos que la inteligencia llegue a las neuronas de las personas y lo sepan leer. Muchísimas gracias por estar con nosotros.
1: Alabado sea el Señor.
0: Amigos, nos vamos a una pausa comercial y volvemos.
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0: izquierda haciendo campaña que las facultades legadas es robarle la iniciativa legislativa al Congreso. Por otro lado, tenías la gente que creyó que Keiko iba a tener, como yo, la facultad delegada lista para los tres días, porque viene 16 años haciendo campaña.
1: Sí, pues, bueno, yo creo que en primer lugar hay una sensación, y claro, todo esto es conjetura y no hay que sacar conclusiones definitivas, porque un mes creo que se está cumpliendo prácticamente. No, y
0: es tiempo récord, hay que reconocer, es tiempo récord.
1: No es tampoco un tiempo para uno sacar conclusiones definitivas, y por supuesto hay que deslindar radicalmente. Cualquier cosa que podamos decir es totalmente distinta a esos agoreros de mala fe que han usufructuado el país de mil maneras y que están interesados en que el gobierno fracase para seguir haciendo de las suyas, perjudicando a millones y millones de peruanos. Entonces nosotros no estamos en esa actitud, pero sí tenemos la legitimidad para plantear que todavía no se ve en el equipo gubernamental un ensamblamiento que permita el pase a una ofensiva para demostrar vitalidad, dinamismo, determinación. Como que todavía se está en la fase del estudio, en el diagnóstico general, en la propuesta genérica y de lo que se necesita, sobre todo cuando este país tiene tantas esperanzas acumuladas por las frustraciones habidas en los últimos tiempos, es que el gobierno pueda legitimar su acción a partir del ejercicio de medidas, acciones y decisiones que signifiquen en alguna medida una visualización muy clara de que las cosas se están cambiando. Repito, todavía esto lo pueden hacer la próxima semana, no estoy haciendo una crítica definitiva, pero sí la sensación que se ha instalado, no sé si tú la sientes, en muchas personas que como nosotros hemos apostado por Keiko Fujimori sin duda alguna, pero tenemos también el derecho a sentir, compartiendo con otros sectores, de que las cosas deberían caminar un poco mejor. Deberían tener mejores cuadros, mejores decisiones, y ahí hay algunas falencias que yo espero que en el camino se vayan ajustando y se vayan superando.
0: Pero yo creo, igual que tú, que esto ha sido generado precisamente por lo que decía. Cuarta vez que postulaba Keiko Fujimori, a ver, suponíamos todos que tenía ya listo y que el diagnóstico, además teniendo el fujimorismo, no a ella, como no decir que eran los dueños del poder, no había pacto mafioso ni una cosa, pero han estado en el gobierno, han tenido diputados, congresistas, que tienen la capacidad de levantar información y hacer análisis porque es una de sus facultades.
1: A ver,
0: ¿por qué tuvieron que esperar sabiendo más o menos por qué sus congresistas, Patricia Juárez y todos los que han sido reelectos, no pusieron y se pusieron a demandarle todos los meses, además que era parte de su función, a los ministros, el estado en el que estaban los ministerios, e iban acelerando el proceso?
1: Así es. Bueno, esas son las cosas, pues, que a veces las incongruencias, y el hecho es de que uno debería tener la sensación que justamente por no ser un partido novato, por haber tenido ya cuatro campañas encima y haber tenido una presencia importante en el Congreso de la República, por lo menos tú debieras tener claras algunas cosas. Un diagnóstico claro de la situación que lo compartimos todos, porque los problemas en el Perú son tan agudos, tan dramáticos, que no requieren de un diagnóstico súper especial para poder llegar a identificarlo.
0: Estamos sobrediagnosticados.
1: Así es, estamos sobre, esa es la palabra. Los estudios nos han ganado y a veces nos embelesamos, y esa es una de las grandes tentaciones del caviaraje. Y por otro lado, tú deberías tener ya los equipos suficientes para atacar, por ejemplo, el tema de seguridad. Porque el tema de seguridad es un tema que viene de atrás. Y la verdad es que no ha amainado en estas últimas semanas. Y ahí hay la sensación que tú has armado, por ejemplo, con los viceministros, personajes que vienen de otros lugares, y no ha habido un equipo que ya. Otro tema, el tema del niño. Yo tengo la... Bueno, ahí se le quiere cargar un poco a defensa, pero en defensa hay un sector que se llama Defensa Civil, INDECI, que es el organismo. Ese organismo ya debía haber sido ahí, instalarse 10, 15 personas verdaderamente tigres que manejen esto, y a partir de ahí pilotear todas las acciones de coordinación y medidas prácticas que se van a requerir para conjurar el fenómeno del niño. Tengo el temor que eso no se ha hecho.
0: No, pero ahí vamos, a ver, eso es la verdad, no se ha hecho, vamos a darle, pero hay culpa, porque yo creo que Keiko levantó muchas expectativas, la gente confió mucho, no se están cumpliendo, hay cosas que toman más tiempo, pero hay una cosa que yo reclamo, y que es muy fácil de hacer, es ser honestos y transparentes y decir, señores, El fenómeno del Niño. Nosotros queríamos hacer ABCD, pero nos hemos dado cuenta que el municipio tal no ha gastado la plata, que el gobernador regional con nombre Juan Pérez Pepino, que está esto, no ha gastado la plata. ¿Por qué no sacan esa información?
1: Porque no se quiere confrontar, porque hay en el gobierno la sensación de que tienen que ir lento, que tienen que ir pausadamente.
0: ¿Qué le, Lucho Galarreta, qué ha pasado?
1: No sé, pues han perdido garra y se olvidan que en una situación como la que estamos, la gente exige medidas un poco más disruptivas.
0: Por lo menos conocer.
1: Así es. Y por lo menos, porque si no lo haces, si no haces eso, la culpa va a ser tuya. Porque evidentemente de aquí a 15, 20 días... estas ausencias, si no han sido señaladas en sus responsabilidades con nombre y apellido, evidentemente le van a recaer en las autoridades gubernamentales y van a cargar un peso que quizás no debieron hacer.
0: Y hay data muy simple, ya la próxima semana hemos prometido, vamos a empezar a dar la data directa, completa, así con pizarrita, como hice la vez pasada, amigos, no se lo pierdan, pero data muy simple. Educación. La educación es el sector funcional que más presupuesto se lleva todos los años del Estado.
1: Sí.
0: Educación se lleva casi el 25% del presupuesto. O sea, más que comercio exterior, turismo, juntos, producción, agro, pesca, más que ellos juntos. Y de ese presupuesto, más de la mitad lo manejan los gobernadores regionales. Entonces, ¿por qué no sale Chan, a quien le tengo un montón de respeto porque les hizo el pare a los del SUTEP en su momento?
1: Sí.
0: ¿Por qué no salís, señores? Esta es la relación de los colegios que hemos encontrado. Están todos hechos un desastre. Eso lo sabemos, lo vemos
1: ese
0: en
1: es
0: la
1: uno,
0: calle.
1: Esa es una medida. Y si es que hay esa renuencia, el gobierno tiene toda la legitimidad en nombre de la nación a la cual representa en hacer esas obras, esas medidas, esos servicios que se requieren. Si el gobernador o el alcalde no cumplió con hacer la infraestructura,

0: y el Nacional. Todos sabemos que está en emergencia. Era necesario declarar emergencia para que el gobierno central le diga a todos los que no han gastado, regionales y distritales: señores, se acabó, me encargo yo.
1: Yo, claro.
0: Y eso está bueno.
1: Totalmente.
0: Pero nuevamente yo voy al tema, Ángel. Al no haber comunicado el real desastre y la cantidad de plata que cada gobernador regional no ha gastado en el sistema de salud, le está dando pie a que los comunistas que están postulando y a los enemigos del Estado que están postulando esto digan: el gobierno central nos quiere robar el derecho, la región tiene que ser, como dicen, independiente, adiós al centralismo.
1: Esa es una monserga que además no se compadece con la realidad, porque mal que bien, cada vez con mucho esfuerzo hay mayor transferencia presupuestal y mayores competencias que están asumiendo los gobiernos regionales, a veces sin la contrapartida técnica y de institucionalidad suficiente, lo cual te hace que el servicio prestado, en lugar de mejorar,
0: no se va,
1: decae, ¿no? En lugar de extenderse, se reduce. En lugar de tener mejor calidad, empobrece. Entonces, pero en fin, pero lo peor no ni siquiera es eso, sino que la cosa es más catastrófica, porque ojalá, caramba, que podamos discutir sobre si hizo bien o no la infraestructura. Aquí no se ha hecho. Aquí hay gobiernos regionales tan inoperantes que a la hora de terminar el balance presupuestal han gastado apenas la mitad de lo que tenían que hacer, como si en el Perú y en la región no hubiera necesidades.
0: Claro, pero
1: eso es criminal.
0: Y ahí está el truco.
1: Eso es criminal.
0: Y ahí está el truco del dato. Por eso pedimos y lo va.

0: corregibles, uh-huh, van a votar por algo, pues, entendido. Por... Si mañana se trata de dar una medida que va a favorecer y va a garantizar, caramba, hacer más rápido los diques, las medidas contra las inundaciones, caramba, ningún parlamentario, por más claro, ideológicamente y adversario que sea el gobierno, puede negarse a cosas que son el ABC y son evidencias, axiomas que valen por sí mismos.
1: De todas maneras, y hablando de axioma, y ¿qué podemos hacer, Ángel? El gobierno, desgraciadamente, son políticos, son amigos, son conocidos, son gente que quiere hacer la cosa bien. Hay gente muy buena en este gabinete. Pero, ¿qué hacemos con los empresarios, Ángel? Y este subió aún los últimos minutos que tenemos. Tú has lidiado, yo he lidiado con distintos empresarios a los que se les ha venido diciendo el Perú no se puede salvar solo y no se va a salvar únicamente con un presidente. Un
0: no, gabinete. Claro, claro.
1: ¿Qué mensaje le das para
0: que entienda? No, que el esfuerzo que tiene que hacer la sociedad civil, uh-huh, o sea, el sector no público, es fundamental. Y más aún, cuando no tenemos diseñado una economía de mercado, estamos poniendo todas las fuerzas en la canasta de la propia actividad que la sociedad, y dentro de la sociedad es el grupo que genera riqueza,

0: que son los empresarios en distintos niveles, desde la pequeña producción, ¿no? Que es un motor en este país y tiene características que tú la conoces mejor que nadie, hasta los grandes empresarios que tienen también su responsabilidad en hacer las cosas bien y no permitir, pues, estas tratativas en la trastienda, a escondidas, que alientan justamente la corrupción de los malos funcionarios, especialmente en las regiones y municipios, porque es ahí donde se produce a granel una corrupción dispersa, una suerte de corrupción, pues, democratizada, para poner un nombre perverso.
1: Y yo saludo, por ejemplo, a Rubén Sánchez, que es el gerente general del Grupo San Antonio, de la pastelería, que cuando se le pregunta, oye, ¿por qué la San Antonio no está en las regiones? Fernando, porque piden coima y la San Antonio no paga coima.
0: Por eso, pues, claro.
1: Prefieren no ir a las regiones y quedarse acá, a que entrar al juego, y ojalá, yo sé que hay más empresas, pero salgan y háblelo. ¿Por qué se quedan calladitos?
0: Mira, porque yo creo que hoy día hay una oportunidad de que la protesta justa, el grito legítimo, el señalamiento clave, sea escuchado. Porque mira, en los tiempos anteriores estas cosas probablemente tenían razón, porque como estaba tan disperso el poder y no había prácticamente gobierno, estas denuncias quedaban en como tales, y más aún, te exponías a una represalia ulterior.
1: A una represalia.
0: Pero yo quiero entender
1: una cancelación.
0: Que ahora que hay un gobierno constituido, que tiene claridad, que ha sufrido en estos años, igual que todos nosotros, y que tenemos un lenguaje común en muchos aspectos, más allá de cualquier aspecto específico o diferencia, yo creo que por lo menos este tipo de denuncias deberían tener una canalización para ir quebrando el espinazo a esas mafias que están impidiendo que la riqueza llegue, que los productos lleguen al territorio en su conjunto a precios adecuados para beneficio de la población.
1: Y hay que hacerle entender, amigos empresarios, hay que hacerle entender, hay que explicarle a la gente, no hay que hacerle entender, hay que explicarle a la gente que no se les ha explicado lo que pasa y lo que va a pasar. Por ejemplo, y pongo el ejemplo nuevamente, lo hablamos con Ismael Benavides acá. Se viene el fenómeno del Niño, no se va a contratar muchísima gente en el agro porque no hay fruta, porque no va a haber cosecha.
0: Eso va a sufrir.
1: Hay que empezar a decirlo desde ahora para que después los revoltosos no le echen la culpa a los empresarios como si fuese su culpa.
0: Ese es uno, y el otro tema es por ejemplo, actividades como la pesca van a mermarse.
1: La pesca también, amigos pesqueros, porque salgan. No esperen que Daniel Olivares venga con su Oceana a lograrles el show de nuevo.
0: Sí, yo creo que hay que adelantarse y tomar las medidas preventivas, pero generar un escenario donde tú tomas la iniciativa. O sea, este tipo de cosas no te pueden agarrar ahora por el costado y tú sorprenderte ante cuestiones que ya le hemos vivido en otro tiempo. Parece que esto es más grave, pero igual es un poco más de lo mismo y hay cierto expertise. En consecuencia, es importante. Y los organismos especializados, aquí hablo de ENDESI, tengo la información que no han hecho los cambios necesarios en el organismo.
1: Todavía es que creo que no terminan
0: pero,
1: de conocerlo.
0: Pero por favor, pero es que eso es fundamental. Ahí tú tienes que tener no uno, sino 15 tigres, porque ese es el aparato. Mira, alguien que hizo más peliculina, ¿no? ¿Qué otra cosa? Me estoy refiriendo a Nieto y a Chávez Cresta. Hicieron de eso, más allá del resultado, que es menor de lo que dijeron, pero por lo menos supieron crear un escenario.
1: Bueno, Chávez Cresta estuvo acá ayer y habló de eso, pero por lo menos dijo efectivamente que en base a la comunicación
0: se puede hacer. Así es, o sea, podemos tener una diferencia en la valoración, correcto, ya está, esa es otra cosa. Pero por lo menos cumplieron con poner a INDECI en el centro.
1: En el lugar y ser reconocido.
0: Y hizo Nieto a su manera y le ligó.
1: Lo único que le dolía a Nieto es que las carpas de INDECI eran naranjas y eso le debe seguir ardiendo todavía. Ángel,
0: eso es fundamental.
1: Ha sido un gusto que esté acá con nosotros. Y nada, sigamos conversando y salgamos a hablar todos. Ya se nos acabó el tiempo, amigos. Conmigo hasta el lunes, hasta el martes. Tengan un buen fin de semana. Siguen ahora con Philip Butters en Combaters. Mañana 8:30, Alejandra Aramayo en la cuarta. Nos vemos, chao.
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3: Y así me dice el bíblico. Para eso me llamas. Para generar conflicto. No, ya van a ver. A ver. Hace unos días, que yo conversaba con Noblecilla. No la última vez que conversé con él, sino la penúltima, ¿no? Y esto vale para toda la gente de Juntos por el Perú. Cuando dicen que lo del señor Castillo fue una proclama, cuando dicen que lo del señor Castillo a la hora y la hora no terminó en nada, que no hubo tanques, que no hubo muertos, de que a la hora y la hora pues no cerraron el Poder Judicial, no disolvieron el Tribunal Constitucional, tampoco metieron presa a la Fiscal de la Nación, y que bueno, la verdad es que no tipifica. Y que esa es una tentativa de sedición, póngale el nombre que sea, ¿no? Y yo les decía a Noblecilla, espérate un momentito. En este momento, la señora Fujimori está asumiendo, tenía que era o que 10 días, y vamos a ver qué pasa si le comes ir mal a la señora Fujimori. Y le comes ir mal. La gente le tiene bronca a los senadores, la gente le tiene bronca a los diputados, porque consideran que ganan mucho por trabajar muy poco. Hasta ahí vamos, ¿no? Resulta que recién van a pedir las facultades, de repente no se las dan, de repente se las dan. Y este programa, que yo no soy ni caviar ni comunista, creo que ha sido de los primeros en anotar la improvisación del régimen de Keiko. Entonces, si Keiko sigue así, va a tener más reveses que victorias, porque entre otras cosas no controla a la madre naturaleza. Y yo les digo, ¿qué pasa si ustedes soslayan o pasan por agua tibia lo que hizo el señor al intentar un golpe de Estado, y ahora Keiko también se hace una proclama cualquier día miércoles o jueves o viernes y dice, vamos a disolver la Cámara de Diputados, donde JP y los rivales del gobierno, para no decir enemigos, tienen mayoría? ¿Saben qué? Es legal, no sería golpe de Estado. Es legal porque la actual Constitución y la división del Congreso en senadores y diputados lo permite. Y Keiko podría comenzar con ese mecanismo, disuelve lo que tiene que disolver, es casi automático, y comienza a gobernar, dice, vamos a convocar unas nuevas elecciones para rebajar el poder, con lo cual seguramente les quita curules, y comienza a gobernar con el Senado y con decretos de urgencia. Hay de una mecánica. Entonces, cuando le digo yo que yo soy un peatón, la gente dice, bueno, es exageración, Butter, no. Pero hoy día lo ha dicho José Gutiérrez, no sugiriéndolo, no ha sugerido, ni ha avalado, ni ha propuesto. Y eso lo va a saber muy, muy, muy, muy fácil. Entonces, José, ¿qué cosa ha dicho el profeta? Que Keiko sería muy popular. Y si es verdad, pues, y a la gente le comienza a tener bronca a los congresistas porque ganan mucho y hacen poco. Entonces, por eso es que se ha generado un tole-tole, pero aclaro lo siguiente, Keiko sí puede disolver el Congreso y sí sería legal, no sería un golpe de Estado. Dicho esto, buenas noches.
1: ¿Cómo estás, Philip? Muchas gracias por la invitación.
3: A ver, ¿cómo?
1: Generado, ¿no? Un comentario.
3: Que no, además, uno, ¿ah? Olvídate.
1: Que además yo lo dije y dije, que me perdonan, pero que me interpreten bien, por favor, antes de decirlo.
3: Ya.
1: Porque esto fue parte de la amicus. Y partía, ¿sabe de qué? De este libro, ¿Por qué fracasan los países?, que se publicó en 2012.
3: Ya.
1: Los premios Nobel de Economía del año 2024, ¿no? De James y de Amoglu, donde señalaban con un criterio de certeza, no son premios Nobel, ¿no? No, son personas muy acreditadas. decían que uno de los grandes problemas de Latinoamérica era la fragilidad institucional y el descrédito del régimen democrático. Y a partir de eso, hicimos un análisis profundo en la Defensoría, y eso es parte de nuestro amicus curiam para defender la institucionalidad presidencial respecto al tema de vacancias y defender la soberanía del régimen democrático en torno al Congreso de la República. Porque son los dos poderes que provienen de elección popular, de elección universal, y por lo tanto están investidos, además de lo que puede ser la meritocracia, la tecnocracia y todo eso, de la legitimidad de la población. Recién hace un mes acaban de instalarse, menos de un mes que acaban de instalarse, el Ejecutivo y el Legislativo. Y es mejor decirlo en este contexto para poder trabajar juntos el fortalecimiento del régimen democrático y, por lo tanto, la institucionalidad democrática.
3: Fíjate, de las primeras noticias que tuvimos en el Congreso fue un día, no sé si lo viste, que se estaban peleando por unas...
1: Por las oficinas.
3: Eso le marca choro a la gente, se molesta mucho, porque claro, dicen, ni bien llegan, ya se están peleando por las oficinas. Ah, ok, bacán. Entonces yo también decía, no hagan esto, no hagan aquello. No se cambien de ropa, de peinado, de carro. No anden con... O sea, los vicios propios de los senadores y los diputados. No tengan mala imagen con la gente. No hagan gasto de representación. No tengan el tema de los gastos de instalación. ¿Por qué? Porque eso es historia repetida. Para contextualizar esto, escuchemos lo que dijo Josué Gutiérrez, que a diferencia de Philip Butters, yo soy un peatón. Pues es el defensor del pueblo, ¿correcto? El defensor del pueblo vela porque funcione el Estado y está en condiciones de decirle al Estado que cuando funciona mal, oye, anda por aquí, anda por acá. Es casi como un pater familias, para ponerlo así, que le dice al Estado funciona. Tiene funciones parecidas a las de la Contraloría, dicho así de paso. Pero escuchemos lo que dijo porque realmente están pero ardidos los congresistas, veamos.
1: De franqueza, ¿qué queremos para el Perú? Ya la campaña terminó. Ya esos momentos de las disputas electorales, de las propuestas, ya terminó. Si le va bien a este gobierno, nos va a ir bien a todos los peruanos. Y es el deseo de todos los peruanos, sin excepción. De los que votaron por Keiko y los que no votaron por Keiko. Entonces, ¿qué implica eso? Que esta reforma tiene que darse sí o sí, digamos, con decisiones extraordinarias, no sujetas al estado convencional de la democracia. Y te vuelvo a decir otra cosa, cruda. Si mañana la señora Keiko Fujimori disuelve el Congreso, va a subir tranquilo 20 o 30 puntos de su popularidad. No estoy alentando, porque soy un demócrata.
3: Yo creo que ha sido bastante claro.
1: Sí, sino que se ha distorsionado y suele ocurrir. Yo creo que hace mucho tiempo hay personas siguen de cerca el accionar de la Defensoría y en especial de mi persona, y cualquier tema lo disocian, ¿no? Y algunos que, por ejemplo, hay un tema, yo he respetado tu editorial, Philip, y de muchos periodistas, cuando señalan, por ejemplo, el tema Petroperú, y yo la respeto, o sea, yo puedo discrepar y podemos coincidir en muchas cosas, también en el tema Petroperú, como lo estamos coincidiendo ahora con Proinversión, con una nueva mirada. No soy fundamentalista, pero soy, como usted y como la mayoría de peruanos, un preocupado de que este régimen funcione, independientemente de quién sea gobierno. Entonces, bajo esa línea, uno tiene que expresar con criterio, digamos, de certeza, cuál es el camino, cuál es el derrotero. Si usted ha dicho ahorita, hace un minuto, en su editorial, dice, si ya sabemos cómo se mueve el descrédito, la deslegitimación, ¿por qué no hacemos un esfuerzo para hacer lo contrario y te sientes más en sintonía con la opinión pública?
3: Una consulta, para que la gente también entienda. ¿Cuál fue tu posición cuando Castillo hace lo que hace? Lo que ellos dicen que es proclama, lo que yo creo que es una entona, una sonada golpista.
1: Una condena absoluta, como lo hice con Fujimori y como lo hice con Vizcarra.
3: ¿Cuál fue tu posición?
1: Con Fujimori era joven, era dirigente estudiantil, era miembro de la Federación de Defensa de los Intereses, del Frente de Defensa de los Intereses de Huánuco, y salí a marchar. Y ahí me llegué a conocer con muchas personalidades que vinieron de Lima, ¿no es cierto?
3: Correcto. Por bien, fíjate, está lo de Fujimori. Cuando Vizcarra hace lo que hace, ¿cuál fue tu posición?
1: También una posición contraria a esa decisión. Es más, fui un crítico de lo que hizo y me arrepentí mil veces de la lavada de cara que le dio ese Tribunal Constitucional.
3: Correcto.
1: Que yo apoyé con mi voto, y no solamente con mi voto. Yo era miembro de la Comisión Especial.
3: Keiko le dio su voto.
1: Ya, por eso te digo.
3: A Marianela Ledesma, para ser más específico.
1: No, pero ese grupo de tribunos estaba en mi despacho.
3: Avancemos.
1: Cuando fui parlamentario, ¿no?
3: Cuando se da la vacancia por incapacidad moral de Vizcarra, todo el Perú estuvo de acuerdo. Porque un presidente no puede hacer las barbaridades que hacía Vizcarra.
1: Por eso, la condena es absoluta, ahí no hay nada que negociar. Pero cuando hay un riesgo, o sea, si te están diciendo, oye, estás en riesgo, tienes que hacer algo para que mejores tu situación, yo estoy seguro que lo vas a hacer.
3: Pero sigamos avanzando, cuando Vizcarra hace las tonterías que hace y después termina siendo expectorado, previamente hubo una renuncia de Kuczynski, porque Kuczynski había mentido. Y sí tenía relaciones muy directas con Westfield Capital, que era una empresa que había recibido dinero de Oder.
1: No había mentido. Había dicho la verdad, solo que él no contextualizaba la gravedad de esa verdad.
3: No, pues, pero lo que él no había dicho, él había dicho que no había tenido ninguna relación y la empresa era de él. Él era el propietario, el representante legal y quien operaba era el señor Sepúlveda. ¿Por qué digo esto? Porque así como tú has sugerido que todo el mundo tiene que funcionar y que Keiko podría verse tentada a cerrar el Congreso, eso es hoy una figura legal. Me gustaría que lo expliques, que no sería golpe si ella quisiera cerrar, porque hay una figura celar constitucional para que ella cerrase el Congreso. ¿Cuál es, si lo puedes explicar?
1: Sí, a ver, primero hay que partir del antecedente, ¿ya? El Congreso, cuando era unicameral, estaba claro que habían dos balas puestas en el cañón para disparar. Entonces, si usted no le otorgaba la confianza a un gabinete
3: dos veces
1: o una propuesta dos veces, y automáticamente se disolvía el Congreso, y era legal y era constitucional, o sea, no había ningún inconveniente. Ahora, y se decía que la comisión permanente podía continuar en ese interregno, ¿no?
3: Correcto.
1: Muy bien.
3: ¿Qué es lo que pasó en su momento?
1: Claro. Ya, pero ahora cambió la Constitución a resulta de las dos cámaras, ¿no? Cámara de Diputados, Cámara de Senadores. No se puede disolver la Cámara de Senadores, de tal manera que hay un control permanente y una fiscalización permanente del Congreso representado por una sola Cámara, ya no por las dos Cámaras, ¿no es cierto? Entonces, el control que ejercita hoy la Cámara de Diputados se ha vuelto ciertamente vulnerable. No así el Senado. ¿Y sería constitucional cerrar o no? Sí sería constitucional.
3: ¿Qué tendría que hacer la Cámara de Diputados para que Keiko la cierre?
1: Cuando se hace confianza y esa confianza no es aceptada, entonces se pierde, digamos.
3: Ya, pero ahora ya no hay cuestión de confianza.
1: No, está bien, pero hay mecanismos. Mire, Philip, vivimos un Estado democrático, pero reconociendo que el Estado ha fracasado.
3: Está bien, pero ¿qué es lo que tendría que pasar? ¿Qué pretexto tendría legal para que Keiko quiera cerrar la Cámara de Diputados?
1: El pretexto legal básicamente es político y acentuado en un tema, digamos, de ingobernabilidad.
3: Ya.
1: Por ejemplo, digo, los problemas de seguridad ciudadana, que está ahorita en ciernes, ¿sabes?
3: Ahorita
1: han pedido su voto, sus facultades delegadas.
3: Ahorita vamos a llegar a eso. Ahorita vamos a llegar a eso, porque son 66 facultades. Pero lo que estoy diciendo es que todavía hay una ambigüedad. Porque sería, vamos a decir, esta cuestión de la vacancia, o sea, la cerrada por la censura de todo el grupo de diputados por la incapacidad de ejercer su poder y llevar bien los destinos del Perú por una mala representación. Pero igual sigue siendo pues un concepto medio etéreo. Pero pongámonos del otro lado. La vacancia por incapacidad moral para Keiko. Por eso yo mencionaba el otro día que esto del argentino, que si es enamorado o no es enamorado, que puede parecer algo muy secundario en estas circunstancias, o farandulero, chisme, peluquería, le dijeron. Imagínese, Dios no pase, que este señor argentino comienza a hacer negocios en el Perú y le comienza a ir muy bien. O le comienza a ir muy mal. ¿Y se repetiría la figura de vacancia por incapacidad moral porque le dirían a Keiko que este señor se está beneficiando por ser su enamorado o su amigo? ¿Qué es lo que quiero decir? Que desgraciadamente la institución presidencial está muy venida menos por todo lo que ha pasado.
1: Así es.
3: Y la institución congresal también.
1: Sí.
3: Entonces no tienen por qué verse ofendidos, ni Keiko cuando le preguntan por el señor, ni los congresistas cuando sugiere algo como lo que ha sugerido Josué Gutiérrez. Veamos las reacciones. Han habido reacciones de toda índole, nos fajamos en el Twitter si fueran tan amables, ¿no? La señora Rosana Rocha, diputada de la República, dice: totalmente inaceptable las declaraciones del defensor del pueblo José Gutiérrez. Rechazo que promueva quebrar el orden constitucional, sugiriendo a la mandataria Keiko Fujimori cometer una acción ilícita como es disolver el Congreso para ganar popularidad. Número uno, aclaro, no está promoviendo. Estoy diciendo yo no soy defensor del defensor. Pero además es constitucional. Estas expresiones antidemocráticas no van acorde con su alta investidura. Exijo respeto a nuestra Constitución y al Congreso de la República. Ok, eso es lo que dice Rosana Rocha. ¿Qué cosa dice Rosana Laiza, que es del partido Pongo el Gobierno? Las instituciones democráticas no pueden defenderse desde la lógica de la popularidad. El defensor del pueblo debe ser garante del orden constitucional y por ello ser especialmente cuidadoso con los gestos, mensajes y escenarios que promueve. El equilibrio de poderes no es un obstáculo, es una garantía democrática y la democracia se defiende respetando la Constitución, la separación de poderes y el Estado de Derecho. Hace una cuestión más amplia la señorita Laiza, que es bastante cuánime, dicho ese paso. Ya, Aldo Bravo ya se achora, se aleona, porque dice, señor, entre comillas, o sea, lo entrecomillan al profeta Josué, defensor del pueblo. Recuerde que el Congreso es la representación del pueblo peruano y usted tiene mandato de defender derechos fundamentales, no de promover la ruptura del equilibrio de poderes. Desde el cargo que usted ostenta es una grave irresponsabilidad y un atentado contra la democracia. Deje de polarizar el país en un momento en el que requerimos unidad frente a la crisis que nos aquejan. Recordemos que el señor Aldo Bravo ha tenido que retirar un proyecto de ley que chocaba contra la libertad de expresión y un montón de cosas polarizantes. Pero sigamos avanzando. José Pepito Bahía, el defensor del pueblo está equivocado y parece entender la democracia desde la óptica alejada de los principios. Sugerir que la presidenta ganaría popularidad disolviendo el Congreso es irresponsable. Debe rectificarse y evitar declaraciones que generen zozobra. Sí, pues sí sería popular si lo cierra. O sea, escuchen, quiero que entiendas algo, José. Una promesa electoral de varios candidatos a la presidencia era cerrar el Congreso. Como promesa electoral, mira lo que estoy diciendo.
1: Ahora vamos a analizar ese contexto. ¿Ya?
3: Flan Clerk, un recordatorio para el titular de Defensoría del Pueblo, promover o avalar actos inconstitucionales y golpistas constituye una falta grave, causal directa de destitución conforme a la constitución política. Yo no sabía que se te podía destituir a ti. ¿Te tendría que hacer que vía una acusación constitucional?
1: Sí, claro.
3: ¿Ya? Deje la política a los políticos y concéntrese en sus deberes institucionales que bastante falta alce. Ese Frank Clerk. Catherine Ampuero, irresponsables y temerarias las declaraciones de un alto funcionario del Estado que deben velar por el respeto a la democracia y al Estado de Derecho. Ahí quedamos. A ver, ha sido propuesta presidencial de varios cerrar el Congreso.
1: Y respuesta ciudadana también. Ahora, yo tengo especial cariño por casi todos, excepto el señor Clark, a quien no lo conozco. A todos los demás los conozco. Son personas con quienes he conversado, conocen mi trayectoria, y me preocupa más bien entonces lo que hayan opinado ellos. Me preocupa, ¿sabe por qué? Porque lo has pasado mi declaración literal. Y yo no encuentro ahí, primero, que se esté promoviendo.
3: Lo había pasado todita.
1: Más bien lo que estoy haciendo es decir, advertir. Oiga, tenemos problemas de institucionalidad. Hay una fragilidad. Hay que hacer todo lo posible por darle lo que la población está exigiendo. Respuestas del Estado. No está exigiendo respuestas de una persona, del Estado. Y el Congreso es justamente un poder fundamental para hacer que las medidas que hoy día se necesita en todos los sectores, fenómeno del niño, sismo que se viene, la delincuencia, la criminalidad, la lucha, mejorar el sistema de justicia y todo, pasa fundamentalmente por un acuerdo y un consenso más que el disenso. Entonces, esa invocación es democrática.
3: Fíjate.
1: Y va desde esta posición de la Defensoría.
3: A ver, no sé si el video de Galarreta, aclárenmelo. Galarreta han aprobado en Consejo de Ministros el pedido de facultades, 66 facultades. Yo desconozco mayormente, supongo que van a ir en bloque, que no van a ser aprueba 1, aprueba 2, aprueba 3 o aprueba 4. Fíjate que hace horas, ni siquiera un día, intentaban censurar a un ministro, los señores sin tener un mes de gobierno, que era el ministro de Energía y Minas. Por eso el reinfo que vamos a tratar en tu rato con el general Chávez Cresta. Y han reculado el partido de oposición, JP. Pero a su vez quieren interpelar al ministro de el Interior y al ministro de Defensa. Sin conocer, porque ni tú ni yo, porque tú con todos los capos que eres, tú no, agatalís no eres. O sea, tú no sabes de qué tratan las 66 facultades.
1: Así es.
3: Pero y estos señores, de manera irresponsable, ya querían censurar. Entonces, eso es algo que la gente detesta, porque ahorita, pues, Keiko ni siquiera pues estaba en el lunes miel, o sea, ni siquiera tenía un mes. Entonces, no puedes censurar a nadie que no ha hecho nada para ser censurado. O sea, parece una verdad de perogrullo. Pero escuchemos lo que ha hecho Galarreta hoy. Veamos.
4: Se ha aprobado el proyecto de ley de la acción de facultades, consta de 66 pedidos, ya cada ministro incluso de diferentes sectores va a ir a exponerlo, pero lo importante aquí es que, como señalamos de un comienzo, lo hemos hecho de una manera muy cuidadosa, hemos revisado cada norma, cada pedido, qué se necesita en diferentes sectores. Esto no es una competencia, pero se ha cumplido lo que dijo la señora Presidenta de la República. El mínimo tiempo que se había usado por un gobierno era más de 40 y tantos días. Nosotros estamos haciendo antes de los 30 días. Repito, no es una competencia, pero para quienes consideraban y decían que hay una demora, no hay ninguna demora. Al contrario, estamos bastante antes de tiempo, pero estamos en el tiempo que corresponde. Y es decir, ya hemos visto las normas que necesitamos. Y estos 66 pedidos están divididos fundamentalmente en los temas de seguridad. No está el ministro de Defensa, pero va a estar el ministro de Interior, porque el ministro de Defensa también está corriendo con nosotros, pero los temas básicamente están por el lado de Mininter, del Ministerio de Justicia. Los temas de seguridad son temas que va a permitir justamente ya tener una acción efectiva frente a esta lacra que nos viene, de alguna manera, que viene a cada rato amenazando a la sociedad.
3: Ya. O sea, recién de verdad, cuando leamos de verdad, no el borrador ese, las 66 solicitudes de facultades, vamos a poder criticarlas. La pregunta que hago ya como académico, como profesor de Derecho Constitucional, ¿las 66 van en bloque? O sea, si le dicen que no, le dicen que no a las 66.
1: No, es que, por ejemplo, Seguridad Ciudadana, ¿cuántos dispositivos hay de Seguridad Ciudadana? Ya. Entonces, el uno va engajado con el otro y es parte de una estrategia. O sea, no se puede ver de manera separada. Tiene que ser en bloques.
3: Ya.
1: Probablemente sí sea en bloques. O sea, no es que las 66 son uno.
3: Ya.
1: Seguridad Ciudadana, un bloque.
3: Ya.
1: Fenómeno del Niño, probablemente desastres.
3: Te voy a decir que podrían aprobar por bloques.
1: Claro.
3: Y desaprobar por bloques.
1: No. La propuesta es una sola.
3: Ya.
1: ¿No? Pero indudablemente el análisis de cada dispositivo va en bloque, ¿no?
3: Ya. A ver, veamos cuando habla de 66. Porque lo que estamos hablando con el defensor es algo que estamos interpretando nosotros. No es algo que me haya dicho el señor Galarreta. Veamos.
4: En fin, los 66 pedidos tienen un sustento razonable, lógico y sobre todo están enfocados a poner orden, no solo en las calles, que es la principal tarea hoy día, y el fenómeno del niño, poner orden en el Estado, desde el gasto, desde cómo se deben manejar las instituciones públicas para que lleguen a tiempo, para que no lleguen tarde, y eso lo van a ver en los próximos días y obviamente los señores diputados y en su momento los señores senadores también van a tener la exposición de los ministros.
5: ¿Permite una fecha concreta para la presentación de estos 66 puntos que usted ha mencionado? En los próximos días. Sí,
4: claro. No, ya hoy día termino. Hoy día se ha aprobado. Ha sido además un debate muy interesante. Hemos participado casi todos los ministros. Y eso se está entregando mañana. De lo que se termina de levantar el acta, firmar el acta del Consejo de Ministros. Y mañana se enviará al Congreso de la República para los señores diputados.
5: ¿Se espera la reestructuración del Estado, ministro? ¿Fusión de ministerios de repente? ¿Desaparición de algunos?
4: No, a ver. La reestructuración del Estado pasa por diferentes facetas, ¿no? El hecho de llegar a tiempo ya es reestructurar el Estado. Nosotros creemos que todavía estamos en un momento que tenemos que ir analizando cómo están funcionando cada una de nuestras instituciones.
3: Ahí también dijo que se había encontrado con 268 millones de soles de asesorías y consultorías. Sigue sin quedarme claro, porque se lo hemos enviado. Lo que yo supondría es que iría alguien del Ejecutivo volver a presentarse ante el Congreso y explicar la 66.
1: Sí va a ser eso.
3: ¿Así va a ser?
1: Tiene que hacer eso.
3: Pero yo no lo he entendido. O sea, ¿por qué digo eso? Porque cuando presente la 66, lo que yo supongo que será en el bloque de economía, voy a decirle bloque, ¿no? Tal. 15. En el bloque de seguridad ciudadana, no sé, pues 20, va. Pero especialmente para el fenómeno del Niño, quiero tal. Para agricultura, tal y cual. Y de ahí va a haber un debate.
1: Sí.
3: Y el debate van a aprobar el bloque A, el bloque B, no el bloque C, no el bloque D. ¿Así va a ser?
1: Claro, ya. Es por bloque.
3: Regresando a lo que estábamos hablando hace unos minutos, ponte que se pongan modo Quito, modo, digo, Quito el congresista, modo Tito, modo Zunini, no quiero nada, no a todo. ¿Qué va a decir el fujimorismo y, no sé, supongo la gente ligada por obstruccionistas? Y se va a generar un conflicto entre poderes. ¿Me dejo entender?
1: Conflicto entre poderes, no. Quizá un debate en el seno ya del Parlamento. Porque el Ejecutivo cumple con enviar su proyecto, cumple con enviar su solicitud de facultades y tiene que esperar que resuelva el Legislativo de acuerdo a su procedimiento, de acuerdo a lo que dice la ley.
3: Okay.
1: Ahora, al interior del Parlamento, indudablemente el gobierno tiene una bancada y va a impulsar seguramente para que esto se discuta en comisiones lo más rápido posible para que se debate en el Pleno del Congreso. Es probable que sea así. Pero hay cosas que ya no resisten mucho tiempo. O sea, se tienen que adoptar medidas extraordinarias para luchar contra la delincuencia. ¿No? Se tienen que tener medidas extraordinarias para intervenir inmediatamente el colapso sobre el cual se desarrolla hoy el sistema de salud, de educación. Okay.
3: Entonces, mira, lo estás mencionando, tengo boca de brujo. ¿Por qué ha venido el Defensor del Pueblo? No solamente por la circunstancia de estas expresiones, que yo creo que a la hora de la hora han sido aclaradas y se aclararán más mañana. La función de la Defensoría del Pueblo es algo parecido a un médico internista, a un médico laboratorista. Es decir, ves al Perú y le dices al Perú en la organización del Estado cómo tiene que funcionar, ¿no es cierto?, el Ministerio de Salud, cómo tiene que funcionar la policía, cómo tienen que funcionar los municipios, cómo tienen que funcionar los organismos reguladores, cómo tiene que funcionar el Estado. Así lo entiendo yo. Así se le explicaría a un niño, esa es la función del Defensor del Pueblo. Cuando no está funcionando algo, tiene que decir, estás funcionando mal por esto y debes hacer esto. ¿Eso es vinculante? ¿Tú le puedes mandar a hacer algo a alguien? ¿O siempre recomiendas ir por el camino del bien?
1: Sí, bueno, se aplica la magistratura de la persuasión, se le convence, se le dice, ¿sabe qué? Esto es lo más idóneo. Pero cuando hay situaciones que afectan derechos, tú puedes tranquilamente denunciarles penalmente, ajá, civilmente, y también, ¿por qué no?, en el ámbito administrativo. Solo que para terminar esta partecita, Philip, permítame, por favor. Eso es lo que hay un desconocimiento en la estructura del Estado. Hay un ente rector de control que se llama Contraloría General de la República. Hay un ente central o rector en materia de fiscalización que es el Congreso de la República, consejos regionales, consejos municipales. Y hay un ente rector que es de la supervisión de la administración estatal, que es Defensoría del Pueblo. Ahora, eso no se trabajó, o sea, no se visibilizó porque los informes tenían que ser contundentes y quizás no tenían las suficientes solidez para hacerlo, pero hoy tratamos de hacer que esto se visualice más, pero que tenga diente. Yo necesito, por ejemplo, que los informes sean vinculantes cuando de derecho se trata.
3: A ver, perfecto. Fíjate, dentro de los borradores, el borrador ese que circuló de la petición de facultades, había un acápite un poquito extraño que podría beneficiar a determinadas empresas. Y acá hay un caso particular que le voy a rogar a la Defensoría del Pueblo lo tome como propio. Hay un complejo siderúrgico, no es una bodega, no es una chingana, es un complejo siderúrgico de la empresa de acero Shenlong Sac, que en este momento se ha suspendido el desarrollo de esto y vamos a ver que no es una chingana, es una siderúrgica, una fabricaza de cientos de millones de dólares. La planta siderúrgica de Acero Lima Shenglong en Chilca habría sido construido sin permisos de la municipalidad, sin permisos de la OEFA, sin, evidentemente, sin conocimiento de los vecinos de la propia fábrica, porque está en una zona, un complejo industrial, tampoco de los vecinos que habitan. Es decir, la hicieron, zurrándose en todas las posibilidades administrativas y legales. Por supuesto que la pararon. La construcción de esta planta se ha aprobado mediante resolución ministerial, y entre el paquete de facultades que podría aparecer una de esas 66, facultaría a un ministro superar todos los permisos ambientales, OEFA por dar un ejemplo, municipalidad por otro ejemplo, para que esta planta o cualquier otra inversión de esta naturaleza en toda la República del Perú se lleve adelante. Eso podría ser una de las 66 facultades que se aprobarían en bloque. Veamos este caso, que es realmente espectacular, repito, no es una fabriquita, no es una curtiembre, no es algo que esté generando pasivos ambientales, que ustedes se ocupan siempre en todo el Perú de eso. Es parte fundamental, es parte normal de lo que hacen ustedes. Es un fabricón. Veamos.
6: Puede establecerse una enorme planta siderúrgica sin habilitación urbana ni estudio ambiental. La respuesta es más que obvia, sin embargo, es lo que estaría pasando a solo unos kilómetros de Lima, en el distrito de Chilca, en Cañete, para ser exactos. Hablamos del complejo siderúrgico chino de la empresa Acero Lima Shenglong SAC. Esta empresa enfrenta serios cuestionamientos legales y administrativos, y es que el llamado Dragón del Sur ocupa 14 hectáreas sin habilitación urbana ni estudio ambiental. Solo cuando la prensa evidenció que la enorme construcción avanzaba de manera casi clandestina, las autoridades municipales cayeron en cuenta que debían fiscalizar.
7: Nos acercamos a Quebrada Parca, sector San Bartolito, a dar cumplimiento a la resolución de sanción administrativa. Dicha resolución dispone en su artículo segundo la medida correctiva de paralización de obra, según normativa vigente. Asimismo, se procede a colocar 2 cedulones de paralización de obra, cumpliendo con la sanción administrativa correspondiente.
6: La siderúrgica no se construía solamente sin permisos municipales, sino que también burlaba todas las normas ambientales exigidas. Esta es el acta de supervisión levantada por la Dirección de Supervisión Ambiental en Actividades Productivas de la OEFA.
7: Verificándose que no se encuentra el instrumento de gestión ambiental IGA, aprobado a favor del administrado Acero Lima Shenglong SAC, ni para Manuel Rubén Portocarrero Giles, para el desarrollo de actividades de fundición de hierro y acero en la planta siderúrgica para la producción de alambres, láminas y barras de acero, objeto de la presente supervisión. El representante del administrado informa que el asesor del señor Manuel Rubén Portocarrero Giles, quien manifiesta que dicha persona ya ha completado la parte de las construcciones preliminares de la planta, siendo que la empresa Acero Lima Shenglong SAC será la encargada de completar el resto del proyecto. Al respecto, el representante del administrado manifiesta que desconoce respecto del instrumento de gestión ambiental.
6: Ante las graves faltas encontradas, algunos especialistas consultados para esta nota consideran que las autoridades no solo debieron paralizar la obra, sino evaluar su demolición. Por su lado, el Organismo de Evaluación y Fiscalización Ambiental, OEFA, no ha impuesto sanciones que se hayan conocido. En el colmo de la informalidad, el complejo siderúrgico chino fue calificado por el Ministerio de la Producción como empresa calificada para acogerse al régimen especial de recuperación anticipada del IGB para su proyecto de fundición. La resolución ministerial que premia a esta controvertida empresa fue publicada en el Diario Oficial El Peruano y firmada por el entonces ministro de la Producción, César Manuel Quispe Luján.
7: Aprueban como empresa calificada para efectos del decreto legislativo número 973 Acero Lima Shenglong SAC para el desarrollo del proyecto denominado Fundición de Acero para la Industria de la Construcción.
6: A todas luces, la construcción de esta planta siderúrgica que produciría alambres, láminas y barras de acero resulta por demás sospechosa. No gestiona permisos, no cumple con la normativa ambiental, resulta beneficiada por las autoridades y, por si fuera poco, habría contado con gestores al más alto nivel. La historia de Acero Lima Shenglong no ha terminado. Seguramente tendremos más capítulos para contar.
3: A ver, le explico al público. No es malo el drawback. O sea, el drawback es cuando tú haces una inversión, especialmente en una zona franca, y si vas a hacer una planta siderúrgica, una planta de helados para la exportación o de jugos o de frutas, lo natural es que tú inviertes y después pides la devolución del IGB, porque lo que vas a hacer tú es exportar. Entonces las exportaciones no tienen IGB, entonces tú no quieres crédito fiscal. Pero primero termina la planta. Acá no termina la inversión. Y como le dije acá al doctor, son 14 hectáreas, no es una chingana, es una siderúrgica. Pero la información que tenemos, que la vamos a completar el día miércoles, que no sé si ya están aprobadas las facultades, es que dentro del paquete legislativo de facultades está darle el check para que con una resolución otra vez ministerial, que sería Produce, esto tenga luz verde. Esto y cualquier otro proyecto de esta naturaleza en el Perú. Y habría un ministro de Estado con intereses directos en esta inversión. Directos. Tenemos una foto que no es un ampay tonto, ¿eh? Y lo vamos a trabajar porque lo que no hemos hecho hoy día es mostrar la foto de este ministro de Estado, porque no hemos tenido tiempo de buscarlo y encontrarlo, porque ha estado en esta bataola. Pero lo natural es preguntarle, ¿es usted de la foto? ¿Usted estuvo en la inauguración de esto? ¿Usted está metido en el negocio de comercialización de fierro de construcción? Si me dice sí, sí, sí, esto está en el paquete legislativo, recién lo veremos mañana. Pero yo creo que este es un típico caso en donde tienen que entrar a tallar la Defensoría del Pueblo para investigar.
1: Es una obligación, Philip. Y te comento algo. Tenemos al voto en el Tribunal Constitucional un hecho similar de una empresa de cerámicos en el corazón de la producción agrícola en Ica. Y eso es infausto, atentatorio, contra toda una tradición y una zonificación económica y que ha servido, digamos, de plataforma para abrir los mercados en el mundo de tantos agricultores agroexportadores que hoy ven con preocupación el grado de contaminación de estos cerámicos porque la emisión de esas micropartículas está afectando sus envíos. Uh-huh. El procedimiento es cuestionable bajo todo punto de vista, por eso está con una
3: suspensión.
1: Demanda de inconstitucionalidad a las ordenanzas municipales, uh-huh. Que de manera, voy a utilizar un poco los términos coloquiales que hoy se utiliza, sobre todo en la juventud, que de manera trucha se han venido fabricando.
3: Claro. Pues eso está parado.
1: Permisos, no. Entonces, eso está en el Tribunal Constitucional. Ajá. O sea, yo quisiera pedirle, por favor, al presidente Helder Domínguez y a todos los miembros, puedan votar de una vez ese caso, ¿no? Ajá. Porque eso está haciendo, digamos, se ha convertido en un riesgo y una afectación directa. Correcto. A la actividad que realiza ISCA, ¿no?
3: Los pasos a seguir son, vamos a tocar la puerta de la empresa, preguntar al gerente general, el capital social de la empresa, por dar un ejemplo, porque hemos visto ya otras empresas chinas, no quiero generalizar, que tenían unas grandes inversiones y un capital social muy pequeñito en un lugar muy austero, ¿no? En casi un asentamiento humano. Hay que tocar las puertas y a este ministro le vamos a tocar la puerta y decir, ¿tú eres el de la foto o no? Esto está en las facultades. Pero si decimos check, check, check, check, check, esto de acá tiene una pinta, pero bien grande de negociado.
1: Sería triste. Ojalá que no. De verdad, no hay que, o sea, yo me saldría de lo especulativo y me atreví a comentarte algo, ya. Más allá de las personas que pueden estar detrás.
3: Correcto.
1: Hay procedimientos que no se deben permitir. Uh-huh. O sea, usted pide su regla, evitemos toda barrera, uh-huh, de carácter administrativo, allanemos el camino a la inversión, pero de manera correcta.
3: Hay que cumplir.
1: Nada bajo la mesa. Todo transparente, aún así te cuestionen, no te cuestionen, te piden tu PAMA, te piden tu proyecto medioambiental, etc. Preséntalo, cumple con todos los procedimientos y el Estado tiene la obligación de promover y de darte todas las facilidades.
8: Correcto.
1: Porque per se no está prohibido hacer industria.
8: No,
1: per se no está prohibido invertir en el Perú. Lo que está mal, Filip, es la manera subrepticia que se manejan estos temas. Y se saca a la vuelta muchas veces las directivas,
8: correcto,
1: las normas,
8: uh-huh,
1: y eso sí debemos proscribirla, combatirla bajo todo punto de vista, ¿no?
3: Hablando de sacadera de vuelta, vamos a ir una pausa para hablar de la sacadera de vuelta de la norma en el tema del medio ambiente y en el tema de la minería. Todos queremos minería. Hay un tema del reinfo en donde hay ilegales, informales, contaminantes que le sacan la vuelta a la ley y se disfrazan de buenos siendo malos. Y eso se va a tratar seguramente en pocas semanas por el tema de la ampliación del reinfo. Hemos traído un especialista al respecto. José, ha sido muy amable.
1: Muchas gracias, Philip, a ti y a tu público.
3: Ya. Te manda saludos el congresista Clerk, que te quiere, quiere tanto.
1: No, seguramente ha de conocerlo en estos días.

0: Lo que pasa con el congresista Bravo, tiene dos problemas. Es chato y se apellida Bravo. Entonces tiene que honrar su nombre y su apellido. Eso es todo. Vamos a la pausa, está que se ríe, es que ya Chávez Creta, pues es un chiste. Y es pelado también, o sea que tiene todos los problemas, tiene que agrandarse. Vamos a la pausa para hablar de Reinfo con el general Chávez Creta.
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0: Todo acto, voz genial, viene del pueblo, va hacia él de frente o transmitido. César Vallejo. ¿Será el Reinfo acto de voluntad popular? Sería la sexta vez que se amplía. El Reinfo per se no es malo, porque es un registro en donde la minería, en proceso de formalización, supuestamente cumple con una serie de requisitos y se formaliza. El problema es que son como 30.000 y que mucho esfuerzo no han hecho por formalizarse. Entonces hemos invitado al general Chávez Cresta, que además de haber sido ministro de Defensa, entiendo también ha sido viceministro de Energía y Minas. ¿Estoy equivocado?
1: Viceministro de Minas ya. Y encargado del viceministerio de hidrocarburos.
0: Ya. ¿Cuáles serían los pasos a seguir para la ampliación del Reinfo? Voy a hablar en términos coloquiales. Le han metido corriente pues al ministro chino. Le dijeron, lo amenazaron con censurarlo. Porque en una interpelación con una mayoría apabullante, el tipo dejaba de ser ministro en 3 días. Y al toque el señor, sigo hablando en términos coloquiales, aflojó. Dijo, no, vamos a ampliar el Reinfo de los buenos. Vamos a ver una nota, pero previamente le pregunto, ¿todos los Reinfos son iguales? ¿Todos los que tienen Reinfo realmente se quieren formalizar? ¿O hay contaminadores e ilegales?

0: que no son artesanales, que son abiertamente ilegales, que utilizan el reifo como protesta para seguir depredando la naturaleza.
1: Bueno, lo que se puede apreciar es de que el reifo fue creado aproximadamente en el año 2016 como una medida provisional, no como una medida permanente. Entonces, acá estamos normalizando algo que se ha debido de cortar hace mucho tiempo. Sin embargo, esta sería la sexta vez en un periodo de 10 años, ¿no?, que ha llevado a cabo desde el año 2016 al año 2026, y si lo prolongamos un año más, sería el 2027. Pero yo creo que el reinfo debería ser reemplazado, como dice el espíritu de la ley, por la ley MAPE. Uh-huh. Entonces, el reinfo ahorita, coincido con el análisis que acaba de hacer, uh-huh, que sí, hay de todo.
0: Claro.
1: Están los que se quieren formalizar, que es un grupo pequeño, los informales, que no se quieren formalizar, que tienen ese documento para seguir explotando, extrayendo, ¿no? Otro de los aspectos que hay detrás de esas organizaciones, hay organizaciones delincuenciales, los ilegales. Entonces, de todo hay, y lo que se tiene que hacer desde el Congreso, porque eso prometieron, desde el Congreso de la República, sacar una nueva ley MAPE. Y tienen tiempo hasta diciembre de este año para llevarlo a cabo. Y complementando lo que ha dicho el ministro chino, él se ha presentado hace unos días y ha dicho que en noviembre de este año presenta la nueva ley MAPE.
0: Pero aclaro, el otro día vi en El Comercio, ¿no? Dice que un satélite había visualizado 4.000 dragas en el departamento de Loreto. Yo dije, ¿qué? ¿4.000 o 400? Porque a veces yo estoy ya pues medio, ya a mi edad, comprenderá que uno pierde visión. No, si eran 4.000. Entonces, claro, hace cualquier cosa y hay gente que contamina. Es decir, la minería es el boom que el Perú tiene que aprovechar para el futuro. O sea, así no es. Hay que ser antiminero, hay que ser un maldito para ser antiminero. Tiene que llevarse por un buen cauce, hablando en términos del río también. Veamos esta nota.
2: El 31 de diciembre marcado como una fecha clave para la minería informal en el Perú, el ministro de Energía y Minas, Guillermo Shino, lanzó un salvavidas que sería una posible nueva ampliación del reinfo.
3: Si eso implica que el reinfo termina un 31 de diciembre, es algo que tenemos que evaluar para ver cómo hacemos.
4: Entonces, no descarta este grupo que se pueda ampliar el reinfo
3: para este grupo.
2: El Ejecutivo evalúa ampliar la vigencia del registro integral de formalización minera, aunque esta vez bajo un filtro que salvaría únicamente a las terceras partes de los inscritos actuales.
3: O sea, nuevamente...
4: ¿De cuántos estamos hablando?
3: De unos 30.000 mineros que están en este proceso.
2: La posible extensión del reinfo no sería para todos, sino que estaría estrictamente focalizada en un universo de aproximadamente 30.000 mineros artesanales que puedan demostrar avances reales y comprobables en sus trámites administrativos. La consigna del ministerio es separar a los verdaderos emprendedores de quienes usan el registro como un escudo legal. Sin embargo, esta ampliación, solo para unos cuantos, estaría generando rechazo de algunos gremios, como la Confederación Nacional de Pequeña Minería y Minería Artesanal, CONFEMIN, quienes estarían presionando para que en el Congreso se dicte una sexta ampliación, pero que sea general, sin distinción. Y esa presión o acercamiento al Congreso viene desde antes que asumieran. Tres integrantes de la Cámara de Diputados sostuvieron reuniones de trabajo con representantes de la minería informal, encuentros que se desarrollaron a menos de un mes de que los parlamentarios asumieran sus funciones oficiales. De acuerdo con un informe periodístico del diario El Comercio, las citas reunieron a los legisladores de Juntos por el Perú, Analí Márquez y Alejandro Manay, junto a la diputada de Ahora Nación, Marlene Arminta. Quizá por eso es que para la izquierda fue tan importante poner a uno de los suyos en la Comisión de Energía y Minas, cuya nueva presidenta de esa comisión es Jennifer Paredes, la cuñadija de Pedro Castillo, quien llegó al Parlamento por Juntos por el Perú.
5: Desde esta comisión vamos a escuchar a todos, pero especialmente vamos a escuchar a las regiones y a las comunidades que muchas veces sienten que sus demandas llegan tarde o simplemente no llegan a Lima.
2: El reinfo podría tener un aliento más, pero si las cosas son como las dijo el ministro de Energía, la época de las prórrogas indiscriminadas estaría llegando a su fin.
0: Yo quiero presumir, exministro, que la prueba ácida es a quienes no son ácidos, vamos a decir, o sea, lo digo así en términos figurados. Es decir, lo primero es que no debe haber un pasivo medioambiental insalvable. Dragas, mercurio, contaminación, depredación, a ese tipo no puede tener reinfo. ¿Qué otros requisitos insalvables tendría la gente para no acogerse a un nuevo reinfo?
1: Bueno, yo pienso de que debemos de separar lo que es el informal del ilegal.
0: A ver.
1: El ilegal es aquello que atentan contra el medio ambiente y están haciendo la explotación de los recursos en zonas que no están autorizadas para hacerlo, como es el río Nanay, por ejemplo, ¿no? El río Nanay es el que abastece de agua potable prácticamente a toda la ciudad de Loreto. Y es ahí donde se están haciendo la explotación de manera totalmente informal e ilegal.
0: Sí pueden haber 4.000 dragas por todo Iquitos.
1: Pero por supuesto, sí, porque no solamente estamos hablando de Iquitos, estamos hablando también de la parte del Putumayo. Eso está inundado porque no hay un control verdadero de las actividades ilícitas que se están haciendo en diferentes regiones del país. Entonces, eso es lo preocupante. Entonces, yo pienso que bajo el amparo de Reinfo, uno puede ser, presenta un papel, yo soy Reinfo, y no pasa nada. No se le puede decir absolutamente nada. Yo creo que hay que separar de lo legal, de lo formal, ¿no? De lo ilegal.
0: Pregunta, yo me recuerdo cuando se hace famoso Urresti, recordarán, ¿no? En el gobierno de Antumal. Se hace famoso porque le metía dinamita a las dragas.
1: Así es.
0: Y va, y todo el mundo, este tiene cojones y tal. Bueno, pero ahora ya ha avanzado la tecnología satelital y de verdad tú puedes ubicar a todos estos. ¿Y qué es? La interdicción sería eso, encontrar al tipo con una draga que contamina, que igualito volver al método anterior.
1: Yo pienso que debería haber una sanción más drástica sobre ello. Estamos siendo demasiado flexibles porque no podemos atentar contra la inversión que ha hecho. Pero cuando comete un acto ilegal, lo que se debe hacer es incautar ese bien.
0: Por eso.
1: Incautarlo, no destruirlo. Incautarlo, ¿no? Y tomar todas las acciones legales contra esa persona que ha llevado un ilícito en contra del medio ambiente, en contra de la legalidad. Si no, no vamos a terminar de frenar estos aspectos delincuenciales.
0: Ya, pero digo esto, cuando encuentran una poza de maceración, ¿ya? Usted ha sido ministro de Defensa. Una poza de maceración, pues te encuentras acetona, diésel, gasolina, azufre. Evidentemente está tirado pues en un canchón de presa. Eso se lo queman.
1: Por supuesto.
0: Y entonces, ¿por qué no podrían meterle una dinamita a la draga?
1: Porque eso...
0: ¿Porque es un bien mueble?
1: No tanto como eso, sino que más le puede perjudicar, porque es un instrumento que serviría para hacer la acción penal en contra de ellos. Si yo agarro, lo exploto.
0: Mato la prueba.
1: Claro, ese es uno, mato la prueba. ¿Y cuál es el precedente que yo dejo, no? Entonces, si uno comienza a invertir, porque no solamente llevan pequeños equipos, están llevando grandes equipos. Y hay que efectuar un control, cuál ha sido el origen, de dónde ha venido. O sea, toda la ruta correspondiente para evitar que sigan cometiendo ese tipo de acciones.
0: Para la gente de Lima, la gente de Lima tiene en la mente al empresario minero, para comenzar es un tipo pues platudo, que tiene una oficina con aire acondicionado, que tiene carros europeos y que tiene un gran apellido y es multimillonario con una superempresa, ¿no? Es decir, creen que todos son Roque Benavides o lo que sea, ¿no? Pero en el Perú pues hay 30.000 mineros, de los cuales tranquilamente 5.000 son millonarios, pero millonarios. Y tienen mucha fuerza congresal. Hemos visto cuando hoy estos señores han casi tomado Lima, cómo podían alquilar 30 hoteles. Cómo podían poner en la puerta del Congreso 50 o 60 de estos baños diésel. Y darle comer a 3.000 personas, desayuno, almuerzo, lunch y comida, 15 días, para aprobación del Reinfo. Dicho esto, ya ganó Keiko, pero ya también tiene un poder el partido JP. Quien encabeza la Comisión de Energía y Minas del Congreso, de la Cámara de Diputados, es la señorita Jennifer Paredes, que es evidente que no tiene ningún tipo de formación administrativa, ni empresarial, ni académica, ni mucho menos para manejar una comisión. Pero todos los partidos, incluido el de Keiko, el de Porky, la han elegido por aclamación presidente de esta comisión y va a tener voz y voto. Desgraciadamente, la señorita, creo que se está viendo sobrepasada por la realidad. Porque dice que va a escuchar al pueblo y lo que quiere el pueblo y lo que quiere. Algo muy ambiguo. Veamos esta nota.
5: Estamos aquí, vengo a escucharlos. Ahí este proyecto me voy a empapar del tema porque recién lo voy teniendo, pero al menos ya me ha dado una ayuda a memoria de la situación. Les saludo en mi condición de diputada. Esta semana yo vengo en representación, claro. La semana pasada también asumí un compromiso que es la presidenta de la Cámara de una comisión de energía y minas, justamente también es parte de la comisión, tanto en minas como energía, y es muy importante y le agradezco muchísimo que confíen en mi persona. Yo estoy aquí para apoyarles. Lo que ustedes me soliciten, yo lo voy a hacer efectivo. Dicen que piden una reunión con el ministro de Economía.
6: De Energía y Minas. ¿Por qué eso tiene financiamiento?
5: Entonces, si ya tiene un financiamiento, hay que reafirmar con el de Economía, pero entonces con el de Energía y Minas.
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0: ¿cómo están? Bienvenidos a PBO Noticias a través de los 91.9 FM de PBO Radio, la radio con fe. Estamos iniciando nuestra jornada informativa hoy, viernes 28 de agosto del año 2026. Un saludo muy especial a Tacna. Hoy, un día como hoy, se conmemora la reincorporación de Tacna al Perú, después de casi 50 años habiendo estado en la jurisdicción de Chile. Le mandamos un abrazo a todos los tacneños, por supuesto, aquí desde los 91.9 FM de PBO Radio, por supuesto, a usted que también está las 24 horas del día en el canal 735 HD en Movistar y en el 35 SD en la misma señal, Movistar. Estamos también las 24 horas del día a través de Claro TV en el canal 515 HD, en el 23 y en el 18 en SD, en Claro TV, reitero, 24 horas del día. Además, nos encuentra en cable a nivel nacional en AUCA Redes y Conectividad. Estamos también en Soli TV, en Telemax PR. 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No te pierdas la programación de PBO en todas estas plataformas. Iniciamos, reitero, la jornada hoy viernes 28 de agosto del año 2026. Les saluda Quique Bravo Prado, le doy la bienvenida a Quique Montenegro. ¿Cómo está, Quique? Buenos días.
1: ¿Qué tal? Buenos días, Tocayo. Muy buenos días a todo el país que se conecta, que se une a la gran señal de la multiplataforma. Tenemos tantas opciones, tienen ustedes, por supuesto, y le agradecemos por ello, muchas opciones por conectarse con nosotros a través de la radio, de la manera tradicional, porque indiscutiblemente, disculpen, la radio siempre llegará a zonas más lejanas, pero también lo hace el internet, también lo hace el streaming, el YouTube de PBO. Gracias por vernos también en cable, en Movistar, en Claro TV, como bien lo menciona todos los días, y les recuerda Quique Bravo. Y en estos primeros instantes, como siempre, tenemos informaciones variadas, pero directamente relacionada a lo policial. No solamente, lamentablemente, las tragedias, los peruanos que todos los días mueren, por ejemplo, cuando les roban un celular, cuando le intentan robar un celular, sino también nosotros le damos mérito y también, ¿no? No hay que ser mezquinos, acá no somos mezquinos, porque también revaloramos, resaltamos las buenas acciones de la Policía Nacional todos los días. Dicho lo propio, Quique Bravo, le damos la bienvenida, por supuesto, a todo el país, a todo el mundo que se conecta a través de la multiplataforma de PBO. Quique, buenos días.
0: Gracias, gracias, gracias. Estamos empezando entonces nuestra jornada, como suele suceder en el principio, con las noticias policiales, la criminalidad, la extorsión, el sicariato, que hace bastante tiempo agobia a los peruanos, arrancando con una noticia que llega desde Piura, donde un grupo de sicarios, terriblemente, esta gente no tiene parangón, o sea, no tiene límites, han arrojado explosivos a la puerta de una vivienda, amenazando evidentemente a los propietarios, al dueño específicamente de la casa, y luego de haberles dejado este artefacto explosivo, les dejan un mensaje extorsivo, intimidatorio. Esto pasa, reitero, en Piura.
2: Momentos de terror vivió una familia en la primera etapa de la urbanización Ignacio Merino en la ciudad de Piura, luego de que un sujeto descendiera de un automóvil y arrojara un explosivo frente a su vivienda. El hecho ocurrió cerca de las 2 de la madrugada, cuando los integrantes de la familia se encontraban en el interior del inmueble. Según los afectados, otro artefacto explosivo también habría sido dejado en los exteriores de la casa y posteriormente detonó, provocando un fuerte estruendo que alarmó a los vecinos. La explosión ocasionó daños en puertas y ventanas de la vivienda. El agraviado relató que junto con los explosivos, los presuntos extorsionadores dejaron un mensaje en el que amenazaban con atentar contra la vida de la familia y exigían que se comuniquen a un número telefónico. Aunque no se habría establecido una cantidad específica de dinero, los afectados aseguran que no cuentan con recursos para cumplir cualquier eventual exigencia monetaria. La familia, que vive en condición de alquiler, acudió a la División de Investigación Criminal, DIVINCRI, para denunciar el caso y solicitar que se inicien las investigaciones correspondientes. Los agraviados pidieron a la policía utilizar el número telefónico dejado por los extorsionadores y revisar las cámaras de seguridad de la zona para identificar a los responsables y determinar la ruta de escape del vehículo utilizado. Mientras tanto, los vecinos permanecen preocupados ante el incremento de hechos extorsivos en Piura y esperan que las autoridades logren identificar y capturar a los responsables de este ataque. Oh.
1: Vamos ahora hasta Arequipa, porque choferes evitaron un saqueo a un camión accidentado. Los sujetos intentaron llevarse sacos que habían quedado esparcidos en la vía. Este tipo de personas realmente se aprovechan de esa situación, ¿no? Terrible lo que ha pasado en Arequipa. Aquí los detalles.
3: A ver, muchachos, por favor, apoyen. Miren, esos huevones han venido a robar ya, miren. Apoyen, muchachos, apoyen. Aquí está volteado el compañero. Miren, esos huevones han venido a robar, miren. Miren. A ver, por favor, muchachos, los que están aquí, ayuden. Ayuden al compañero. A ver, han venido a robar, muchachos. A ver, compañeros, por favor.
4: Un grupo de transportistas evitó que un accidente en carretera terminara convertido en un saqueo. El hecho ocurrió cuando un camión perdió parte de su mercadería al pasar por una curva y quedó bloqueando parcialmente la vía. Los productos quedaron esparcidos sobre la carretera y, según los videos registrados por los propios transportistas, varias personas llegaron al lugar a bordo de mototaxis, lejos de auxiliar al conductor o colaborar con la liberación de la vía. Comenzaron a recoger rápidamente los sacos para cargarlos en sus vehículos. El conductor afectado y algunos transportistas que se encontraban en la zona intentaron impedir que se llevaran la mercadería. Sin embargo, fueron enfrentados de manera violenta por los involucrados, entre ellos una mujer, quienes intentaron arrebatar los productos que permanecían sobre la carretera. Ante esta situación, los transportistas lanzaron una alerta a una comunidad de conductores. La respuesta fue inmediata. Decenas de choferes de carga pesada acudieron al lugar para respaldar a su compañero y evitar que la mercadería continuara siendo retirada. La presencia de los transportistas terminó disuadiendo a los presuntos saqueadores, quienes huyeron del lugar llevándose únicamente algunos sacos. Posteriormente, los propios conductores se organizaron para recuperar la carga que permanecía en la vía y volver a colocarla en el camión accidentado. Uno de los transportistas explicó que tuvieron que bloquear momentáneamente el paso con sus propias unidades para poder ayudar al conductor afectado y recuperar la mercadería. El episodio pone, por supuesto, sobre la mesa un problema recurrente en las carreteras: el riesgo de que la carga de un vehículo accidentado sea sustraída mientras el conductor enfrenta una emergencia. Los transportistas hicieron un llamado a sus colegas a no ser indiferentes y actuar de manera solidaria ante este tipo de situaciones delictivas, además de comunicar inmediatamente cualquier intento de saqueo a las autoridades.
1: Se ha desarrollado un operativo donde se ha impactado nuevamente a la minería ilegal. Han existido en las últimas 24 horas dos intervenciones a la minería ilegal, específicamente en Madre de Dios y Cajamarca. Estas intervenciones policiales han permitido incautar gran material utilizado en esta actividad, reitero, ilegal.
5: El Ministerio del Interior y la policía golpean a la minería ilegal en Madre de Dios y Cajamarca con destrucción de bienes valorizados en más de 11 millones de soles. La Policía Nacional del Perú no da tregua a la minería ilegal y en los últimos días ejecutó diversas operaciones en las regiones de Madre de Dios y Cajamarca, donde destruyó equipos y bienes empleados en esta actividad ilícita, valorizados en más de 11 millones de soles. En Madre de Dios, efectivos de la Dirección de Medio Ambiente y de la Policía llegaron hasta los sectores Valle Dorado y Manuaní. En el distrito de Inambari, provincia de Tambopata, logrando detectar hasta 5 puntos donde se venían realizando labores de extracción ilícita de minerales. En estos lugares se hallaron 5 pozas, 4 motores, 2 motores sumergidos, 5 campamentos de plástico rústicos y otros bienes también y enseres valorizados en más de 5 millones de soles. En tanto, en el caserío de Molino Whisky, en la jurisdicción de Inambari, las fuerzas del orden también hallaron 3 motocargas, 10 pozas, una traca, 18 motores sumergidos y un campamento. El valor del material incautado asciende también a más de 5 millones de soles. Mientras tanto, que en la región de Cajamarca, las autoridades hallaron una bocamina en el centro poblado Sunchubamba, en el distrito de Cospan, donde se encontraron ventiladores, un rotomartillo, cables, carretillas, un generador eléctrico y una manga de ventilación y más de 200 sacos de polietileno. Esta acción fue ejecutada por efectivos de la Unidad Desconcentrada de Protección del Medio Ambiente de la Policía en Cajamarca, quienes llegaron hasta el sector denominado Chicos y constataron la existencia de este socavón con todo el material valorizado en 38.600 soles. Con conocimiento y coordinación del Ministerio Público, los agentes policiales procedieron a ejecutar la interdicción de los equipos y bienes encontrados, conforme a los procedimientos establecidos y adoptando sobre todo las medidas necesarias para evitar afectaciones al medio ambiente. La Policía Nacional continuará desarrollando acciones de inteligencia, prevención e intervención contra la minería ilegal, así como también las diligencias correspondientes para identificar y poder ubicar a los responsables de estas actividades ante la presunta comisión de los delitos vinculados a la extracción ilícita de minerales y contaminación ambiental.
1: Bueno, vamos a ver hasta Tacna, un mega operativo policial contra una presunta red de un alcalde, que estaría encabezado por un alcalde. La autoridad estaría también implicado en diversos actos de corrupción. Sería una tremenda joya este alcalde, veamos.
5: Mega operativo en Tacna, allanando domicilio de alcalde Hugo García y 5 inmuebles. En mega operativo por corrupción en el distrito de Pocoyay. Un mega operativo de la Fiscalía Anticorrupción y la Policía Especializada en Corrupción de Funcionarios DIRCOCOR permitió allanar en horas de la madrugada 5 inmuebles en el distrito de Pocoyay, entre ellos 2 viviendas que, según la información, son de propiedad del alcalde distrital Hugo Tito García, como parte de una investigación por presuntos actos de corrupción. La diligencia se movilizó a unos 80 efectivos policiales y 7 fiscales, encabezados por el fiscal Mario Berrios Luque. Está vinculada a la presunta organización criminal denominada Los Ediles del Mal, investigada por los presuntos delitos de negociación incompatible, cohecho y lavado de activos. El operativo comenzó alrededor de las 4:30 de la madrugada y fue autorizado por la primera sala penal de apelaciones de Tacna, luego de una apelación presentada por el Ministerio Público.
6: Sí, en estos momentos se está ejecutando un operativo policial en 5 inmuebles a mérito de la resolución judicial de la primera sala penal de apelaciones con sede en Tacna. No, operativo que viene ejecutándose con 80 efectivos al mando del que habla y con apoyo del personal de la DITIMIN para la ubicación de los inmuebles. Se han allanado a 5 inmuebles, incluyendo la casa del señor alcalde del distrito de Pocoyay y otras personas que están implicados en la investigación de que se lleva a cabo ahorita en el sede fiscal.
7: ¿Es un solamente de herramienta, de comunicación, de detenciones, cómo antes?
6: A mérito de lo que se va a encontrar, se va a hacer más medidas limitativas, más drásticas, y continuar con la investigación que se lleva en sede fiscal de la tercera fiscalía. Este es un operativo que viene de una investigación del año 2023 y que es por la persistencia de la doctora fiscal de la tercera despacho contra la corrupción, la doctora Esther Coma, es la que ha estado persistente para que salga a cabo este tipo de allanamiento, porque se pidieron otro tipo de medidas, pero no han sido valoradas y pues ha habido lo que es una apelación, la sala de apelaciones, y nos ha confirmado los allanamientos y cautaciones. Inclusive hay un vehículo que lo estamos ahorita en búsqueda, ¿no? Para poder nosotros incautarlo, que también está en la orden judicial.
5: Uno de los principales objetivos fue la vivienda del burgomaestre, ubicada en la avenida 28 de agosto, 926, y que colinda por la parte posterior con otro inmueble de 4 pisos, por la calle Primero de Mayo, 924, también según la información de propiedad de la autoridad edil. Sin embargo, Tito García no fue encontrado durante las diligencias. En el inmueble se encontraba su pareja y otros familiares. El jefe de la DIRCOCOR Tacna, comandante Ernesto Castañeda Alarcón, confirmó que el alcalde no estaba presente.
8: La intervención no contemplaba detenciones preliminares, sino el allanamiento, registro e incautación de documentos y otros elementos considerados de interés para la investigación. La investigación fiscal se remonta al 2023 y tiene como uno de los principales elementos una camioneta Mitsubishi modelo 2023 de color blanco, placa Z8E817, aún no capturada. Se conoció que durante las diligencias, los agentes lograron comunicarse con el conductor, combinándolo a entregar la unidad. De lo contrario, estaría incurriendo en el delito de encubrimiento, advirtió el jefe de la DIRCOCOR. Según la hipótesis fiscal, el vehículo habría sido adquirido presuntamente de manera irregular mediante una empresa denominada Suministros y Servicios Electromecánicos Contratistas SAC y posteriormente alquilado a la Municipalidad Distrital de Pocoyay para el traslado de funcionarios, pese a que no existiría una orden de servicio oficial. La policía informó que la camioneta cuenta con una orden de incautación y que ya se habría tomado contacto con la persona que la tenía en su cargo para exigir su entrega. Durante la diligencia también se registró una demora para ingresar a uno de los inmuebles debido a las exigencias establecidas por las modificaciones a la ley del crimen organizado. El fiscal Edwin Gutiérrez explicó que para efectuar el registro y evitar descerraje debía estar presente el propietario o su defensa legal. Ante esta situación, se coordinó la presencia de defensores públicos. Finalmente, el ingreso pudo concretarse luego de que un taxi llegara con las llaves del inmueble, evitando que la policía tuviera que forzar la puerta. Los agentes incautaron documentación, equipos informáticos y telefónicos también, mientras que peritos de cibercrimen realizaron labores de extracción de información para determinar si los dispositivos contienen elementos relacionados con los hechos investigados.
0: Es el distrito de Pocoyay, en Tacna, donde está implicado este sujeto, el alcalde Tito García, en una investigación por actos de corrupción. Un tremendo operativo que finalmente vamos a ver en qué termina, porque lamentablemente hay autoridades que llegan al poder, en este caso municipal, para delinquir. Y varios de los que están en carrera en esta elección que se viene en octubre piensan lo mismo. Algunos incluso regresan para reelegirse, teniendo actos de corrupción en sus gestiones anteriores. ¿Les es tan difícil encontrar trabajo en otro lado que quieren nuevamente postular? A mí no me vengan con el cuento de que quieren beneficiar a sus vecinos y encontrarle soluciones a sus problemas, ¿no? Simplemente son incompetentes que luego quieren volver a ser alcaldes para participar en muchos casos, dicho sea de paso, en estas actividades criminales realmente. Robarle a los vecinos, a tu comunidad, es un acto criminal. Vamos con más informaciones, esta vez en Trujillo. Este caso realmente ha dado la vuelta al Perú, por decirlo de alguna manera. Una mujer ebria, desadaptada, fuera de sí, histérica, no quiso pagar un taxi. Finalmente se puso malcriada y se puso además agresiva con los efectivos policiales que finalmente tuvieron que reducirla, voltearle la pista. Lamentablemente, siendo una dama, han tenido igual que actuar de esta manera. Y la detuvieron, reitero, en la comisaría en Trujillo, en Tambo de Mora. Realmente una mujer desadaptada que se pasó de tragos y ahora van a ver ustedes cómo terminó. Veamos.
9: Tiene carajo efectivo, cada mierda. Todo sacado. todos somos doble vida, rateros, muertos de hambre. Solo quieren hacer propina, plata. La Karina, ¿dónde está la Paula? Capaz de acá porque no es la comisaría. Acá hay un perro de mierda, un policía de mierda que se me jode acá. Un muerto de hambre acá. Capaz de ir con la Karina, ¿ya? Estoy acá en la comisaría de fiscalía, acá en Esperanza de Muerto. Tu hermano es fiscal, vos es perro de mierda, se llama Guamán.
10: Allá, listo.
9: Guamán,
10: listo,
9: te llama perro de mierda.
11: Mujer se negó a pagar un taxi, agredió a policías en comisaría y quedó detenida en Trujillo. La intervenida fue llevada por un conductor hasta la dependencia policial en Florencia de Mora, luego de negarse a abonar el servicio y terminó reducida por la policía tras insultar y golpear al personal. Erika Ruiz Loyola protagonizó un violento altercado en la comisaría del distrito de Florencia de Mora en Trujillo, luego de que un taxista la trasladara hasta el recinto policial por haberse negado a abonar la carrera. Al ser intervenida por los agentes policiales para verificar su identidad, la mujer respondió con insultos, forcejeos y golpes contra el personal uniformado. Un testigo detalló que el taxista acudió a la comisaría para reportar el incidente, tras lo cual los efectivos de la policía solicitaron a Ruiz Loyola que presentara sus documentos de identidad. La petición desencadenó una reacción desmedida. La mujer comenzó a proferir insultos contra los agentes y se resistió físicamente a cualquier intento de intervención. Durante el forcejeo, Ruiz Loyola intentó escudarse en un supuesto vínculo familiar con el sistema de justicia. Yo voy a llamar a mi hija, porque mi hija trabaja en la fiscalía, advirtió a los uniformados, según recogió un testigo en el registro audiovisual del incidente. La amenaza no tuvo efecto alguno sobre la actuación policial. El acta de intervención consignó que la mujer emanaba aliento alcohólico, por lo que las autoridades presumen que se encontraba bajo los efectos del alcohol al momento de los hechos. La situación escaló cuando los insultos verbales derivaron en agresiones físicas contra los agentes, quienes procedieron a reducirla. Ante la resistencia de Ruiz Loyola, los efectivos de la policía la inmovilizaron y procedieron a su detención formal. También se captó el momento en que la mujer forcejeaba con los agentes mientras continuaba profiriendo insultos sin ceder ante las instrucciones de los uniformados. Ruiz Loyola quedó detenida bajo cargos por el presunto delito contra la administración pública y por violencia contra la autoridad. De acuerdo con el acta policial, ambos delitos están tipificados en el Código Penal peruano y contemplan penas privativas de libertad para quienes atenten contra el ejercicio de las funciones de servidores del Estado. Lo que todo comenzó con una disputa por el cobro de un servicio de transporte. El taxista que llevó a Ruiz Loyola hasta su destino reclamó el pago de la carrera, pero ella se negó a abonarla y protagonizó un escándalo. Ante la situación, el conductor optó por trasladarla directamente a la comisaría más cercana, la del distrito de Florencia de Mora. Lo que comenzó con un altercado por una tarifa de taxi derivó en una detención por cargos penales. El costo del servicio de transporte que Ruiz Loyola se negó a pagar resultó considerablemente menor a las consecuencias legales que ahora enfrenta tras su comportamiento en la dependencia policial.
0: Vamos ahora hasta Ati,
1: detienen a dos extorsionadores. Delincuentes están vinculados a ataques a empresas de transporte público. Veamos.
10: La unidad operativa de la DIVIAS de Irincri y el equipo de crimen organizado realizan operativo en el contexto de la puesta en vigencia del Plan de Seguridad Ciudadana 2026, da resultado positivo para la detención de dos integrantes de la banda criminal denominada Los Diablos Tunquis, dedicados al cobro de cupos a empresa papelera Tunqui y también a transportistas de la zona de ATE. La intervención y captura se desarrolló a las 22:10 en la cooperativa de vivienda en las Lomas de Palau, Santa Clara, ATE, logrando la detención de Carlos Michel Acuña Palacio, de 18 años, alias Muñeco, y Cristian Orlando Magariño Mateos, de 18, alias Rocky. Especies incautadas durante el operativo: una pistola marca Mauser con número de serie ilegible, una caserina, 10 municiones 7,65, dos municiones AKM calibre 7,62 por 39 milímetros, tres artefactos explosivos, dinamita y además dos celulares con videos en imágenes extorsivas a la empresa papelera Tunqui. Todo se da tras tomar información de esta banda criminal dedicada a la extorsión bajo la modalidad de cobro de cupos a la empresa papelera Tunqui, los mismos también que venían siendo extorsionados por esta banda bajo la modalidad de cobro de cupos, a quienes para seguir trabajando tenían que pagar sumas de dinero, entre ellas 40.000 soles, siendo constantemente amenazados con sus armas de fuego y explosivos y mensajes de WhatsApp. Se niegan a pagar, atentarán contra su vida, su familia y empresa. Por ello, la policía, tras una importante redada de inteligencia, logró su captura.
1: Y en ATE también desarticularon una banda de secuestradores, pero a estos intervinieron en un peaje. Según las informaciones, se agarraron a balazos con los delincuentes venezolanos, lamentablemente, que habían secuestrado a un nuevo colombiano, porque ahora está de moda esto de que venezolanos secuestren a colombianos aquí en el Perú. Lo concreto es que falleció uno de los secuestradores, todo indica que se suicidó. No se ha determinado exactamente qué es lo que pasó, pero las informaciones que yo pude recabar hasta ya ayer en la noche es que el venezolano prefirió meterse un tiro dentro del carro antes de ser atrapado por la policía. Veamos.
12: ¿Por qué lo agarró? Ya, ¿y quién le iba a cobrar?
13: 5.000 soles.
12: 5.000 soles.
13: ¿Por qué?
12: ¿Y ahí dónde lo ubicas? ¿Cuántas armas tenía?
13: Una.
12: ¿Qué arma?
13: El revolucion que se disparó el chavo.
12: ¿Qué pasó con el chavo?
13: Se disparó, yo pensé que me iba a pegar a mí. Cuando veo que se está disparando el mismo, se mató.
12: Ya,
14: pregúntele al otro, él es segundo secuestro. La otra semana también secuestró una persona.
12: Ya,
14: es su segundo, pero cuéntale el que me ha contado a mí. El secuestro anterior.
12: El secuestro,
14: ¿cómo ha sido?
12: ¿A quién secuestra?
13: No, igual como él.
12: ¿A quién?
13: Es un venezolano también.
12: ¿Por qué lo secuestra?
13: ¿Ah?
12: ¿Por qué lo secuestra?
13: No, porque le llamó también ahora.
12: Ya. ¿Y dónde lo estaban llevando ahorita?
13: No, solamente dos panamericanos.
14: Negro.
12: Ya. Muy bien.
10: A través de un impecable operativo de alto impacto, la policía capturó a una peligrosa banda criminal de secuestradores. Se trata de Israel José Rodríguez Palacios, de 29, alias Chato, quien tiene denuncias también por receptación agravada. Y Saúl Bernal Campos, de 23, alias Negro. Ambos integrantes de la banda criminal Los Malditos del Pepeo, involucrados, inmersos en la presunta comisión del delito contra la libertad, secuestro. La víctima fue identificada como José Armando Villalba Castañeda, de 29, un ciudadano colombiano.
8: Vehículo incautado, automóvil marca Toyota modelo Etios de color negro, con placas de rodaje de FP902, de propiedad de Ciesa Aliaga, Víctor Raúl. La intervención se desarrolló a las 11:30 horas. En el peaje de AT Referencia, frente al Parque de los Anillos. Todo se da tras información de la policía, al tener conocimiento por fuente humana sobre el secuestro de un ciudadano de nacionalidad colombiana por el pasaje Abedul, cuadra 1, distrito del Agustino, donde estos delincuentes, a bordo de un vehículo mayor automóvil marca Toyota modelo Etios con placa antes mencionada, descendieron provistos de armas de fuego para luego subirlo en contra de su voluntad al referido vehículo, razón por la cual se montó un mega operativo conjuntamente con personal de la policía Divince Dirincri, logrando ubicar a dicho vehículo en la Panamericana Norte con dirección de norte a sur. Referencia, peaje de Monterrico cerca a la avenida Javier Prado. Procediendo a la intervención de dos sujetos y además una persona también, NN, aún no identificada, sin signos vitales, conocido con el alecino, obteniendo la liberación de la persona agraviada, indicando líneas arriba, que además se dedicaría al préstamo dinero gota a gota. Cabe precisar que la persona sin signos vitales se habría quitado la vida al verse rodeado, acorralado por los agentes del orden, utilizando su propia arma de fuego. La policía realiza todas las investigaciones para determinar responsabilidades, incluyendo también a la víctima, pues se dedicaría al préstamo gota a gota.
0: Vamos ahora hasta San Juan de Miraflores. Un dron permitió recuperar una camioneta robada. Delincuente fue capturado gracias a una operación policial. Veamos.
15: Le robaron la minivan en la mañana y horas después ya la tenían ubicada. Un dron permitió seguir discretamente el vehículo hasta dar con el presunto ladrón y recuperar la unidad en tiempo récord.
16: Lo que se ha hecho hoy día en la mañana. Ah, no se ha hecho nada. Hoy día ha surtado una minivan, ¿ya? Y todo venía hoy día en la mañana a ver la minivan y a querértela llevar.
15: El intervenido es James Johnny Chávez Fernández, de 49 años, alias Carcocha, quien fue ubicado en San Juan de Miraflores. No sería la primera vez. Según información policial, semanas atrás ya había sido detenido por un caso similar.
17: ¿Ha tenido problemas judiciales anteriormente?
18: Sí, tuve problemas.
17: ¿Por qué delito usted ha tenido problemas judiciales?
18: Por tentativa de hurto.
17: ¿Hurto de qué?
18: Hurto de accesorios.
17: ¿Accesorios?
18: Sí.
17: ¿Qué tipo de accesorios?
18: Accesorios de vehículo.
17: ¿De vehículo?
18: Sí.
15: Pero el celular del detenido terminó revelando algo más. En sus conversaciones apareció una mujer, quien sería su hija, y que presuntamente se encargaba de conseguir información sobre los propietarios de los vehículos robados.
17: ¿Ese es tuyo? ¿Puede ser mensaje?
19: Ahí se ha encontrado que es la placa del carro.
17: Mira, en este celular, que tú reconoces como tuyo, hemos encontrado un mensaje, ¿ya? Que tú compartes con un contacto, a quien denominas Erika, donde está la placa del vehículo. Entonces, ¿es tanta coincidencia?
20: Pozo tiene dos números registrados a su nombre y él maneja un teléfono y yo manejo el otro. Y a su número de él no le llamaron, pero llamaron al que yo uso en mi casa, pero está en nombre de mi esposo que lo ha comprado para mí. Entonces ahí sí entró tres veces un desconocido.
21: Que eran objeto de extorsión por parte de los que tenían sus vehículos, pidiéndole cierta cantidad de dinero para que puedan recuperar su vehículo.
18: ¿Ah? Pues el niño que tenía problemas.
17: Ha tenido un problema, pues, porque siempre tiene problemas robando accesorios o robando vehículos, ¿o no? ¡Ratero!
15: Alias Carcocha terminó en manos de las autoridades y fue llevado a la DIPROBE Sur Chorrillos, mientras investiga su presunta participación en este y otros hechos similares.
0: Nos vamos hasta Ventanilla, donde cayó un sujeto que habría atacado a balazos a un efectivo policial. La intervención rápida de sus colegas, los demás policías, permitió la captura de este delincuente. Veamos.
2: que ahorita se va a poner en revelación. Antes de que se encuentre lo que se tenga que encontrar y veamos todo, los que estamos inmersos en la investigación. ¿Hay algo que me quieras decir acá? ¿Cómo? ¿No? ¿No? ¿Nada? Ya, a ver, por favor.
3: ¿Es tu arma?
2: ¿Es tu arma?
22: ¿Y cómo?
2: Pero, stop.
22: Hace rato se le ha preguntado.
2: ¿Tú lo votaste? Ahora sí tú. ¿Tú lo votaste? O sea, viniste hasta acá y lo votaste.
22: ¿Y cómo le están preguntando hace rato?
2: Todavía él no ha sacado nada y tú ya vienes afirmando que ese es tu arma. ¿Tú has estado acá?
3: Sí, señor, sí. Acá me encontraron.
2: Acá te encontraron. ¿Y tú lo votaste?
3: ¿Por qué me dice que es
2: okay. Perfecto. Por favor, procedamos a ver qué cosa es.
3: Está escondida, encaletada.
2: A ver.
3: Dentro de costales. No, es que esté botada. Lo han metido dentro de costales.
23: ¿Qué tipo de arma tenía?
3: No, escondida.
23: ¿Pero qué tipo de arma?
3: ¿Qué marca y modelo?
2: ¿Cómo se llama?
3: Una Tauro, caliente de
2: 9 minutos carabelo. Y nos dijiste también, allá, y que está registrado incluso, sí, de que estaba abastecida con 10 balas, ¿verdad?
3: Ya no tiene nada.
2: Ah, ahora me estás diciendo acá que ya no tiene balas, porque allá lo dijiste,
3: no, que tenía 10. Allá, la que siempre porto, o sea, ha sido 10.
2: Esta fue la que está acá, ¿no?
3: Claro, sí.
2: Ya, ok.
3: Me refiero a que las utilicé
2: arriba. ¿Ahorita cuántas balas le quedan?
3: No, me imagino que no hay nada.
2: ¿No hay nada?
3: Me imagino porque he disparado.
2: ¿Tú has disparado? ¿Cuántas veces? ¿Esa es tu arma? ¿Es tuya?
3: Sí, está acá con mi número de serie.
2: ¿Es la Taurus TC9? Ahí está,
3: cuidado.
2: No,
23: pues estoy... ¿Caserina vacía?
2: Vacía.
23: El abastecedor está vacío. Vamos a revisar la recámara.
2: Cuidado que vaya a haber...
23: No se encuentra ni una proyectil de arma de fuego en la recámara.
22: Tenía 10, todos los
23: usamos.
2: Por favor, efectivo...
24: Después de un impecable operativo cae sujeto que habría disparado a un efectivo de la policía en Ventanilla. Tras una rápida y contundente respuesta policial, efectivos de la Policía Nacional del Perú capturaron a un presunto integrante de la banda criminal Los Sanguinarios de Ventanilla, vinculada a las actividades de extorsión luego del ataque armado registrado durante una intervención policial en Pachacútec. Producto del enfrentamiento, el efectivo policial de iniciales PTC de 56 resultó herido por arma de fuego en el mentón y brazo izquierdo. Fue auxiliado rápidamente y de manera oportuna y trasladado para recibir atención médica. Su estado de salud es estable. Incluso fue derivado hasta el Hospital Central de la Policía Luis Sáenz para continuar con su atención especializada. La respuesta policial fue inmediata tras el ataque. La policía reforzó el cerco policial y desplegó unidades especializadas en diferentes sectores de Ventanilla, ejecutando acciones de búsqueda e inteligencia que permitieron finalmente ubicar y capturar al presunto implicado. Durante la intervención, los efectivos de la policía hallaron un arma de fuego, la cual fue incautada y además será sometida a las pericias y diligencias correspondientes para determinar si fue utilizada en el ataque contra el efectivo de la policía. El intervenido quedó a disposición de las autoridades competentes para las diligencias correspondientes, mientras la policía del Perú continúa con las investigaciones para determinar su participación en el ataque y otros hechos delictivos.
25: De la DIRINCRI en coordinación con la región Callao, activada e integrada las inteligencias conforme lo ha dispuesto el señor ministro del Interior, Astudillo Salcedo, es que se toma conocimiento de la extorsión que viene siendo víctima de esta obra de construcción, y es que se afina y al momento previo, en pleno reconocimiento, se produce un enfrentamiento armado de una persona que abre fuego contra los policías, hiriendo al suboficial Tábara con dos impactos, uno que le ha caído en el rostro y otro en el brazo. Y la persona con la cual se sostiene este enfrentamiento también ha sido herido con un proyectil de arma de fuego. Solamente una herida de poca consideración.
24: Por su parte, también el comandante general de la policía, Óscar Arriola, brindó detalles de este operativo y la captura de uno de los implicados. El comandante general, Óscar Arriola, brindó detalles desde Ventanilla. Además, señaló que estas acciones fueron desplegadas de manera inmediata. En una rápida respuesta, la policía logró capturar a uno de los presuntos delincuentes que habría participado en el ataque y además habría herido a un efectivo de la policía. Asimismo, también dio detalles de otros hechos que la policía viene realizando durante las últimas horas, no solamente en Lima, sino además también en nuestra capital, para proteger a la ciudadanía actuando con firmeza frente a quienes atentan contra la seguridad y la integridad de los peruanos.
0: 5:40 a.m. aquí en PBO Noticias. Nos vamos con nuestra lista de prófugos, que está bastante esmirreada en los últimos tiempos. El más buscado, entre comillas, nosotros lo que creemos, somos ilusos realmente, es Juan Silva Villegas, que cumple hoy 1543 días prófugo de la justicia. Usted puede llamar al 0800-40007, se ofrece por Juan Silva Villegas 50.000 soles de recompensa, implicado en casos de corrupción cuando fue ministro de Transportes durante el gobierno de Pedro Castillo. Casos de corrupción en los que también está implicado el que está preso, Pedro Castillo. Él está preso, recuerde, por la conspiración por el golpe de Estado, más no por estos casos donde también está, reitero, Juan Silva Villegas. 1543 días y no aparece.
1: ¿Quién redondea? Redondea la cifra. Jorge Cuba, atención, cumple 400 días. Hoy 400 días como prófugo de la justicia, sentenciado a 24 años por el caso Metro de Lima. Quique Bravo.
0: Así es. Vámonos a una pausa, ¿te parece? Vamos, y luego más adelante estaremos con más secuencias aquí en PBO Noticias. Más adelante también estará el tigrillo Carlos Alberto Navarro con los deportes, Philly Bates, Judy Rodríguez, todos aquí en este magazine que usted ve desde las 5 de la mañana de lunes a sábado en los 91.9 FM. 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Hoy, 28 de agosto, estamos en los 93.9 FM. 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Pausa y venimos.
4: Y 42. 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

0: Aquí en PBO Noticias vamos a distender un poco hoy viernes, además, porque hay una fecha importante para los fanáticos de la música. Juan Gabriel está en nuestras biografías el día de hoy. Uno de los grandes, un crack, sin ninguna duda, ¿no es cierto, Quique?
1: De México, sin duda. Mira, que tendría fácil, solo para hablar de Juan Gabriel, mínimo un par de horas acá.
0: Sí, y hablamos tranquilo.
1: De Juan Gabriel. Y las canciones que creo que tiene más de 2.000 composiciones.
0: No,
1: te quedo corto.
0: Te quedas corto, por supuesto que te quedas corto. Sin contar las colaboraciones, los arreglos y toda la capacidad de musical y compositiva, básicamente, que tuvo este gran artista que hace 10 años falleció justamente un día como hoy.
1: Y todas las historias y los mitos alrededor de Juan Gabriel también, que es interesante. ¿Eh?
0: Así es, porque lo que se ve no se pregunta.
1: Bueno, no, esa respuesta fue, pero épica, mítica, ¿no? La que le dio precisamente a un periodista en ese momento de la CNN, también de la CNN, por supuesto, pero del Rincón, ¿no? Así pero esa respuesta sí fue, digamos, para muchas, se volvió icónica, que también ahora se usa, ¿no?
0: Claro, sigue siendo una respuesta contundente ante una pregunta incómoda.
1: Y obvia, además.
0: Diez años de la desaparición de Juan Gabriel. Mucha gente cree que está vivo, ¿no?
1: Oye, sí,
0: y que se reúne con Michael Jackson y con Elvis Presley.
1: Claro, y que
0: la gente tiene
1: juntos.
0: Una facilidad para...
1: Y con Alan García.
0: La gente tiene una facilidad para crear mitos. Lo concreto es que Juan Gabriel era uno de los grandes y lo recordamos aquí en biografía. Que tú vivieras.
2: 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Juan Gabriel nació el 7 de enero de 1950 en Parácuaro, Michoacán, México. Hijo de Gabriel Aguilera Rodríguez y de Victoria Valadez Rojas. A los 4 años ingresó como interno en la Escuela del Mejoramiento Social para Menores, el Tribunal, donde permaneció por espacio de 8 años. A los 7 años conoce a Juan Contreras de Zacatecas, maestro de hojalatería, quien le enseñó a trabajar. Consideró a su maestro como su padre. En recuerdo a este hombre, posteriormente adoptaría el nombre de Juan.

0: primera intérprete que le grabó la canción De Noche a Noche. El 11 de junio de 1971 firmó contrato con RCA Víctor e inició la grabación de su primer disco, Un Alma Joven, en el que incluyó su primer gran éxito, No Tengo Dinero. Las canciones Lágrimas y Lluvia, Mis Ojos Tristes y Amor Eterno las dedicó a la memoria de su madre, quien falleció el 27 de diciembre de 1974. Compuso en 1980 el Noa Noa, tema en homenaje al Salón del Baile homónimo, donde debutó en 1966. Por primera vez en la historia de la revista norteamericana Billboard, Juan Gabriel debutó en el primer lugar en el Hot Latin Track con el tema El Palo del álbum El México que se nos fue. En el año 2009, la Academia Latina de la Grabación lo nombró Persona del Año del Latin Grammy y, según Laras, vendió más de 100 millones de álbums, además de componer unas 1.500 canciones. Han interpretado sus composiciones los cantantes Rocío Dúrcal, Isabel Pantoja, Julio Iglesias, Rocío Jurado, Pimpinela, Marc Anthony, Plácido Domingo, Selena, Chavela Vargas y muchos otros más. Su último concierto fue la noche del viernes 26 de agosto del 2016 en Los Ángeles, California, como parte de la gira México es todo. Juan Gabriel falleció a causa de un infarto a las 11:43 de la mañana del domingo 28 de agosto del 2016.
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2: Bueno, vamos ahora con Avance Digital. La pregunta: ¿y si las carreteras del futuro se fabricarían con hongos? ¿De qué se trata? ¿Qué tiene que ver los hongos con la tecnología? Eso también me pregunto yo. Y no saben con la sorpresa que se van a dar, porque la tecnología está inmersa en absolutamente en todos los rubros de nuestras vidas. Vamos con Avance Digital y nos lo cuenta, por supuesto, Jessica Pocket en PBO. Adelante.
3: En un mundo digital que cambia cada segundo, esto no te lo puedes perder. ¿Te imaginas caminar por una calle y descubrir que parte de ese pavimento fue fabricado por hongos? Puede sonar a ciencia ficción, pero en Dinamarca, una startup está intentando cambiar la manera en la que construimos nuestras calles. Se llama BusyBoilt y desarrolló un aglutinante fabricado con micelio, la red de filamentos que forman los hongos. Su objetivo: reemplazar materiales de origen fósil y reducir la huella de carbono de la construcción. Cuando pensamos en hongos, probablemente pensamos en alimentos, medicinas o en champiñones que encontramos en el supermercado. Pero existe una parte del hongo mucho menos visible: el micelio. Es una red microscópica de filamentos que puede crecer formando estructuras muy resistentes. Y BusyBoilt está aprovechando precisamente esa capacidad biológica para crear un nuevo tipo de aglutinante. Su nombre: BusyBender. La idea es utilizarlo para unir materiales, de la misma manera que los aglutinantes tradicionales permiten fabricar pavimentos. Actualmente, gran parte de nuestras carreteras y pavimentos dependen de materiales convencionales. Uno de ellos es el bitumen, un material derivado de la industria del petróleo, y otro es el cemento, fundamental para la construcción moderna. El problema es que producir estos materiales requiere grandes cantidades de energía y genera importantes emisiones de CO2. BusyBoilt propone cambiar una parte de esa cadena, utilizando un aglutinante de origen biológico. En lugar de depender exclusivamente de recursos fósiles, el proceso utiliza micelio y residuos agrícolas, es decir, convertir residuos biológicos en materiales para construir infraestructura. Una de las diferencias más interesantes es que la producción tradicional de asfalto requiere calentar el material a temperaturas elevadas. La tecnología de BusyBoilt busca fabricar su aglutinante mediante procesos biológicos, con un consumo energético mucho menor. Eso significa que si consigue escalarse adecuadamente, podría reducir tanto el uso de combustibles fósiles como la energía necesaria para fabricar determinados materiales de pavimentación. Y eso es importante, porque estamos hablando de una industria gigantesca. Lo de fabricar un producto pequeño. Estamos hablando de las carreteras que utilizamos todos los días. Y esta no es solamente una idea dibujada en la computadora. BusyBoilt ya ha realizado pruebas en proyectos reales.

0: Como la conexión de Fermer, una de las grandes infraestructuras de Dinamarca. Además, la compañía está trabajando con socios industriales para llevar la tecnología desde las pruebas hasta una producción a mayor escala. Ahora, la gran pregunta, ¿vamos a tener carreteras completamente hechas de hongos? Probablemente no, y tampoco es exactamente lo que está planteando Visipoint. La propuesta es más inteligente, sustituir determinados aglutinantes convencionales por alternativas biológicas. Si estos materiales consiguen demostrar suficiente resistencia, durabilidad, seguridad y competitividad económica, podrían incorporarse progresivamente a la infraestructura que ya utilizamos. Porque cada innovación cambia la forma en la que vivimos. Yo soy Jessica Pocket y esto fue Avance Digital, solo aquí en PBO.
1: Nos vamos a ir a una pausa, 5 de la mañana con 54 minutos. Más adelante estará el tigrillo Carlos Alberto Navarro con los deportes, porque se está hablando mucho de que la selección peruana, por pedido de Mano Menezes, que sí, es el actual entrenador de la selección peruana, quiere jugar algunos partidos, incluso hasta en Puno, para sacar una ventaja deportiva con respecto a las selecciones sudamericanas, que evidentemente no les va bien en la altura. La pregunta es, ¿a la selección peruana le va bien en la altura? ¿Todos los jugadores de la selección convocados para estas eliminatorias en esos partidos también juegan en Puno? Una vez más estamos buscando sacar una ventaja deportiva que incluso nos puede afectar a nosotros mismos.
2: Claro, esa es la realidad. Pueden hacer un harakiri, ¿no? El tema de la adaptación debe ser muy complicado para un jugador de la capital, a llevarlo a la altura así por así, ¿no? Pero bueno.
1: Vamos a ver qué cosa pasa. Con eso venimos más adelante. Pausa y regresamos.
3: Cinco y 55. 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

0: 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Nos vamos con historia que inspiran, la historia de Fletcher Crowley. Le dijeron que nunca volvería a caminar. Se accidentó, lamentablemente. De igual forma, con la ayuda de un amigo, emprendió un viaje alrededor del mundo que definitivamente lo hizo continuar con sus aventuras a pesar de su discapacidad. Veamos lo que nos cuenta Sandra Ramírez.
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2: Le dijeron que no volvería a caminar, sin embargo, con la ayuda de su mejor amigo, pudo recorrer el mundo. Soy Sandra Ramírez y esta es la historia de Fletcher Crowley.
3: Crowley estaba construyendo una rampa para intentar un doble mortal hacia atrás. Lo hizo 6 veces y todo salió bien, pero en el 7º intento cayó sobre el cuello. El diagnóstico fue de paraplejia. Los médicos le dijeron que nunca volvería a caminar, pero lejos de abandonar su pasión por la aventura, volvió a practicar deportes adaptados tras la rehabilitación. Durante ese proceso volvió a encontrarse con Lachie Bennett, un amigo de la escuela que trabajaba apoyando a personas con lesiones medulares. Así nació su plan de recorrer el mundo juntos. Muchas veces Bennett cargó a Crowley sobre su espalda. Durante 3 meses recorrieron 10 países y compartieron sus experiencias con unos 140 mil seguidores en Instagram a través de la cuenta Two Mates One Chair. Crowley reconoce que muchas de las actividades que realizaron no eran accesibles y que tuvieron que hacerlas de otra manera, con mucho más esfuerzo, pero sobre todo con la ayuda de otras personas. Bennett, por su parte, recuerda que todos necesitamos apoyo en algún momento, tengamos o no una discapacidad. Así, esta historia no habla únicamente de una silla de ruedas, habla de una amistad y confianza.
2: Esa fue la historia de Fletcher Crowley, quien nos recuerda que la verdadera amistad te acompaña en los buenos y sobre todo en los malos momentos. Así que con esa historia de inspiración comienza bien el día en PBO.

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1: Muy bien, atención amigos emprendedores, ¿no? Empresarios. A mí no me gusta aquí que llamarlos, ¿cómo se llama? Microempresarios. Son empresarios. Desde que tú ya inicias un negocio, porque es para constituir una empresa en nuestro país, Quique, es demasiado engorroso.
2: Es un parto.
1: Mucha burocracia. Ya no, ya, por favor, mis respetos a quienes emprenden un negocio, porque no solamente es un estrés, es un trámite, sino también es un proceso para que pueda realizar su sueño de ser empresario, empezar su negocio como empresario. ¿Y quién mejor? El gurú de los emprendedores es sin duda Mauricio Descanseco, y él nos va a traer y nos va a responder esta pregunta. ¿Qué tan importante es la experiencia del cliente? Esto es Business on Business.

0: Mauricio de Castego, ¿qué tal? Mi nombre es Cristian. ¿Qué tan importante es la experiencia del cliente?
1: Me preguntan, ¿qué tan importante, Mauricio, es la experiencia de un cliente? Número uno. La experiencia de un cliente lo es todo. Cero errores, señoras y señores. La experiencia de un cliente es como que sagrada. El cliente tiene que ser no solamente muy bien atendido, sino súper tratado. El cliente es quien nos paga los sueldos, los salarios. Gracias al cliente, la empresa vive, tiene ventas y todos los trabajadores vivimos del cliente. Así que es muy importantísimo la experiencia, cuidarla como una bola de cristal, de manera muy delicada. Número dos. El cliente hoy en día se ha convertido en una bomba poderosa de comunicación y marketeo de nuestros negocios. El cliente con un mal comentario puede inundar las redes y destruir la reputación, la marca y todo un negocio. Tenemos muchos ejemplos de estos que no quisiera mencionarlos, pero que están en las redes. Mucho cuidado con un mal comentario de un cliente o de un libro de reclamación. Y número tres. Señores, tienen que hacer lo imposible para que ese cliente regrese. Tienen que hacer lo imposible y lo posible y lo extraordinario para que ese cliente te vuelva a comprar, te vuelva a visitar una y otra vez, sucesivamente por los siglos de los siglos. Amén. Dios guarde a nuestro rey llamado cliente. Esto ha sido todo por el día de hoy. Esto es Business on Business con Mauricio Díez Canseco. Hasta el próximo programa. Chao.

0: Vamos ahora con las efemérides. Quique Bravo nos va a recordar en la historia como buen profe de historia, como corresponde, que en 1929, Tacna vuelve al seno de la patria. ¿Quién dice? Al seno de la patria.
1: Es Toño Vargas.
0: Toño va a ser al seno de la patria. Bueno, y en 1963, Martin Luther King pronuncia el famoso discurso antirracial histórico, por cierto. Y en 2016 fallece un grande, un ídolo de ídolos de México, de la música latinoamericana, de la composición romántica, de la ranchera también, el gran Juan Gabriel, ¿no? Sin duda es uno de los más grandes de la historia. Vamos ahora sí con las efemérides y Quique Bravo, adelante.
2: ¿Cómo están? Bienvenidos a las efemérides del 28 de agosto aquí en los 91.9 FM de Pueblo Radio, la Radio Confe. Empezamos. Un día como hoy, Tacna vuelve al Perú en el año 1929, después de haber estado muchísimas décadas en el seno del gobierno chileno, el Estado chileno. Les cuento un poco. Tacna celebra con una procesión de la bandera conmemorando su reincorporación al Perú. Esto pasó en el año 1929. El departamento fue reincorporado luego de estar en poder de la nación chilena tras la firma del Tratado de Ancón de 1883, que puso fin a la Guerra del Pacífico. Tacna fue reincorporada luego de haber estado por casi 50 años ocupada por los chilenos. Como les digo, en recuerdo de esta fecha se realiza en Tacna la procesión de la bandera. Tras la firma del Tratado de Ancón en 1883, las provincias de Tacna y Arica pasan a la administración chilena por el término de 10 años. 10 años nomás eran, contados a partir de la ratificación del mismo por los congresos de ambos países, lo que se produjo en 1884. Tras ese lapso, un plebiscito decidiría qué país obtenía el dominio de ambas provincias, proceso llamado Cuestión de Tacna y Arica. Finalmente, el plebiscito no se realizó nunca, sino que se suscribe el Tratado de Lima el 3 de junio de 1929, que devuelve la provincia de Tacna, mientras que Arica queda en poder de Chile. Así fue la situación y así se resolvió. Los delegados de Perú y Chile se reunieron en la casa donde funcionaba la comisión jurídica que iba a realizar el plebiscito en 1926. Finalmente se decide con el Tratado de Lima que vuelva una de las regiones históricas del Perú. Y yo siempre aplaudo a los tacneños. Realmente, qué tal convicción para estar 50 años bajo el Estado de un país enemigo en ese momento y sacar la peruanidad adelante. Y un día como hoy, Martin Luther King pronuncia su famoso discurso "Yo tengo un sueño". "I have a dream", decía Martin Luther King. Esto pasó en el año 1963, les cuento. Martin Luther King, un día como hoy, pronuncia su famoso discurso "Yo tengo un sueño" frente al monumento a Lincoln en Washington, donde más de 200.000 manifestantes piden la no discriminación racial y el reconocimiento de los derechos civiles. "I have a dream" era el nombre con el que se conoce a este reconocido discurso. Esto pasó, como les digo, ante una gran cantidad de afroamericanos y donde se trataba pues de hacer surgir los derechos civiles justamente de la población negra en Estados Unidos. Efemérides musicales. Un día como hoy fallece Juan Gabriel, un ícono de la música hispanohablada, ¿no es cierto? De la ranchera, de todo lo que tiene que ver con los últimos vestigios de la música balada y ranchera hispanohablada, por supuesto. Fallece en el año 2016 Juan Gabriel. Alberto Aguilera Valadez nació en Michoacán un 7 de enero de 1950 y falleció en Estados Unidos un 28 de agosto de 2016. Más conocido simplemente como Juan Gabriel, fue un cantautor, actor, compositor, músico, productor discográfico y filántropo, conocido también con el apodo de El Divo de Juárez. Son notables sus contribuciones a la música popular en español en diferentes géneros, como les dije, como balada, ranchera, bolero, pop, música norteña, rumba flamenca, música chicana, salsa, son de mariachi, banda sinaloense, disco, big band y hasta canciones de cuna que escribió a cada uno de sus hijos. Fue el principal bastión de la música regional mexicana contemporánea en el último tercio del siglo XX hasta el momento de su muerte. Juan Gabriel vendió más de 100 millones de discos como solista y también fue un gran productor musical e hizo surgir la carrera, por ejemplo, de Rocío Dúrcal. Sus composiciones, además, debo añadir, han sido traducidas a idiomas tan diversos como turco, alemán, francés, italiano, griego, portugués e inglés. Él falleció lamentablemente a la edad de 66 años mientras se desarrollaba su gira México es todo.

0: Estas fueron las efemérides del 28 de agosto. Deje sus comentarios y comparte este clip si le gusta. Me voy. Chao. Listo, nos vamos a la pausa. Luego de la pausa viene el tigrillo Carlos Alberto Navarro, 6 de la mañana con 10 minutos, mi querido Quique Montenegro.
1: Muy bien, buen fin de semana para todos. Continúen en la programación de la multiplataforma de PBO. Nos vemos.
2: Seis y once. 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

0: semana la que tendremos en PBO Radio, la radio con fe y campeonísimo con la Liga 1, te apuesto. El día sábado de las 3:30 de la tarde, la pareja Valera y la Padula viajarán hasta Cajamarca para enfrentar al UTC y tratar de llegar al primer lugar en la tabla de colocaciones. Y ese mismo día, el sábado, desde las 7:30 en Matute, Alianza juega con el puntero, el Deportivo Garci, el pedacito de cielo. Alianza se lo quiere bajar del ámbito celestial y pasar al primer lugar. ¡Qué fin de semana! Y no termina todo, porque el domingo juega la Rosada del Puerto, que viene gana ante Sporting Cristal. La semana está dulce en PBO Radio, la radio con fe y campeonísimo. No te muevas de los 91.9 FM. Aquí comienza el fin de semana, amigas y amigos de PBO TV y PBO Radio, la radio con fe y con deporte y con selección, porque ayer la federación estuvo presente en oficinas de América Televisión para firmar el convenio y dar detalles de los derechos de televisación que ha adquirido dicho canal, dicha empresa. Por supuesto, estuvo Mano Meneses, que dijo, por si acaso, la convocatoria no va a ser muy numerosa, 4 jugadores máximo para estos 4 partidos, pero yo estoy en observación.
1: No vamos a abrir en número tan grande la convocatoria, porque nosotros tenemos el objetivo de los jugadores que llevamos para la convocatoria, podermos colocarlos para jugar. Entonces, vamos a aumentar un poquito, porque serán 4 fechas al mismo tiempo. Entonces, para no correr ningún riesgo, podemos perder jugadores ahí, no queremos, pero puede acontecer. Entonces, vamos a aumentar un poquito, pero no mucho. Tenemos ahí algunas novedades, porque siempre continuamos el proceso de observación. Vamos tentar continuar un poco, avanzar un poco más naquilo que fizemos nas duas primeiras fechas. Acho que las cosas têm que ir apuntando un camino que ustedes, que como observadores y analistas, consigan enxergar, mirar aquilo que estamos haciendo. No estamos pensando ainda na eliminatória del ano próximo. Ainda há um tempo de 1 año para empezar a eliminatória. Então, o que estamos fazendo agora, e eu falei desde a primeira convocatória, que íamos conduzir um processo até dezembro, que era o processo de renovação. Vai continuar sendo assim até dezembro. Eu falei pessoalmente com ele quando esteve aí em Videna, nos conhecemos bem. Já falei com outros jogadores, já busquei informações de outros jogadores que já estiveram na seleção. Então, não se preocupem com isso, que essa não é a questão que é mais importante para este momento. Para este momento, o mais importante é encontrarmos jogadores jovens que renovem a seleção, que possam estar com esses jogadores nos momentos que nós outros vamos jogar a eliminatória.
0: Bueno, e é grito e plata que Peru vai jogar em Puno, que há um estádio novo da universidade, del altiplano, y que esto que el otro, y que tiene para 25.000 personas, y que la cancha está en magnífico estado. Esto es lo que ha dicho Gian Ferrari hace unos días. Pero además de esto, el Perú va a necesitar lugares de entrenamiento, o sea, donde se va a preparar. Yo digo, ¿cuántos días se va a preparar para que Agustín Lozano, presidente de la federación, haya dicho ayer, lo que Mano pide, se lo hacemos? Y Mano ha pedido una Videna, campos, infraestructura en Puno. Y Lozano ha dicho, le hacemos la infraestructura y después queda para Puno. ¿Va para presidente Lozano también, digo yo?
2: Todo lo que a nosotros nos requiera la selección nacional, masculina, femenina, mayores, menores, vamos a cumplir al 100%. Estamos construyendo infraestructura por todas las regiones, poco a poco, pero vamos avanzando muchísimo en infraestructura. Y hoy día tengo entendido que el profe necesita para que Puno sea una plaza o una sede ideal, tener una infraestructura especial para nuestra selección. Así que yo estoy saliendo para Puno otra semana y vamos a darle esa infraestructura que se pide, porque finalmente no es algo que se construya solamente para la selección, sino que finalmente será para la región de Puno.
3: ¿Qué se sabe con qué rivales se podría jugar en altura? Porque te escucho y veo que ya el plan de altura está encaminado.
2: No, ese es un tema que lo sé, pero no me corresponde. Ese es un tema del comando técnico, ¿no? El comando técnico es el que tendrá que decidir. Yo sé que vamos a jugar en altura, pero no sé con qué rival el profe se le ocurrirá jugar, ¿no? Es la voz del profe Mano, es la autoridad y no se discute, lo que él diga se hace.
0: Bueno, y hasta aquí le ponemos punto final a la selección y sus cuatro partidos que vienen ya en septiembre, octubre, ¿ah? Con paralización del campeonato. Después del 19 de septiembre, por ahí creo que se para el campeonato y se activará en los primeros días de octubre. Y hablando de campeonato, el tricampeón con Gianluca Lapadula y con Valera hacen el último entrenamiento ayer para partir hoy hasta Cajamarca para estar a la expectativa de lo que va a suceder mañana a las 3:30 en el estadio Héroes de San Ramón en Cajamarca. El escenario donde jugaba UTC en los años 80s, en que va la Copa Libertadores de América. Buen UTC. Jugaba 11:30 de la mañana, ¿no, Quique? 11:30 de la mañana sepultaba a los rivales. Equipo de toque, el gato Purizaga en la puerta. Bueno, es otro momento, ¿no? Ahora está último UTC. Hay que ponerle un poquito de inflador al asunto. Pero Universitario viajó y mañana juega. El que declaró fue Héctor Cooperman. Y Cooperman dijo, ¿qué? ¿Quién ha dicho que este equipo es de Fossati? ¿Es el 11 Fossati? No. Señores, los sistemas no tienen dueño, por si acaso.
4: Un egoísta, un caprichoso, un necio, es decir, el fútbol no te da esas pautas. El fútbol te lo que te muestra es un resultado y a vos por momentos te dice que lo que estás haciendo no está bien. Yo recuerdo que lo dije al principio, digo, mire, yo he jugado alguna vez con línea de tres, no tengo problemas, pero digo, a mí me gusta otro tipo de aspecto defensivo. Bueno, no vamos a entrar en cuestiones tácticas, pero ahora me di cuenta que la cosa muy bien no funcionaba. Y yo sabía perfectamente que ya el sistema anterior, el equipo lo tiene ya bien estudiado, digamos. Ahora, ante ese hecho, dije, listo, si esto algo no funciona, volvamos para atrás. Y ya le iremos buscando las maneras. Bueno, puedo contar una anécdota. El otro día escuché que alguien dijo, este es el equipo de Fossati. Bueno, yo un poquito hablaba un poco de fútbol con todos. Es probable que este sea el equipo de Fossati. Ahora, yo digo, si este equipo hoy tuviera 5 puntos, porque puede pasar en el fútbol, sería el equipo de Fossati. Es decir, ¿qué quiero decir con esto? Que nadie tiene la verdad absoluta. Y siempre hay que buscarla y hay que intentar. Y hay que, si uno cree y se da cuenta que la cosa por acá no va, hay que cambiar. Y el cambio no tiene que ofender ni a un entrenador, ni absolutamente a nadie. No, yo elegí esto y evidentemente no está saliendo o cuesta demasiado, y como no hay demasiado tiempo, bueno, volver hacia atrás.
0: Y por supuesto le preguntaron sobre la dupla Gianluca Lapadula y el Cholo Valera, es decir, según Quique Bravo, hecho negro, por si acaso, estos recién se están conociendo, o sea, de acá al clásico la van a romper. Eso es lo que dice Quique Bravo y Prado, por si acaso. Pero esto es lo que dice Cooperman de la dupla y Valera.
4: Podemos llegar a tener algún momento delicado o que no sea tan optimista. O, bueno, cuando hay, yo siempre dije que cuando hay grupos, cuando hay un equipo, siempre hablo de equipo y de grupo, eso se resuelve. Puede haber algún momento malo, puede haber algún momento que tal vez la cosa no salga en un partido, pero si ahí está esa buena relación, va a seguir habiendo seguramente un apoyo no solamente entre la Padula y Valera, de todo el mundo. Aunque es muy difícil en el fútbol, lo tengo claro eso, que no es fácil que todo el mundo piense exclusivamente en el equipo. Porque claro, todo el mundo quiere jugar, todo el mundo quiere estar, todo el mundo quiere la oportunidad. Bueno, y es una competencia. Pero yo creo que si hay un buen ambiente donde todo el mundo intenta tirar para el mismo lado.
0: Amigas y amigos de PBO TV y PBO Radio, la radio con fe. Ayer hubo conferencia de prensa de Universitario de Deportes. Estamos hablando de la parte administrativa. Se hablaron de las finanzas sólidas, es decir, un cuadro, todos uniformados, con terno, con una insignia a la altura del bolsillo del saco que decía todo desfilaron, es decir, de negro vestido. Era una ceremonia. Y Velasco habló de las lentejas. Y dijo que han recaudado más que Ferrari. Gian Ferrari, Anquiabra. Dice Velasco que han recaudado 140 millones. Y en el último ciclo de Gian Ferrari se recaudaron 127 millones. O sea, 13 millones más ha recaudado en el año que Velasco está con el bastón de Universitario de Deportes.
5: A ver, yo he tratado, no es lo ideal hacer una presentación a mitad de año, porque claramente no termina el ejercicio del presupuesto anual, no termina el campeonato, incluso como para poder hacer un análisis de la parte deportiva en los diferentes torneos y disciplinas que tenía el club. Pero hemos tratado el día de hoy de tomar y tratar de comparar en la medida de lo posible el periodo, ¿no? El periodo agosto 2025 a julio 2026. Y entre este periodo mencionado, hemos obtenido ingresos que superan los 140 millones de soles frente a los 127 millones correspondientes al periodo diciembre 2024. Con lo cual, demuestra que el club se encuentra en un crecimiento permanente de generar ingresos y autosostenerse. Mientras algunos sinvergüenzas salen a decir que quieren vender Campomar, nosotros estamos demostrando que estamos haciendo el club absolutamente viable y rentable. Respecto a las obligaciones tributarias, ustedes pueden ver una evolución de los montos pagados, la administración anterior, la gestión anterior, se comprometió francamente al cumplimiento de las obligaciones tributarias dejadas de pagar por las administraciones concursales. Es así que ustedes pueden ver la evolución de los pagos de la deuda y las obligaciones tributarias desde el 2022, 2023 y 2024, y en este periodo de mi gestión hemos alcanzado récord histórico de pagos de obligaciones tributarias por 24 millones de soles, que significa que tenemos hoy una deuda corriente al día.
0: A ver, por favor, mi querida Shauni, yo creo que aquí o no se está diciendo la verdad o hay una confusión o el confundido soy yo. Porque en este recuadro, ¿qué dice? Con el proceso concursal pagamos cada vez más, dice. Y esos 14 millones, esos 19 millones en el 2023, esos 22 millones en el 2024, ¿ok? No son pago a acreedores por el proceso concursal, señor Velasco, y usted lo sabe. Y si no es así, yo ofrezco mis disculpas. Y me gustaría que aclare esto, porque esto es el pago de deuda corriente. Y la deuda corriente y el pago del proceso concursal son dos cosas distintas. O sea, el proceso concursal es cuando llama en el año 2012 y dice,
6: se presentan todos los acreedores del Club Universitario de Deportes y aparecen los jugadores, los entrenadores, el personal administrativo, las empresas particulares y hasta Gremco se presenta. Y esa bolsa es la deuda concursal, señor Velasco. Y usted es abogado, pero algo de números tiene que saber. Repito, y si no, yo ofrezco mis disculpas. Pero la U no ha pagado del proceso concursal esos millones que usted dice. Eso es por pago de deuda corriente. ¿Cuál es la deuda corriente? La deuda que han generado las administraciones desde que ingresaron. ¿Ah? Inclusive esa deuda en la que estuvo Gian Ferrari como gerente deportivo de la U en la época que lo leía. ¿Ok? Entonces, señor Velasco, creo que aquí o hay un error o hay una confusión. Pero la U no ha pagado de la deuda concursal hasta el momento que viene el plan de viabilidad, que eso es 2025, si es que no me equivoco. Y a mí no me gusta que me suban al columpio, mi querido señor Velasco. Seguimos con más. 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Ah, sale el gallo negro a la cancha, está invicto en altura, está invicto en bajura también, pero ahora juega en condición de local ante el Deportivo Garci. Ah, y más allá de que el último resultado no haya sido favorable, entre ellos en Matute, Alianza sale con Watermancito Castillo. ¿Sale con quién más? Sale con el ecuatoriano Gaibor. ¿Quién le está rompiendo? Vélez, el goleador de la selección peruana. ¿Ah? Advíncula, no. Advíncula, no podemos mencionar a Advíncula, que está en un buen momento futbolístico. No está. Ah, Quevedo. A pesar de que el otro día salió Pablo Guede y dijo, se lo he dicho en su cara. ¿Ah? Bueno, eso es lo que pasa en el fútbol. A veces, en la vida y en el fútbol todo no es absoluto. ¿Ah? De ninguna manera. Pero Alianza Lima es favorito ante el Deportivo Garci. Garci está primero con 13. O sea, le quedaría perfecto a Alianza porque lo pasa y duerme. Podría dormir como primero si es que la U no gana en Cajamarca, Miguelito. Esos son tus sueños, tus deseos. Hasta... Quique ha jugado. Mira, Quique ha apostado en dos casas de apuestas. En una ha puesto que gana Alianza. En una ha puesto que empata la U y en otra ha puesto que gana la U. Es decir, doble tuco es este Quique Bravo y Prado. Seguimos con más a esta altura de la mañana. Y la fecha de la Sudamericana, ya están listas, por si acaso, atención hincha del papá de América, los partidos por cuartos de final de Copa Sudamericana se juegan ida en el Cusco, en el Garcilaso, el día 10 de septiembre a las 7 de la noche con 30 minutos. La vuelta será la siguiente semana, el 17, también a las 7 y media de la noche, hora de Montevideo, creo que es esto, ¿no? Hora de Montevideo. U hora de Perú. Eso sí me falta confirmar. ¿Quién hace el cuadro? ¿Lo hace Conmebol? Lo hace Cienciano, lo sube, pero parece que lo ha puesto Conmebol por los auspicios que tiene abajo. Parece que es una gráfica de Conmebol que ha replicado Cienciano. Si esto es así, es 7:30 hora de Montevideo, Uruguay. Y si no, al estilo tío Elejalder, borro todo lo dicho. Y nadie se puede sentir afectado. Los precios de las entradas para ese encuentro. 15 soles niños de 2 a 12 años. Jueves 10 de septiembre. Ese es partido de ida. 9:30 hora uruguaya. Entonces es 7:30 hora de Perú. 9:30. vamos a estar en frío todavía. ¡Oh, su madre! Lo van a congelar. Bueno, pero los cusqueños ya saben de ese frío. Norte 35 soles, sur 30 soles, oriente 50 y occidente 150. Hay que llenar el Garci para ese día, por favor. ¿Y quién ha debutado? Ha debutado Bocinha en Colo-Colo. Y ahí Puchungo diría en este momento, si estuviese a mi lado, 1, 2, 3, ya. Y bueno, Bocinha debutó con Colo-Colo frente a la Unión Española en el Estadio Nacional de Santiago de Chile, donde la Unión Española ofició de local. Y la actuación, mira, a ver, ¿cómo te explico? Tocó la pelota más con los pies que con las manos Bocinha. Tuvo una atrapada segura abajo a su mano derecha en el segundo tiempo. Y en el mismo tiempo, sí, efectivamente, hizo un despeje con los puños un poco extraño, así medio como que estaba desubicado. Pero al final evitó. Sabe jugar con los pies, pero tampoco se hace problemas. La envía a un costado. La gente, no estaba el estadio lleno. Bueno, para llenar el Estadio Nacional no es sencillo, por supuesto. Pero la barra que predominaba era la de Colo-Colo sobre la de Unión Española. Así aparece nuevamente en el fútbol el jugador. Y llegó a Manchester Erling Haaland. Entró al camarín. Escucha cómo lo vacilan, lo ponen al centro. ¡Oh! ¡Hala, mira! Ese es Sterling, creo, ¿no? Se ríe. Ahí está, con el cabello cortito, colegial parece. Tú llegaste a ver a... No, es que no ha llegado a ver. A los... Cuando había doble turno en los colegios y usaban de uniforme así color caqui. ¿Llegaste a ver este? No. Pero sí has visto algún uniforme de eso. ¿Qué, foto de tu viejo? Ah, no te creo. Me dice que soy antiguo, pero eso ha pasado en la vida. ¿Qué cosa quieres que te diga, mi querida Sean? Bueno, ya está Erling Haaland con el cabello retocado. Siempre tenemos que hacer una nota del cabello, de todas maneras, mi querido Quique. Ah, claro que sí. Ahora que estoy frondoso, gracias al doctor Hans Heinick, un abrazo para él. Bueno, hacemos pausa. Viene Free Butters and Riva de Neira para continuar con toda la información y las opiniones a esta altura de la mañana. Claro que sí, el maestro Philip Butter en PBO TV y Radio, pa' que te duela.
7: Y 37. 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

0: Está muy buenos días, son 6:44, casi un cuarto para las 7. Gracias por estar ahí en el Facebook de PBO. Como agradecemos ciertamente estar en el canal de YouTube de PBO. Comente, comparte, dele like, YouTube y quiero sus comentarios. Ciertamente estamos a su disposición en las redes de @PhilipPattersPerú. Ahí está el QR en la parte superior derecha de la pantalla. Un abrazo a la gente que nos está viendo en Movistar, a la gente que nos ve en Claro TV, a los 275 cableras que llegan a nosotros, mejor, mediante la cual llegamos ustedes, perdón, gracias a la magia de la vía satélite de Milton Sat. ¿Qué tal? ¿Cómo estamos en Guanta? TV Cable Guanta, buenos días. ¿Qué tal? Cable Telestar en Amazonas, en Yurimaguas. Ojo, vamos a hablar de minería. El día de hoy, pasen la voz, va a estar en una horita con nosotros el presidente de directorio de Paltarumi, Jimmy Fluker, para hablar de su visión de lo que debería pasar con el reinfo, con la ley MAPE, etcétera, etcétera. La minería está en todo el Perú. ¿Qué tal, Ayaviri? ¿Cómo estamos en IPTEL Solutions? ¿Qué tal, Rioja, en IPTEL Connect? Grupo GPP Cable en Bambamarca. ¿Qué tal, Cable Más Plus en Tarma? En E-Fiber en Lima. Toda la gente que quiera saber de minería y una posición empresarial de avanzada, vamos a estar en una hora con Jimmy Fluker. Nos puede ver en Pitel, en su ATV 360. Nos puede ver, como no, en todos los celulares de Movistar, en Movistar Video, en todos los celulares de Claro, en Claro Video. Tienen el celular en la mano, está PBO TV. 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En Huarochirí, en Lima, 93.1. 6:46. Habla Keiko Fujimori sobre los Panamericanos.
1: Es un verdadero honor para el Perú recibirlos en esta 64ª Asamblea General de Pan Am Sport. Un encuentro que reúne a quienes tienen la responsabilidad de impulsar y fortalecer el deporte en nuestro continente. Quiero comenzar agradeciendo a Pan Am Sport y a todos los representantes de los 41 Comités Olímpicos Nacionales por haber elegido nuevamente al Perú como sede de una reunión tan importante. Para nosotros, esta asamblea no es solamente una reunión de autoridades deportivas, es también una oportunidad para mostrar al mundo que el Perú está preparado para organizar los mejores Juegos Panamericanos de la mano con el Instituto Peruano del Deporte. Lima 2027 debe ser más que una gran fiesta deportiva. Queremos que sea una oportunidad para dejar un legado que permanezca mucho después que termine su última competencia.
0: Bueno, yo he hecho público mi opinión con respecto a haber hecho los anteriores Panamericanos y estos. Es una gastadera de plata, que es un lujo para una ciudad como Lima que no tiene agua. Espero que se pongan las pilas en lo importante y que lo que vayan a hacer lo hagan bien y de una manera austera. Sigue hablando de un país que cumple sus compromisos. Keiko, 6:48.
1: Queremos que nuestros visitantes encuentren en el país que los recibe con los brazos abiertos.

0: que cuando trabajamos juntos podemos hacer grandes cosas por el deporte y por nuestros pueblos. Muchas gracias.
1: Bueno, esto es lo que yo he estado criticando día a día, todo el tema protocolar. A mí me parece una pérdida de tiempo y hay cosas más importantes. Dentro de las cosas importantes que han hecho Keiko el día de ayer es tener Consejo de Ministros para ver el tema de las facultades. Y han aprobado entre ellos la solicitud de 66 facultades. Veamos.
2: Nuestro Consejo de Ministros, estamos en la mañana, hemos visto varios temas. Evidentemente, entre esos temas, además del presupuesto general de la República, la ley de equilibrio y endeudamiento, que lo comentará seguro el ministro de Economía en su momento, el tema más importante ha sido la delegación de facultades, ¿no? Se ha aprobado el proyecto de ley de delegación de facultades, consta de 66 pedidos. Ya cada ministro, incluso de diferentes sectores, va a ir a exponerlo. Pero lo importante aquí es que, como señalamos de un comienzo, lo hemos hecho de una manera muy cuidadosa. Hemos revisado cada norma, cada pedido, qué se necesita en diferentes sectores. Esto no es una competencia, pero se ha cumplido lo que dijo la señora Presidenta de la República. El mínimo tiempo que se había usado por un gobierno era más de 40 y tantos días. Nosotros estamos haciendo antes de los 30 días. Repito, no es una competencia, pero para quienes consideraban y decían que hay una demora, no hay ninguna demora. Al contrario, estamos bastante antes de tiempo, pero estamos en el tiempo que corresponde. Y es decir, ya hemos visto las normas que necesitamos. Y estos 66 pedidos están divididos fundamentalmente en los temas de seguridad. No está el ministro de Defensa, pero va a ser el ministro de Interior, porque el ministro de Defensa también está corriendo con nosotros, pero los temas básicamente están por el lado de Mininter, del Ministerio de Justicia. Los temas de seguridad son temas que va a permitir justamente ya tener una acción efectiva frente a esta lacra que nos viene, de alguna manera, que viene acá rato amenazando a la sociedad. Los temas de seguridad, además de los temas de seguridad, tenemos los temas también que tienen que ver con la modernización del Estado, la simplificación administrativa, y ahí están algunos temas del fenómeno del Niño, es decir, la simplificación administrativa. Hoy día en el Consejo mostramos un papelógrafo del flujograma que se requiere para declarar un distrito de emergencia. Es decir, hay una situación del FEN, o Dios no quiera, un terremoto como hubo en Huancayo, y un distrito de alguna región para declarar emergencia se demora 6-7 días. Aquí en uno de los pedidos está que el INDECI directamente lo podría hacer, ya lo explicará el ministro encargado del FEN. Pero entonces tenemos seguridad, tenemos simplificación administrativa, reestructuración además del Estado. Estamos viendo con el ministro de Educación, por ejemplo, cuántos colegios, más del 40% de que nos ven en provincia saben que sus colegios no tienen agua y desagüe porque no tienen ni título de propiedad. Entonces hay un tema de saneamiento físico-legal de la propiedad del Estado. En fin, los 66 pedidos tienen un sustento razonable, lógico, y sobre todo están enfocados a poner orden, no solo en las calles, que es la principal tarea hoy día, y el fenómeno del Niño, poner orden en el Estado.
1: ¿De qué tratan las 66 solicitudes de facultades? Ahora sí no se ha filtrado nada. El día de hoy va a ser presentado esto al Congreso. Yo presumo que cuando las evalúen, no van a ser en bloque las 66, sino habrán subbloques, ¿no? Para el tema económico, tantas facultades. Para el tema del fenómeno del Niño, tantas facultades. Para seguridad interna y externa, tantas facultades. Y así, y esto seguramente debe tener una coordinación previa para que sean aprobadas. También le pregunta a la gente en esta intervención, en esta miniconferencia que hace Galarreta, sobre el tema de los ministerios. No estoy seguro si acá Quique da cuenta de que le ha encontrado en PCM 268 millones de soles en gastos de asesorías y consultorías. Entonces le pregunta si van a fusionar ministerios, y la verdad es que no es contundente, ¿ah? Cusicusa no quiere tener problemas internos. Todavía es un gobierno débil. Veamos.
3: La presentación de estos 66 puntos que usted ha mencionado en los próximos días.
2: Ya hoy día terminó. Hoy día se ha aprobado. Ha sido además un debate muy interesante. Hemos participado casi todos los ministros. Y eso se está entregando mañana, de lo que se termina de levantar el acta, firmar el acta del Consejo de Ministros, y mañana se enviará al Congreso de la República para que los señores diputados
3: lo puedan ver. ¿La reestructuración del Estado, ministro? ¿Fusión de ministerios, de repente, desaparición de algunos?
2: No, a ver, la reestructuración del Estado pasa por diferentes facetas, ¿no? El hecho de llegar a tiempo ya es reestructurar el Estado. Nosotros creemos que todavía estamos en un momento que tenemos que ir analizando cómo están funcionando cada una de nuestras instituciones. Uno puede incluso tener menos estados sin necesidad de aportar ministerios, simplemente en cuestión de la cantidad de, por ejemplo,

0: no voy a hablar de ningún sector. En la PCM yo he encontrado, lo he repetido, 260 millones de locaciones de servicios. O sea, eso es necesario. Entonces, yo creo que la reestructuración viene no necesariamente con los temas de fusionar ministerios, sino de poner orden en los ministerios. Mañana se está enviando esto al Congreso de la República y nosotros estaremos dispuestos a presentarnos y a dialogar con los señores diputados según cada sector.
1: Por supuesto que se tienen que fusionar ministerios y prescindir de algunos. O sea, en la evaluación de los últimos 20 años, ¿ha funcionado el Ministerio del Ambiente? Ahora que vamos a hablar de REINFO y tal, ¿funciona? ¿Tiene razón de ser el Ministerio del Ambiente? ¿El Ministerio de Cultura? ¿Qué? Porque le pones Ministerio de Cultura y hay cultura en el Perú. ¿No era mejor el Instituto Nacional de Cultura? ¿Por qué el MIDIS no se fusiona con el Ministerio de la Mujer? Fuera de que sobra gente y que hay despedir gente y dejar de contratar asesorías y consultorías, ¿no? 260 millones de soles en asesorías y consultorías, digo, y entonces los funcionarios, ¿a qué se dedican si necesitan asesores y consultores? Pero en fin, espera con fe, como es la radio con fe, Galarreta, de que le aprueben las facultades. Vamos a ver cómo está su muñeca política, esto dicho con todo cariño y respeto. Veamos.
2: De los feriados,
0: Está la idea de ordenar, porque además eso ya lo ha comentado el ministro de Economía, y eso, ojo, recuerden que una vez que nos den las facultades, también vendrá el debate de los proyectos de los mismos decretos legislativos, ¿no? Evidentemente, lo que es seguridad, lo que es simplificación del Estado, todo eso ya está trabajándose y avanzado. Vamos a esperar que lo más pronto posible, por supuesto, en el tiempo prudente, los diputados resuelvan para que pase a la Cámara de Senadores. Nosotros vamos confiados, o sea, para que los señores diputados lo evalúen. Si todos estos pedidos tienen que ver con tener mejor seguridad, con enfrentar mejor a estos delincuentes, con incluso tener sanciones más drásticas, el sistema penitenciario, incluso y los beneficios penitenciarios que tienen estos sinvergüenzas que no deberían tenerlo, todo lo que tiene que ver con seguridad, para tener mejores colegios, para tener mejor respuesta del Estado frente a inundaciones, a catástrofes, yo creo que todos los diputados van a estar de acuerdo cuando vean cada pedido, cuál es la lógica que tiene detrás, ¿no?
1: Y también estaba por ahí el general Astudillo. Una general, con todo respeto, quítese el gorrito, quítese la casaca. Usted ha sido general, no tiene que disfrazarse de militar. Usted ha sido militar, pero ya es un civil. Habla sobre los penales y las fronteras.
3: Facultades.
4: Bueno, la participación de las Fuerzas Armadas, ahora mismo usted puede ver que están apoyando a nuestra Policía Nacional en todo lo que es seguridad, particularmente los transportes, pero han enfocado muchísimo trabajo y lo van a ver mañana en la delegación de facultades, en los penales y en las fronteras. Entonces, en esos dos puntos va a ser muy importante su participación.
3: El ministro Belaúnde habló de un retén militar en algunos penales. ¿Eso va a estar en esa facultad?
4: El ministro Belaúnde va a contestar.
5: Ministro, hoy se vence el estado de emergencia en Lima y Callao. ¿Se tiene contemplado una extensión y qué diferencia habrá a través de los anteriores?
4: Es una nueva zona declarada en estado de emergencia, Lima y Callao, para que nuestra Policía Nacional y nuestras Fuerzas Armadas continúen realizando los trabajos que vienen realizando todos los días. Acá mismo nos vamos a hacer algunos y los resultados que están viendo ustedes, ¿no? Por eso se ha declarado el estado de emergencia.
3: ¿Por cuánto tiempo?
1: Bueno, no estaba el ministro Belaúnde. ¿A dónde se habrá ido? Supongo que tenía algo urgente que hacer porque no se le va a dar declaraciones, y sí de haber estado en el Consejo de Ministros. Rafael Rey habla del tema de las facultades. Se puso a hablar, a conversar Rafael Rey con la prensa.
6: Antes son las cosas que el país necesita que se hagan, y que se hagan con relativa prontitud, ¿no? Y no con con el tiempo que abarca hacer las cosas con el Congreso. Por eso esperamos que el Congreso tenga la amabilidad de concedernos lo que ellos pueden concedernos.
7: Estamos en vivo para TV Perú, por favor.
6: Coméntenos,
7: ¿ya se coordinó pues la presentación de facultades legislativas al Congreso?
6: Acabo de decir que sí, que se ha aprobado ya el pedido de facultades.
8: En infraestructura, ¿cómo protegerla frente al niño costero?
6: No, eso ya es cuestión de acción. Pues cuando una carretera se rompa, tenemos que repararla. Cuando un puente se caiga, tenemos que repararlo. Y se están el gobierno anterior, los gobiernos anteriores, un momentito, déjeme terminar de responderle a su colega.
2: no se han hecho las previsiones del caso, se están tratando de ganar el tiempo, digamos, de recuperar el tiempo perdido.
7: ¿Qué se presentaría esta facultad?
3: ¿El ministro para afrontar lo que es el fenómeno del niño?
2: Le acabo de decir a su colega lo mismo, perdóneme.
7: ¿Qué día se presentaría estas facultades, ministro? ¿Qué día se presentaría estas facultades?
2: Mañana pasado, no, yo, es decir, físicamente no sé, pero está aprobado y por lo menos se presentará en los próximos días.
8: ¿Seguridad ciudadana, algo relevante que le quede en la mente?
2: Mire, está claro que tenemos que mejorar la seguridad, eso, todo el gabinete, todo el gobierno está preocupado de eso, y estamos haciendo todo lo que esté en nuestras manos.
1: Agarraron de tutela y le preguntaron por lo de las papeletas. A ver, ¿cuál es el tema de las papeletas? Que es el cuento de siempre. Hace años, el que pone el monto de las papeletas es el MTC. MTC. Y por que las carteras que ahora está manejando Rafael. Entonces, te ponen un billetazo por las papeletas. Entonces, eso termina siendo una práctica, pues, confiscatoria. Yo comentaba que en una semana me pusieron dos multas en Costa Verde. Una de 1.300 y una de... dos multas de 1.250 soles. El SAT. Porque me había excedido en una ocasión subiendo, ahí una subidita al Club Terrazas y después al Huayquí, que estaba a... ¿cómo? Estaba a 52 kilómetros de velocidad. Y máximo 40, porque pasa de 80 a 40. Y de regreso, del otro lado, otro día, en esa misma semana... Yo había pasado, una vez que pasas el Waikiki y pasas el Club Terrazas, tú aceleras, porque de 40 pasa a 80. Yo estaba en 51. 2.400 soles en una semana. Entonces yo dije, marca choro, porque me llega pues la multa del SAT. Y lo llamé a Porky. Y me dice, pero eso, le digo, yo no tengo con quién quejarme en el SAT. Llama a la señorita tal. Y llamé a la señorita tal, que era la presidenta, gerenta del SAT, no me acuerdo su nombre. Y me dijo, señor Batters, nosotros aplicamos las multas que nos dice el ministerio. Yo, sí, señorita, pero ustedes ponen unas cámaras en los lugares donde sabe que todo el mundo va a caer, está la trampita. Porque de 40 a 80 kilómetros por hora, pues tú ves, una vez que terminas y no ves carros adelante, tú ves que dice 80 y aceleras. Ya, en ese lapso, ¿cuánta gente al día capta el SAT? 100 carros, 200 carros, 300 carros. Es un platal que termina siendo confiscatorio. Por supuesto que yo lo pagué y me recontrarreventó, pues con 2.400 soles, como una familia. O sea, repleta la refrigeradora tres veces. El hecho es que ahora le han hecho una rebaja de 90%. Digo yo, ¿no es mejor poner multas más adecuadas con la realidad? Y que no sean tramposas y que no lo pongan en donde tú sabes que vas a caer. Es decir, evitar la pendejadita también de la gente del SAT. En ese contexto habla Rafael Rey con respecto a una interpelación por hacer esto. Ya gana de joder interpelar a todo el mundo, pero en fin, está presionando a la oposición. Veamos.
7: Se le consulta sobre el tema de las multas.
2: Perfecto, yo voy ahí, tienen toda la razón en invitarme y si quieren escucharme, que me inviten. Sin ningún problema, y si quieren interpelarme también, es su derecho. Tienen el derecho de preguntar lo que deseen preguntar y yo responderé, porque estoy convencido de que la mayor parte de la ciudadanía está de acuerdo en que las multas de tránsito y de transporte en el Perú son absolutamente abusivas y que por eso las hemos reducido.
3: Ahora, no hay marcha atrás en esa decisión de parte del Ministerio de Transportes.
2: ¿Qué creen? ¿Creen que yo hago las cosas para dar marcha atrás? ¿Cómo va a ir? ¿Marcha atrás? Lo explicaré todo lo que sea necesario. Pregúnteme usted cualquier cosa que desee del tema y se lo explico.
8: Ministro, estamos
2: yo también.
9: Espera sobre el tema de seguridad de parte de la transportadora.
1: A ver, 7:03, volemos con los diarios del día de hoy. Los periódicos. Chori Stace apleta el paso. Museo sesgado. Portada del Expreso. Víctimas del terrorismo denuncian que sus historias fueron minimizadas por la CBR en el lugar de la memoria. Familiares de asesinados por Sendero Luminoso y el MRTA exigen una reestructuración del LUM y de la comisión que lo maneja, ¿no? Cuestionan que la exposición permanente privilegie casos contra las Fuerzas Armadas y Policía. Es evidentemente, el LUM tiene una tendencia ideológica. O sea, ¿quién puede decir lo contrario? A todos los que dicen lo contrario, entonces, ustedes dicen que no es así, que no hay tendencia ideológica, que bueno, si se va a quedar en educación, que parece que esa es la discusión con Bengolea, que está medio tembleque en su cargo, que le entrega a las Fuerzas Armadas, pues. Que le entreguen el LUMA a... No sé, yo te sugeriría, no sé qué te parece, Quique, al ex congresista, el almirante Montoya. Que lo pongan a Montoya, pues, de presidente de la comisión reorganizadora del LUM. Y a Max Anguamán. Y a Benedicto Jiménez. ¿Qué le parece? ¿No? E invitan a algún civil, ¿no es cierto? Pones a este... no, tú vienes congresista. No, no salió. Olvida tu vino, pero no sé, pues. Invitan a la viuda de Juan Valer Sandoval o a la hija. Invitan a la madre del teniente Jiménez. ¿Qué les parece? ¿Qué les parece, no? O al señor Hochschild, al que le acribían al padre. O a Vitocho García Belaunde, al que acribían a su papá. Y ya está, solucionado el tema. Porque si no existe tendencia ideológica, bueno, serán los correctivos que se tengan que hacer. ¿Qué les parece? Buena idea, ¿no? Fabulosa, ¿no? Bacán. Ejecutivo entrega hoy 66 pedidos de facultades al Congreso. Portada del Expreso, sigamos. Ejecutivo enviará hoy al Congreso pedido de facultades legislativas. Capturan en Colombia al cabecía. Lo has tenido, Quique, en las policiales, ¿no? Al cabecía, como diría nuestro ídolo popular de Selendín, Marcial Vilela, al tren de Aragua. No lo van a extraditar, ¿no? O sea, en Colombia también hacía maldades, o sea, ahí queda. ¿Está pedido acá también? ¿Lo traen o no lo traen? ¿Ah? Cumple allá y después acá. Bueno, peor que una cárcel peruana, no creo que sea una cárcel colombiana. Portada del Comercio, sigamos. Díaz Rosillo, otro asesor de Keiko Fujimori, con sospechosas conexiones. ¿Cuáles son las conexiones? Fernando Cerimé de izquierda con Carlos Díaz Rosillo. Todos los asesores de Keiko están bajo la lupa de la República. Bueno, Díaz Rosillo ha estado en las campañas de Milei, Bolsonaro y Paz. Bueno, pues, conoce a uno que ha estado en las campañas. O sea, lo conoció. Está bien, pero que le pregunte. Cuando pasan este tipo de cosas, lo que tú tienes que hacer es preguntar. Oye, ¿es cierto? Sí, no. En fin. Portada de la República. Sigamos. Bruce y Rey sí fueron socios. Partidas electorales de Sunar desmienten al candidato a la alcaldía de Lima, quien nega haber tenido una sociedad con el actual ministro. ¿No es más sencillo preguntarle? Porque cuando le han preguntado a Bruce, él ha negado. Dice que de ninguna manera. Nunca ha sido socio en nada. Y la noticia pone pruebas. Ministerio de Cultura en la mira por contratos. Fiscalía realizó diligencia e incautó documentos. Ten problemas, Alberto Bengolea. Y hay un run de que lo van a sacar. Yo creo que, Alberto, antes de que te saquen, porque eso te lo tiene que decir Keiko en tu pepa, si hay un problema, él debe renunciar, ¿no? O sea, si de verdad él ha puesto una señora, que es su amiga, y esa amiga ha puesto a la hija, tienes que renunciar. Antes de generarle problemas al gobierno. Todo el tole-tole por Canal 7. Lo que yo he entendido, Kike, del tema de Canal 7, es que ya ni el hermano Chachi, que es un tipazo, ¿eh?, tiene ninguna ligazón con Canal 7. Nada. Que es lo que corresponde, porque Canal 7 es del pliego de... ¿Me entiendes? El uso del logo hasta septiembre, el uso del logo es pagado a Alberto Bengolea. Y no me digan a mí, porque yo también... Acá tenemos, pues, el logo de PBO y Combaters y tal. Lo lógico es que se cancele ese contrato. Que no simplemente se diga, no, pues, ¿cómo tú en el pliego que tú manejas vas a hacer que te paguen a ti una factura? Y es algo facilísimo. Simplemente lo que dices es, lo cedo a título gratuito de acá hasta septiembre. Si es que tampoco hay una desesperación, con todo respeto, por Goles en Acción. Y lo que tiene que hacer... Chachi Bengolea y los amigos de Alberto y buscarse trabajo en la calle como todo el mundo. Para que no te estés indicando de amiguismo. Eso es todo. Portada de la noticia. Gobierno insistirá con eliminar topes a las tasas de interés. Portada de Gestión. Sigamos. Presidente de la Asociación de Ferias del Perú, Jorge León Benavides, señala que Expomina Perú apunta a superar los 300 millones de dólares en negocios. Toma mientras. Quique, ¿has separado tu stand en Expomina? No. Ninguna de tus empresas está. Puedes llamar a pedirle un descuento a Jorge León, Quique. Digo nomás. Portada de MTC, Aeropuertos de Juliaca y Arequipa iniciarán su modernización antes de fin de año. Por Dios santo, Quique, el aeropuerto de Arequipa, la verdad es que es una vergüenza que la segunda ciudad del Perú tenga ese aeropuerto. Tú pateas una pelota desde el fondo del aeropuerto, rompes una luna al final. Es chiquitito. Un aeropuerto, pero de pueblo, de Estados Unidos. Sorry por los arequipeños que se lo diga así con la punta del taco. Perúconstruye.net. Sigamos. La inseguridad del niño y un estado paralizado nos amenazan. El Ejecutivo presentará hoy las facultades al Congreso. Bueno, vamos a ver, vamos a ver. Solo 4 de cada 10 peruanos confían en la resistencia de su vivienda frente a un sismo. A ver, ¿cuántos de esos 10 peruanos han hecho autoconstrucción y no confías en lo que tú has hecho? ¿Cómo se te ocurre hacer una casa al tuntún? Eso también lo tiene que apuntalar. Portada de Perú 21. Sigamos. Keiko aprueba medida de emergencia. Consejo de Ministros da luz verde a pedido de facultades legislativas para enfrentar la criminalidad y el niño. Josué Gutiérrez y Keiko cierra el Congreso, sube 30 puntos. Ha sido, pues, recontra polémica de declaraciones del profeta Josué, que va a estar con nosotros en el segundo bloque. Ministro Chino anuncia pronta publicación de reglamento de ley del impulso de biocombustibles. Hablando de Chino, vamos a hablar de Reinfo, Ley MAPE, minería ilegal, minería contaminante, minería ancestral, gran minería y plantas de refinación. Va a estar con nosotros Jimmy Flucker en 20 minutos, Quique, según el reloj que marca tus horas, porque tu vida se acaba. Estamos en la portada de La Razón, Canal 35 y 735 del Movistar HD. Apúrate, Johnny City. Solicitudes de facultades se envían al Congreso. Portada del Correo Iván Slakovic. Cifra de desaparecidos en Nepal sube a más de 1.400. Dios quiera que nunca pase eso acá. 7 y 11. Apuration. ¡Se la juegan!, dice Jimmy Torres en la portada del diario del país, el diario de las grandes mayorías. Se busca restablecer el orden interno, agilizar la respuesta estatal ante el fenómeno y reordenar la gestión pública. No puedo comentar el contenido porque lo desconozco mayormente. No creo que lo hayan querido filtrar como la vez pasada. Y hay que esperar qué se presenta. Y entiendo que el debate va a ser por bloques. Porque si no te aprueban ninguna de las 66, la acabóse, Quique. Portada de Defiende Petroperú. Josué dice que es estratégico. Ayer no tuve tiempo de conversar con eso, pero no es que sea estratégico. ¿No es cierto? Y si es estratégico, que lo maneje otro. El Estado puede conservar acciones doradas. Puede ser dueño del 20% de Petroperú, pero que no lo maneje el Estado más, de ninguna manera. Llámalo privatización, liquidación, fileteo. Ya estoy harto de que cada gobierno diga sí, ahora sí va a ser bien manejado. Nah, calamina. Eso suena como, mañana te pago. Una cosa así, ¿no? Mañana ¿te suena eso, Quique? No. Mañana te pago sin falta. Este viernes. El viernes, no te olvides. Este viernes. Pero ¿qué viernes de qué mes? Eso no dice nunca, ¿no? 7 y 12, se ríe Shawnee. Investigan a Cultura. Fiscalía Anticorrupción intervino las sedes del Ministerio de Cultura y de por cuestionadas contrataciones de madre e hija. ¿Cómo la mamá va a contratar a la hija? ¡Ay, ay, ay! Y eso lo complica Begolea. Comitiva del Vaticano define hoy la ruta de León en la ciudad del Cusco. 7 y 12. Matan a secuestrador y rescatan a víctima. Ya vienen las policiales con ayuda angélica en más de una hora. Portada del Popular, todos los postres y dulces. Ya no eres dulcero, Quique, ¿no? Con la edad a uno se le quita las ganas de tomar postres. Tú, Miguelito, todavía eres dulcero. Ya no, ya estás viejo, pues ya está choclón. Y está que te mueres de miedo de Valeria y la Padula también. 7 y 13. Estafan con visita del Papa. ¿Qué cosa? En redes sociales ofrecen bendición y foto con el Santo Padre a cambio de dinero. Bueno, hay que ser bien gilazo para pensar que el Papa se va a tomar una foto como si fuera el señor Barriga cuando viene. Ya si te han estafado con el cuento de la foto, ya la verdad es que ya mereces por sonso que te estafen. En lista de espera, argentino Lisandro Alzugaray no juega hace 2 fechas con la crema. Portada del Ojo. sigamos. Duro golpe a Andrés de Aragua, portada del Trome. La Padula seduce como modelo. Lo miran a la Padula como un sex symbol. No hay nadie. No, la palabra alianza ni aparece en ninguna portada. Ni aparece, Kike, hasta el momento, siendo las 7 y 14. Veamos. Diablos, venden entradas. Bamba para ver al Papa. Ah, venden las entradas. Ah, ok. Perfecto. Ok. ¿Ah? El meet and greet. Anda a ver al Papa, tómate una foto, toma desayuno con el Papa. O sea, como si el Papa fuera Phil Collins, más o menos. El Papa es este, ¿cómo se llama? Río Roma. No, su selfie con el Papa por $300. Y la gente, gilás, por sonso que te estafe. Disuelve el Congreso, dice Josué Gutiérrez en un ratito las explosivas declaraciones del defensor del pueblo. Portada del Men, el diario que lucha por tus derechos. Adelante, Johnny. La U está en azul. Ahí está el tío Antonio García Pay. Ese es el Schuller, ¿no? Schuller. ¿Te acuerdas cuando jugaba Schuller fútbol, Kike? Se molestaba. Su papel era el gerente de Telefónica, ¿no? Era re malo Schuller, pero estaba ahí su papel el gerente de Telefónica. Y le reventaba cuentos. ¡Qué buen pie que tiene! Alberto, ¿qué te parece? ¿Cómo no? Y Bengolea le reventaba cohetes, obvio, la quincena aquí que era indefectible, ¿no? Ahí está Velasco, ¿no? Se ríe el Tigrillo. El Tigrillo siempre ha sido fulero, siempre. Yo no digo que no haya jugado mal Schuller, pero era un señor que tenía que jugar con sus amigos, ¿no? No, ni de suplente en la U. Digo nomás, ¿no? Portada del Todo es por a un sol. Apareció. Y la última portada, suelta su bronca, reclama en Alianza Lima, siguen asados con los árbitros, nos sentimos perjudicados, tendríamos 2 puntos más, dice Franco Navarro Jr. Se queja, ¿de qué te quejas, Franco Enrique Jr.? 7:16, vamos a ir a una pausa, después viene el gato por libre y yo sé lo que te digo, mi querida Johnny Stacy. Ah, está buenaza, como siempre. 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Pausa y regresamos con el explosivo. José Gutiérrez, atención. Una siderúrgica en Chilca. De 14 hectáreas. No de 1,400 metros, ¿ah? ¿Eh? Una hectárea son 10.000 metros. 14 hectáreas se ha hecho sin ningún permiso municipal. Está suspendido y probablemente en las solicitudes de facultades que nadie sabe que están, aparezca ahí un articulito que permita reactivar tamaña barbaridad a sola firma de un ministro. Y hay otro ministro del gabinete que no firmaría esto, parece que tiene intereses económicos en esto. Luego de la pausa, entérese y posterior a ella viene Jimmy Flucker para hablar de Reinfo, de minería artesanal, de minería contaminante, de la ley MAPE, etcétera, etcétera, etcétera. Pausa, regresa.
10: Siete y 17. 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

0: 7:20. 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Explosivas declaraciones de José. Se fue donde lucra, pues. Ahí está. Entonces, los dos, pues, le salió, pues, ¿no? La gana de hacer una desgracia, y Lucra estaba feliz. No va a cerrar el Congreso, más negocio. Aunque Lucra está que repta porque Keiko le tira un centro, ¿no? Dame un sajiro. Hace un año y medio menos, de repente ya dos, Lucra decía que los niños en los colegios deberían admirar a José Domingo Pérez, que era un ejemplo para la niñez, que tenían que hacer un cómic de José Domingo Pérez. ¿Cuántas veces he entrevistado a José Domingo Pérez y a Belabarba? Unas 50 veces. ¿En los últimos cuánto? ¿En los últimos 8 años? ¿En algún momento le dijo lo que ustedes están haciendo es una barbaridad? Nunca. Pero así ha vuelto la vida, mi querido Nicolás. Escuchemos a Josué. ¿Se va de Boca? ¿Realmente quiere que cierren el Congreso? ¿O habla de una posibilidad legal? Si se pone obstruccionista el Congreso, legalmente Keiko puede cerrar la Cámara de Diputados. Ya es nueva evaluación constitucional. Cierra la Cámara de Diputados, convoca nuevas elecciones de diputados y sigue gobernando con el Senado. El Senado es indisoluble. Dicho esto, que hable el profeta Josué.
1: De franqueza, ¿qué queremos para el Perú? Ya la campaña terminó. Ya esos momentos de las disputas electorales, de las propuestas, ya terminó. Si le va bien a este gobierno, nos va a ir bien a todos los peruanos. Y es el deseo de todos los peruanos, sin excepción. De los que votaron por Keiko y los que no votaron por Keiko. Entonces, ¿qué implica eso? Que esta reforma tiene que darse sí o sí, digamos, con decisiones extraordinarias, no sujetas al estado convencional de la democracia. Y te vuelvo a decir otra cosa, cruda. Si mañana la señora Keiko Fujimori disuelve el Congreso, va a subir tranquilo 20 o 30 puntos de su popularidad. No estoy alentando, porque soy un demócrata.
0: Bueno, pero la respuesta de los parlamentarios ha sido airada. Porque, digamos las cosas, comenzaron con que vamos a interpelar a Belaunde. Ya sé que es un error haberlo puesto, pero todavía no hace nada como para votarlo. Pero ya lo querían interpelar hace una semana. Después, vamos a interpelar a Astudillo. Lo mismo. Vamos a interpelar al ministro Chino. Bueno, ya levantaron el acelerador de Chino, el ministro de Energía. Pasado mañana, Burbujito, y así sucesivamente. Entonces, Aldo Bravo, que es chato, que es pelado, pero se apellida Bravo, que acaba de tener un delito tremendo, Quique, con un intentona legal que se le han tirado por la cabeza, es figuretti, pues. Ese es el problema de ser chato y apellarte Bravo, pues. ¿No es cierto? Se ríe, Quique. No, ser chato y ser pelado debe ser una cuestión bien jodida en la vida. Porque todo el día miras el mundo de abajo para arriba, pues. ¿Y cómo te apellas tú, Bravo? ¿Qué vas a hacer, Bravo? Tú, escuchen al chato este.
2: El defensor del pueblo acaba de dar una declaración en la mañana señalando que por este fuego cruzado, pero además también entrampamiento, Keiko Fujimori, si cierra el Congreso, subiría de 20 a 30 puntos. ¿Es un mensaje subliminal o una decisión válida?
3: A mí, en primer lugar, me causa mucha pena la declaración del señor defensor del pueblo. En primerísimo lugar, porque el Congreso de la República es la representación de todos los peruanos. Así que, defensor del pueblo, sea más responsable con sus declaraciones y no esté hablando de subir y bajar puntos, que para eso no hemos venido. El Perú no es momento de estar en desuniones ni en declaraciones populistas. Así que el señor Josué Gutiérrez lo que tiene que hacer es controlarse y dejar ese tipo de declaraciones que lo que hacen es polarizar y dividir. No es momento de polarizar el Perú. El Perú está para unirse cada vez más y para trabajar más aún ante las emergencias que tenemos.
4: Aún así no hubiese, digamos, el apoyo desde el Congreso de la República, porque claro,
5: al no haber apoyo del Congreso, no hay gobernabilidad.
2: Hay un entrenamiento. ¿Cómo salimos de esto?
4: El papá de Keiko hizo justamente cerrar el Congreso,
3: ¿no? Pero yo no sé de dónde el señor Josué Gutiérrez da esas declaraciones. El Congreso de la República ni siquiera ha recibido el pedido de facultades. O sea, todavía estamos en un momento en el que habrá que analizar, etcétera. Y además que, como ustedes pueden ver, porque son periodistas que vienen al Congreso todos los días, el ánimo, salvo algunos radicales que han dicho que no voy a dar nada, etcétera, el ánimo general es un ánimo de dar un apoyo. Todos los peruanos somos conscientes que el grave problema de la inseguridad ciudadana y el grave problema que nos afecta la inminencia del fenómeno del Niño. Entonces, que el señor Josué Gutiérrez diga, y yo le recomiendo para que suba puntos, por favor, defensor del pueblo, esto desdice de su alta investidura. Es una pena.
0: Ahí está. Se parece al de Habla Gut, ¿no? Al pelado de Habla Gut. Bueno, el hecho es que esto de que cerrar el Congreso es legal. Y si se ponen, vamos a decirlo en francés, que también habla Jimmy, fluca, ¿no? Jode y jode y jode y jode a Keiko. Déjala hasta que se equivoque. A mí no me gusta la mitad del gabinete, pero todavía no se equivocan. Pelaón de ellos es, hay un concurso, $1,000,000 para que te diga, ¿para qué es bueno Pelaón de ellos? No hay ni un inscrito. Rosana Rocha, tan guapa la señora. Totalmente inaceptable las declaraciones del defensor del pueblo José Gutiérrez. Rechazo que promueva quebrar el orden constitucional sugiriendo a la mandataria Keiko Fujimori cometer una acción ilícita como es disolver el Congreso por ganar popularidad. No, no es ilícito. Ya se puede disolver la Cámara de Diputados. Sugiero revisar la Constitución. Estas expresiones antidemocráticas no van acorde con su altísima investidura. Uy. ¿Quién más se argumenta? No, esta es una de las haditas de Disney, ¿no? La señorita Laiza, que es más políticamente correcta, del partido del buen gobierno. Dicho sea de paso, ¿alguien sabe dónde está Nieto Montesinos? ¿Tienes uno, Quique, a qué hacen? Para ahí en la tiendecita blanca, comiendo los miguitas, 18 soles cada miguita. Las instituciones democráticas no pueden defenderse desde la lógica de la popularidad. El defensor del pueblo debe ser garante del orden constitucional y por ello ser especialmente cuidadoso con los gestos, mensajes y escenarios que promueve. El equilibrio de poderes no es un obstáculo, es una garantía democrática, y la democracia se defiende respetando la Constitución, la separación de poderes y el Estado de Derecho. Está bien, ok. A ver, la nota que viene tiene que ver con la Defensoría del Pueblo. Ayer tuvimos a José Gutiérrez, porque la Defensoría del Pueblo es un organismo que básicamente es como un médico internista, que básicamente es como un médico laboratorista, ¿no? Te saca sangre y te dice que tienes. Está mal por acá la Contraloría, está mal por acá tal institución, no hay una buena administración de medicamentos, está en hospital, no hay luz, no hay energía. Pero la verdad es que sus recomendaciones no son vinculantes. Pero supuestamente está ahí la Defensoría. Yo quiero poner varios ejemplos sencillos. Si alguien comienza a construir un edificio al costado de la casa de Quique Bravo en Jesús María, donde tiene todos los problemas, Quique llama y para que paren el edificio. Porque no puedes hacer un edificio sin licencia municipal. Hace años, que fue un chongo San Isidrino de aquellos, la mamá de un amigo mío, Bayo Castro Mendívil, la tía Carmela, acuérdense todo lo de San Isidro, quería poner un nido. Y aparecía la Franja Gaza, que lo pone, que no lo pone, que por qué lo pone, que dónde lo pone, por un nido. Un nido, donde van niñitos. Los niñitos pues, son absolutamente unos angelitos. Y así, en cualquier lugar del Perú, alguien que quiere abrir construcción de cualquier cosa tiene que pedir permiso municipal. Y si se complica la cosa, vamos a poner un ejemplo, ¿ya? Paltarumi. ¿Usted cree que Paltarumi puede abrir sin un permiso de la OEFA? ¿Qué cosa es Paltarumi? Es una empresa que refina oro. Le tienes que pedir permiso al Papa. Bueno, resulta que en Chilca hay una empresa china, los chinos tienen una suerte de aquellas, que se llama Acero Lima Shenglong SAC, ¿no? Que vamos a buscar al gerente, ojalá que tenga una oficina como Dios manda, porque hay un montón de empresas chinas que tienen una oficina en San Martín de Porras, en un corralón, y tienen una inversión de millones. Están haciendo una planta siderúrgica de 14 hectáreas. No es un nido, no es un edificio, no es una chingana. 14 hectáreas, una hectárea tiene 10.000 metros cuadrados. ¿Y cómo lo han hecho? Lo han hecho mal, han suspendido, o sea, decir, eso está cerrado ahorita, pero probablemente dentro de esta facultad, esas 66 facultades, hay una que permitiría a plumazo de uno de los ministros, probablemente el ministro de Produce, reabrir todo esto. El problema es que hay otro ministro, le vamos a tocar la puerta, que tiene, parece, intereses en esta empresa de 14 hectáreas. Veamos.
6: Dentro de los borradores, el borrador ese que circuló de la petición de facultades, había un acápite un poquito extraño que podría beneficiar a determinadas empresas. Y acá hay un caso particular que le voy a rogar a la Defensoría del Pueblo lo tome como propio. Hay un complejo siderúrgico, no es una bodega, no es una chingana, es un complejo siderúrgico de la empresa de acero Shenlong Sac, que en este momento se ha suspendido el desarrollo de esto y vamos a ver que no es una chingana, es una siderúrgica, una fábrica de cientos de millones de dólares. La planta siderúrgica de acero Lima Shenlong en Chilca habría sido construido sin permisos de la municipalidad, sin permisos de la OEFA. Sin conocimiento de los vecinos de la propia fábrica, porque está en una zona, un complejo industrial, tampoco de los vecinos que habitan. Es decir, la hicieron, zurrándose en todas las posibilidades administrativas y legales. Por supuesto que la pararon. La construcción de esta planta se ha aprobado mediante resolución ministerial, y entre el paquete de facultades que podría aparecer una de esas 66, facultaría a un ministro superar todos los permisos ambientales, OEFA por dar un ejemplo, municipalidad por otro ejemplo, para que esta planta o cualquier otra inversión de esta naturaleza en toda la República del Perú se lleve adelante. Eso podría ser una de las 66 facultades que se aprobarían en bloque. Veamos este caso, que es realmente espectacular, repito, no es una fabriquita, no es una curtiembre, no es algo que esté generando paseos ambientales, que ustedes se ocupan siempre en todo el Perú de eso, es parte fundamental, es parte normal de lo que hacen ustedes, es un fabricón. Veamos.
7: Puede establecerse una enorme planta siderúrgica sin habilitación urbana ni estudio ambiental. La respuesta es más que obvia, sin embargo, es lo que estaría pasando a solo unos kilómetros de Lima, en el distrito de Chilca, en Cañete, para ser exactos. Hablamos del complejo siderúrgico chino de la empresa Acero Lima Shenlong Sac. Esta empresa enfrenta serios cuestionamientos legales y administrativos, y es que el llamado Dragón del Sur ocupa 14 hectáreas sin habilitación urbana ni estudio ambiental. Solo cuando la prensa evidenció que la enorme construcción avanzaba de manera casi clandestina, las autoridades municipales cayeron en cuenta que debían fiscalizar.
8: Nos acercamos a Quebrada Parca, sector San Bartolito, a dar cumplimiento a la resolución de sanción administrativa. Dicha resolución dispone en su artículo segundo la medida correctiva de paralización de obra, según normativa vigente. Asimismo, se procede a colocar 2 cedulones de paralización de obra, cumpliendo con la sanción administrativa correspondiente.
7: La siderúrgica no se construía solamente sin permisos municipales, sino que también burlaba todas las normas ambientales exigidas. Esta es el acta de supervisión levantada por la Dirección de Supervisión Ambiental en Actividades Productivas de la OEFA.
8: Verificándose que no se encuentra el instrumento de gestión ambiental, IGA, aprobado a favor del administrado Acero Lima Shenlong Sac, ni para Manuel Rubén Portocarrero Giles, para el desarrollo de actividades de fundición de hierro y acero en la planta siderúrgica para la producción de alambres, láminas y barras de acero, objeto de la presente supervisión. El representante del administrado informa que el asesor del señor Manuel Rubén Portocarrero Giles, quien manifiesta que dicha persona ya ha completado la parte de las construcciones preliminares de la planta, siendo que la empresa Acero Lima Shenlong Sac será la encargada de completar el resto del proyecto. Al respecto, el representante del administrado manifiesta que desconoce respecto del instrumento de gestión ambiental.
7: Ante las graves faltas encontradas, algunos especialistas consultados para esta nota consideran que las autoridades no solo debieron paralizar la obra, sino evaluar su demolición. Por su lado, el Organismo de Evaluación y Fiscalización Ambiental, OEFA, no ha impuesto sanciones que se hayan conocido. En el colmo de la informalidad, el complejo siderúrgico chino fue calificado por el Ministerio de la Producción como empresa calificada para acogerse al régimen especial de recuperación anticipada del IGB para su proyecto de fundición. La resolución ministerial que premia a esta controvertida empresa fue publicada en el Diario Oficial El Peruano y firmada por el entonces ministro de la Producción, César Manuel Quispe Luján.
8: Aprueban como empresa calificada para efectos del decreto legislativo número 973-0 Lima Shenlong SAC para el desarrollo del proyecto denominado Fundición de Acero para la Industria de la Construcción.
7: A todas luces, la construcción de esta planta siderúrgica que produciría alambres, láminas y barras de acero resulta por demás sospechosa. No gestiona permisos, no cumple con la normativa ambiental, resulta beneficiada por las autoridades y, por si fuera poco, habría contado con gestores al más alto nivel. La historia de Acero Lima Shenlong no ha terminado. Seguramente tendremos más capítulos para contar.
6: A ver, le explico al público. No es malo el drawback. O sea, el drawback es cuando tú haces una inversión, especialmente en una zona franca, y si vas a hacer una planta siderúrgica, una planta de helados para la exportación o de jugos o de frutas, lo natural es que tú inviertes y después pides la devolución del IGB, porque lo que vas a hacer tú es exportar. Entonces las exportaciones no tienen IGB, entonces tú no quieres crédito fiscal. Pero primero termina la planta. Acá no termina la inversión. Y como le dije acá al doctor, son 14 hectáreas, no es una chingana, es una siderúrgica. Pero la información que tenemos, que la vamos a completar el día miércoles, que no sé si ya están aprobadas las facultades, es que dentro del paquete legislativo de facultades está darle el check para que con una resolución otra vez ministerial, que sería Produce, esto tenga luz verde. Esto y cualquier otro proyecto de esta naturaleza en el Perú. Y habría un ministro de Estado con intereses directos en esta inversión. Directos. Tenemos una foto que no es un ampay tonto, y lo vamos a trabajar, porque lo que no hemos hecho hoy día es mostrar la foto de este ministro de Estado, porque no hemos tenido tiempo de buscarlo y encontrarlo, porque ha estado en esta bataola. Pero lo natural es preguntarle: ¿es usted de la foto? ¿Usted estuvo en la inauguración de esto? ¿Usted está metido en el negocio de comercialización de fierro de construcción? Si me dice sí, sí, sí, esto está en el paquete legislativo, recién lo veremos mañana. Pero yo creo que este es un típico caso en donde tienen que entrar a tallar la Defensoría del Pueblo para investigar.
1: Es una obligación, Philip. Y te comento algo. Tenemos al voto en el Tribunal Constitucional un hecho similar de una empresa de cerámicos en el corazón de la producción agrícola en Ica. Y eso es infausto, atentatorio contra toda una tradición y una zonificación económica, y que ha servido, digamos, de plataforma para abrirnos mercados en el mundo de tantos agricultores agroexportadores que hoy ven con preocupación el grado de contaminación de estos cerámicos, porque la emisión de esas micropartículas está afectando sus envíos. Uh-huh. El procedimiento es cuestionable bajo todo punto de vista, por eso está con una
6: suspensión.
1: Demanda de inconstitucionalidad a las ordenanzas municipales, uh-huh. Que de manera, voy a utilizar un poco los términos coloquiales que hoy se utiliza, sobre todo en la juventud, que de manera trucha se han venido fabricando.
6: Claro. Pues está parado.
1: ¿Permisos? No. Entonces, eso está en el Tribunal Constitucional. Ajá. O sea, yo quisiera pedirle, por favor, al presidente Helder Domínguez y a todos los miembros, puedan votar de una vez ese caso, ¿no? Uh-huh. Porque eso está haciendo, digamos, se ha convertido en un riesgo y una afectación directa. Correcto. A la actividad que realiza ISCA, ¿no?
6: Los pasos a seguir son: vamos a tocar la puerta de la empresa, preguntar al gerente general, el capital social de la empresa, por dar un ejemplo. porque hemos visto ya otras empresas chinas, no quiero generalizar, que tenían unas grandes inversiones y un capital social muy pequeñito en un lugar muy austero, ¿no? En casi un asentamiento humano. Hay que tocar las puertas y a este ministro le vamos a tocar la puerta y decir, ¿tú eres el de la foto, no? Esto está en las facultades. Pero si decimos check, check, check, check, check, esto de acá tiene una pinta, pero bien grande de negociado.
1: Sería triste.
0: Ojalá
1: que no. De verdad, no hay que. O sea, yo me saldría de lo especulativo y me atreví a comentarte algo, ya, más allá de las personas que pueden estar detrás.
0: Correcto.
1: Hay procedimientos que no se deben permitir. Uh-huh. O sea, usted pide su regla, evitemos toda barrera de carácter administrativo, allanemos el camino a la inversión, pero de manera correcta.
0: Hay que cumplir.
1: Nada bajo la mesa, todo transparente, aún así te cuestionen, no te cuestionen, te piden tu PAMA, te piden tu proyecto medioambiental, etcétera, preséntalo, cumple con todos los procedimientos y el Estado tiene la obligación de promover y de darte todas las facilidades.
0: Correcto.
1: Porque per se no está prohibido hacer industria,
0: no,
1: per se no está prohibido invertir en el Perú. Lo que está mal, Philip, es la manera subrepticia que se manejan estos temas. Y se saca la vuelta muchas veces las directivas, correcto, las normas, uh-huh, y eso sí debemos proscribirla, combatirla bajo todo punto de vista,
0: ¿no? Hablando de sacadera de vuelta, vamos a ir a una pausa para hablar de la sacadera de vuelta de la norma en el tema del medio ambiente y en el tema de la minería. Todos queremos minería. Hay un tema del reinfo en donde hay ilegales, informales, contaminantes que le sacan la vuelta a la ley y se disfrazan de buenos siendo malos. Y eso se va a tratar seguramente en pocas semanas por el tema de la ampliación del reinfo. Hemos traído un especialista al respecto. José, ha sido muy amable.
1: Muchas gracias, Philip, a ti y a tu público.
0: Ya, te mando saludos el congresista Clerk, que te quiere, quiere tanto.
1: No, seguramente ha de conocerlo en estos días ya que se viene, pero yo lo tomo para bien. Creo que es una opinión que ellos han dado en un contexto diferente.
0: Okay.
1: Y creo que sí, sí me resulta preocupante lo que ha dicho.
0: A ver, son 7:42 a.m. Yo le pregunté a mi flog, ¿y Paltarumi 14 hectáreas? No. ¿De qué tamaño es Paltarumi? ¿Cómo estás?
9: ¿Cómo estás, Philip? Buenos días a todos.
0: Gracias. ¿Qué tal? Por tu ¿cuántas hectáreas tiene Paltarumi?
9: No, primero, Paltarumi no queda dentro de ninguna ciudad, ¿no?
0: Ya.
9: Queda una zona donde pues no crece ni un alacrán.
0: Ya.
9: ¿No? Es una zona riaza, y es una zona salitrosa, una zona que podría solo haberse usado para lo que estamos usando, ¿no?
0: ¿En dónde queda, tamaño, para que la gente entienda?
9: Tamaño debe tener más de 100 hectáreas,
0: ya,
9: ¿no? Como planta.
0: Ya. ¿En dónde queda?
9: Kilómetro 22.5, Panamericana Norte.
0: Ya. Paltarumi es una empresa que refina. Eso es lo que hace. No es una mina en sí.
9: No. Paltarumi procesa el mineral.
0: Uh-huh.
9: Ok. Paltarumi procesa mineral crudo de mina. Y finalmente saca un doré.
0: Uh-huh.
9: Y también tenemos una planta de refinación donde llevamos el oro al 999 o de acuerdo a lo que pida el cliente.
0: ¿Qué es doré? O sea, te traen, voy a hablar como un hijo de vecino que lo soy. Te traen desmonte, vamos a decir, cantidad de camiones que vienen, sí, con sus papeles. Y eso se vuelve doré. ¿Qué es doré? Y del doré al oro, al lingote que todos nosotros suponemos que es.
9: A ver, ¿cuál es? Si tú tienes buenos equipos, tecnología de punta, tú en un proceso de lixiviación, que antes no se podía, es un proceso de lixiviación con oxígeno, con todo, digamos, la tecnología de punta, puedes procesar todo tipo de mineral aurífero.
0: Ya.
9: Y cuando te digo todo tipo de mineral aurífero, me estoy yendo a un, que ya es bastante, un 80%, porque hay parte de mineral aurífero que está encapsulado en arsenopirita, que no puede ser realmente ese, si no puede ser lixiviado. Yeah. Pero ya decir 80% de todo el mineral aurífero que nos llega es bastante. Nosotros, bueno, entra, se pesa, se chequea la humedad, la ley, se chanca, se pasa por los molinos.
0: Se vuelve un polvito.
9: Se vuelve un polvo tan fino o más fino que el talco que usas.
0: Ya.
9: Ahí el cianuro en los tanques atacan al oro y lo vuelven químicamente líquido.
10: Ya. Yeah.
9: Y entra a otros tanques que hay carbón activado y el carbón yeah. activado agarra todas las partículas de oro. Yeah. En otros tanques, que son netamente carboneros, después que el carbón se cargó de oro, se cosecha el carbón y se pasa por una planta de desorción, que es ahora saquémosle el oro y todo lo que haya cogido el oro, porque también coge partículas de cobre, algo de plomo. La idea es pues que coja netamente todo el oro y la plata. Entonces, eso en la planta de desorción, en las celdas, al final cae un precipitado, una celda, digamos, donde pues es un proceso electrolítico, digamos, ¿no? Cae este precipitado y es un puré. Ese puré lo fundes y te
0: puré sale... cuando me dices es como si fuera puré de papa amarilla.
9: Sí. Ya. Te cae una, ¿no? Te caen, si tú lo ves, son mini partículas, pues, de una mezcla, pues, de oro, plata, un poquito de cobre, un poquito de zinc, ¿no? Te sale un doré. Cuando tú lo pistoleas con la pistola láser o le sacas muestras con el taladro, eso para contrastar lo que te dice la pistola de rayos láser contra el laboratorio, pues te sale una ley y te puede decir 60% de oro.
0: Ya, ese puré se vuelve como si fuera un queque, como un ladrillo de un
9: metal total. Ya. Lo vuelves metal total. O lo exportas así, o si tienes una planta de refinación para llevarlo a los 4-9, lo procesas, lo llevas a los 4-9.
0: ¿Y eso se vuelve qué? Un lingote. El que nosotros conocemos.
9: Así es.
0: ¿Ustedes hacen eso también?
9: Así es, claro.
0: Ya, a ver.
9: Claro, pero ojo, no, tú hablas, tú tienes una planta de refinación. No, yo tengo una planta del proceso total, completo.
0: Ya. Ok.
9: Refinación es las plantas que hay aquí en Perú que le refinan el doré.
0: Yeah.
9: A otras plantas que no tienen la planta de refinación que
0: la primera
9: también.
0: Parte.
9: Así es.
0: Tú llegas, haces el puré y después lo otro. Digo esto, ¿por qué? Porque además también tienes minas per se.
9: Por supuesto, minas propias.
0: Minas propias.
9: Tal cual.
0: ¿En dónde?
9: En diferentes partes del Perú.
0: Todo el Perú, porque hay oro en todo el Perú.
9: En todo el Perú.
0: ¿En dónde no hay oro en el Perú?
9: Mira.
0: ¿En qué departamento dicen, no, acá no hay oro?
9: Yo te diría que no existe el departamento en el Perú que no haya oro, pero vayamos más que todo, como que pongamos acá una barra, que alguien que le gusta los whisky, si veas la etiqueta azul, etiqueta verde, dorada.
0: El doctor Medina, el doctor Medina.
9: Y terminas en la roja.
0: Yeah. ¿No?
9: De acuerdo a las posibilidades que tú tienes, la llegada que tú tienes, el contacto que tú tienes y la suerte que tú tienes, puedes coger una mina etiqueta azul. ¿Qué significa eso? Una mina que tiene por tonelada métrica una onza, once y media de oro. Y puedes ninguñar, si tienes eso, una mina que tiene 3-4 gramos de oro por tonelada.
0: Es decir, que la calidad de lo que le sacas a las entrañas del Perú.
9: Al metro cúbico, ¿no?
0: Entonces, ¿qué es lo que está pasando ahorita en el Perú? Está altísimo a nivel mundial el oro,

0: retroceder un paso. El tema de la subida del oro no es por las locuras que hace el tío Trump, como dices tú. Es que los bancos gringos han vendido mucho oro en papel. Ajá. Vale decir, tienen pues 2 toneladas de, por decir un ejemplo, ¿no? De un banco, y gente quiere invertir en oro.
1: Ajá.
0: Y lo han, digamos, le han dado ese papel a 20 personas diferentes.
1: Yeah.
0: Hoy por hoy, que esas 20 personas quieren sus 2 toneladas de oro,
1: no hay oro,
0: no existe el oro. Entonces están desesperados todos los bancos tratando de netear y calzar su...
1: O sea, hay una demanda mundial del oro y a nosotros nos agarra bien parados.
0: Recuerda que en los 70 cambiaron el oro por el petrodólar, ¿no?
1: Ajá.
0: Entonces, ahora que ya viene el tema eléctrico, se está tocando el tema eléctrico, que en algún momento se acabará el tema de, digamos, de...
1: El petróleo, de petróleo. Para que los carros anden.
0: Oye, yo quiero mi... Yeah. Yo quiero mi... Yo quiero mi oro, hermano.
1: Ya. Yeah.
0: Y entonces, digamos, tú eres un... Tú eres un, uno de los miles de millonarios que hay en el mundo.
1: Uh-huh.
0: Y quieres tener una tonelada de oro. Quieres tener físicamente en tu caja fuerte una tonelada de oro... Esto.
1: Yeah.
0: Un millonario, pues, que tenga 5.000, 10.000, 15.000 millones de dólares.
1: Yeah.
0: Y quiere, hoy día, así como está el oro, pues, 150.000 dólares el kilo, quiere gastar 650.
1: 150 mil dólares un kilo de oro.
0: Sí.
1: O sea, un kilo de arroz, un kilo de harina, un kilo de oro.
0: Así es.
1: 150 mil dólares.
0: Así es.
1: Yeah. ¿Por qué? Porque ahorita hay un problema en el Perú que es un problema, al fin y al cabo, es una bendición. Tenemos oro en todo el Perú, como hay cobre, zinc, plata, molibdeno, litio. Hay prácticamente todos los minerales de la tabla de Mendeleyev están acá.
0: Sí.
1: Y nos agarra con un conflicto social porque todo el mundo quiere ser rico. Es como que el precio de la papa comienza a ser $1,000 el kilo. Todo el mundo va a querer cultivar papa. Entonces estamos entrampados en una vaina que se llama Reinfo, y ese es un registro que quiero que lo expliques, que ya tiene la sexta renovación. Y por un lado hay otra ley que supuestamente sería la panacea, que sería la ley MAPE. Pues, ¿ha pasado? ¿Qué ha pasado? Ha ganado Keiko y sigue habiendo la misma presión de antes para renovar el Reinfo, pero desgraciadamente hay ilegales que recontracontaminan sin asco, que se han conseguido gente que tiene Reinfo que le dice, dame tu oro y yo me hago pasar por ti. Y le comienzan a vender a miles de plantas chiquitititas que no son paltarumi. Y el negocio del oro le da para todo el mundo. Entonces, ¿cuál es tu visión? ¿Qué es lo que debería pasar? Primero explícale a la gente qué es el Reinfo y cómo está ahorita el Reinfo.
0: Mira, en este momento no te voy a explicar qué es el Reinfo, te lo voy a explicar más adelante.
1: Ya.
0: Porque tú me hiciste unas preguntas, yo me fui a contestarte por qué el tema de las locuras de Trump, por qué el oro está subiendo, ¿no? Yo lo que te puedo contestar para empezar es de que lo que es ilegal siempre lo será, el hacer minería en zonas intangibles.
1: Uh-huh.
0: ¿Okay? Eso ni con un documento, ni con un Reinfo, ni con una ley MAPE puede permitirse.
1: Uh-huh.
0: En zonas intangibles...
1: ¿Qué es eso?
0: Digamos, en el Manu.
1: Ya. Yeah.
0: ¿No? Donde son zonas que nunca han sido tocadas, hermano, donde todavía existe la vida silvestre y existen, hay un ecosistema impecable.
1: Uh-huh.
0: ¿No? Eso hay que tenerlo bien, pero bien mapeado. Y hay zonas de la selva que sí pueden ser tocadas, pero con mucha responsabilidad. Ahora, regresando un poco a lo que tú me estabas diciendo del Reinfo. El Reinfo, yo pienso que no fue una mala iniciativa.
1: Yeah, okay.
0: Okay, porque es más, con el Reinfo tú tenías un censo, que habría que volverlo a hacer, un censo de toda persona que estaba de alguna manera haciendo minería. Pero lamentablemente los llamaron informales.
1: Uh-huh.
0: Cuando se supone que el Reinfo es un documento que está hecho para formalizar.

0: formalizarte. Entonces debería llamarse minero en proceso de formalización. Entonces, la gente, y es lo normal, con toda la malinformación que meten los de las prensas, es fácil confundir lo ilegal con lo informal. Hay un, si eres un informal, como siempre lo digo, oye, Philip Butter es un informal, no paga la renta del edificio, Philip Butter no da alimentos si es que estuviera divorciado, es un tipo informal, eso, ¿no?
1: Un irresponsable, entonces, un petito, no cumple con la
0: forma. Eso deja mal parado al minero que está haciendo lo imposible por formalizarse.
1: ¿Qué les piden? ¿Por qué es tan difícil el proceso? No, muchos, mira, requisitos.
0: No. Bueno, hay requisitos y todos son flexibles, pero el requisito, el más bravo de todos, es que el dueño de la concesión, donde ahí tenemos que dar la lista, digamos, de los... De, no le firma el documento. Entonces, si tú tienes... Dame una página. Quiera, dame. Y tú tienes acá 10 requisitos y ves que te tienes que gastar X cantidad de plata para todos estos requisitos y al final dice que tienes que tener el contrato del dueño de la concesión.
1: El que tiene el permiso para estar en la tierra.
0: Debajo de la superficie. Y también tienes que tener permiso, sea de la comunidad o sea del... de bienes nacionales, que eso es más
1: No te puedes meter a casa ajena, o sea, una concesión que es, no sé, de Quique Bravo Prado Mining, yo voy y me zampo, y además que me zampo y me agarro lo que está bajo de la tierra, que no tengo derecho, me surre la comunidad que está ahí y lo sigo haciendo y los contamino y hago lo que quiero.
0: Pero acá pasa lo mismo. Y al revés, con las comunidades. Si la comunidad no te deja entrar a hacer minería, porque ese es el gran problema que tiene el Perú, una minería, más que los mineros que tienen exceso de, digamos, de concesiones bajo la superficie, hay mucho más superficie de comunidades que no te dejan hacer minería. Así sea el artesanal, hermano. No, mira lo que está pasando.
1: ¿Y no quieren qué? ¿Por un tema cultural?
0: No es por un tema cultural, es por un tema, yo lo he dicho muchas veces, de intoxicación, de meterle el veneno... que ha venido durante los últimos, no sé, 20 años de las ONGs de afuera, y te lo digo con sus maletincitos de plata, a intoxicar a los, digamos, pensantes de las comunidades para que ellos se intoxiquen.
1: Y le digan, la minería es mala, va a morir tu llama, va a morir tu guanaco, no va a crecer tu oca, no va a crecer tu quinoa.
0: Por supuesto, entonces, si esto fuese al revés, llega, digamos, un buen comunicado donde juntas a todos los comuneros de cada comunidad y los comuneros ven qué se nos viene. Se nos vienen hospitales, se nos vienen colegios, se nos vienen pistas, se nos vienen una serie de cosas positivas. Pues yo te aseguro que cuando se junta todo la
1: asamblea.
0: La asamblea de la comunidad... firmarían que sí, pero ahí ahora viene otro tema. Yo, visitando todo el Perú, que es otro tema, muchas mineras grandes, no es solamente dar... tú has visto lo que estoy haciendo ahora por impuestos, ¿no? Porque justamente quiero que se sienta la llegada de la minería
1: zonas. ¿No? Llega
0: por supuesto. Entonces, yo he oído acá a algunos políticos que han dicho... ese problema del Estado, yo pago mis impuestos y que el Estado se encargue el resto, ¿no? ¿No? Y no es así ahora. Nosotros tenemos que ser vigilantes de los impuestos que pagamos para que ese dinero llegue a las comunidades. Entonces hay una palabra que es el canon, ¿no? Que lo tocó Keiko en su hace 5 años y hace 10 años también en su campaña.

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1: Ahora, colegios, nidos, ¿no? Y cuando finalmente esa parte de primera necesidad se llena, parte de ese canon debería ser repartido por cada comunero y que el comunero haga lo que quiera con ese dinero. Finalmente, con un ejemplo de esos, reviertes la manera de pensar de las comunidades.
2: Yo de minería sé poco o nada, pero cuando me explican el problema, yo me reúno con un pata mío. Y con este pata mío le digo, mire, hermanito lindo, hay que hacer el canon comunal. Y me dice, a ver, Sambo, ¿cómo es esta vaina del canon comunal? Yo le saco un mapa del Perú, le digo, mire, hermano, ahora hay una vaina que se llama, pues, ubicación satelital, la geolocalización, donde tú desde un satélite puedes ver esta tasa que dice PBO. Entonces tú también puedes delimitar a las comunidades, puedes ver los asentamientos mineros, puedes ver los permisos legales, puedes ver cuánto genera, y hay que hacer una ley del canon comunal para que la plata se quede ahí y quedan las primeras obras de primera necesidad para la gente, para que el primer círculo virtuoso sea que antes de que comience la supermina, que antes que comiencen a exportar siquiera, ya haya la posibilidad de que la gente vea tangible el colegio y tal. Ah, buena idea. Y nos sentamos y conversamos más con este amigo mío. Este amigo mío se llamaba Alan García. Canon comunal, está en las entrevistas que le hice en Radio Capital un montón de veces. Eso es lo que se debería implementar. ¿Qué es lo que tú estás diciendo? ¿Cuál es el problema ahorita? Y hay una nota al respecto. Ahorita hay fuerzas económicas inmensas que son tan grandes o más grandes que los grandes. Porque ahora el dinero abunda y tiene representación parlamentaria. Representación parlamentaria que dice, sea como sea, hay que darle reinfo a todo el mundo. Y no se puede darle el reinfo a todo el mundo porque el que contamina no puede ser una persona adecuada para un desarrollo social. Tampoco el que contrata sicarios. Ejércitos completos, hay ejércitos completos con armas largas, que tienen explosivos, que tienen granadas, que tienen sicarios y se están matando, y eso ni se conoce en Lima, no llega la info en Lima. Entonces, lo que se tiene que hacer es de verdad que hay que sentarse con todos los operadores y decir, esta es la solución, porque como el oro va a seguir siendo caro, tampoco nos vamos a convertir pues, en un país de tierras liberadas.
1: Tal cual. Mira, yo pienso que lo más rápido es separar costa, sierra y selva.
2: Ya.
1: ¿Ok? Poner, digamos, tu caballería, tu ejército, tu comando élite en lo que es todo lo que es selva. Pero vamos a hacer un comentario. La minería no es un problema, es la solución del Perú para salir de todos sus problemas. ¿Ok? Que no haya la voluntad y que sean los estúpidos, ¿ok? Y que no quieran cambiar tecnología por dragas en la selva.
2: ¿Es cierto que hay 4.000 dragas solamente?
1: No lo sé, hermano, pero esas 4.000 dragas o 3.000 o 2.000 podrían ser el mismo tipo de dragas que se usa en Alaska, en Canadá. Y en todas las zonas muy parecidas en el mundo que no contaminan. Pero si yo pienso que es como la droga, ¿no? Si tú eliminas la droga, se va
2: al piso el precio.
1: No, eso no es el problema, hermano. El policía no gana, el fiscal, el mal fiscal no gana,
2: el congresista el juez no que gana. Lo tienen arreglado.
1: Por supuesto. Entonces, ellos quieren que todo siga en ese mismo modus operandi. Si hay la voluntad de Keiko y de un buen ministro de Energía y Minas, solucionas lo más, digamos, impactante ahora, que es el tema de la selva. ¿Ok? El Perú tiene gran parte del Amazonas, pero la mayor parte la tiene Brasil. No quieras ni ir a Brasil para que veas lo que están haciendo. Estamos viendo el granito de arroz de acá, pero si tú ves la contaminación y todo lo que pasa en Brasil, te vuelves loco. Lo que pasa que está más organizado en el tema de que hay puestos de SUNAT para que cobren los tributos, hay policía protegiendo a los mineros, digamos, el tema de la prostitución es un pueblo alejado, uh-huh. ¿no? Porque pues, el minero necesita, uh-huh. digamos...
2: Sus visitadoras,
1: ¿no?
2: Ese es tráfico de personas, entonces, tráfico de niños, turismo sexual.
1: Bueno, ahí no hay niños, y hay que recordar y hay que cuadrar bien que en la selva peruana, por temas de cultura, uh-huh. es de locos, familiarmente se meten unos con otros, uh-huh. es un tema...
2: hay un libertinaje aceptado.
1: Hay un libertinaje aceptado. Pero no quiere decir que no mezclemos papas con camotes, sí. de los que vienen fuera,
2: sí.
1: y cuando digo fuera, que no tienen nada que ver con esa gente de la zona de Milenaria.
2: Que explotan a mujeres.
1: Y que explotan a mujeres y digan, no, ese libertinaje de esa zona. No, no. Por eso yo digo, la industria que más ceros acumula a la economía del Perú es la minería, yo ya estaría formando el mejor Ministerio de Energía y Minas del Perú, con los más capos. Y si no hay capos acá, pues me los traigo de afuera. Así como siempre digo, ¿no? Gareca nos llevó al Mundial, porque no había ni un entrenador acá para llevar a los peruanos al Mundial, pues traigamos a alguien de afuera. Pero soluciones hay y es la tecnología.
2: Vamos a ver la nota que nos pone en contexto de lo que está pasando y lo que podría volver a pasar. Le han metido corriente, hablando en términos, lo han lixiviado al ministro Chino, le han metido corriente, vamos a votar, y después le han dicho, no te vamos a votar, y pon una ley MAP en noviembre, pero no sé qué va a pasar pasado mañana. Entonces, todo el Perú está pendiente de esto, especialmente el Perú minero, que es inmenso. Veamos la nota.
3: Y el 31 de diciembre marcado como una fecha clave para la minería informal en el Perú, el ministro de Energía y Minas, Guillermo Chino, lanzó un salvavidas que sería una posible nueva ampliación del REINFO.
4: Si esto implica que el REINFO termina un 31 de diciembre, es algo que tenemos que evaluar para ver cómo hacemos.
5: Entonces, con este grupo. Entonces no descarta que se pueda ampliar el REINFO.
4: Para este grupo.
3: El Ejecutivo evalúa ampliar la vigencia del registro integral de formalización minera, aunque esta vez bajo un filtro que salvaría únicamente a las terceras partes de los inscritos actuales.
4: O sea, nuevamente...
5: ¿De cuántos estamos hablando?
4: De unos 30.000 mineros que están en este proceso. ¿Qué?
3: La posible extensión del REINFO no sería para todos, sino que estaría estrictamente focalizada en un universo de aproximadamente 30.000 mineros artesanales que puedan demostrar avances reales y comprobables en sus trámites administrativos. La consigna del ministerio es separar a los verdaderos emprendedores de quienes usan el registro como un escudo legal. Sin embargo, esta ampliación solo para unos cuantos estaría generando rechazo de algunos gremios, como la Confederación Nacional de Pequeña Minería y Minería Artesanal, CONFEMIN, quienes estarían presionando para que en el Congreso se dicte una sexta ampliación, pero que sea general, sin distinción. Y esa presión o acercamiento al Congreso viene desde antes que asumieran. Tres integrantes de la Cámara de Diputados sostuvieron reuniones de trabajo con representantes de la minería informal, encuentros que se desarrollaron a menos de un mes de que los parlamentarios asumieran sus funciones oficiales. De acuerdo con un informe periodístico del diario El Comercio, las citas reunieron a los legisladores de Juntos por el Perú, Analí Márquez y Alejandro Manay, junto a la diputada de Ahora Nación, Marlene Arminta. Quizá por eso es que para la izquierda fue tan importante poner a uno de los suyos en la Comisión de Energía y Minas, cuya nueva presidenta de esa comisión es Jennifer Paredes, la cuñadija de Pedro Castillo, quien llegó al Parlamento por Juntos por el Perú.
6: Desde esta comisión vamos a escuchar a todos, pero especialmente vamos a escuchar a las regiones y a las comunidades que muchas veces sienten que sus demandas llegan tarde o simplemente no llegan a Lima.
3: El REINFO podría tener un aliento más, pero si las cosas son como las dijo el ministro de Energía, la época de las prórrogas indiscriminadas estaría llegando a su fin.
2: A ver, la información que trasunta es que le han metido miedo al ministro y después le han quitado la interpelación. El ministro ha dicho que para noviembre estaría la ley MAPE ya puesta a punto. Noviembre. Pero parece que quieren darle reinfo a todo el mundo, a los 30.000, antes de noviembre. Es decir, prorrogar así a la mala. Entonces, yo no sé cuál es la política general de gobierno en minería. No sé si tú la sabes, porque yo la verdad es que no lo escucho a este señor más que antes de ayer, al señor Chin.
1: Bueno, invítate a alguien de CONADEMI para una horita para que te dicte pues todo lo que estamos haciendo para...
2: No, claro, pero este señor es el ministro y no nos ha explicado qué quiere, porque es bien ambiguo.
1: A ver, yo creo haberlo conocido una vez cuando trabajó en Aruntani. Uh-huh. Ok, una visita que hice a su refinería y ellos fueron a mi planta hace unos años. Porque yo no tenía refinería y ellos sí tenían para que me refinaran el Doré. No sé qué tanto sepa o qué tanto no sepa de lo que se necesita. Pero un ministro de Energía y Minas es un ministro que necesita estar con el cuchillo en la boca y visitando todas las zonas y sabiendo qué recetas se necesitan, porque como te digo, hay que separar costa, sierra y selva. Esto no puede seguir esperando. Ahora, esto de 30.000 reinfos o la ley MAPE, imagínate que no sean pues, 30.000, sino en algún momento sean 250.000 reinfos a 20 personas por reinfo. Estás hablando de 5 millones de personas que le han de comer a otras 5. O sea, estaríamos hablando de realmente el Perú minero que queremos, ¿no? Pero un Perú ordenado, un Perú con un censo exacto, preciso, con un Ministerio de Energía y Minas que cambie la forma, digamos, de la permisología, que sea un fast track, con una penalización más alta de la que hay ahora por contaminación, porque... Y finalmente, pues, que es lo que nosotros como Paltarumi queremos finalmente en estos siguientes años, es industrializar la minería, no exportar necesariamente el concentrado.
2: El doré, por decirlo.
1: No, porque también llegamos a concentrados auríferos, ¿no? Uh-huh. Con una planta de flotación. Entonces, en ese concentrado hay veces se dan partes de cobre, se dan partes de plomo, de zinc, que no.
2: ¿Y lo refinan pagan en Europa?
1: No, en Asia, en China, yeah, ¿no?
2: ¿Y quién se gana ese diferencial?
1: No solo eso, es el falso flete, ¿no? Uh-huh. Hay toda, es que, como te digo, para hablar realmente la minería se necesitan horas. Uh-huh. Pero a mí me mortifica mucho la lentitud. Acá deberíamos estar volando.
2: Pero no tiene sentido, a ver, que un país se niegue a ser rico. Entonces, te quiero hacer preguntas
1: es de
2: sencillas.
1: Locos. Buena,
2: ya,
1: buena,
2: correcto,
1: buena,
2: pero
1: buena
2: pasa
1: pregunta,
2: pues la
1: pregunta.
2: Negación de la riqueza.
1: Muy buena pregunta.
2: Yo te decía, pues ya lo convencí a un tío mío que me ponga un billete para que otro prometer de minería y tú me decías, no es tan complicado. Entonces, hoy por hoy, ¿cuánto oro exporta el Perú en peso y en billete y en plata?
1: Mira,
2: en dinero, mejor dicho.
1: Es importante, y lo voy a generalizar, ¿ya? Lo que has dicho, ¿ya? Porque la minería puede crecer del 2025 al 26 en facturación, no porque hemos extraído más onzas de plata o extraído más finos de cobre o plomo, así, sino porque los materiales subieron.
2: ¿Ya?
1: Eso es una mentira. O sea, básicamente nos estamos engañando. El Perú tiene que tener la subida por las dos razones, porque el precio sube y porque estamos siendo sumamente eficaces en nuestra producción, en nuestro minado, en nuestra proyección de lo que realmente todos los años buscamos, que es un crecimiento de proceso de extracción.
2: En peso, ¿no? ¿Cuántas toneladas de oro hace Perú? Es decir, demasiado toneladas. ¿Cuánto hace el Perú al año?
1: Si no me equivoco, más o menos 120 toneladas.
2: 120 toneladas.
1: Así es.
2: Si hiciéramos bien nuestro trabajo, ¿en cuánto deberíamos terminar al término del gobierno de Keiko Fujimori? ¿120 puedes ir a 130, 140, 150, 200, a 300? O sea, ¿Qué tanto puede crecer en 5 años esto? Si se hace bien el trabajo.
1: Te la pongo de esta manera. Mira qué interesante. Si el oro se va a lo que debería estar, que es $10,000, lo que 10, 12 mil, minas que no son rentables se vuelven rentables.
2: Ajá.
1: O sea, puedes estar extrayendo 2 gramitos de oro, que son $400.
2: Ajá.
1: Ok. Te queda para la extracción, te queda para el transporte, y te queda para el proceso y te queda plata.
2: Ok.
1: ¿Por qué no a eso?
2: Ya.
1: Eso es lo que a mí me frustra. ¿Por qué seguimos hablando?
2: ¿Quién empuja? Yo puedo vislumbrar que hay una ONG extranjera, los competidores de afuera, hay ricos en el mundo que no quieren, que no tienen el negocio con el Perú y que prefieren que crezca Chile, por dar un ejemplo, aunque Chile no tiene oro.
1: Pero por supuesto.
2: Y hay ONGs que empujan y hay potencias extranjeras. Pero reitero la pregunta, de los 120 toneladas que se hacen, ¿qué tanto se puede crecer anualmente? En 5, no digo ideal, ¿no? Que la ley MAP es extraordinaria y que sea pisanlo.
1: Hermano, si le da la, si le da la gana al tema ministerial, que todo es tema permisología, podríamos duplicarlo. Suena, Flucker está hablando estupideces. Duplicarlo.
2: 240 en 5 años.
1: Y en menos.
2: Ya. Y si el precio se fuese, Dios santo, a 5.000, 6.000, no a 10.000, Perú podría salir de la pobreza en 5 años.
1: De todas maneras, hermano, mira, el tema del cobre es más importante inclusive que el oro. Lo que pasa es que tú no... el tema del cobre son toneladas, millones de toneladas.
2: Claro.
1: Me dejo entender, el tema del oro es algo que lo puedes manejar tú en tu bolsillo, si tienes pues 300 gramos de oro que sacaste o...
2: Como Quique Bravo, por dar un ejemplo.
1: Bueno, de repente. Yeah. Pero el tema del cobre e industrializar el cobre es mucho más importante. Y es el ejemplo que siempre doy. Japón, $5 trillones.
2: Ajá.
1: Japón agarra 300 o 400... $1,000 millones que compre materia prima, industrializa con su cerebro.
2: Porque los chinos, los japoneses no tienen una mina de cobre.
1: No tienen cobre, no tienen litio, no tienen nada. Es una isla, pues son islotes, ¿no?
2: Ajá.
1: Y con la disciplina que tienen, pues todo eso lo industrializan y le sacan 15, 20 veces más. O sea, vale decir... Ese 15 veces más es 1500%. Uh-huh. Si nosotros empezamos con el cobre, digamos, a llegarlo a metal, volverlo tubo, volverlo cable, volverlo conductores de digamos, para fábrica, no te estoy hablando...
2: Valor agregado.
1: De valor agregado. Y le subimos, por decir, a la primera etapa 30%, y si seguimos exportando lo mismo de cobre, pero con un excedente a la industrialización, ya le estás metiendo 30% más. Ahora, si abrimos todos los proyectos de cobre que están en el limbo, y todo ese limbo viene, y lo digo, y siempre lo digo, ¿no? Viene pues por todas las ONGs que han infectado a las comunidades.
2: Ya, pero a ver, las ONGs tienen poder, pero ¿quién más? Ya, organismos extranjeros. No sé, Oxfam Family, la famosa Oxfam. Yeah, ok, Oxfam no quiere porque son antimineros a morir.
1: Uh-huh.
2: Pero no solamente son ellos. Hay otras antimineros y hay también, presumo, porque estamos en el Perú.
1: Pero ¿cómo puede existir un antiminero si los anteojos que tú tienes están hechos con la minería? El micro tú tienes está hecho con
2: todo
1: la minería.
2: Todo es minería.
1: Todo es minería. Este edificio se sostiene sobre... Yeah,
2: pero eso pasa, pues. Eso lo explicó muy bien en su momento un presidente ecuatoriano. Pero a lo que voy yo... Cuando uno habla, lee la historia...
1: ¿Cómo haces la agricultura si no usa minería? Los fertilizantes vienen de la minería.
2: El tractor tiene una pala mecánica.
1: Hay que dejarse estupideces nada más.
2: En la historia de la economía del Perú hace años, el Banco de Crédito es un volumen bien, bien bacán, que decía pues que en la época del guano, los del guano se sean ricos, pero eran ricos de media caña. El Perú nunca ha tenido mega ricos. Después vino el periodo pues de los hacendados.
1: Pero
2: ahí... Por dar un ejemplo, pues los Gildemeister tenían pues grandes extensiones de caña de azúcar y que si los Apíllaga y por aquí que por acá.
1: Pero, recuerda...
2: Pero el azúcar no los hizo megamillonarios. Hasta que llegas ya un poquito más acá y hay una historia bien bacán de ese señor Hochschild que hizo plata en Bolivia, vino acá. Pero sí podemos tener de verdad megamillonarios a nivel global como lo tiene, no sé, en México, hay un señor Larrea, pues, que patea una piedra, pues, y pone $1,000,000,000 en la mesa. ¿A quién en el Perú, a qué fuerzas económicas grandes no le importa esto? Es, algo tiene que pasar,
1: a ver,
2: porque no solamente es Keiko, estás hablando de que antes ha estado PPK y antes estuvo
1: pero
2: otro.
1: Estamos hablando del tema minero, pero el tema minero viene de la mano con la inseguridad, con la permisología, con una serie de cosas que tenemos que darle solución. Mm. Si el Perú no le da solución ya al tema de seguridad, empezando por Lima, que hay 14 millones de personas, y que con la minería vamos a descentralizar Lima, podemos sacar a 5 millones de personas que, digamos, entiendan, como tú ya, que sí, quieres estar en minería, yeah, dices, oye, veo que yeah, lo maneja otra persona porque yo ya me voy a hacer minería.
2: No, no, al contrario, que la mina me maneja otra persona, yo me quedo en PBO, ah, bueno, zapatero de zapatos.
1: Yeah.
2: ¿Sabes por qué te digo esto?
1: Pero no me cortes porque yeah, me voy de, yeah, del tema, ¿no? Si no tenemos un poder judicial, un ministerio público y una policía correcta, la minería no va a funcionar. Esos tres pilares son la base para que la minería funcione. Mira, no pueden estar extorsionando los mineros, no pueden estar cerrándole las cuentas. Keiko, antes de en final de campaña, sacó un comunicado muy claro y muy directo. ¿Y qué es lo que necesita la minería? La minería, la que tiene ganas realmente de hacer las cosas correctas y todo, se merece tener sus cuentas abiertas, se merece ser tratada como un minero pequeño, mediano o grande, ¿no? Acá en la Sociedad Nacional de Minería solo se habla de los grandes mineros y no se habla del pequeño. Y recuerda esto, la gran minería... la están robotizando cada vez, seguramente, que es muy necesaria, seguirá siendo más grande, pero cada vez usa menos personas, ¿no? Entonces, ahí regresamos a lo mismo. El canon, el billete, viene al gobierno central y no regresa a las zonas. Por eso es que el Perú está súper dividido, ¿no?
2: Mira, o sea, ahorita, yo veo mucho... Y trato de siempre ver la historia, es como que pasó, ¿no? O sea, hubo un momento en que había un señor, este señor Hochschild, que lo matan, desgraciadamente.
1: Pero regresa más atrás, el señor Carl Fluker, que fue el que modernizó la minería en el Perú.
2: El señor primero la hizo en Bolivia y después vino al Perú, pero fue chiquito. Y el señor Fluker, que debe haber sido pues tu tatarabuelo, también comenzó chiquito. Y el papá de Roque Benavides también comenzó chiquito. Hay un señor famoso en el mundo de la minería, pero que nadie conoce, que es un señor que se llama Guido Castillo. El pasa, se pasó una vida en la mina, y comenzó, todos comenzaron chiquitos y se hicieron grandes. Entonces, resulta un absurdo que un país con tanta necesidad, yo escuchaba a Keiko que le daba un discurso a la del Poder Judicial, y la del Poder Judicial le daba un discurso a Keiko, no tengo plata y no puedo hacer justicia sin plata, el fiscal de la nación no puedo hacer justicia sin plata, la Defensoría del Pueblo le falta presupuesto para dar mayores servicios. Entonces, este es el perro que se muerde la cola, es el huevo la gallina. Se necesita dinero, ingente cantidad de dinero. Pero hay trabas. Dentro de las trabas que ha mencionado y que yo detecté que era bastante más grande, sorry por el yo-yo, un día almorzando con Wilber Medina y con Josué Gutiérrez en el country, veo, Josué, el gran negocio del negociazo de la fiscalía se llama lavado de activos. ¿Tú crees? Y le di mi explicación, porque a mí me llegan denuncias de todo tipo. Y ya lanzaron hace poco un informe en donde dice que es el gran negocio. Porque agarran a alguien, chiquito, mediano, estoy hablando de los mineros que me están escuchando, ahorita tenemos 275 canales de gente que tiene miles de denuncias por lado de activos y no tienen cómo defenderse porque no tienen plata para abogados ni conocen el código tributario. Entonces, parte de lo que se tiene que hacer, y eso lo tiene que tener Keiko, es hacer una revolución para que el objetivo uno del Perú desde el punto de vista económico es que la minería sea la locomotora del siglo XXI. Ya estamos en el año 26 del siglo XXI. O sea, nos hemos comido la cuarta parte de un siglo.
1: Yo te pongo un ejemplo. Le prestamos a Alemania el Perú por 5 años y su PBI se va a 3.000, 4.000 millones de dólares al Perú. Así de fácil. Son decisiones, voluntad, tecnología, disciplina, ¿no? Ahora, hace 2 días yo he estado en la fiscalía 4 o 5 horas por el muñeco que me armaron, uh-huh. De lo que estás hablando de lavado de activos, uh-huh. pero finalmente ya se acabe. Mira, la UIF armó uh-huh. otro muñeco, al señor de la SBS ya finalmente lo sacaron, ¿no? ¿Cómo puede ser el director, presidente, lo que sea de la SBS, una persona que tiene una demanda de lavado de activos y es el que le que juega de pared a pared también con los bancos, ¿no? Regresando a lo mismo, ya te lo dije en el principio de esta entrevista, la minería no es el problema, es la solución. Que de ahí se agarren parásitos para tratar de destrozarla sin darse cuenta por bolsillos propios, no sé si me entiendes, ¿no? O sea, tú le destrozas la vida a un minero y el policía fiscal que están amarrados en esa...
2: Por cuatro perras gordas, dicho sea paso, ¿no?
1: No ve todo lo que viene atrás del minero, ¿no? O sea, la cantidad de familias que trabajan ahí, la cantidad de equipos que compran, materiales, es toda una línea productiva gigante, ¿no? Para mí debería haber minería para todos. Una responsabilidad más grande que nunca si es que la quieres activar y acelerar con un fast track, ¿no? Uh-huh. Tú has hablado de Guido del Castillo, uh-huh. y vamos a dar un ejemplo y te lo voy a dar. Guido del Castillo, siempre escuché muy buenas cosas de él.
2: Señor muy mayor, ya ahorita tendría, pues no, 100 años. Ya
1: no tendría 100 años, tendría sus 93, 4 bueno, años. Ya. Pero tristemente te voy a decir que dejó grandes contaminaciones, uh-huh. muy grandes contaminaciones, o sea, muy grandes pasivos ambientales, uh-huh. ¿okay? No solo se puede hablar de los millones que hizo, también uh-huh. tienes que hablar de los millones que ha dejado en pasivos ambientales.
2: No había, en esa época, por último, no había tecnología.
1: A eso quería llegar. Entonces, claro. Cuando tú hablas de esos apellidos que has estado tocando, ¿sí? ¿no? Hace 40 años los relaves los botaban al RIMAC, si eras en sí. el RIMAC, no había ese control. ¿A qué voy? Yo no estoy hablando no estoy hablando mal del señor Castillo, sino a lo que voy es en general, en la gran minería, la mediana minería.
2: No había tecnología en la pesca tampoco, ¿no? Y también contaminaba la pesca.
1: Hermano, te voy a dar un dato.
2: Yeah.
1: Ok. El relave más grande que ha tenido el Perú, la relavera más grande que ha tenido el Perú, que pueda ser... ¿Tú sabes que acá en el Perú hay un cáncer que se llama el cáncer peruano, que solamente existe en el Perú,
2: ¿no?
1: Bueno, quiero que investigues. Cáncer peruano. Ok. La relavera más grande que ha tenido el Perú, hermano, ha sido la Chira. Uh-huh. Todos los desagües, uh-huh. de todas las fábricas, de todas las casas, de toda la ciudad de Lima, de todo lo que se botaba a los desagües, caía acá al mar.
2: Ocho ríos.
1: Y todos se bañaban. Pues, eso es letal, hermano. Por ahí salía desagües de las refinerías que habían aquí en Lima, de las plantas de plástico, no se hacía no había las trampas selectivas para todos los temas pesados. Todos salía por el desagüe entre Villa y digamos lo que es toda la Costa Verde. Entonces, ¿de qué estamos hablando, no? Espera un segundo. Yeah. Le dieron solución, finalmente, yeah. ¿no? Pusieron un tubo.
2: Y
1: ¿no?
2: lo tiraron más para adentro.
1: Y lo tiraron más para adentro. Eso no debería ser la solución, porque sigues botando un relave gigantesco al mar. Ahora, la ciudad de Trujillo no tiene eso. Uh-huh. Todas las ciudades de la costa del Perú no tienen eso. Siguen contaminando el mar. Te vas a las zonas de Paramonga, digamos, ¿no? En toda esa zona, donde está la planta, y hay unos desagües que... donde todas estas compañías que tienen fábricas están botando y contaminando el mar. Entonces hablan de la minería. Hermano, el azúcar es lo primero que te mata. Con la diabetes. Todas las aguas azucaradas que te venden, toda la comida chatarra que te venden. Estamos viendo a la minería como el patito feo del cuento, cuando el patito feo es lo que te entra diariamente por acá, hermano. ¿Me entiendes?
2: Ahora.
1: Y se hacen millones con esas industrias.
2: Si Keiko ha llegado, ¿no? Que es, vamos a decir, la derecha del Perú, proempresarial. Se ha tenido el padre que ha tenido. Supuestamente ahora tiene un apoyo también de López Aliaga, que tiene una bancada importante. Si supuestamente todos los dueños de los medios de comunicación quieren que el Perú crezca para que haya más nivel de consumo. Mientras más consumo haya, nos va a renovar el contrato del señor Jorge Rodríguez, porque la leche la va a seguir tomando todo el Perú. Y la lata de leche Gloria, que es ahorita la gran publicidad, ¿de dónde sale la lata? La lata es metal. Pues usted, señor, debe ser un consumidor inmenso de metales y sus plantas, pero además el señor tiene cemento Hiura, que necesita cemento para hacer tus plantas. Entonces, el círculo virtuoso de la economía permite que crezca la Gloria, permita que el pequeño minero le pida, pues, a Caja Huancayo, y que se compre un carro, pues una foto, un tunda, o lo que quiera que sea. ¿Por qué, si eso es tan sencillo de entender, no lo veo como prioridad uno del Estado? No, eso no puedo entender, porque todos tendrían que estar de acuerdo en que nos vaya bien. Lo de JP, o los de Renovación, o los de Keiko, lo otro, ¿a quién, reitero, a quién no le conviene? A los bancos también le debería convenir que haya más plata en los bancos, para crecer más.
1: Bueno, acá, para empezar, deberían entrar 10 bancos más, porque los intereses que hay acá, el precio, o sea, el tema de los intereses altísimo a nivel de la región, las medicinas altísimas a nivel de la región, todo eso ya debería cambiar. Y regresando a lo que tú dices, a todos les debería interesar el tema minero, pero recuerda, por Dios, recuerda, y lo vengo visualizando, a muchos países, o a las 15 familias más grandes del mundo, que son las que dominan realmente los gobiernos más grandes del mundo, no les conviene que Latinoamérica salga adelante. Quieren seguirnos comprando cualquier cosa a 10 centavos de dólar, a 5 centavos de dólar. Entonces tenemos que destetarnos. Vale decir que no haya, digamos, todas estas ONGs intoxican todo el medio.
2: Bueno, ahora tenemos supuestamente a Bush, el hipercapitalista. Acá tenemos a Bernie Navarro, que ya tiene hasta hamburguesa con su nombre. Perdón, el señor, bueno, la familia Bush era petrolera. Mr. Trump debe tener intereses en todo. Yo no veo las grandes inversiones americanas en el Perú, ni en banca, ni en minería. ¿Cuál es la mayor inversión de Estados Unidos en minería en el Perú? Que tú digas, este es el superminero americano. No hay.
1: Bueno, lo que fue, lo compró el mexicano.
2: La red es el dueño del mexicano, el chato este.
1: Southern.
2: De Southern.
1: Sí.
2: Pero ¿por qué no vienen los grandes capitales americanos a hacer banca fintech? ¿Por qué no vienen a invertir en minería si tan buen negocio es?
1: Yo creo que Bernie ya se dio cuenta y está apoyando mucho. Y yo creo que, Dios mediante, en los siguientes meses, todo esto se va a alinear. Tengo la esperanza. Yo creo que, y es hora de que el Poder Judicial, el Ministerio Público, la policía y los medios de comunicación sepan qué es realmente la minería y la permisología, porque mezclan papas con camotes y confunden a la población. Entonces, si no tienen esa base, estamos, pues, seguirá un año más, otro año más y otro año más con que vivimos confundidos. Las normas claras, las normas tienen que
2: bueno,
1: ser.
2: Bueno, hay que hacerlos por sentido común, ¿no? Vamos a esperar porque se han presentado 66 normas y debe haber un paquete minero, un paquete ambiental, un paquete en donde se hable de Reinfomap, porque algo tiene que haber hecho Keiko dentro de las 66 normas que está presentando. Una vez que se presentan, una vez que se debatan y una vez que se aprueben, las que se aprueben, te volveremos a invitar a ti para que nos diga de qué trató.
1: Mira,
2: porque es un tema altamente técnico, pero es la solución a todos nuestros problemas.
1: Acá hay cuatro temas. Las comunidades tienen que dar un paso para atrás. Las comunidades. El Estado tiene que cambiar la permisología para que huele la minería.
2: Menos es más.
1: Sí. Los mineros tienen que ser respetuosos del medio ambiente. Respetuosos, ¿ok? Que creo que cada vez lo están manejando mejor. No te estoy hablando de los mineros de la selva, porque eso no lo puedo tocar.
2: Yeah.
1: Eso es contaminación al 100%. Y cuarto, los dueños de las concesiones, que no sean perros del hortelano, que ni coman ni dejan, ni comen ni dejan comer. ¿Me dejo entender? Entonces, si esas cuatro se alinean, hermano, este avión va a despegar no con dos turbinas, sino con 10 turbinas. Va a ser
2: un monstruo. Bueno, Dios te oiga. Que nos tiene que ir bien, porque la verdad...
1: Hermano, estamos en el mejor momento, y como siempre lo digo, ahorita, en este momento, el gobierno tiene que estar atento, más atento que inclusive que la minería, en este momento, ahorita, que no se vaya a parar, ya la pesca se paró. La agricultura va a tener...
2: por el niño.
1: Claro, va a tener estragos. Y la minería también puede tener estragos, porque si los camiones de concentrado no pueden bajar de la sierra, ¿qué van a facturar si se cae un puente? Nosotros hemos construido un puente y hemos demostrado que sí se puede, un puente que se construye en 160 días, lo hemos hecho en creo que 75 días, puente que tenía aislado un pueblo de 65 mil personas en la sierra de
2: Trujillo. Bueno, para eso tienen que agilizar las obras por impuestos. Tienen que agilizar los servicios por impuestos. Yo pongo un solo ejemplo sencillo. Yo creo que si los Bresa quieren, pueden hacer pues 200 postas médicas en Puno solamente con San Rafael, que es una mina, una. Y sí, pueden hacer los colegios que quieran. Pero hay que darle la posibilidad de que eso sea ágil, que sea rápido, como tú puedes hacer, no sé, en La Libertad, que es la tierra de tu abuelo. Entonces, también tienes cómo ayudar a la gente de manera directa. Y todo eso, para nuestra felicidad o para nuestra tristeza, Dios no quiera, lo sabe Keiko, ¿no?
1: ¿Cómo es posible ahora que me toques Trujillo, que Trujillo no invite al Papa ahora que está viniendo a la visita de Trujillo por temas de celos? ¿Cómo pueden haber celos en la iglesia, no? O sea, el Papa León XIV, que ha estado 10 años de su vida en Trujillo, no ha sido invitado.
2: Se pelean los curas. Oye, hermano, no está yendo a Arequipa. En Arequipa están hecho un pichín. Bueno, nosotros vamos a mandar un enviado a cada una de las ciudades y tal. Pero en fin, el Perú es un país de las grandes oportunidades perdidas. Esta no hay que perderla, porque la verdad, como dice el tigrillo, estamos dulces para hacer dinero todos los peruanos, porque la gente pobre se puede volver rica en una generación.
1: Tal cual, en menos de una generación. Minería en menos de una generación. Recuerda que el producto, la materia prima peruana, primero, bueno, hay que, como dije, industrializarla, pero la materia prima peruana la necesita todo el mundo. No hay país que no la necesite.
2: Correcto. Listo, señor. En una semana y media, donde supuestamente va a estar todo aprobado, vamos a saber realmente qué quiere hacer Keiko con esto, porque estos son los primeros 100 días. No hay otra oportunidad más que la primera impresión. Ya pasaron 30. Vamos a ver cómo va la cosa, y yo creo que signaría su gobierno si ya se da cuenta que esta es la solución a todos los problemas. Porque había plata para todos los ministerios, que tenía que achicar los hechos de paso, pero había plata para seguridad, economía y todo, y sería relanzar lo que va a pasar indefectiblemente con el fenómeno del niño, que va a caer el PBI en los próximos meses, pero el próximo año lo tenemos que volar. Listo, señor, ha sido muy amable.
1: Gracias, gracias.
2: Listo.
1: Gracias.
2: Vámonos a una pausa, viene Evangélica, que también tiene minería, porque en Tocache tiene más plata que Atahualpa. Regresamos.
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1: Buenos días, mi nombre es Yuyo Rodríguez y continuamos en PBO. 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Muy bien, vamos a tener muchos inconvenientes en lo que resta del año y el verano del 2027 por estos fenómenos climatológicos anunciados y que se esperan ya en el interior del país, ¿de acuerdo? Por lo tanto, los inconvenientes, incidentes que van a atravesar los conductores van a ser graves. De hecho, en Arequipa, un accidente de tránsito, un incidente, ¿no?, con un camión de carga pesada, generó que haya un intento de saqueo. Inescrupulosos, y yo diría delincuentes, aprovecharon el mal momento, la vulnerabilidad de este conductor que viajaba, pues, ¿no?, solo, para robarle su mercadería. Afortunadamente, existe una especie de, no quiero llamarle asociación, pero sí grupo de conductores, Conductores Unidos, me parece, se denomina así. Hicieron un llamado a quienes estaban muy cerca en la zona para apoyar y respaldar a este conductor. Los detalles a continuación.
2: A ver, muchachos, por favor, apoyen. Miren, esos huevones han venido a robar ya, miren. Apoyen, muchachos, apoyen. Aquí está volteado el compañero. Miren, esos huevones han venido a robar, miren. Miren. A ver, por favor, muchachos, aquí ayuden. Ayuden al compañero. A ver, han venido a robar, muchachos. A ver, compañeros, por favor.
1: Un grupo de transportistas evitó que un accidente en carretera terminara convertido en un saqueo. El hecho ocurrió cuando un camión perdió parte de su mercadería al pasar por una curva y quedó bloqueando parcialmente la vía. Los productos quedaron esparcidos sobre la carretera y, según los videos registrados por los propios transportistas, varias personas llegaron al lugar a bordo de mototaxis, lejos de auxiliar al conductor o colaborar con la liberación de la vía. Comenzaron a recoger rápidamente los sacos para cargarlos en sus vehículos. El conductor afectado y algunos transportistas que se encontraban en la zona intentaron impedir que se llevaran la mercadería. Sin embargo, fueron enfrentados de manera violenta por los involucrados, entre ellos una mujer, quienes intentaron arrebatar los productos que permanecían sobre la carretera. Ante esta situación, los transportistas lanzaron una alerta a una comunidad de conductores. La respuesta fue inmediata. Decenas de choferes de carga pesada acudieron al lugar para respaldar a su compañero y evitar que la mercadería continuara siendo retirada. La presencia de los transportistas terminó disuadiendo a los presuntos saqueadores, quienes huyeron del lugar llevándose únicamente algunos sacos. Posteriormente, los propios conductores se organizaron para recuperar la carga que permanecía en la vía y volver a colocarla en el camión accidentado. Uno de los transportistas explicó que tuvieron que bloquear momentáneamente el paso con sus propias unidades para poder ayudar al conductor afectado y recuperar la mercadería. El episodio pone, por supuesto, sobre la mesa un problema recurrente en las carreteras: el riesgo de que la carga de un vehículo accidentado sea sustraída mientras el conductor enfrenta una emergencia. Los transportistas hicieron un llamado a sus colegas a no ser indiferentes y actuar de manera solidaria ante este tipo de situaciones delictivas, además de comunicar inmediatamente cualquier intento de saqueo a las autoridades. En tanto, en Trujillo, una mujer en aparente estado de ebriedad hizo un escándalo, agredió a los miembros de la Policía Nacional y además los amenazó. Los detalles a continuación.
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0: propina, plata. La carilla, ¿dónde está la Paula? Capaz de acá porque no es la consejería. Acá hay un perro de mierda, un policía de mierda que se me jode acá. Un muerto de hambre acá. Capaz de con la carilla, ¿ya? Estoy acá en la comisaría de fiscalía, acá de Florencia de Muerto. Tu hermano es fiscal, vos es perro de mierda, se llama Guamán.
1: Mujer se negó a pagar un taxi, agredió a policías en comisaría y quedó detenida en Trujillo. La intervenida fue llevada por un conductor hasta la dependencia policial en Florencia de Mora. Luego de negarse a abonar el servicio y terminó reducida por la policía tras insultar y golpear al personal. Erika Ruiz Loyola protagonizó un violento altercado en la comisaría de...
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0: intentando ubicar a dicho vehículo en la Panamericana Norte con dirección de norte a sur. Referencia, peaje de Monterrico cerca de la avenida Javier Prado. Procediendo a la intervención de dos sujetos y además una persona también, NN, aún no identificada, sin signos vitales, conocido con el asesino, obteniendo la liberación de la persona agraviada, indicando líneas arriba, que además se dedicaría al préstamo dinero gota a gota. Cabe precisar que la persona sin signos vitales se habría quitado la vida al verse rodeado, acorralado por los agentes del orden, utilizando su propia arma de fuego. La policía realiza todas las investigaciones para determinar responsabilidades, incluyendo también a la víctima, pues se dedicaría al préstamo gota a gota.
1: Muy bien, Marcial Vilela, adelante con la información.
2: ¿Qué tal, compañeros? Estamos ubicados exactamente en la cuadra 1 de la avenida Tacna, Centro Lima, en la explanada del Santuario de Santa Rosa de Lima. Ya se viene ejecutando los preparativos, lo que serán las operaciones para que este próximo 30 la gente venga con total normalidad. Se espera la llegada de 50.000 feligreses. Solamente vamos a mostrar en las imágenes ya la presencia de serenos, fiscalizadores también, y la Policía Nacional, quienes estarán a cargo de toda esta seguridad, el plan de operaciones que está destinando la Municipalidad de Lima. Por acá también las unidades de rescate, incluso también el personal de limpieza, es decir, no solamente habrá ese resguardo con drones, sino además también vamos a ver aquí los motorizados, pero además también de la Policía Nacional del Perú. Acá vemos a las autoridades, funcionarios de la comuna, quienes ya están dando a saber también los ingresos, no solamente para visitar el propio santuario, sino además también la ermita de Santa Rosa Lima. A ver, Yoris, nos acercamos por aquí con el... Usted es el representante de la iglesia, es el sacerdote, sí, del templo. Cuéntenos qué expectativas ya se viene desarrollando esta presentación. Cuéntenos.
3: Bien, solamente para decir a todos los fieles que vengan con tranquilidad a dar gracias a Dios a través por intercesión de Santa Rosa de Lima, que puedan visitar el pozo, que no, el pozo de Santa Rosa, la ermita, para que puedan depositar sus cartitas.
2: ¿Esa es la cartita?
3: No, esta es la carta.
2: El modelo de carta.
3: Sí, el modelo de carta diseñada por la Municipalidad Metropolitana de Lima.
2: ¿Cuántas cartas van a obsequiar a los feligreses?
3: Un aproximado de...
4: Más de dos mil
3: cartas. Entonces, la municipalidad ha elaborado esta carta y lo va a repartir desde muy temprano. Y igualmente, para las personas que a lo mejor se olviden el lapicero, también van a facilitar para que las personas puedan hacer el llenado.
2: ¿El horario quiere saber la gente?
3: Ya, la basílica va a estar abierta, las puertas estarán abiertas desde las 5 de la mañana hasta la última misa, que es a las 10 de la noche, que concluye aproximadamente 10:40, 10:45 de la noche.
2: La gente está emocionada por la presencia del Papa también en los próximos meses. Cuéntenos, ¿cuáles son los rumores a la interna? ¿Qué le dice la gente?
3: Bueno, simplemente para fortalecer nuestra fe, animar a la gente que podamos vivir con mucha entusiasmo con la llegada del Papa, y sobre todo que nos ayude a cada uno de nosotros a vivir como personas, ¿no? Llamados a la verdad.
2: La recomendación, que no vengan con vehículos a pie, que no traigan niños o adultos mayores de repente con algún mal.
3: Sí, bueno, siempre tomar las precauciones correspondientes. Cualquier necesidad, siempre está el apoyo de la municipalidad, que está poniendo varios puntos para que puedan las personas concurrir a esos lugares y evitar cualquier...
2: ¿Nombre, por favor?
3: Alfredo Martínez.
2: Muchísimas gracias, señores. Para terminar, acá vemos los ingresos. Lo más importante es saber los puntos de ingreso y salidas. Por ejemplo, acá, ¿nos puede explicar un poco del ingreso a la salida o no?
5: ¿Cómo no?
2: A ver.
5: Las líneas de color rojo son las que nos muestran cuál va a ser el ingreso de los feligreses para el Pozo de los Deseos. Las colas se pueden ir formando desde el Jirón Callao, que normalmente suelen llegar hasta Alfonso Ugarte. Van bajando, de tal manera que van a ingresar por la puerta que ha sido ya operativizada desde el día de ayer en la avenida Tacna. De tal manera que de Jirón Callao ingresan por Tacna, luego continúan por el interior del santuario, de tal manera que pueden llegar al Pozo de los Deseos, entregar su carta y evacuar por Conde de Superunda. Y el pespunte de color, esta señalización de color azul, es la que te guía a las misas, que son desde las 5 de la mañana hasta las 10 de la noche.
2: A ver, cuéntenos, hay también un segundo ingreso, ¿cuál es exactamente?
5: tienes el que es para la misa, como también tienes el que es para el pozo de
2: la iglesia, también para el deseo.
5: Claro, en realidad con las dos, sino que siempre se busca una circulación adecuada y ordenada.
2: Una recomendación. Diga. Final, por favor, a la gente, a veces vienen con niños, adultos, vehículos.
5: Sí, mire, cuando uno viene con niños es importante que en el bolsillo de la prenda del niño puedan apuntar los nombres y el teléfono del padre, como el nombre del niño. Si el niño se extravía, entonces se puede ubicar ese dato y se puede llamar al padre y o la madre, y por supuesto ya se da esta unión de nuevo. Aquí también van a ver, por supuesto, las carpas de nuestros compañeros de la Gerencia de Gestión de Riesgos de Desastres, que es muy importante para ello. Y las personas con movilidad reducida también es importante que puedan planificarlo con la mayor antelación posible para poder evitar demoras.
2: En calidad de gerente de desarrollo económico, el día 29 también hay alguna actividad, ¿hay alguna feria?
5: Es correcto, la iglesia viene celebrando estos eventos y siempre todos los años tienen una feria que son dos días, el 29 y el 30. Por lo tanto, pues los invitamos a que puedan sumarse a esta, que está ubicada en la Plaza Santa Rosa, a la espalda del santuario.
2: ¿Su nombre, por favor?
5: Leslie Meneses.
2: Muchísimas gracias, la gerente de gestión, bueno, de desarrollo económico también nos ha dado los detalles. Y vamos a cerrar con esta bonita toma, Jordi, donde la gente no solamente van a verse con esta visita con mayor seguridad, sino además también la presencia de las autoridades. Y además, usted ya sabe, venga pues con mucha precaución. Si usted va a traer dinero, por favor, también vienen los amigos de la agenda, sería importante, pero no solamente la seguridad va a ser a través de los motorizados, sino además también utilizando drones. Y lo más importante, venga con mucha fe porque está abierto desde muy temprano y todos seguramente estaremos aquí también viendo de cerca esta llegada de más de 50.000 feligreses.
1: Muy bien, se declara en estado de emergencia Lima y Callao en una de las primeras medidas, ¿no?, del gobierno. Recordemos que esta es una medida que se ha implementado antes, ¿no?, y a través de prórrogas se ha continuado, ¿no?, con esta decisión. Vamos a revisar parte de la resolución, si la tenemos en pantalla. Ese es un decreto supremo, ¿no?, del presente año, firmado por supuesto por el presidente del Consejo de Ministros y la presidenta de la República. Ahí está. Artículo 1, declaratoria de estado de emergencia, declarar por el término de 60 días calendario el estado de emergencia en Lima Metropolitana del Departamento de Lima y en la Provincia Constitucional del Callao. La Policía Nacional del Perú mantiene el control del orden interno con apoyo de las Fuerzas Armadas para hacer frente a la criminalidad y otras situaciones de violencia. La Policía Nacional del Perú determina las zonas de intervención esencialmente sobre la base de inteligencia, indicadores, estadísticas, mapas del delito, entre otros instrumentos. ¿De acuerdo? ¿Tenemos más para revisar o lo revisamos en el transcurso del programa? Keiko Fujimori anunció que iba a estar en Tacna, ¿no? No lo sabemos todavía, no sabemos si ella ya está en Tacna. Correcto, entonces en breve seguramente vamos a tener algún mensaje de la presidenta de la República. Nos vamos a la pausa y regresamos con información deportiva. 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Pausa y continuamos.
4: Nueve y seis. 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

sábado de las 3:30 de la tarde, la pareja Valera y la Padula viajarán hasta Cajamarca para enfrentar al UTC y tratar de llegar al primer lugar en la tabla de colocaciones. Y ese mismo día, el sábado, desde las 7:30 en Matute, Alianza juega con el puntero, el Deportivo Garci, el pedacito de cielo. Alianza se lo quiere bajar del ámbito celestial y pasar al primer lugar. ¡Qué fin de semana! Y no termina todo, porque el domingo juega la Rosada del Puerto, que viene gana ante Sporting Cristal. 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

0: Amigas y amigos de PBO TV y PBO Radio, la radio con fe. Sí, sí, mañana tenemos fecha doble nuevamente. ¿Ah? Uy, Alianza. La U en Cajamarca, Alianza en Matute. La semana pasada fue a la inversa, ¿no es cierto? Alianza en provincia y Universitario Deportes de local. Así se van turnando, así se elaboró el feature. Pero vamos a comenzar hablando de la selección. Y de lo que ha dicho Mano Menezes, ¿ah? Vamos a jugar en altura, necesito cancha, necesito donde entrenar, necesito comodidades, agua caliente. Eso es lo que ha pedido.
1: No vamos a abrir en número tan grande la convocatoria, porque nosotros tenemos el objetivo de los jugadores que llevamos para la convocatoria, podemos colocarlos para jugar. Entonces, vamos a aumentar un poquito, porque serán 4 fechas al mismo tiempo. Entonces, para no correr ningún riesgo, podemos perder jugadores ahí, no queremos, pero puede acontecer. Entonces, vamos a aumentar un poquito, pero no mucho. Tenemos ahí algunas novedades, porque siempre continuamos el proceso de observación. Vamos tentar continuar un poco, avanzar un poco más naquilo que fizemos nas duas primeiras fechas. Acho que las cosas têm que ir apuntando un camino que ustedes, que como observadores y analistas, consigan enxergar, mirar aquilo que estamos fazendo. No estamos pensando ainda na eliminatória del ano próximo. Ainda há um tempo de um ano para empezar a eliminatória. Então, o que estamos fazendo agora, e eu falei desde a primeira convocatória, que íamos conduzir um processo até dezembro, que era o processo de renovação. Vai continuar sendo assim até dezembro. Eu falei pessoalmente com ele quando esteve aí em Videna, nos conhecemos bem. Já falei com outros jogadores, já busquei informações de outros jogadores que já estiveram na seleção. Então, não se preocupem com isso, que essa não é a questão que é mais importante para este momento. Para este momento, o mais importante é encontrarmos jogadores jovens que renovem a seleção, que possam estar com esses jogadores nos momentos que nós outros vamos jogar a eliminatória.
0: Jogadores jovens, renovação, isso é o que tinha em seu plano até dezembro, ok? Se supõe que de toda essa gente de renovação vai sacar uns quantos para incorporá-lo em outra parte do plantel que deve ter em mente. Y ahí es cuando comienza a deshojar margaritas. Este sí, este no. Y yo creo que en la mente de los hinchas tienen algunos jugadores que no deberían, según ellos, seguir y otros que sí. Así que esa es la misma chamba que tiene que hacer Mano Menezes. Mientras que él ha pedido un lugar, el presidente de la Federación, Agustín Lozano, ha dicho, si Mano quiere infraestructura, le damos a Mano infraestructura, no hay problema.
2: Todo lo que a nosotros nos requiera la selección nacional, masculina, femenina, mayores, menores, vamos a cumplir al 100%. Estamos construyendo infraestructura por todas las regiones, poco a poco, pero vamos avanzando muchísimo en infraestructura. Y hoy día tengo entendido que el profe necesita, para que Puno sea una plaza o una sede ideal, tener una infraestructura especial para nuestra selección. Así que yo estoy saliendo para Puno otra semana y vamos a darle esa infraestructura que se pide, porque finalmente no es algo que se construya solamente para la selección, sino que finalmente será para la región de Puno.
3: ¿Se sabe con qué rivales se podría jugar en altura? Porque te escucho y veo que ya el plan de altura está encaminado.
2: No, ese es un tema que lo sé, pero no me corresponde. Ese es un tema del comando técnico, ¿no? El comando técnico es el que tendrá que decidir. Yo sé que vamos a jugar en altura, pero no sé con qué rival el profe se le ocurrirá jugar, ¿no? Es la voz del profe Mano, es la autoridad y no se discute. Lo que él diga se hace.
0: A ver, a ver, a ver, a ver, a ver, a ver, a ver. En cuanto al tema de con quién va a querer jugar el profe Mano, Para mí no es sencillo para Perú, si quiere hacer partidos preparatorios, otros le denominan amistosos, en Puno, no va a ser fácil que una selección le diga, ya, Agustín, yo quiero jugar en Puno con Perú, un amistoso todavía. Si no quieren ir para los partidos oficiales, menos van a querer ir para los amistosos. Entonces, lo que cabe acá, porque ahí no puede decir que no, que mira que esto, que el otro, que le ganamos a Colombia en partido amistoso ahí arriba, no, no existe. Lo que tiene que hacer Perú es en altura trabajar en los campos estos que está solicitando Mano Meneses y hacer partidos con equipos de fútbol de altura, clubes. Ok, ¿dónde están los equipos de altura? Fundamentalmente en Bolivia y en Ecuador. Ahí encuentras equipos de altura para que lo lleves y le compitan, y Perú también tenga la exigencia para saber cuál es el timing, la velocidad y todo lo que se va a ir ajustando para el equipo que va a jugar en altura. ¿Ok? Así es que no vengan con que selección. No. Allá arriba nadie va a querer venir, salvo Bolivia seguramente. Y esto es. Pero bueno, vamos a cambiar de la selección. Vamos a hablar de Universitario Deportes porque Héctor Cooperman, como le decimos nosotros, habló de la dupla. La Padula, ¿ah? Está dulce. ¿Meterá gol en Cajamarca? ¿Recibirá un pase de Valera? ¿O él le dirá, Cholo, aquí está el vuelto de la semana pasada? Porque así habla Gianluca del Cholo, su Cholo. Este no es santo y sagrado, por si acaso. Pero el que habla de ambos dos es Héctor Cooperman.
4: Un egoísta, un caprichoso, un necio, es decir, el fútbol, podemos llegar a tener algún momento delicado, o que no sea tan optimista, o bueno, cuando hay, yo siempre dije que cuando hay grupos, cuando hay un equipo, siempre hablo de equipo y de grupo, eso se resuelve. Puede haber algún momento malo, puede haber algún momento que tal vez la cosa no salga en un partido. Pero si ahí está esa buena relación, va a seguir habiendo seguramente un apoyo, no solamente entre La Padula y Valera, de todo el mundo. Aunque es muy difícil en el fútbol, lo tengo claro eso, que no es fácil que todo el mundo piense exclusivamente en el equipo. Porque claro, todo el mundo quiere jugar, todo el mundo quiere estar, todo el mundo quiere la oportunidad. Bueno, y es una competencia.
0: Bueno. También habló el tema de Fossati, el sistema y todo lo demás, pero Cooperman dijo, señores, el sistema está inventado siempre. Si yo quería, porque soy de las preferencias, jugar con un sistema de cuatro en el fondo, me parece más seguro, pero el equipo no lo lee de la misma forma, volvemos, borro todo lo dicho. El tío Lejalder es un fundamentalista de esta frase. Y ayer se llevó a cabo una conferencia de prensa para mostrar el balance de la nueva administración, o sea, escúchese, Velasco, que hizo un corte a mitad de año, y él mismo dice, bueno, no es costumbre, no, que sea un balance a mitad de año, ¿para qué lo hiciste? La verdad es que Velasco quería hablar del tema legal, esa es la verdad, porque si hubiese hablado de balances, hubiese mostrado cifras que significan ingresos y lo que son egresos. Sino cómo haces un balance, si solamente habla de los ingresos. Ah, bueno, pero se refirió, también descalificó a aquellos que son enemigos de Universitario Deportes.
5: A ver, yo he tratado, no es lo ideal hacer una presentación a mitad de año, porque claramente no termina el ejercicio del presupuesto anual, no termina el campeonato, incluso como para poder hacer un análisis de la parte deportiva en los diferentes torneos y disciplinas que tenía el club. Pero hemos tratado el día de hoy de tomar y tratar de comparar en la medida de lo posible el periodo, ¿no? El periodo agosto 2025 a julio 2026. Y entre este periodo mencionado, hemos obtenido ingresos que superan los 140 millones de soles frente a los 127 millones correspondientes al periodo diciembre 2024. Con lo cual, demuestra que el club se encuentra en un crecimiento permanente de generar ingresos y autosostenerse. Mientras algunos sinvergüenzas salen a decir que quieren vender Campomar, nosotros estamos demostrando que estamos haciendo el club absolutamente viable y rentable. Respecto a las obligaciones tributarias, ustedes pueden ver una evolución de los montos pagados. La administración anterior, la gestión anterior, se comprometió francamente al cumplimiento de las obligaciones tributarias dejadas de pagar por las administraciones concursales. Es así que ustedes pueden ver la evolución de los pagos de la deuda y las obligaciones tributarias desde el 2022, 2023 y 2024. Y en este periodo de mi gestión hemos alcanzado récord histórico de pagos de obligaciones tributarias por 24 millones de soles, que significa que tenemos hoy una deuda corriente al día.
0: Bueno, hay unos temitas por ahí, pero la U va a tener que matar sus pulgas con Indecopi, con Sunat y todo lo demás, y con Grenco, por supuesto, que está ahí poniendo el dedo. Y lo de la U se sienten intranquilos cuando esto sucede. Ojo, estamos hablando de la administración. El hincha va a ir al estadio de todas maneras a Cajamarca, va a seguirlo para que siga ganando y buscar ¿qué? El tetracampeonato. ¿Usted se imagina si la U llega a la final con Alianza Lima por el tetracampeonato? Y Alianza tendría que escoger local o visita, porque va a tener más puntos al final si es que no campeona en el apertura, en el clausura. Porque si campeona en el clausura, Miguelito, ¿cuántos días desaparecerías de PBO si Alianza campeona absolutamente en el 2025? Está pensándolo todavía. No te preocupes que acá te da el permiso Quique Bravo, que es absolutamente elástico en ese tipo de cosas. 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Entonces, vamos a empezar por esta imagen. Este es de cine, ¿eh? Porque la IA se ha dedicado a hacer cine, pues, ¿no es cierto? Con imágenes, todo lo demás. Entonces, ¿quién es en este momento el prisionero del fútbol que hay en el mundo? ¿Ah? Se llama Julián Álvarez. Quien jugara en River, quien se fuera a Europa a jugar, él se va al Manchester City, ¿cierto? Y de ahí se va al Atlético de Madrid. Y hace un buen año en Atlético de Madrid. Goles de tiro libre. Él es el que patea los tiros libres. Y se va al Mundial, y en el Mundial le dice, yo quiero jugar en Barcelona. Pero parece que todo esto venía conversado. El caso es que los del Atlético de Madrid le han puesto el no rotundo por todos lados. Los hinchas, es más, el otro día dijeron que le iban a tirar desde las gradas del estadio metropolitano, le iban a tirar ratas de peluche, ¿ah? Lo que iba a terminar avergonzando al jugador. Bueno, el caso es que la IA ha recreado una situación de escape. Y adivinen quién aparece en un bolido para rescatarlo en la puerta de la prisión que se llama Atlético de Madrid. Aparece, ¿cómo es? Yamal, ¿no? Lamine Yamal. Lamine Yamal aparece en su carro. Vean ustedes la escena, y el que no lo deja salir para nada es el Cholo Simeone. No hay peor enemigo de un argentino que otro argentino.

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1: Se quiere ir por todos los medios, por aire, por mar, por tierra, por tren. Y el que lo custodia, el que está detrás de él disfrazado y todo, su verdugo, ¿ah?, su cancerbero, es nada más que el Cholo Diego Simeone, el que lo pidió. ¡Yamal! Aprieta los barrotes de la cárcel. Y Yamal está en el carro de fuera de la prisión y no lo puede rescatar a Julián Álvarez, que está prisionero ahí. Está prisionero, pero él firmó un contrato. Entonces ahora el jugador tampoco puede decir yo me voy porque me voy. Ojo, eso ha pasado acá. Porque la Constitución no obliga a nadie a permanecer en un trabajo en el que no quiere seguir. ¿Ah? Y han habido jugadores que han apelado a eso para liberarse. Ojo, porque al fin y al cabo la FIFA puede hacer su reglamentación y todo, pero no puede ir contra la norma de un país. Claro, en algunos países, ¿no? Miren lo que pasó en México. Hicieron el campeonato mundial y los dueños de los palcos en México no pudieron entrar al estadio en aquel momento. El Manchester City tiene dentro de sus jugadores a Erling Haaland, que llegó con el cabello recortadito y causó, por supuesto, alegría y asombro en sus compañeros cuando se sacó el gorro. Y ahí aparece llegando al camarín y se escucha inmediatamente, ¿no?, cómo celebran la llegada. Y dice, ¡hola! ¡Colorado!, le dice. Lo aplauden y todo y se sorprenden a ver que ya no es el vikingo pelucón. Ahora es el vikingo cachimbo. ¿Ah? Que recién ha entrado a el camarín del Manchester City. Claro, yuca, como dicen en el colegio, ¿no? Cuando te cortabas el pelo así cortito, la parte del cuello quedaba cortita, así blanquita, ¿no? Y venía uno por el maleado del salón, ¿no?, y ¡pa! ¡Yuca! Te decía. Todos, ¿ah? Y tenías que hacer el gil. Y no, que bullying, que eso, que lo otro, nada. No, después, claro, venía. Claro que habían algunos que no les gustaba la yuca y ¡bum!, te volteaban en una. ¿Ah? También, qué cosa. Tampoco te vas a meter con el cuello cualquiera, ¿qué cosa quieres? ¿Ya me puedo ir, mi querido Quique Bravo y Bravo? Todavía no. No, si te pregunto. Si me puedo ir, o... Ya, ok, no, yo estoy como Julián Álvarez. ¿Puedo ir? ¡Viene! ¡Judicita! Con informaciones a esta altura de la mañana. Más adelante viene Patsy con los espectáculos. Los invito para que estén a las 6 de la tarde en PBO TV y en PBO Radio, la radio con fe. Vámonos, Cholo.
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1: 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Muy bien, información con Marcial Vilela, como siempre es hora de la mañana con los precios de los productos.
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3: Llegamos a viernes felices y contentos visitando Mercados de Lima para hacer el precio del famoso Pollito Redondos, Mercado 3 de Febrero en Breña. Estamos visitando a Vícola Juan Carlos y nos atiende Teo. Precios, ofertas, pero además también vamos a saber qué almorzamos. ¿Qué tal, hermano? ¿Cómo estás?
4: Muy buenos días.
3: Muy bien, hermano. Te veo súper rojo y blanco, contento.
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3: Hola, sí, hermano. ¿Cuánto se vende el pollo operado por entero para esta mañana de viernes? Vamos a ir mostrando.
4: Ahorita el Pollito Redondo está costando 8.50.
3: 8.50, se mantiene con tendencia a la baja, mi hermano.
4: Claro, está bajando y es bueno para todos.
3: Bien, hoy es viernes, por aquí los cortes, ofertas, vamos.
4: Los cortes, lo que es cortes especiales están costando a 14 soles, lo que es piernitas solas a 12 soles.
3: Por aquí, mi hermano.
4: Lo que es, no, rodilla, cuellito,
3: inuencia,
4: para sí, 2.50.
3: ¿El cuellito también igual?
4: Sí.
3: Hígado y mollejita, ¿cuánto se vende?
4: Eso está a 7 soles.
3: 7 soles, por acá vemos este corte corazón. ¿Te imaginas para un arroz con pollo, de repente para un estofadito o seco? Qué espectacular.
4: Más lo llevan para un ají de gallina.
3: ¿Precio?
4: Así está, 16 soles.
3: ¿Y estos cortes especiales por aquí? Cuéntame, tienes ahí primero filete. ¿Cuánto se vende para la plancha?
4: Los filetitos, 19 soles.
3: ¿Pierna con encuentro?
4: Pierna con encuentro está en 13.50.
3: ¿Pierna solita también que a la gente le encanta?
4: 12 soles.
3: ¿Y el encuentro solo?
4: A 14.
3: Ahora, si las amas de casa necesitan ese corte arco para las polladas, para la parrilla, ¿cuánto se vende, mi hermano?
4: Es el precio del pollo normal, 8.50.
3: 8.50. ¿Y las alitas? ¿Las alitas?
4: Las alitas están 9 soles.
3: Ahora, si una ama de casa viene hoy día viernes, de repente para mañana preparar, más aquí mismo anoteo, la famosa pollada, o hay un cumpleaños, una fiesta en casa, ¿hay descuento o no hay descuento?
4: Claro, si hay descuento a partir de 10 pollitos, que es
3: ¿cuánto
4: normalmente para la pollada? 7.50.
3: 7.50. Ahora sí, mi estimado Teo, queremos dar a saber a las ama de casa lo más importante, el horario, y vemos que ya estás inaugurando este nuevo espacio, mi hermano. El número de
4: puesto. Sí, está en un puesto actualizado, ¿no? Y estamos de aquí enmarcado de 7 a 7, y cualquier cosita llamar al 99-36-50.
3: ¿El número de puesto, no?
4: Ah, 59. 59, sí.
3: Mirando a la cámara, ¿hoy qué comemos? Recomendación para las amas de casa.
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3: Al tiempo, perfecto. 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
1: 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Pausa y continuamos porque se viene Patsy Ben Dayan con un rojo pasión inolvidable.
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0: soy Patsy Bendayán y este es tu bloque de espectáculos en PBO. Empezamos con las noticias y es que ayer dimos la lamentable noticia del fallecimiento de Dolly Parton, pero ella nos dejó un regalo que recién podremos descubrir en el futuro. La cantante guardó una canción inédita en la cápsula del tiempo. El tema fue grabado en el 2015 y permanecerá protegido para que nadie pueda escucharlo antes de la fecha indicada. La cápsula será abierta el 19 de enero del 2046, cuando Dolly habría cumplido 100 años. Así que los seguidores van a tener que esperar casi 2 décadas para conocer esta última sorpresa musical de la gran Dolly Parton. Veamos.
1: Dolly Parton acaba de partir, pero dejó algo guardado para el futuro. Una canción inédita que nadie podrá escuchar durante los próximos 20 años. Y la propia reina del country tenía una advertencia. Es realmente buena. Y es que solo días antes de su partida, Dolly Parton todavía trabajaba y conversaba sobre nuevos proyectos. Sin embargo, uno de los secretos más curiosos de su carrera llevaba años esperando dentro de una caja. Se trata de My Place in History, una canción que la artista grabó en 2015 y que decidió guardar dentro de una caja especial llamada Dream Box, ubicada en el Dreammore Resort, en la localidad de Tennessee. Sin embargo, hay una condición: la caja permanecerá completamente cerrada hasta el 19 de enero de 2046, fecha en la que Dolly Parton habría cumplido 100 años. Dentro se encuentra la grabación de la canción tanto en CD como en cassette, además de un reproductor preparado para que cuando llegue el momento pueda ser escuchada. La decisión de guardar durante décadas una canción que nadie conoce fue idea de la propia artista, pero con el paso de los años, Dolly confesó que había comenzado a arrepentirse. En una entrevista realizada en 2022, reveló que la espera la atormentaba, pues le preocupaba que la grabación pudiera deteriorarse y que nadie llegara a escucharla. Y es que, según decía, tenía muchas ganas de abrir la caja antes de tiempo. Después de su muerte el pasado 25 de agosto, el misterio alrededor de My Place in History adquiere un significado todavía mayor. Dolly Parton falleció a los 80 años tras una breve batalla contra el cáncer, dejando detrás una carrera de décadas y canciones como Jolene, 9 to 5 y I Will Always Love You. Pero su historia continuará generando noticias. También quedaron en marcha otros proyectos en los que trabajaba, entre ellos un nuevo museo y hotel en Nashville. Además del musical Dolly, a True Original Musical, basado en su vida y programado para estrenarse en Broadway el 19 de enero de 2027. Sin embargo, hay un proyecto que tendrá que esperar mucho más. 20 años, 2 décadas de silencio, una caja cerrada y una canción que Dolly Parton quería volver a escuchar. Si todo sigue el plan que ella dejó establecido, el 19 de enero de 2024, el mundo finalmente podrá descubrir que guardaba la reina del country para el futuro. Hasta entonces, My Place in History seguirá encerrada en su Dream Box, esperando el día en que vuelva a sonar.
0: Y Tini Stossel vuelve a ser noticia, esta vez por una decisión relacionada con su entorno profesional y familiar. La cantante habría cortado su vínculo laboral con su padre, Alejandro Stossel, y estaría auditando su patrimonio. Sin embargo, en su entorno más cercano dicen que no existe dicha pelea entre ellos dos. La revisión estaría relacionada con una reorganización de sus bienes antes de su próximo matrimonio. Veamos a Tini.
1: ¿Qué pasó con el dinero de una de las artistas más exitosas de Argentina? Esa es la pregunta que comenzó a circular alrededor de Tini, luego de conocerse que habría puesto fin a la relación laboral que mantuvo durante más de 15 años con su padre Alejandro Stossel. Según un informe difundido por la televisión argentina, la cantante habría tomado esta decisión hace aproximadamente 3 meses, iniciando una auditoría para conocer cómo fueron administrados sus ingresos, derechos comerciales y ganancias durante todos estos años de carrera. De acuerdo con la información difundida, distintas sociedades vinculadas a la actividad profesional del artista estarían relacionadas con su padre, mientras que Tini no figuraría como propietaria o accionista de algunas de esas empresas. De acuerdo a esta versión, Tim no podría acceder libremente a los fondos. Asimismo, medios argentinos aseguran que la cifra revisada alcanzaría aproximadamente 70 millones de dólares entre dinero acumulado y montos pendientes de cobro. Esta cantidad generó una ola de comentarios y especulaciones que se volvieron virales en redes sociales. ¿Pero cuáles fueron los detonantes que habían llevado a Tini a una auditoría? El primero sitúa a la cantante en una tienda intentando comprar una cartera de $2,500. Al ir a pagar, le pareció el indeseado mensaje de pago denegado. Al descubrir que contaba con un límite de $5,000 mensuales en sus tarjetas de crédito administradas por su familia. Su pareja Rodrigo De Paul la instó a revisar cómo se estaba gestionando su dinero. El segundo fue la negativa de su padre a las intenciones de Tini de comprarse una propiedad en Miami para instalarse cerca de su pareja. Ante la proximidad de su compromiso, su padre se habría opuesto a liberar los fondos bajo el argumento de que ella ya tiene su casa en Buenos Aires. Y el tercer y máximo detonante, según ha contado la periodista Marcela Tauro, fue cuando Alejandro Stoussel le sugirió a su hija firmar un acuerdo prenupcial de separación de bienes. Tras una discusión, Tini habría decidido quitarle a su padre el control total de sus finanzas, contratando a un profesional ajeno a la familia para que manejara su dinero. Hasta el momento, Alejandro ni Tini habrían brindado una declaración pública directa sobre la auditoría. Y así, mientras algunos informes hablan de una compleja revisión financiera y otros aseguran que se trata simplemente de un proceso para ordenar el patrimonio de la cantante. Una cosa está clara, Tini habría decidido tomar el control de una nueva etapa de su carrera y revisar cuenta por cuenta todo lo construido durante más de 15 años de trayectoria.
0: Y ya tenemos el primer adelanto de una película que promete dar mucho que hablar. Se lanzó el tráiler del Poder de la Red. La cinta recrea la investigación que puso bajo la lupa a Facebook y a su fundador Mark Zuckerberg. La historia mostrará los secretos y las consecuencias detrás de una de las investigaciones más polémicas de las redes sociales. Veamos.
2: Have an interest in social media?
3: Not even a little bit. Look, I'm an investigative reporter, and that guy and this company are playing an unprecedented role in our lives.
4: Start with a gentle nod to show engagement.
1: 16 años después de conocer cómo nació Facebook en la pantalla grande, la historia vuelve a abrirse, pero esta vez con documentos secretos, una denunciante y una investigación periodística que puso contra las cuerdas a una de

0: convertido en una gigantesca empresa con alcance mundial. Y en el centro de esta historia aparece Frances Haugen, interpretada por Mickey Madison. Ella trabaja como ingeniera dentro de Facebook y tiene acceso a miles de documentos internos. Información que, según el caso en el que se inspira la película, revelaría lo que algunos ejecutivos conocían sobre distintos defectos relacionados con el funcionamiento de sus plataformas. Pero esos documentos no se quedarían dentro de la compañía. Haugen decide contactar al periodista de The Wall Street Journal, Jeff Horwitz, interpretado por Jeremy Allen White. Y es ahí donde comienza una investigación que terminaría sacando a la luz los llamados Facebook Files. El primer adelanto muestra precisamente esa carrera por revisar los documentos, confirmar la información y lograr que la investigación salga publicada, mientras sus protagonistas enfrentan las consecuencias personales y profesionales de enfrentarse a una de las empresas tecnológicas más grandes del planeta. Y mientras tanto, Mark Zuckerberg vuelve a la pantalla grande, aunque con un nuevo rostro. Esta vez será Jeremy Strong quien interpreta al fundador de Facebook, tomando el lugar que Jesse Ainsbury tuvo en la red social. Pero ahora Zuckerberg ya no es aquel estudiante universitario que desarrolla una nueva plataforma desde su habitación. Aaron Sorkin, quien escribió la red social, asume ahora también la dirección de esta nueva producción. El elenco se completa con Kunmi Mosaku, Becky Gilpin y Billy Magnussen. Así, el poder de la red llevará nuevamente al cine una historia relacionada con Facebook, pero desde el otro lado de la pantalla, el de quienes decidieron investigar qué ocurría dentro de la compañía. Documentos, secretos, periodismo y una batalla contra el gigante tecnológico. El poder de la red llegará a los cines este 8 de octubre.
1: 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Y ahora sí, vamos a ver qué nos tiene preparado en nuestro bloque tecnológico de

Imagínate que te suben a un submarino de última tecnología, te dan un uniforme y te dicen felicidades, ya eres parte de la tripulación. El único problema es que ni tú ni tus compañeros tienen la menor idea de cómo manejarlo. Así es Sonar, un videojuego cooperativo que convierte cada misión submarina en una comedia de errores. En Sonar, hasta 4 jugadores se reparten las áreas del submarino. Uno lleva la navegación, otro vigila el sonar, otro se encarga del periscopio y alguien más debe cuidar el motor y reparar daños. Todo esto en tiempo real y trabajando en equipo. El juego usa un chat de voz de proximidad, así que si estás gritando instrucciones desde el otro lado del submarino, tus compañeros literalmente tienen que estar cerca para escucharte bien. Y cuando el submarino empieza a tomar agua por varios lados a la vez, la comunicación se vuelve la única forma de salvarse. Además de todo el caos técnico, el juego también tiene un lado divertido y personal. Cada jugador puede personalizar a su personaje con distintos uniformes, gorros y accesorios para verse bien, incluso en medio del desastre bajo el mar. Y detrás de esta locura está Avilike Barcelona, un estudio español que ya tiene experiencia creando juegos de simulación y estrategia, y que decidió apostar por algo mucho más caótico y cómico con este submarino. El juego todavía no tiene fecha de lanzamiento oficial, pero ya se pueden pedir accesos para probarlo antes de su estreno y agregarlo a la lista de deseados de Steam. Al final, Sonar nos recuerda que no hace falta ser un experto para pasarla bien con amigos. A veces el verdadero reto no es hundir al enemigo, sino simplemente hundirse uno mismo. Este fue el videojuego de hoy. Espero que lo hayas disfrutado y nos vemos en una próxima edición.

0: y Michael J. Fox vuelve a demostrar que la fuerza y la pasión pueden superar cualquier pronóstico. El actor diagnosticado con Parkinson hace más de 30 años asegura que la actuación fue clave para mantenerse adelante. Fox continúa trabajando y utilizando su historia para crear conciencia y apoyar la investigación contra esta enfermedad. Una verdadera historia de lucha y esperanza para una de las estrellas más queridas de Hollywood. Veamos.
1: Hace 35 años, un diagnóstico parecía poner en pausa una de las carreras más queridas de Hollywood, pero Michael J. Fox decidió escribir un final completamente distinto. El actor que conquistó al mundo con Marty McFly en Volver al Futuro acaba de compartir una frase que resume su historia de resiliencia. La actuación prolongó mi vida y la ha hecho interesante de una manera que no creía posible. Fox recibió el diagnóstico de Parkinson en 1991. Los médicos le dijeron que probablemente podría seguir actuando durante 10 años. Sin embargo, el actor desafió ese pronóstico y 35 años después continúa frente a las cámaras. Ahora prepara su regreso con la cuarta temporada de Shrinking, la serie de Apple TV Plus. Un regreso que llega 25 años después del tiempo que los especialistas habían estimado para su carrera. Pero su historia fue mucho más allá de la actuación. En el año 2000 creó la Michael J. Fox Foundation, organización dedicada a financiar investigaciones para encontrar mejores tratamientos y una cura para el Parkinson. Desde entonces, la fundación ha destinado más de 3 mil millones de dólares a proyectos científicos y actualmente respalda alrededor de 180 programas de desarrollo de medicamentos.

interactúa con otra persona que también vive con Parkinson. Y destacó la calidez con la que Harrison Ford lo recibió durante el rodaje. Actualmente Michael J. Fox también está nominado al Emmy por

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encuentra, mi gentita linda? Muy buenos días. En primer lugar, agradecerle a nuestro Dios Todopoderoso por estar aquí frente a los micrófonos, con mucha actitud, con mucha alegría, rogándole pues a Él siempre que nos siga dando vida y salud para seguir adelante. Gracias, papito lindo, una vez más. Hoy estamos viernes. Toma mi corazón para que lo gobiernes. Saludos para la gente de Máncora. ¿Cómo está Máncorita? 94.5 Máncora. Gracias, Máncora. Allá tengo grandes amigos. Saludos para Marietita Olivos Garay. Saluditos también para la familia Portero Peña. Ahí está la familia Portero Peña. Muchas gracias por la sintonía. Familia Portero Peña. ¿Qué será de mi gran amigo Furia? En Máncora. La gente del taller de Enllante como Cañón. Tantos amigos que tengo por allá, ¿no? Tantos brothers. En el Alto, 89.9. La frecuencia más alegre. Saludos para la gente del Alto, Cabo Blanco, El Ñuro. 89.9 de la FM. En Tamarindo. ¿Cómo está mi gente de Tamarindo? 97.9. Muy buenos días, Tamarindo. Y por supuesto, en Talara, 98.1. Siempre escuchándose en los diferentes sectores. En Talara hay un alcance tremendo, ¿ah? Nos escuchan en Lobitos, Negritos, Ciudad Satélite, El Bosque Pariñas. Llega la señal hasta la zona de la Débora. Kilómetro 50. La gente de la Virgen del Palo Parao. Por allá nos escuchan, ¿no? La gente de Silches, de Folches, la gente linda de Jabonillal. Qué bueno, qué bueno. Tantos sectores donde la gente escucha Radio Inspiración FM. Y a esta hora, con su amigo Juan Carlos Paico, el legendario.

0: Bueno, por acá me dice que el día de mañana, me dice Juan Carlos, ¿qué tal? Buenos días. Por ahí, primito. Ah, ya, en Tamarindo. A ver, vamos a ver si la gente de Tamarindo está conectada. A ver, un tamarindeño, por favor, que me escriba si está ya activada la frecuencia 97.9. Por acá me dicen, hola, señor Juan Carlos, ¿cómo está? Buenos días, deseándole muchas bendiciones. Saludo para la gente de Taller Naranjo, para Serafín, para Yasmani, para Sammy, para José, en Máncora. Que Dios Todopoderoso me los cuide, me los proteja siempre de todo peligro. Saludo para la gente de Taller Naranjo. Allá en Máncora, ya estamos en Máncora. La familia Paso Pingo. Saludito pues para la familia Paso Pingo. Para la gente de Taller Naranjo. Para Serafín, para Yasmani, para Sammy, para José en Máncora. Dios Todopoderoso me los cuide y me los proteja siempre de todo peligro, dice, ¿ah? Qué bueno, qué bueno. La familia Paso Pingo. En Máncora. Gracias, Betito. Gracias, Betito Cerraqué. Listo, entonces. Estamos enlazados con Tamarindo. Estamos enlazados con Tamarindo City. ¿Dónde se encuentra, maestro? Betito Cerraqué a esta hora está recorriendo las calles de Tamarindo en la venta del buen pescado fresco y barato para todas las amas de casa, para el público consumidor. Qué buen pescado que vende mi brother. Ay, ay, ay, saludo para la gente de Tamarindo. Vaya, vaya, vaya, vaya saliendo, mamita, vaya saliendo, ama de casa. Ya está pasando la moto. No se quede sin pescadito porque mañana, mañana amanece la gente de corte. Asegúrese con el pescadito, asegúrese con el pescado para mañana el corte. Porque hoy la gente se chupa la plata.
1: Me emborra.
0: Está de aniversario, Tamarindo. Feliz aniversario, pueblo trabajador, luchador, emprendedor. 106 años celebra Tamarindo.

¿Cómo está mi chata? Muy buenos días, mi chatita. Qué rica música por mi madre, ¿eh? Esa música nos da sea.

0: Caccio Poneggia. Estamos en las 10 de la mañana con 25 minutos, siempre dándole gracias a mis amigos que nos están apoyando. Gracias, gracias, ¿ah? Caramba, ya queda solo un mes, ¿ah? Un mes queda para llevarse a cabo, porque el resto de días ya es, ya no podemos hablar de partidos, de políticos y tanta vaina. Así que... aprovechen, aprovechen los candidatos a conquistar corazones. En Tamarindo.
1: Tamarindo, querido.
0: Nuestro gran amigo. Bueno, todos son mis amigos. Hasta don Ademar Vega Coveñas es mi amigo, ¿eh? Por si el caso. Y no que Ademar no me da bola. No me empelota, Ademar. Caramba, así es cuando hay plata.
1: El momento.
0: Vamos a hacer llegar un saludo muy especial de parte del candidato, don David Ramírez Castro, candidato a la alcaldía distrital de Tamarindo. Vamos a ver, maestrito, por favor, lánzame el saludo.
2: Le saluda su amigo David Ramírez, candidato a la alcaldía por el partido político País para Todos. En estos 106 aniversarios de creación política, quiero hacerle llegar mi saludo fraterno a toda la familia del Distrito Tamarindo y todos sus anexos. Sigamos trabajando en unidad por el bienestar y el desarrollo de nuestros pueblos.
3: ¡Feliz aniversario, Distrito Tamarindo!
0: ¡Eso! ¡Feliz aniversario, mi pueblo, mi tierra! Que mi Dios me lo bendiga a todos mis paisanos, caramba. La tierra de mis padres, la tierra de mis abuelos. La tierra de mi abuelita Asunciona Macalupú. De mi abuelito Eulogio Castro. De mi abuelito Cruz Paico Espinosa. De mi abuelita Pascualita, caramba, Charleque. Tierra de mis viejos, tierra de mi padre Juan Paico y Arlequey, y mi mamita Julita Castro Macalupo, de mi maravillosa familia. ¡Feliz aniversario, Tamarindo! Ahí escucharon ustedes el saludo de parte del candidato don David Ramírez Castro a todos los paisanos tamarindeños. Quisiera que me haga llegar un saludo, don Ademar Vega Coveña, también para el pueblo de Tamarindo. ¿Qué pasó, mi Ademar? ¿Qué pasó, mi amigo?
1: El verdadero cambio. Vamos, vamos, vamos, David Ramírez.
0: Y en Talara, ¿cómo vamos? El doctor Elmer Vaca Medina. ¿Cómo está, don Elmer Vaca? Muy buenos días. Hoy en la mañana pudimos escucharlo en una radio local, donde en verdad hemos podido escuchar su plan de trabajo, sus proyectos. El hombre está bien centrado, ¿ah? El hombre está bien centrado, tiene mucho conocimiento de la realidad, de la situación crítica que estamos atravesando aquí en la provincia, y sus proyectos son viables. Hoy lo he estado escuchando atentamente en una entrevista que se le ha realizado en otro medio de comunicación, en lo cual me ha convencido. Me ha convencido que sí puede hacer lo que él está proponiendo a la provincia de Talara. Y sobre todo del buen equipo que tiene, como es el equipo que conforma la señora María Elisa Macalupú Paiva, candidata para la primera regiduría, va de la mano con el doctor Elmer Vaca Medina. Y qué bueno que haya convocado ese buen equipo, don Elmer Vaca. Felicitaciones, porque yo creo que las ideas son compartidas. Las ideas deben de darse a través del gran equipo. Y ahí está contribuyendo la señora María Elisa Macalupú Paiva, para que el doctor Elmer Vaca no se equivoque cuando le hagan una entrevista, cuando le digan cómo lo va a realizar, cuál es su proyecto, ahí esté, siempre dando la cara. Felicidades, señora María Elisa Macalupú Paiva, y al doctor Elmer Vaca Medina, y a seguir adelante. A seguir adelante, subiendo como la espuma, como lo decía el Che Palermo. Un abrazo para todo el equipo que conforma Ahora Nación. Vamos a una pautita y retornamos al Toque Roque.
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¿Cómo está mi paisano? Buenos días, paisa. La gente de Callao. Allá vamos, el Callao. Eduardo Macalupú Ramos.

106 años está celebrando el distrito de Tamarindo. Habrá un paisano, caramba, que tenga la edad de Tamarindo. Ya no, ya. Aunque puede ver por ahí un paisano que tenga la edad de Tamarindo. ¿Tú crees que Pecheras va a llegar a los 106 años? Así como anda que la mujer le mete palo, ¿tú crees que va a llegar? Antes llegaban los viejos a 105, 106, ¿no? Ahora la justa, llegan a 60 años. ¿Y esto es? Caramba, yo no sé qué es lo que está pasando con la humanidad, hermano. ¿Será porque mucho comemos pollo maricón, hermano? Ese pollo que viene, hermano, con pastillas. ¿Qué le echarán ese pollo rosquete, hermano? Eso nos está enfermando. En antes se comía bueno, rico, hermano, ¿sí o no? Por eso yo me inclino más al pescado, hermano. Yo más como pescado, pero la mujer terca que quiere pollo. Hasta pluma me van a salir de tanto pollo. Como quisiera estar en Tamarindo y comprar todos los días ese buen pescado que vende Alex Cernaque con apetito, ¿no? Betito que pasa por Tamarindo. Usted viera esos pescadas. Así como hablamos los norteños, esos pescadas. Esos furilas. Te preparas un sudado, hermano. Hasta que te da un sueño, pero de la red. Decía afinadito mi papá, parece tónico, hermano. A ver, Miguelito, panda, ¿cómo va, mi cholo? Ah, maletitas. El comentarista deportivo, ¿cuál es la última? Hermano, yo no sé si estará vivo, estará ya con San Peter. Porque ya lleva una semana que no me conecto con él, ¿eh? Y lo peor, que no lo escuchamos en la otra radio. A ver, Carlito Mogollón, dime tú, mi cholo, ¿los has escuchado hoy en la mañana? Lo único que sé es que se fue a Vice, se quedó tomando, dicen Vice, se emborrachó y lo dejó el carro. Uno de sus tíos le dijo, ya hijito, no te vayas, ya mañana que estás bueno te vas a Talara. No te preocupes que vas a dormir en mi cuarto, en mi cama. Y el refatal dice que le ha orinado la cama al tío, hermano. Al otro día el tío dice que lo ha botado bien bravo. Ya no se puede con maletitas, hermano. Saludos para Leonel Cruz Aldarriaga. ¿Cómo está, mi hermano? Ay, ay, ay, saludos para la señora María Saldarriaga. ¿Cómo está, mamita linda? La familia Cruz Saldarriaga. Gracias, señora María Cruz. María Saldarriaga, viuda de Cruz. Para toda la familia Cruz Saldarriaga en José Abelardo Quiñones. Gracias, mi hermano Leonel, el popular Bolas Secas. Saludito para la gente del Mercado Central. Saludo para el amigo Hugo. Ahí está la gente de Comedor Hugo. El hombre está preparando un sudadito. ¡Oh! ¡Caramba! Ya me hizo provocar, Huguito. Ya me hizo provocar, Hugo. Un sudado, hermano, pero que tenga todos los recutecos, Hugo, ¿ah? ¿Eh? Sudadazo tiene que ser, hermano. Eso que te hagan dormir, ¿no? Qué bueno, qué bueno. Saludo para Huguito ahí en el interior del Mercado Central. En su comedor, donde está preparando un rico sudado. Carlito Mogollón Cherre dice, son cosas y casos de la vida de Maleta Mix. Y a propósito, este domingo nos vamos rumbo a Cupuzulá. ¿Cómo es la palabra? ¿Cupuzulá o Pucuzulá? Bueno, la final se escucha igual. Nos vamos con el sonido aéreo legendario.
Nos vamos con todo, nos vamos con escenario. Nos vamos a hacer bailar y gozar por primera vez a la gente de Pucuzulá, porque están celebrando una festividad en honor al Sagrado Corazón de Jesús. La actividad arranca desde mañana con salva de 21 camaretazos anunciando la festividad en honor a Sagrado Corazón de Jesús. Luego vienen más actividades. ¡Ay, Dios mío! Va a estar bonito, va a estar bonito. Y el día domingo se cierra con el gran tonazo, la gran kermes bailable, con el sonido legendario. En la animación estaremos Juan Carlos Paico, estará David Nelson, el Osito, estará el Mion, Maleta Mix. Estará Darwin Lima, Rocío. Ahí estaremos, metiéndole flow, flow, flow a toda la gente ahí, de la gente chévere del sector de Pucuzulá. Están invitados los caseríos de Miraflores, los caseríos del Portón, los caseríos de La Huaca, Nomara, Sojo, Viviate, todos los caseríos. Vamos a celebrar entonces la festividad en honor a Sagrado Corazón de Jesús este domingo 30.

En el mercado central, atiéndeme bien ese canelo. Háganmelo revivir ese canelo con un buen sudado.

Eduardito Macalupú, mi hermano, ya vengo con tu saludito muy especial. Y a propósito, mi paisano está haciendo llegar un saludo para todos los paisanos de Tamarindo por celebrar su 106 aniversario. Este saludo viene desde el Callao, de parte de un paisano, Eduardo Macalupú Ramos, y toda su familia.

que no dejes, no dejes, no dejes que yo te mire. Estamos en las 10 de la mañana con 52 minutos. Ay, ay, ay. Oye, ¿y cómo va? ¿Cómo van los políticos aquí en la ciudad de Talara? Bueno, no hay que ser mezquinos en reconocer también el trabajo que está realizando el candidato de Alianza para el Progreso, como es el ingeniero Fito Sánchez, ¿no? Usted sabe que siempre yo he estado pendiente del desarrollo de sus actividades y en verdad me he dado cuenta que el hombre está trabajando muy bien. Ojalá pues que caramba, como quien dice, no se le queme el pan en la puerta del horno. Tiene que conservar ese supuesto primer lugar, porque aún todavía a veces no creemos, ¿no? A veces somos un poco, caramba, incrédulos en reconocer el trabajo y la labor que está realizando el candidato a la alcaldía provincial de Talara, como es el ingeniero Fito Sánchez. Yo soy también mototaxista. En mi rato libre salgo con mi moto a recorrer las calles, ¿no? Por ahí para sacar una carrerita. Y siempre me topo con las actividades que realiza el ingeniero Fito Sánchez, ¿no? Y me puedo dar cuenta, y es de hombre reconocer, me puedo dar cuenta que en verdad sí hay mucha gente que lo sigue al candidato. Entonces, como que puede dar credibilidad de lo que las encuestadoras lo están ubicando, ¿no? Aunque todavía falta mucho pan que rebanar, pero lo cierto es que el hombre está trabajando, está conquistando adeptos y es de caballero reconocer, pues, el trabajo que viene realizando con todo su equipo de campaña. Esperemos, pues, ¿no?, que en esta oportunidad Fito repunte y pueda consolidarse como la autoridad que Talara merece, ¿no? A Fito lo vengo conociendo desde hace muchos años, desde que inició su campaña política aquí en la ciudad de Talara. Yo recuerdo haberlo apoyado en sus inicios. Y vaya que empezó muy bien el ingeniero Fito Sánchez. ¿Por qué? Porque, caramba, la gente aún recuerda el gobierno de su difunto padre, como es el profesor Rodolfo Sánchez Torres. ¿Quién no recuerda al profesor Rodolfo Sánchez Torres? Un buen alcalde que estuvo aquí 4 periodos, en lo cual dio mucho por la ciudad. Y a pesar que en ese tiempo no había dinero, no había cano, no había plata, pero como sea, él pudo hacer gestión y realizar algunos proyectos que todavía nosotros nos beneficiamos. Ahí vemos muchos proyectos que realizó el profesor Rodolfo Sánchez Torres. Y por ese motivo la gente, en honor, honrando la memoria del profesor Rodolfo Sánchez Torres, pues la gente, caramba, simpatiza con su hijo, el ingeniero Fito Sánchez, de lo cual está postulando por cuarta vez a la alcaldía provincial de Talara con el partido político Alianza para el Progreso. Estamos viendo Fito Sánchez, estamos viendo que está...

0: avanzando poco a poco. Esperemos, pues, ¿no?, que se siga repuntando, porque son cinco los candidatos que están ahí, caramba, peleándose codo a codo, pecho a pecho, por la punta. Y bueno, como lo vuelvo a repetir, me he podido dar cuenta. Primero tenía un poco de incredulidad, porque yo decía, no creo que el hombre, pero viendo las posibilidades y viendo la cosa, viendo, por supuesto, el grupo, he podido darme cuenta que en verdad puede ser. Estamos ya a más de un mes y esperemos, pues, que Fito Sánchez pueda seguir manteniendo la punta, ¿no? Así que vamos entonces a seguir observando y a seguir... Y bueno, y un saludo también para mi gran amigo Jimmy Querebalut. Él también está apoyando al ingeniero Fito Sánchez, Jimmy Querebalut. Muy conocido, el profesor Jimmy Querebalut. Muy, muy conocido ahí en el Cono Norte. Tiene mucha simpatía por él, la gente, sobre todo las mamitas, que lo quieren muchísimo, Jimmy Querebalut. Y bueno, vamos a hablar con Jimmy Querebalut para a ver si nos haga llegar un alcance, ¿no?, de lo que está realizando Fito Sánchez, sus actividades, dónde se va a presentar, que eso es lo que la gente en verdad quiere saber, porque hay mucha gente que simpatiza con el candidato. Y a veces la gente se pregunta, dice, ¿dónde irá a estar tal candidato? ¿Dónde irá a estar Fito? ¿Dónde lo podemos encontrar para apoyarlo, para seguirlo? Y bueno, vamos entonces a recorrer, vamos entonces a estar con el candidato para poder darle a conocer a la gente. Porque estamos en un país democrático, hermano. Estamos en democracia. Así que vamos entonces a ver las actividades que estará realizando el candidato a la alcaldía, el ingeniero Fito Sánchez. Un abrazo grande. Un abrazo enorme, pues, para todo el equipo que conforma el partido político Alianza para el Progreso aquí en la provincia de Talara. Ya comenzó a maletear la gente. Ya comenzó a maletear. Que porque hablaba de Fito, que porque no te han dado. Ahora, porque estoy hablando, caramba, algo que en verdad le interesa a la gente, conocer al candidato, que ya me aceitaron, que ya me dieron. Decía mi mamita, una gran puta. Vamos a la pauta, mejor hoy, y venimos.
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0: ¡Aló!
1: ¡Aló, amigo Juan Carlos! ¡Muy buenos días!
0: ¿Cómo está mi estimado Loquito Burga? Mi hermano el alma, ¿cómo va? ¿Cómo van los preparativos para este domingo?
1: Ahí, hermano, ahí con la... con la voluntad de eso, yo todo bien. Primeramente a la gestión del doctor Jorge Vilela, hermano, que es presidente del Club Atlético Torino, hermano. Y el día que les invita a toda la comunidad de Talara para el día de mañana, sábado, una misa en la noche. Vamos a celebrar para todos los muchachos de Torino y para toda la gente de Talara, hermano. Quedan todos invitados y el día domingo a llenar todo el estadio campeonísimo, a alentar una sola voz, hermano. El domingo sí o sí el Torino pasa la... a su siguiente etapa, hermano.
0: Como tiene que ser. Como tiene que ser, mi brother. Con mucha fe.
1: Claro, hermano. Todo con respeto y con humildad, hermano.
0: Muy bien, mi gordito. Entonces la invitación está hecha para el día de mañana, una misa. ¿Dónde se va a llevar a cabo la misa, gordo?
1: En la Iglesia de la Inmaculada, hermano. En la Iglesia de la Inmaculada tengo la invitación. En la Iglesia de la Inmaculada.
0: Muy bien, entonces están invitados todos los hinchas, simpatizantes, público en general, a esta misa que se llevará a cabo en honor a Kepe, mi hermano.
1: Es para el equipo, hermano, para el equipo del Club Atlético Torino, para todos los jugadores, hermano, para salir el domingo con la bendición de Dios.
0: Ay, ay, ay, ay, listo, mi gordo. ¿Y el domingo, desde a qué horas estará abierto el estadio?
1: El estadio está abierto como yo desde hace años.
0: Ah, ya.
1: Sí, está como la calicha. Sino que para el público sí va a estar a las 10:30 la entrada, abierto la puerta.
0: Ay, ay, ay, entonces mi hermano lindo, me dices que estarán celebrando por partida doble y en la otra celebración, ¿cuál será?
1: Sí, después del del triunfo, afuera probado, hacer un lindísimo muy hermoso espectáculo, un baile.
0: Qué bueno.
1: Un baile libre para toda la gente de Granate.
0: Qué bueno, mi gordo, caramba, qué bueno, qué bueno, muchachos. El deporte es salud, es vida, mi hermano, y que viva el Torino.
1: Que viva el Torino, una cosa con un ratito, viejito. Este 4 de octubre, no te olvides de marcar los 3P. De juntos sí podemos, con el doctor Jorge Vilela, de parte de su gordo.

0: nos estamos preparando porque en el transcurso de este, de estos días, en el mes de septiembre, estaremos invitando ya a los candidatos para entrevistarlos. Vamos a invitar a el doctor Jorge Vilela, vamos a invitar al doctor Elmer Baja Medina, vamos a invitar, por supuesto, a David Ramírez Castro, de Tamarindo, y por qué no también a don Ademar Vega Coveñas, ojalá que también me acepte una invitación aquí a la radio para una entrevista. Y por supuesto, a todos los que están postulando, al ingeniero Fito Sánchez también, por supuesto, también vamos a invitarlo aquí a cabina de Radio Inspiración para que nos haga llegar, ¿no?, las propuestas, y para que el público, la provincia de Talara, pueda saber. Y de esa manera, en verdad, vivir una fiesta democrática donde solamente el pueblo sea el que gane. 11 de la mañana con 13 minutos, las actividades del doctor Jorge Vilela. Él sigue preparándose, él sigue, por supuesto, concentrándose con todo su público, con toda su gente. Y para este 5 de septiembre habrá un conversatorio juvenil donde estarán todos los jóvenes a las 6:30 de la tarde en el local de la Avenida B, donde ahí los esperará el doctor Jorge Vilela para conversar con todos los jóvenes sobre emprendimiento juvenil, sobre la Universidad de Talara, sobre puestos de trabajo para los jóvenes. Va a ser muy interesante este conversatorio juvenil organizado por el partido político Podemos con el doctor Jorge Vilela. Así que ya saben, jóvenes, 5 de septiembre a las 6:30 de la tarde en el local de la Avenida B de Talara. Eso, caramba, qué bonito. Estamos en las 11 de la mañana con 14 minutos. A ver, por acá la gente me está escribiendo. A ver, vamos entonces por acá. Buenos días, Juan Carlos. Póngame la canción Nadie es Eterno de la Primerísima del Perú. Nadie es Eterno de la Primerísima del Perú. Gracias por la sintonía, mi hermano. Saludo para don Germán Cruz Aldarria. Ponme el fondito de cumpleaños. Ponme las mañanitas, hermano. Toca la hora de los saludos. Toca la hora de los saluditos, manito, para saludar a todos. Saludos para Germán Cruz Aldarriaga. Me dice que está que se alista para, por supuesto. Dice, saludo para Germán Cruz Aldarriaga, está que se alista. Se da carta libre de su tóxica. Fulvito, luego fulvazo. Hoy se salió del pomo de la pueblerina. Oye, déjalo tranquilo el hombre. Si no sale, que porque lo tienen empomado. Si sale, que ya no está empomado. Hasta que la gente es así, hermano Lee. Para la gente no hay nada bonito, no hay nada bello, hermano. La gente todo lo ve mal. Saludo, pues, para el amigo Germán Cruz Aldarriaga. Me dice que está casi lista para irse a desestresar a un fulvito. Y ya luego del fulvito, pues, que venga el fulvazo. Ay, ay, ay. Dice que la pueblerina ya más o menos le ha dado libertad para el día de hoy. Claro, caramba. Buena, buena. Por acá me dice señor Juan Carlos. Gracias, gracias. Un saludo para mi hermano Osvaldo Canales, que este domingo 30 está de cumpleaños de parte de toda la familia. Un abrazo grande, pues, para el amigo Osvaldo Canales, que estará cumpliendo años este domingo 30. Domingo 30 estará de happy Osvaldo Canales. ¡Que vive el santo Osvaldo! Por acá me dicen, hola, buenos días. Quiero mandar saludos para mi abuelo, Arístides Castillo Estrada. El día de mañana, todos los días me escriben que mañana, mañana, mañana. El día de mañana estará tirando la casa por la ventana, don Arístides Castillo Estrada. Agradecerle a Dios por concederle un año más de vida y salud. Los saludos vienen de parte de sus nietos, de Alexandra, de Smith, de Junior, de Andrea, de Lucía, de su bisnieto Darío, de su hija Auri, de su esposa Francisca Neira. Decirle que lo queremos muchísimo y desearle lo mejor en su día a mi abuelito Arístides Castillo Estrada. Mañana me dicen que mañana sábado es su onomástico. Esperando que la pase bonito, pues, don Aris. Buena, chato. Ahí está don Aris. Dice que de regalo le van a llevar una veneca. Martita Panta Fiestas. Buena, Martita. Esa Marta es la mujer. Esta que me maletea la mujer. Carlito Mogollón Cherre me ha reenviado algo que ha escrito Jairito. Este Jairito la muerde. Sin comentarios. Estercita Ayala. Allá, Estercita. Así es, Estercita. Gracias, flaca. Osvaldo Burga. Por acá me dice el legendario. Un saludo para mi hermanita, la señora Esther Mena, en San Pedro, de parte de su hermana Normita Mena, de los sobrinos Nilda, Laura, y en especial de su sobrino Junior, que la quiere muchísimo. ¡Qué bonito! Hoy está de cumpleaños mi flaca, mi gran amiga, caramba. Una persona, caramba, que le tengo mucho cariño y mucho respeto y admiración, como es la señora Estercita Mena. Hoy está de cumpleaños. Usted la viera, la señora Esther. Caramba, todavía tiene mucha, mucha vitalidad. Ella es una persona alta, caramba, delgada. Si tú la ves de espalda, no parece que tuviera 70 y tantos. Pero imagínate, ¿ah? ¿Cómo habrá sido cuando ha estado chibola, cuando ha estado señorita? Tiene porte de beisbolista, ¿no? Se ve que ha sido bien jugador. Un abrazo, señora Estercita. Que Dios me la bendiga. Feliz cumpleaños. Y que papito Dios me le siga dando muchos añitos más de vida. Reciba usted este saludo muy especial a nombre de su hermanita, la señora Normita Mena, y de toda la familia, especialmente de los sobrinos de Nilda, de Laura, y en especial de su sobrino Junior, que la quiere mucho. Entonces vamos a darle tres zurras a la Esther.
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0: A ver, Giselita, por acá. Me dice Juan Carlos. Quiero hacerme presente con un saludo de cumpleaños para mi hermosa hermana, Esther Mena. Hoy celebra sus hermosos 71 años. 71 años, no me equivoqué. No me equivoqué. 71 añitos está celebrando mi amiguita Esthercita Mena. El saludo desde el cielo de sus queridos papitos, don Pedrito Mena y la mamita Rosita. Y de parte de toda la familia, de la familia Mena Urbina, de los hijos Gerson, de Carlos, de Hilario, de Yuleisi, de su yerno Mario Maza y de todos los nietos. Y muy en especial de su hermana Luzmilita Mena, de los sobrinos, de toda la familia Agurto Mena. Decirle a mi hermanita que a pesar de las adversidades ha salido adelante, y que hoy y todos los días de su vida sean llenos de bendiciones, y que Dios y la Virgen le regale muchos años más de vida. Te queremos mucho, hermanita. ¡Felicidades! ¡Qué bueno, cara!
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0: Vamos a ponerle un temita muy bonito.

Adelante, Vico, cántale a la Estercita. Con mucho cariño, con mucho amor, de parte de su hermanita, la señora Ludmilita Mena, de parte de su hermana Normita Mena, de parte de las sobrinas que la quieren mucho, de toda la familia, de la familia Mena Urbina y de los papitos desde el cielo, don Pedrito y la señora Rosa.

0: Para la señora Estercita Mena. Que papito Dios me la bendiga, mi flaca. Reciba usted el saludo de parte de su hermana, la señora Luzmilita Mena, de la familia Mena Hurto, de la familia Mena Urbina, de sus hijos Gerson, Carlos, Mario, Yuleisi y el yerno Mario Maza, de todos los nietos, de todos los bisnietos, que la quieren mucho, mamita linda. Caramba, especialmente de su hermana Luzmilita Mena. Y también de Normita, que también se hace presente. Por acá me acaba de escribir su sobrina Milagritos. Me dice Juan Carlos, por ahí un saludito para mi tía Esther Mena Urbina, que está de cumpleaños. Saludo de parte de su hermano Arnaldo, de sus angelitos Dionisia y Cristian, de su sobrina Milagros Mena, de los sobrinos Jesús, Grixi y Yasuri, y de la reinita, que la queremos mucho. ¡Felicidades, tía Esther! ¡Que los cumplas muy feliz! ¡Que la viva el santo! ¡Caramba! ¡Un abrazo! ¡Todas las flores! A ver, vamos a ver quién más está de happy por acá. Buenos días, amigo. Por acá un saludo para don Onofre Guerrero Benítez, que el día de hoy está cumpliendo 75 años de parte de sus hijos Lady, Gaby, Herley, su esposa Rosemary, los nietos Jerry, Caresley, Chrisley, Kristen, Jean-Pierre, Giselle, Gabriela, Valeria, Estrella e Isaías. Decirle que lo queremos muchísimo y que nuestro Padre Celestial los bendiga. ¡Ay, ay, ay! Un saludo grande pues para el complementado don Onofre Guerrero Benítez. Me dice que está en estos momentos en casa haciendo unos trabajitos. Ajá. Muy bien, entonces un saludo para don Onofre. El día que tú naciste. ¡Saludos, Onofre! Me dice que por favor escuche los saludos. En estos momentos se encuentra en casa haciendo sus trabajitos. Y ahí están los saludos y las felicitaciones para él. Muchas gracias, familia Guerrero. Hola, saludo para mi papito Félix Yacila Macías, que hoy está cumpliendo años de parte de sus nietos que lo quieren mucho, de Alexia, de Pinky, de Lalo y de Gustavo, y también de parte de Mía, la Llorona. Ahí está la Llorona Mía, saludando y felicitando pues al abuelito Félix Yacila Macías, que está de cumpleaños. Se une al saludo su esposa, la señora Lidulbina Chuica Ruiz, que hoy lo va a sorprender con algo rico a su esposo querido. Un abrazo fue para don Félix Chacila Macías. ¡Que vive el santo! ¡Eso! ¡Feliz cumpleaños! ¡Feliz cumpleaños, don Félix! ¡Pásela bonito! Ahí está la esposita que se está preparando ya para prepararle algo rico. La señora Lidubina Chuica Ruiz. Me imagino que va a ser algo especial para hoy. Muy bueno. Vamos a una pautita y retornamos con más saluditos. No se preocupen. Tu amigo Juan Carlos Paico. Ya vengo con un saludito muy especial para la señora Agustina Yamunaque Coveñas, la popular Gucha. Está de cumpleaños, mi Guchita, allá en la Libertad de Tamarindo. Este saludito especial lo hace llegar su hermano Paulito Cernaque, desde la ciudad de Talara, deseando pues que la pase bonito su hermanita Guchita, allá en la Libertad de Tamarindo. Saludos también de parte de Eduardito Macalupú Ramos, para todo el pueblo de Tamarindo, que está celebrando su aniversario. Desde el Callao, un paisano nuestro, hace llegar su saludo a todos los paisanos tamarindeños por los 106 años que cumple el pueblo de Tamarindo. Gracias, Eduardo Bacalopú Ramos. Y amenaza con venir a ver a las currundingas. Amenaza con venir a ver a las currundingas. Edu- Eduardito Bagalupú Ramos. Vamos a la pauta y retornamos al toque, Micholo. Al toque venimos con más saluditos y más música.
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Por eso yo no me enamoro. 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

0: Eso, qué bonito. Bueno, acá vamos a cumplir con los saluditos, maestrito. Saludo para Germán. Me dice Germán, está como usted, señor Juan Carlos Paico. Habla bien. Gracias, señora María Saldarriaga de Cruz. Oye, ¿qué será ella, Jairita? ¿Qué será de la familia Paico Pacheco? Creo que han amanecido de corte porque ningún ha resollado hoy día. Ningún. Y hoy está de cumpleaños, creo, don Agustín, ¿no? Hoy es su día central de Aguchito, el popular pancita de perras. Hoy está de cumpleaños, mi Agustín. Un abrazo, primo, que la hayas pasado bonito o la estés pasando chévere allá en Tamarindo con toda tu familia, mi estimado Agustín Paico Pacheco. Ahí en la muy buena compañía de la señora Rosita Chovera y de toda su familia. A ella, mi familia. Gracias, Melisita. Marietita Olivos Garay, saludo para la familia Olivos Garay en el Caserío Pajaritos. Ahí está la gente de Caserío Pajaritos, nos escuchan en el Caserío Pajaritos, allá en Mángora. Arriba el Caserío Pajaritos. Mángora, Mángora. Por acá me dicen, hola, quiero mandar saludo para el señor Osvaldo Canales, que el día de mañana estará cumpliendo años, el popular Lobo Feroz. Saludo de parte de la familia Cruz Canales. Ahí está el saludo, pues, para don Osvaldo Canales, el popular Lobo, Lobo Feroz. Oye, ¿por qué le dirán Lobo al amigo Osvaldo Canales? Seguro porque le gusta comerse las abuelitas. Leonel Cruz Aldarriaga. Gracias, mi hermano. Carlito Mogollón Chérez. Yomira Yenke. Saludos para la familia Carevalú Yenke. Saludos para el día de mañana 29. Estará de cumpleaños la señora Rosita Carevalú Rumiche, más conocida como... ¿Es la pailona o no? A ver, saludos para mañana 29, mi abuelita... la pailona. La Rosita Pailona. Mañana estará de cumpleaños la Rosita Pailona. Me imagino que la nieta le tendrá preparado un homenaje con el nieto Cabía. Saludos, señora Rosita Carevalú Rumiche, que la pase bonito mañana. Y el 30 celebrará en el cielo Rosita Angélica Carevalú Yenke. Ahí está el saludo de parte de toda la familia. Aplausos y besos hasta el cielo para ese angelito que el día 30 estará celebrando su cumpleaños, Rosita Angélica Carevalú Yenke. Y mañana lo celebra la Rosita Pailona. Buena Rosita, jiji. Llegamos gracias al candidato don Elmer Vaca Medina. Don Elmer Vaca Medina. Buena, Elmer. Caramba, ¿por qué no hablar de la señora María Elisa Macalupú Paiva? Siempre me le dirijo a ella con mucho respeto y admiración. Vamos. Por el buen trabajo que está realizando.
1: Llegó el momento.
0: Hoy en mi primera introducción lo dije. De repente no me han escuchado algunos de sus simpatizantes. Estaba dando a conocer sobre esa bonita entrevista que se le pudo realizar el día de hoy en horas de la mañana en un medio de comunicación donde don Elmer Vaca Medina estaba dando los alcances de su plan de trabajo, de sus proyectos que tiene en bien realizar para la provincia de Talara. Y en verdad me he quedado muy, muy complacido, porque en verdad su proyecto de don Elmer Vaca Medina son viables. Y vale la pena, ¿no? Vale la pena creer en alguien que en verdad piense en el desarrollo de la provincia. ¿Y por qué no desmerecer ese gran equipo que conforma don Elmer Vaca Medina? Y ahí está María Elisa Macalupú Paiva, contribuyendo, pues, ¿no? Con un granito de arena a través de su inteligencia, porque ella es una gran profesional. La señora María Elisa Macalupú Paiva es una gran profesional y en verdad conoce mucho, porque ella ha trabajado en entidades públicas y privadas, y en lo cual conoce mucho. Así que no es ninguna improvisada, al igual que su equipo de campaña, que lleva don Elmer Vaca Medina. Son gente de asentamientos humanos, pero tú los conocieras. Son gente que en verdad te impresionan, porque en verdad conocen mucho la realidad de la problemática de nuestra provincia. Así que don Elmer, siga usted para adelante, siga cosechando logros. Dios tiene la última palabra. Mientras tanto, nosotros seguimos reconociendo ese gran esfuerzo y ese gran trabajo que usted está realizando en bien de la provincia de Talara. Y gracias, ¿no? Lo felicitamos también por ese gran equipo que tiene usted. El equipo de campaña, el equipo que lo acompañará de llegar a ser alcalde de la provincia de Talara, como es la señora María Elisa Magalupú Paiva. El hombre de los cascos, el hombre de ahora nación, el hombre de los cascos fuertes, el doctor Elmer Vaca Medina, de la mano con María Elisa Magalupú Paiva. A ver si estuviera escuchando mi Yuquita. Yuquita, ¿cuáles son las actividades del doctor Elmer? Ya, Peyuca, déjate de vaina, Yuca.

0: doctor Vaca, caramba. Mi gran amigo paisano. También es paisano, ¿ah? ¿Eh? Él es de allá de la Santa Tierra, de Montelima. Y en Tamarindo. Vamos a cumplir por acá con el saludo de el candidato a la alcaldía distrital de Tamarindo, el señor David Ramírez Castro, que saluda a todo el pueblo de Tamarindo. Oye, no me malore, Pepe, hermano.
1: Su amigo David Ramírez, candidato a la alcaldía por el partido político País para Todos. En estos 106 aniversarios de creación política, quiero hacerle llegar mi saludo fraterno a toda la familia del distrito de Tamarindo y todos sus anexos. 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
2: ¡Feliz aniversario, distrito de Tamarindo!

Ahí estaba el saludo del candidato a la alcaldía distrital de Tamarindo, don David Ramírez Castro. Oye, ¿qué será de mi amiga Madeleine? Esa Madeleine, ¿por dónde andará? ¡Madeleine!

hay que reconocer que hay mucha hinchada que agradece al doctor Jorge Vilela por los logros que se están, por supuesto, dando en el equipo de sus amores, o por qué no decir en el equipo de nuestros amores, como es el Club Atlético Torino. Todos comentan que gracias a Jorge Vilela se están logrando estos triunfos. Gracias al doctor Vilela, el Torino está avanzando poco a poco, esperando con ansias un triunfo este domingo para seguir pasando, seguir sumando, seguir creciendo hasta llegar a la meta. Gracias al doctor Jorge Vilela Agurto, presidente de esta noble institución como es el Club Atlético Torino. Y a propósito, él estará sosteniendo también una reunión este sábado 5 con todos los jóvenes ahí en su local partidario. Así que están invitados todos los jóvenes para este gran conversatorio juvenil a partir de las 5:30 de la tarde en su local de campaña. Así que ya saben, todos los jóvenes, por favor, están invitados. Y también tiene, don Jorge Vilela también tiene un gran equipo, ¿no? Estamos observando, por ejemplo, a Elizabeth Agurto, ¿no? Elizabeth Agurto, una jovencita que la estamos divisando, que tiene experiencia y sobre todo tiene la capacidad intelectual de poder apoyar, de poder contribuir ahí al equipo del doctor Jorge Vilela. Esperemos pues que sea así. Llamando, yo no sé quién me estará llamando por acá. Yo no atiendo llamadas por WhatsApp, chicos. Y bueno, acá me están diciendo que haga un comentario con nombre y todo. Yo no puedo mencionar los nombres. Yo no puedo mencionar los nombres, amigo y amiga, porque me puedo ser merecedor de una denuncia. Mientras usted me traiga pruebas, videos, yo puedo dar este comentario con nombre completo. Así que por favor, yo me abstengo. Lo único que puedo decir es que hay una situación, hay un reclamo de un abuso ahí en el interior del muelle del terminal pesquero de Talara, donde dan cuenta que hay un abuso por parte de los mayoristas, de los que venden, ¿no? De los compradores, que por supuesto están ahí comprando el producto hidrobiológico. Dice por acá, yo no voy a dar nombres por si acaso, no voy a dar nombres, así que lo voy a sentir muchísimo. Ya me han puesto nombre completo y todo, y no puedo caer yo en esa situación. Lo único que puedo dar a conocer es el abuso que están haciendo ahí en el terminal pesquero. En el terminal pesquero dice, por favor, por ahí hágale saber al gremio de pescadores, sobre todo el presidente, hágale un llamado, que los señores que compran el pescado son unos abusivos, les pagan lo que quieren, uno de ellos es la señora tal, tal, tal, tal, tal, y pedirle, por favor, que deje entrar a otros compradores, porque hay mucho abuso. Los pescadores salen a la cuenta para ellos a trabajar. Dice que las señoras son por aquí y por allá, son unas abusivas. ¿Dónde está el señor regidor que iba a velar por los pescadores? Tal, tal, tal, tal, que le diga a la señora tal, tal, tal, tal, que ponga en práctica lo que mucho predica, dice por aquí, ¿no? Muy bien, ahora sí, cumplido entonces, amiguito mío, ¿ya? 11:49 en Tamarindo. Antes de llegar con este saludo que se va a Tamarindo para la señora Agustina Yamunaqué, quiero hacer llegar con un saludo muy especial para la primogénita de mi gran amigo Pedrito Macharé. Hoy es un día muy especial para mi amigo Pedrito Macharé Estrada. Su primogénita, su primera hija, su hija mayor, Kiara Coralí Macharé Carhuapoma, estará celebrando este 31 de agosto su onomástico, su cumpleaños. Qué bueno, qué bueno.
Nosotros como padres nos sentimos alegres y contentos de que nuestros hijos crezcan, ¿no? Caramba, en inteligencia, sean personas de bien. Y vaya que nos sentimos nosotros muy contentos. Así que felicitaciones, señora Kiarita Coralí Machareca Guapoma. Este 31 usted estará celebrando su cumpleaños. Le deseamos toda la felicidad del mundo. Que papito Dios me la bendiga siempre. Saludos a nombre de tu papito, don Pedrito Macharé Estrada, y de su mamita, la señora Mi Promoción, ¿no? Que me imagino que también está contenta y feliz porque su hija celebra o celebrará este 31 un añito más de feliz existencia. Gracias, Pedrito. Pedrito Macharé Estrada.

0: y desde el cielo la mamita Demetria Coveñas. Que Dios le regale muchos años más de vida, mi querida hermanita. Que papito Dios le conceda la dicha de ser feliz y de regalarle muchos años más. Que cuando vaya al pueblo la pueda encontrar a mi hermanita. Qué bueno. Felicidades, Guchita. Tengo el gusto de conocerte, amiguita linda. Eres una persona muy amable, muy cariñosa. Seguramente hoy estás trabajando porque eres una persona muy trabajadora. Eres una persona muy luchadora. Y yo sé que tu entorno familiar en estos momentos está escuchando la radio. O de repente me estás escuchando ahí en tu trabajito, porque hoy está de aniversario el pueblo. Hoy hay desfile, hay actividades. Y tú te dedicas al negocio, Guchita. Seguramente estás posesionada ahí en un buen lugar, expendiendo esos ricos platos que sueles preparar. La chichita, cevichito, arroz con toito. Siempre te ubicas en los diferentes lugares, sobre todo en festividades. Pero de todas maneras, Guchita, hoy de repente te ha sorprendido tu cumpleaños trabajando. Lo único que te deseamos es que lo cumplas muy feliz. Tu hermano Pablo me acaba de encargar este homenajito para ti, para que, por supuesto, te sientas querida y estimada por toda tu familia. Desde Talara, un abrazo fuerte para ti, Guchita. ¡Feliz cumpleaños! ¡Y que viva el santo! Ayer tu hermana Coti, también me hizo llegar, me hizo recordar tu cumpleaños. Me dijo: Juan Carlos, mañana es el cumpleaños de mi hermana Agustina. Mañana es su onomástico. Lo único que puedo decir es que mi Dios amado y nuestros ángeles del cielo la cuiden y me la protejan a mi hermanita Guchita. Felicidades, Guchita. Y que los cumplas muy feliz. Que la pases bonito, la pases chévere. Al lado de toda tu familia. Y que viva la santa.
1: ¡Que viva!
0: Mi gran amigo Paulito. Acá en Talara lo conocemos como Cachaco. Acá mi amigo lo conocemos como Cachaco, acá en Talara. Allá en el pueblo ya tienen otro, ¿no? Otro adjetivo, mi gran amigo Paulito. Caramba, cómo no recordar a mi gran amigo Josecito Cernaque, el popular Cachaco, el popular Chopato, mi gran amigo que está en el cielo descansando. ¡Felicidades, Guchita!

Eso. Me dice Juan Carlos, ponle la potranca, la complementada, porque le gusta bailar la potranca. Para usted, señora Agustina Yamunaque Coveñas, más conocida como la Gucha, allá en Tamarindo, La Libertad, por celebrar un añito más de vida. Saludos de parte de su hermano Don Pablo Cernaque Coveñas. Desde el cielo, la mamita Demetria. ¡Que viva la santa! ¡Que zapatee!

Y nos vamos a Pucuzulá el día de domingo. ¡Prepárate, Pucuzulá! Allá zapateamos, Pucuzulá. La potranga. La chica de mi barrio. Agüite caña.

¿Y dónde está la gente de Paredones? La gente de Piedra Rodada, Vichayal. ¡Feliz aniversario, Vichayal! Piedra Rodada. La gente de Paredones. ¡Feliz aniversario! ¡Arriba, Vichayales! Oye, ¿qué será de mi promoción? Karina Carguapoma García. La potranca rubia. Oye, hace tiempo que no me escribe mi promoción. ¿Qué le habrá pasado? ¿Ya se habrá casado? ¿La tienen amenazada que no me escriba? ¿Ya se amarró la potranca?

0: Y para mi paisano Eduardito Macalupú Ramos. Oye, oye, paisano, saludo para Santo Macalupú Cernaqué. Que hoy va a bailar con todas las currundingas que ha traído de Sullana. Estará inaugurando su bar con las andillitas de la cumbia. Y el domingo inaugura con su padrino el legendario. Hablo bien. Ay, ay, ay, saludo para Santos Moreno. Un abrazo grande para todas las chicas de Tamarindo. Para Sofía, para Vanessa. Las chicas que más quieren a mi amigo y compadre Santos Moreno. Saludos para la familia Macalupú Ramos. Gracias, Eduardito. No leía el mensajito, paisano, porque pensaba que era vacilón interno. Pero este bandido ya me lo hizo decir al aire, ¿eh? Me voy a la pausa porque ya viene el osito. Ya viene el oso.
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5: ¿Quién es? Mijita.

saludo para la gente, para la familia de Puerto Maldonado. Saludo también para que hoy nuestros amigos de uno de los integrantes de ahí, de Carnicería Maxi, Estadio Nomástico. Ah, muchas felicidades para él. Marinero, 12 de mediodía con 16 minutos. Seguimos en hoy todo porque programa Rocola sin moneda.

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Mosaico, unita para la C hoy viernes. Saludos para todos ustedes, para toda la gente de Mercado La Parada. ¿Qué tal sintonía y en Mercado La Parada? Hoy que estuve por ahí también, un saludo muy especial también para mi gaga amiga Rosemary del Rosario. Ahí está, gracias Rosemary. Ahora una rica sopita de res con un cevichito de pota. ¡Oh, qué rico! ¿Eh?

0: Saludos para Rosemary del Rosario. Saludo también para mi gran amigo Carlitos Mogollón Cherres, la gente de panadería y pastelería La Pequeñita. Hoy creo que la señora Juanita Gamboa está de paseo, ¿no? Está de paseo porque ya van 2 días que no hay ni tía un chico. Ay, no hay jamo, No hay bajada de la Juanita Gamboa. Ay, 12 del mediodía con 21 minutos, saludando para todos ustedes, compartiendo.
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0: allá
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0: Son, hoy sí, hoy sí hay donde la señora Juanita Gamboa. Saludos, hoy está su sopita de carne, sus tallarines y pollito hornado y su fresquito bien helado. Ay, señora Juanita, está de viaje, Claro, se lo merece, pues, se lo merece la señora Juanita Gamboa. Estado la señora Juanita Gamboa, estado de paseo, claro, uno, ¿no? Hoy sí, ahí está la venta. La rica sopita de res con sus tallarines y hornado de pollo. Y también sus tallarines con su atuncito. Y también de yapa su fresquito bien helado. 12 del mediodía con 22 minutos. La gente aquí en Talara Alta. Fue corazón enamorado. 12 del mediodía con 22 minutos. Saludos para todos nuestros amigos que están disfrutando de ese bonito programa y compartiendo con todos ustedes. ¿Ah? Vamos a seguir. Rocola sin moneda.

0: para la señora Juanita Gamboa. Me dice, osito, ya estoy atendiendo. Dice, el menú de hoy día, ay, es el menú de hoy día, sopita de res y sus tallarines con hornado de pollo. Y también está sus tallarines con atún. Qué rico, ¿ah? Y de Yapa, su fresquito bien helado, ya lo sabe, a todos sus comensales, aquí en Talara Alta, está el comedor de la señora Juanita Gamboa. Ya los ha tenido, dice, dos días o castigado sus comensales. Los ha encontrado bien flaquitos. Peor el de la radio, dice, pobrecito, el gordito.
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0: Ya, hijito, ya, de aquí, ya. Saludos para la señora, para toda la gente también, para mi amiga. Para mi amiga Yesenia Guevara, allá en Piura. Ahí está mi amiga Yesenia Guevara, la gente, atención al cliente. Ahí en el Centro Comercial Real Plaza Piura. Ahí está con la pilla, con mi amiga también Rocío. A todas las chicas ahí en Piura, que están en sintonía.
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0: Si nuestro amor se va, y que a mí es así, acepto mi destino de estar solo. Más vale estar solo que mal acompañado. Ay, 12 del mediodía con 27 minutos. Disfrutando tu rocola sin moneda. Licor bendito, Julio Jaramillo.

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0: Del mediodía con 34 minutos. Por acá tenemos unos saluditos. Dice: hola amiguito, muy buen día, buenas tardes, por supuesto. Un saludo para la señora Esther Mena Urbina, que está de onomástico. Saludo de parte de su hermano Arnold, de sus sobrinos Milagros, Juan Jesús, Yasuri y la engreída Ailana, Ailani, que la queremos mucho. Y que vive el Sandu Full Sintonía por el malecón de San Pedro. Para la señora Esther Mena Urbina, que hoy está botando la casa por la ventana, señora Esther. A veces pienso que tú nunca vendrás, pero te tengo que esperar. Saludo para la cubana.
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0: Saludo para toda la gentita que nos sigue a través de todo el territorio nacional de nuestros, nuestro lindo territorio. Como decía mi tío Arnulfo, de los cuatro puntos cardinales. Oye, ¿qué será la vida de mi tío Arnulfo Rufino? Cuando decía: se están abriendo las butacas. 12 del mediodía con 35 minutos. Saludos para toda la gentita que está acompañando a los de Rico Almuerzo, compartiendo con todos ustedes. Me dice: Osito, qué bonitas canciones. Me hacen recordar esas épocas maravillosas, esas épocas de oro. Cuando realmente las canciones demostraban, te dedicaban unas lindas letras, unos lindos poemas. Saludos para la gente de Jorge Chávez. Saludo para ella. Ella es la patrona. A veces pienso que tú nunca vendrás. Yo te entregué todo mi amor y todo mi cariño, y así jugaste conmigo mis sentimientos. 12 de mediodía con 36 minutos. Este programa de día, gracias al comedor de la señora Juanita Gamboa. Hoy el menú de hoy: sopita de carne de res con sus tallarines y su hornado de pollo. Y también hay sus tallarines con arroz y su atuncito. Y de yapa, su refresco bien heladito. ¿Dónde está ubicado? Aquí en Talara Alta, 28 de julio. Ahí están los chicos también del paradero de Mototaxi, 28 de julio.

Checkpoint con la gente de Nuevo Talara, que está en sintonía. De parte también para su mamita y todos sus paisanos también. Y le hace llegar también Julio Poicón. Ahí está Julio Vilche Poicón. Le hace llegar también un saludo de aniversario para todos sus paisanos de Tamarindo. ¡Qué lindo Tamarindo! Y si hay aniversario, saludo para mi gran amigo Josecito Cernaque. La familia Cernaque Ramos. Allá en La Libertad. Ahí está el saludo también para la señora Petito. Para Betito, para todos los hijos de mi amigo Josecito Cernaque Ramos. Ahí está toda la familia, por supuesto que está. Saludo para todos nuestros amigos que están disfrutando allá en La Libertad. Qué bonito programa. Para la gente del Tambo. Para la gente de Vichayal, la gente de Miramar. Un red balón no es caída. Así lo hace llegar esa canción en un dúo. Una buena conexión entre Evelyn Palomino y Marisola. Con este cariño. ¡Eso! ¡Salud! ¡Ay, ay, ay! 12 al mediodía con 41 minutos. Ahí está una canción. Un temita de Máximo Escalera.

12 de mediodía con 44 minutos. Saludo para toda la gentita también ahí en José Galvez. Esta canción se la dedica, ahí está Maricha para él, dice. ¡Vamos! Hace dos años. Y volvió.

olvida de ese y después regresa, dice. A la semana no más duerme, vuelve nomás. 12 del mediodía con 47 minutos. Saludos para mi amiga Danixa. Saludos también para toda la gentita ahí en Piura. Para Liliana Carrillo. Para todas las grandes amigas, ¿ah? ¿Eh?

0: todos los chicos de turno tarde allá en la empresa OL en el Real Plaza Piura. Saludos para Agnes Sánchez Manrique. Saludos para Agnes Danixa. Qué bonito para él. 12 de mediodía con 50 minutos. Quiero enviar un saludo muy especialmente para mi gran amigo Carlitos Mogollón Cherres. Saludos también para Patricia García. Qué bonito, Patricia. Ahora la está rompiendo la chica de los karaokes. Para toda la genita que está disfrutando de ese bonito programa, toda la gente de Talara Alta Baja y todo compartiendo con todos ustedes la mejor música que poniendo como todos los días a partir del mediodía, Rocola sin moneda, ¿no? ¿Sí o no, señora Juanita Gamboa? Ya nos vamos a almorzar, ya de aquí un rico sopita de res y nos vamos a degustar ese arrocito con tallarines y hornadito de pollo, ¡qué rico! O si no, su tallarincito con su atuncito, ¡qué rico! ¿Eh? Y de yapa tu fresco bien heladito.
1: Señora, por favor, a mí me hace un refresco así calientito.
0: Y un saludo también para mi gran amiga Rosemary del Rosario. Ahora me decía, osito, ahí está, tómate una sopita que te veo anémico. Ahí, tómate un poquito de cevichito. Hoy nuevamente me estoy engordando, nuevamente me van a decir hoy sin cuello. Saludos para Rocío, la gente de... Ahí está, creo que es Rocío también, la chica de Real Plaza. Sí, ¿no? A ver, ¿me confirma?
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0: esposa verdadera
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0: 12 de mediodía con 51 minutos. Ahí está, ¿sí o no? Mi estimado María, ¿no?
1: Ella se llama Maricha.
0: Ay, ay, Maricha, Maricha. Oye, Maricha. Ay, ay, ay, 12 del mediodía con 52 minutos. Disfrutamos su bonito programa Rocola sin moneda. Señor abogado, no pido clemencia.

por allá en el comedor de la señora Juanita Gamboa, por acá nos está escribiendo. Dice, oye, por favor, saludo para la señora Juana Gamboa de parte de Fernando Sixto Flores, que hoy está comiendo ahí la mejor sopita de res y el mejor almuerzo. ¡Qué bien! Ahí viene la señora Juanita Gamboa. Hoy todos vamos ahí a almorzar donde la señora Juanita Gamboa nos ha castigado 2 días, oye. Ya casi, ya estoy anémico ya. Hay tan solo que tiene a mí en derecho la señora Juanita Gamboa a descansar, ¿no? Todos los días trabaje, trabaje, trabaje. 12 del mediodía con 55 minutos. Por acá esta canción se le quiero dedicar a una persona que la he visto aquí en el live. Sé que has visto mi live, te voy a dedicar esta canción, ¿ya? Para la gente, qué bonita, ¿eh? Ahí viene. ¿Cómo te va, mi amor? Pandora. Escúchala. 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

0: feliz, por Dios. Qué bonita canción. 12 de mediodía con 59 minutos. Como todo comienzo tiene su final. Muchísimas gracias para seguir con la programación de la radio. Ay, ay, ay, si el amor fuera un delito yo estuviera con cadena perpetua.
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0: Saludamos para toda la gentita que está disfrutando de ese bonito programa.
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0: y compartimos,
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0: Señora Juanita Gamboa, ahí nos vamos a degustar la sopita de carne de res.
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0: Y el rico arrocito con tallarín y hornado de pollo y su fresquito bien helado, Nos vamos, chau, cuídense.
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0: está el programa hace un momento, los chicos de Turista con su tema Requiem, una canción que a mí me gusta mucho, la verdad. ¿Eh?
1: Y la verdad es una canción que con los años se ha revitalizado. Consideramos que es una canción totalmente fundamental, ¿no? En el tiempo que salió y en los años venideros, porque ha ayudado, ha contribuido a generar una buena legión de fans y una buena legión de gente que les gusta el estilo, y también ha ayudado a consolidar una escena independiente que ha ido creciendo con los años.
0: Por supuesto, mi querido Bruno Lindo, una escena que, bueno, en su momento fueron pues los chicos de Turista y también los chicos, por qué no decirlo, los Outsiders, ¿no? Fueron casi contemporáneos en esa época y fueron los que movieron gran parte de la escena independiente y nueva de eso. Ahora pues ya cada uno tiene su carrera, pero es bonito ver como una banda que inició de esa manera, muchas veces tocando en probablemente ferias, probablemente tocando en alguno que otro bar, ahora pues pueda ser un headliner de eventos grandes.
1: Sí, es verdad.
0: Yo tuve la suerte de verlos tocar con Last Dinosaurs, un grupo de Australia, que bueno, es un grupo que vino hasta Lima a tocar y Turista abría a los Last Dinosaurs.
1: ¿Hasta tienen un tema juntos?
0: Tienen un tema juntos, es una locura, la verdad. Pero bueno, seguimos con más música.
1: Continuamos y justamente hablando de referenciales de la escena independiente, tenemos a los Outsiders con su ya clásico tema Niña.
0: Vamos a escucharlo.

al programa hace un momento los chicos de Los Outsiders con su tema Niña, una de las canciones que a mí personalmente me gusta más de ellos. Y ahora vamos rápidamente con otro grupo, probablemente del mismo corte. Ellos son los chicos de Plutonio de Alto Grado con su tema Flaca Psicodélica. Vamos a escucharlos.

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0: programa, queridos oyentes, hace un momento, los chicos de Plutono de Alto Grado con su tema Flaca Psicodélica.
1: Un temazo, la verdad, un tema muy, muy pegajoso. Y seguimos con mucha más música, y esta vez le toca a otra banda de indie rock peruano. Ellos son los chicos de Mundaka con su tema Donde Veas Más Lejos.
0: ¡Vamos a escucharlo!

al programa hace un momento, los chicos de Mundaka, con su tema Donde Veas Más Lejos. Ahora vamos con otro temazo de mis favoritos también, ellos chicos de Darian, con su tema Vas a Extrañarme. Vamos a escucharlo.

0: al programa. Hace un momento los chicos de Darian con su tema Vas a extrañarme.
1: Un tema bastante pegajoso. Me gusta mucho la construcción, ¿no? Del verso, el estribillo hasta el coro. El coro me parece el típico coro, por ejemplo. Cuando digo típico me refiero en un buen sentido, porque últimamente sí estoy viendo de que hay momentos en que los coros ya no están tan explosivos, ¿no? Por ejemplo, el tema, solo en la electrónica mantiene un poco esa lógica, ¿no? Incluso en pop vemos cosas que son coros contrastantes, ¿no? Tienen, por ejemplo, estribillos más activos, ¿no? Más rítmicos, ¿no? Más donde, digamos que hacen lo contrario. Te hacen creer que vas en una carretera, ¿no? Ya el coro, y ahí como que bajan todas las revoluciones, lo simplifica, ¿no? Es una manera de hacer música también, ¿eh? También hay gente que le gusta así. Es aceptable, es lo bonito de la música. Tenemos mucha variedad de lógicas, ¿no? Y pues, luego esta reflexión, pasamos al siguiente tema. Ellos son los chicos de Plastical People, con su tema Shock en
0: Temazo, temazo. Vamos a escucharlo.

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1: Y volvemos al programa. Hace un momento los chicos de Plastical People con su tema Shock en mi costa. Y ahora vamos, obviamente, a la parte internacional. Y ahora es un rockcito un poco más suave para que nos relajemos. Ellos son los chicos de The Pretty Reckless con su tema Nothing Left to Lose.
2: Vamos a escucharlos.

0: hace un momento, The Pretty Reckless con su tema Nothing Left to Lose.
1: Y seguimos con la sección internacional para cerrar el pequeño bloque, ¿no? Tenemos pues este temazo de The Royal Concert llamado Get Me Twice.
0: Vamos a escucharlo.

programa hace un momento, The Royal Concert, con su tema Give Me Twice. Ahora vamos, antes de cerrar esta sección, esta pequeña sección, vamos con Fariras y su tema Game Boy. Vamos a escucharlo.

0: más entonces antes de cerrar esta canción, y ahora vamos con los chicos de
1: Ellen Pop y su tema Luces de Bengala.
0: Vamos a escucharlo.

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1: Y volvemos con la última sección del programa. Habíamos presentado ya a varios exponentes nacionales. Teníamos a Faridas con su tema Game Boy y los chicos del Empac con su tema Luces de Bengala.
2: Por supuesto, Luces de Bengala. Y ahora vamos con uno de mis favoritos del programa, el engreído. Él es el talentosísimo Nico Politano con su tema La Película.
1: Vamos a escucharlo.

0: queridos oyentes, hemos llegado a la conclusión del programa. Para nosotros ha sido un placer haber estado con ustedes en toda esta hora llena de arte, llena de música, llena de artistas nuevos y llena, pues, ¿por qué no decirlo?, de talento peruano. Esperemos apoyen a cada uno de ellos.
1: Y ha sido constante a lo largo de esta semana. Ya, bueno, los que nos conocen ya saben que siempre estamos aquí de 1 a 2 p.m. religiosamente.
0: Exacto, religiosamente. Así que les deseamos un lindo fin de semana, queridos espectadores. Espero que, por favor, si tomen, no manejen. Ya saben, por favor, con todo, si van a celebrar, por favor.
1: Y pues nada, nos despedimos. Obviamente, no nos vemos con las manos vacías. Les dejamos el último tema de la semana y ya será con nosotros hasta el lunes. Nos despedimos con Nia Bañe y su tema, Ese Dinero.
0: Hasta mañana. No, hasta el lunes. Chao, chao.
1: Chao, chao.

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queridos amigos? Buenas tardes a todos. Bienvenidos a Esquina Perú. Soy Julie Freund. Víctor Vera está en los controles. Este programa llega a ustedes gracias a APDAIC, la Asociación Peruana de Autores y Compositores, y estás en Vital Inspiración 91.1 FM. Te acompañamos de lunes a viernes de 2 a 3 de la tarde, Julie Freund y Marco Romero. Hemos empezado esta tarde con Hoja Redonda, es un panalivio de la autoría, de mi autoría y de Walter Velázquez, el gran Jocho Velázquez. Y luego siguió Taita Guaranguito, de Wilfredo Franco Laguna, en la voz de la excelentísima Lucila Campos, con el maestro de maestros, Oscar Avilés. Vamos a escuchar a continuación una canción de Pepe Villalobos Ruiz, hijo del gran Pepe Villalobos Cabero, cantada por él mismo, se llama Canela. Y luego, Si no hubieran negros, de Teddy Huevito Lobatón, interpretada por Juan Cordero. Lo escuchas aquí en Esquina Perú. Suena, Víctor.

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Así es, seguimos disfrutando esta tarde en los 91.1 FM de Vital Inspiración. Y gracias a DAIC, la Sociedad Peruana de Autores y Compositores. ¿Has escuchado La Tutuma de Daniel Flores y el Chavo y Ambrosio como Cimarrones? Y luego, Papé Babán y los Herederos nos cantaron una canción de Fernando Soria Menacho, que es el Chinito Chicharronero. Vamos a seguir con Cintura Quebrá, de Pepe Villalobos Cabero, interpretada por el dúo Leturia y Velázquez. Y luego, nuestra gran Lucila Campos, de Wilfredo Franco Laguna, nos dice Guaranguito. Lo escuchas aquí en Esquina Perú. Suena bonito.

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Has escuchado como debe ser de Lourdes Carguas en la voz de nuestra extraordinaria Cecilia Bracamonte. Y luego escuchamos Mi Lugar Bendito del gran Marco Romero. Vamos a continuar y a despedirnos, señores, de esta tarde y de esta semana. Ah, espero que pasen un lindo fin de semana y nosotros nos despedimos con el Hippie High de Pepe Vázquez, interpretado por él mismo, y Ritmos Negros del Perú, del gran Nicomé de Santa Cruz, interpretado por Nova Lima. Les digo, hasta el lunes, pasen un lindo fin de semana. Gracias por acompañarnos de lunes a viernes de 2 a 3 de la tarde. Gracias, Víctor. Soy Julie Freund y sean muy felices. Pásenla muy bien. Esquina Perú.

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0: para que pueda ver, y el lente había caído dentro del globo ocular, así que el problema era difícil. Así que la señora no podía regresar a Chimbote, porque ella en su desesperación había venido a Lima, de Chimbote primero a Casma, de Casma después a Huarmey, de Huarmey había venido a Huacho y de Huacho vino a Lima. Así vino. Y obviamente cuando le hemos querido regresar al Chimbote, en una línea de buses confiable, obviamente no la querían recibir porque el hijo pequeño, su hermanito, no tenía los documentos. Entonces, lo mandé a mi buen secretario asistente, que más que un empleado ya es como un hermano para mí, 15 años que trabaja conmigo, Bonifaz. Digo, Bonifaz, no queda otro que lleves a esta paciente con sus hijitos hasta Chimbote y la dejes en la puerta de su casa para estar tranquilos. Y le abrimos. También quiero saludar a Yanina. Yanina también es otra colaboradora, que es la mamá de un niño que operamos y hasta ahora vive en la casa que yo tengo para mis pacientes. Ahí ella se ha quedado, no es de mucha utilidad, porque mantiene toda la casa que esté en orden, y ella también colaboró. Le sacamos su tarjeta de crédito en el Banco Continental de Lóvalo Higuereta. Así que ahí le colocamos sus 2.000 soles, le dimos para estos días un efectivo, y bueno, esperemos que más adelante podamos hacer un nuevo intento, pero yo esta vez en el INO. Pero por lo menos la señora ya a estas alturas debe estar ya cerca de Chimbote, está en buenas manos y tiene un dinerito que por lo menos le va a servir para un par de meses para su manutención. Y eso gracias a todos ustedes. Bueno, a veces el final no es tan feliz como queremos, pero por lo menos esa mujer, ¿cómo iba a vivir los próximos meses si se quedó ciega de la noche a la mañana? Por lo menos ahora tiene un respaldo y está en contacto con nosotros. Entonces, ¿qué nos deja de enseñanza esta fatalidad de esta señora de Chimbote? Nos deja de enseñanza lo siguiente: los golpes en la cabeza son muy peligrosos. Si después de un golpe en la cabeza perdemos la visión bruscamente, eso es 99% que ha habido un desprendimiento de retina. ¿Quiénes están más expuestos? Las personas que tienen ojo grande. Los ojoncitos, las ojoncitas, ojo grande, están mucho más expuestos en tener un desprendimiento de retina. ¿Qué hacer? La respuesta es inmediata, porque cuando más temprano tú respondas, hay más factibilidad de que esa retina todavía esté viva, y por lo tanto la empujas hasta el fondo y la pegas con silicona, ¿no? Y entonces esa retina vuelve a vivir, porque obviamente va a tener el aflujo de sangre y la sangre le da vida a la retina. Pero si la retina se desprende, no hay cómo la sangre llegue a esa retina y va a morir ese tejido, ¿no? Entonces eso nos deja. Bueno, pasamos a otro caso bastante triste, lamentable. Y aquí voy a pedir, si hay alguien que me está escuchando en el Ministerio de Cultura, por favor, mándale mis saludos a Alberto Bengolea, ministro de Cultura, y periodista, comunicador que tanto tiempo ha entregado su vida al deporte. Hoy día, Alberto Bengolea, a quien le tengo un gran aprecio y estima, está como ministro. Y es un ministro que conoce mucho de la actividad deportiva que tanto quisiéramos mejorar. Bueno, hago esta introducción para contarles que Adriano Encalada Céspedes era un chico sano, dedicado al deporte, y estaba dentro de la selección para representar al Perú en los próximos Panamericanos. Él ha estado entrenando, pero ha perdido el equilibrio, ha caído sobre unos vidrios y ha hecho un corte profundo en toda la base del brazo. Pero él se cayó y se paró y siguió boxeando. Y cuando ya acabó al poco tiempo el ensayo, entonces como que perdió el equilibrio y sus amigos se dieron cuenta que era un mar de sangre. Había comenzado a perder sangre y obviamente no sentía porque estaba con la venda y estaba con el guante. Entonces no se dio cuenta de la gran cantidad de sangre. Cuando lo han llevado al hospital Carrión, no, lo han encontrado chocado, prácticamente sin sangre, pálido, sin latidos cardíacos, y les agradezco a todos los médicos del Carrión, a mis colegas del hospital Carrión, que a pesar de las limitaciones que hay en todos los hospitales del Perú, le salvaron la vida a esta promesa del box peruano, cuyo nombre es Adriano Encalada Céspedes. Rápidamente me he comunicado con ellos, gracias al doctor Akira Suja, que también me ha dado referencias y me ha enviado las fotografías, que por su crudeza no puedo mostrar en la televisión, pero el corte realmente es muy marcado, muy severo, y ha seccionado prácticamente el bíceps, el tríceps, la arteria radial y todos los tendones, ¿no? Entonces, lo primero, lo intubaron. Ha estado este muchacho intubado porque ya estaba prácticamente chocado. Le han pasado rápidamente sangre, fluidos, lo han estabilizado. Y quiero destacar la gran labor de los médicos del Hospital Carrión, a quienes felicito por haber actuado tan rápidamente, y sobre todo a la doctora, que sé que la ha operado. Disculpen que no tengo el nombre a la mano, pero en su momento lo voy a referir. Y ahora los médicos que han intervenido a este chico que está en UCI están tratando de derivar a este paciente a un lugar donde puedan culminar la operación, porque ante la sección de una arteria tan poderosa, ¿no? Prácticamente lo que ellos han hecho, han podido hacer un bypass y han unido los dos extremos cortados y han hecho un túnel provisional para salvarle la vida al paciente, pero con este túnel, con este bypass, por lo menos la sangre va a llegar a los dedos, a la mano, a la muñeca, y eso va a evitar que se vaya a necrosar el resto del brazo, porque eso hubiera podido motivar una amputación que sería traumático para un jovencito que toda su vida se ha dedicado al deporte y ya estaba soñando con alcanzar una medalla para el Perú. Y a veces son así son las vicisitudes. Entonces, desde aquí, si me están viendo alguien en el Hospital Carrión, que hagan todos los intentos para que este muchacho sea trasladado a alguno de nuestros hospitales. Y tengo entendido que los médicos del Carrión están insistiendo a ver en qué hospital puedan por lo menos revascularizar ese segmento cortado para que asegurar que el flujo de sangre sea permanente. Ya luego, con calma, se podrá ver cómo se va a poder tratar de reinsertar, ¿no?, los nervios que han quedado seccionados, para en el futuro intentar una rehabilitación, aunque el corte ha sido muy, muy, muy poderoso. Y da pena porque tú lo ves al muchacho y es un atleta. Es un atleta de 19 años que ha estado emocionado, entrenando para buscar una presea por el Perú, ahora que somos sede, y ha tenido este desenlace. Los padres están desesperados, estaban en Tacna los padres, deben estar volando en estos momentos desesperados, porque los padres, cuando se han subido al avión en Tacna, les dijeron que el hijo estaba chocado, estaba intubado y que los médicos no aseguraban en ese momento la supervivencia de Carlos, de Carlos Encalada
1: Céspedes,
0: ¿no? Imagínense cómo estarán los padres en estos momentos volando de Tacna hasta Lima sin tener ninguna comunicación, cómo estará su hijo, qué ha pasado, porque le dieron el diagnóstico, ¿no? Yo he escuchado la declaración inmediata del médico de emergencia, que obviamente, seguramente corresponde a la realidad. Paciente con un sangrado tremendo, profuso, con una presión en cero. Los médicos sabemos que se presenta inmediatamente a una insuficiencia renal aguda por la falta de sangre y todo se complica. Pero en el decurso del tiempo, rápidamente los médicos del Carrión han hecho lo correcto y, a Dios gracias, el chico está por ahora fuera de peligro. Pero la idea es salvar el brazo, la vida aparentemente ya está a buen recaudo, pero para un chico de 19 años que hace 4 años se dedica todos los días al box para él ser un candidato a defender los colores del Perú, que le pase eso, pobre muchacho, va a necesitar mucho apoyo psicológico y los padres estarán destrozados volando hacia Lima. Y entonces, ¿cuál es mi pedido? Mi pedido es a cualquier médico que tenemos en Lima que por favor puedan ayudar a la transferencia de este muchacho que está en el Carrión. Yo aquí voy a seguir informando sobre esto y ahí voy a pasar más números donde poder ayudar. Cualquier persona que tenga alguna posibilidad de ayuda para este chico, por favor, se comunican con Yuli. Yuli es una de las personas que también me asiste y ella está en contacto con los padres. Mientras que yo estoy aquí en el programa, ustedes pueden comunicarse con Yuli y darle una triangulación para cómo podemos ayudar a este joven. El teléfono de Yuli, que es mi asistente en el sur, es el 949-174-319. Repito, 949-174-319 es el teléfono. Y bueno, si alguien está cerca del ministro Bengolea, el que es tan amante del deporte y siempre tan colaborador, le encargo, nunca está de más, ¿no?, el apoyo de nuestras máximas autoridades. Y entonces, señor ministro, mi querido Alberto, Adriano Encalada Céspedes es el prometedor boxeador que teníamos, que iba a competir por nosotros por una presea de oro. Tuvo este mal momento, pésimo momento en caerse, cortarse, seguir boxeando y después perdió la conciencia por el gran sangrado. Cuando sus compañeros de equipo se han dado cuenta, no, era un mar de sangre, lo han llevado al Carrión. Llegó en muy malas condiciones. A Dios gracias, tenemos muy buenos médicos. No, primero lo estabilizaron, lo intubaron, entró a UCI y por lo menos Carlos está hoy día estable, pero el brazo prácticamente seccionado. Y necesitamos que esa operación que se ha hecho en un primer momento para asegurar que el flujo de sangre llega al resto del brazo y no se pierda, eso ya está hecho, pero ahora necesitamos completar y para eso necesitamos que algún jefe de guardia acepte la transferencia, acepte la referencia del Carrión. Ojalá sea el Sabogal, que esto lo más cerca posible, pero también puede ser el Loaiza, también puede ser el empleado, porque me imagino que siendo él un seleccionado peruano, no lo podemos abandonar en estas circunstancias y decir, no, que es que tú eres asegurado, no, que tú eres del MINSA, no, que si tienes CIS. Yo creo que en estos momentos esas cosas pueden quedar atrás. Entonces, bien, lo voy a seguir teniendo al tanto. Cambiamos de tema. Estos días, este lunes y martes y este sábado, no voy a estar en Lima. No tengo que atender algunos asuntos que respectan pues a mi cargo como directivo nacional en cuanto a lo que es todo lo que concierne a los derechos de autor, todo lo que concierne a la inteligencia artificial, y debo asistir, porque ese es mi cargo a nivel de América Latina, a unas reuniones en Paraguay y luego Argentina. Entonces, digo esto porque las personas que quieran aprovechar este sábado y este lunes, ¿no?, pueden ir tranquilamente a mi consultorio, pueden pedir cita y pueden avanzar todos sus análisis, todo. Y ya yo el jueves que vengo los atiendo finalmente y les receto. Pero han seguido acudiendo muchos pacientes a la campaña de Helicobacter. Y han ido muchas personas, porque fíjate, nosotros cuánto estamos poniendo a disposición todo ese examen de las personas, a 300 soles. Vamos a sumar por qué ha ido mucha gente a esta campaña. Porque solamente el test de aliento en ROE, que es un magnífico laboratorio, todo es muy bonito, aire acondicionado, todo limpiecito, todo de primera, está bien. Tienen todo derecho de cobrar 400 soles, pero eso es lo que cuesta solamente el test de aliento en un lugar como ROE. Si tú vas a Suiza Lab, que es otra clínica muy bonita, ¿no?, de nivel, el test de aliento te va a costar 330 soles, solamente el test de aliento. Si a eso le agregamos la ecografía, una ecografía como mínimo te cuesta 70 soles. Entonces ahí nomás ya tienes un promedio de 450 soles en esas dos cosas. Y los medicamentos, cuando un paciente tiene el Helicobacter pylori, tiene que tomar 56 pastillas de amoxicilina. Tiene que tomar 28 pastillas de clarindromicina. Y tiene que tomar 4 frascos completos de bismutol. Y tiene que tomar 30 tabletas de omeprazol y tiene que tomar 60 tabletas de metoclopramida. Estos son los 5 medicamentos que se usan para matar al Helicobacter pylori. Entonces son más de 200 pastillas. Ponle cada pastilla sol, ahí nomás tienes 200 soles. Por lo tanto, el examen que nosotros estamos ofreciendo para las personas, para que ya saquen tu cabeza la duda de si tienen o no tienen gastritis, o de repente, Dios no quiera, un cáncer de estómago, entonces eso en la vida práctica no cuesta menos de 700 soles. Y nosotros hemos logrado hacer todo eso gracias a convenios, a que la gente que trabaja conmigo tiene una percepción mucho más solidaria. Solamente cuesta 300 soles. Y es por eso que el sábado estuvo repleto, el lunes también, y la gente sigue yendo. Entonces, las personas que querían ir mañana, que vayan nomás. Se hagan su examen, ¿no? Le hacen su examen, ahí están los médicos que me acompañan, le hacen su ecografía, le hacen su test de aliento, y si quieren, ahí los ve ese día el doctor Rivilla, que es un excelente médico, o si no, yo los veo el jueves, ¿no? Pero pueden ir avanzando con esos exámenes. 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Volvemos en un instante.
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0: queridos amigos. Vamos a explicar hoy día lo que es una Mega 44, porque siempre hemos hablado de la Mega 70. Porque cuando la gente me dice, doctor, me quiero hacer un chequeo general, ¿cuál me hago? Obviamente decía la Mega 70. Porque la Mega 70 es un examen muy completo. Pero la Mega 44 no deja de ser un examen también completo, pero que está muy, mucho más al alcance del bolsillo de los peruanos, ¿no? Porque una cosa es pagar 1.200 soles y otra cosa es pagar 600. Obviamente 600 es más asequible. Y esta Mega 44, ¿qué tiene? Tiene, dentro de sus estudios al paciente, tiene 10 ecografías. Entonces, por lo general, las enfermedades que tiene el hombre son, ¿dónde? El hígado, que siempre está abollado, el estómago, que está puntero, la vesícula, que siempre tiene pólipos o cálculos, los riñones, ¿no? También está la próstata, la vejiga y los testículos en los varones. Ahí tienes 10 ecografías. En las mujeres es algo parecido, solamente que incluye mamas e incluye ovarios, ¿no? Entonces, pero tienes 10 ecografías, tienes 10 exámenes de sangre, hemograma, tienes urea, creatinina, transaminasa oxalacética, pirúvica, gamma glutamil transpeptidasa. Tienes 10 exámenes, ahí nomás tienes 20. Tienes una densitometría ósea, tienes un electrocardiograma, ¿no? Tienes un chequeo con el médico, una limpieza de todos tus dientes, y todo eso normalmente cuesta 600. Pero la oferta que hago a todos, de que las personas que quieran asistir el sábado o el lunes, mientras que yo cumplo con mis actividades con los autores y compositores del Perú, los voy a representar a Paraguay y a Argentina, el examen solamente va a costar 500 soles. Así que aprovechen, hagan sus exámenes, y el día jueves que yo estoy por acá, ya los chequeo uno por uno. Tenemos una llamada. ¡Aló!
1: Doctor, muy buenas tardes. Tengan la amabilidad. El otro día me he hecho una ecografía abdominal y acá me ponen en impresión diagnóstica una palabrita que no entiendo. Apelo, por tanto, a sus conocimientos para que me ilustre. Esteatosis hepática grado 1. ¿Qué es eso de esteatosis?
0: Esteatosis en castellano quiere decir hígado graso. Y grado 1 quiere decir que no tienes nada. Porque hígado graso grado 1 tenemos todos los peruanos. Porque el hígado siempre tiene una cuota de grasa. Siempre. Y por eso, ¿quiénes tienen un hígado graso cero? Los que recién nacen. Pero después todos tenemos un normal. Yo tengo una esteatosis hepática grado 1, yo tengo. ¿Qué significa eso? Hígado graso. En común, en el lenguaje común, necesita eso. Eso significa. Así que no te preocupes. Por tu voz, ¿no? Por tu voz ya mi oreja está tan entrenada que yo sé que tú debes tener unos 70 años de edad por tu voz. Y que a los 70 años tengas una esteatosis hepática grado 1, estás de campeonato, pues, o sea, estás como nuevo, no te preocupes. No te preocupes, ¿ok? Bien, bueno, entonces les sigo explicando las ventajas de hacerse estos exámenes que van a prevenir muchas cosas. En esta mega 44, por ejemplo, vemos cómo están tus triglicéridos y cómo está tu colesterol. Muy importante, muy importante. También vemos cómo está tu riñón, ¿no? Con la urea y la creatinina. También vemos cómo está tu sangre, con tus hemogramas, con tu hemoglobina, ¿no? Si hay infección, si no hay infección, si hay linfocitos, si hay eosinófilos, cómo está la coagulación, todo eso se ve, ¿no? Y para enfermedades reumáticas, cómo está su factor reumatoideo y proteína C reactiva.

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1: Y el sábado, o el lunes, o el martes, quieres hacerte un buen examen, solamente por 500 soles, eso implica que te van a hacer una densitometría ósea, un electrocardiograma, un examen de orina, 10 exámenes de sangre, 10 ecografías y un chequeo de arriba, 500 soles. Y entonces ya está tu expediente, ¿no? Tu historia está lista y ahí el jueves que vengo te doy una chequeadita, te doy una repasada y te digo qué es lo que tienes que tomar. Eso si es que quieres esperarme a mí, porque si no, el doctor Revilla también es un excelente médico y él mismo te puede, si está muy apurado, él mismo te atiende. ¿Ok? Bueno, entonces, si hay alguna persona que tiene alguna duda, alguna preocupación, no tienen por qué centrarse en el tema que estoy hablando. De repente, tú tienes otro problema, tienes un problema de migraña, tienes problema de varices, tienes un problema de mareos, tienes problema de hipertensión, tienes problemas de hipoglucemia. Igual, me llamas y y aquí charlamos y conversamos. ¿Cuál es el número directo de acá? Oiga, joven, páseme el número directo. A veces me olvido yo de dar el número, pero ahí se los voy a dar. A ver, ¿qué dice? Ajá, el 771-29-61. 771-29-61. Los que son en provincias marcan el 01 adelante. Y con eso, si tienes alguna preocupación, ahí me puedes llamar y conversamos. ¿Ok? Bien. Hay una llamada. Hola, adelante.
2: Doctor, muy buenas.
1: ¿Cómo estás?
2: Sí, escúcheme. Yo sufro de la próstata. Tengo 82 años.
1: ¿Ya?
2: Pero en el seguro voy y me dan unas pastillas, ¿no? Y realmente me siento fastidiado todavía. Pero uno me dijo que me iba a operar y otro me dijeron, no, no necesito operación. ¿No? Y entonces, en lugar de orinar una vez, orino 4 o 5 veces en la noche. Hice un pastillo, doctor. ¿Qué es lo que usted me podría recomendar?
1: Ya, ok, perfecto. En primer lugar, toda persona que tenga más de 60 años, todo el mundo, debe tener un examen de PSA, ¿no? Es una sigla en inglés, pero es el antígeno prostático específico, que en castellano es el P.S.A, PSA. Este PSA, cuando uno tiene cáncer, se eleva por encima de 10 nanogramos por mililitro, 10. Y lo normal es que no sea más de 4. Ahora, cuando está más de 4, nos preocupamos porque puede ser que siga subiendo, pero solamente cuando supere el rango de los 10 nanogramos por mililitro, más de 10, allí comenzamos a parar la antena, ¿no? Entonces, todo peruano que me esté escuchando después de los 60 años, toditito sin excepción, deberían por lo menos tener un examen. ¿Por qué? Porque ese examen va a servir de referencia. Va a servir de referencia para toda tu vida. Porque va a ser muy importante para el médico saber cuánto tenías de PSA a los 60 años. Cosa que sí, si tú bajo molestias a los 5 años, el médico tiene una idea. A los 70 años tiene otra idea. Entonces, una realidad es que el 80% de todos los peruanos, pero también marroquíes, también búlgaros, ¿no?, también norteamericanos, todos los hombres, cuando tengamos 80 años de edad, el 80%, aunque nos rasquemos, igual, no nos salvamos, el 80% de todos los hombres del mundo que tengan más de 80 años, vamos a tener cáncer. Vamos. Esa es una realidad. Entonces, Si sabemos que todos los hombres, el 80%, estamos condenados a que cuando tengamos 80 años vamos a tener cáncer, el 80%, entonces hay un refrán que dice, guerra avisada no mata gente. Entonces uno tiene que hacerse sus exámenes, ¿no?, cada cierto tiempo, porque sabemos que ese cáncer nos tiene como caseritos a todos nosotros y tenemos que ser moscas, estar atentos. Se hace su PSA. Entonces, lo primero que te digo es, sácate tu PSA, porque el PSA significa que la próstata está grande. Y si está grande, lo más probable es que pueda ser un cáncer o sencillamente una hipertrofia. La hipertrofia no mata, no es un cáncer, es un crecimiento de la próstata, nada más. Pero el PSA se ve muy alto en los pacientes con cáncer. Entonces, al paciente, al oyente que me ha llamado, yo qué cosa le respondería. Juan seguro vivió muchos años. Mañana mismo te haces un PSA. Si el PSA está por debajo de 10, no, se respira todavía tranquilidad. Pero hay que investigar por qué está, si lo normal es hasta 4 nomás, ¿por qué se iba hasta 10? Hay que averiguar. Entonces, ¿qué te puedo recomendar? Primero, descartar que hay un cáncer. Hay que descartarlo. ¿Y por qué no hacemos esto con otras enfermedades? Porque no es tan común la incidencia que hay de esa enfermedad en el hombre. Es que el 80%, aunque oremos, no, nos golpeemos el pecho, nada, no nos escapamos. Solamente que un cáncer no te mata pues en un año, ni en dos años, ni en tres años. Por lo general, ¿no?, el paciente fallecía por vejez y no por el cáncer. Pero hoy en día, ¿qué ha pasado? Que el promedio de vida del peruano ya es 79 años. Entonces, hoy en día, muchos peruanos viven tranquilamente hasta los 90 años. Ahí sí va a estar el problema. Porque una persona que vive 90 años, lo más probable es que sí, el cáncer se haga visible, pero por la longevidad. Antiguamente los peruanos a los 70 años estábamos diciendo adiós pampa mía. Hoy día, por la ciencia, por diferentes razones, el peruano puede llegar tranquilamente hasta los 90 años. Que el promedio sea 79 años, ese es el promedio. Pero hay mucha gente, ¿no?, que vive tranquilamente hasta los 90 años. Yo cuántos pacientes tengo todos los días que llegan caminando y silbando a mi consultorio y le pregunto su edad, 89, 92. Y es grato saber que estamos llegando a eso. Ahora, una vez que hayas confirmado que cáncer no tienes, o sea, un medicamento que yo receto a cada instante es una mezcla de una hormona, ¿no?, con otro medicamento que dilata la uretra. Entonces la hormona te achica la próstata y como la achica, deja que la vejiga pueda desaguar con mayor facilidad, porque se achica. Ya no funciona como un tapón, ya no obstruye la salida de la orina. Ese medicamento se llama finasteride. Y el otro medicamento se llama tansulosina. ¿Qué cosa hace la tansulosina? Te agranda el hueco por donde orinas, tanto de la uretra como parte del uréter, que es una gran ventaja porque así también puedes eliminar las piedras pequeñas con mayor facilidad. Entonces, para el paciente que me llamó y me dice, doctor, yo orino 4 veces de la noche y se me quita el sueño, ¿qué hago? Primero, asegurarnos que no tenemos cangrejo. Tu PSA, ¿no? Esa es la punta de la madeja, PSA. Si el PSA está normal, está de 4 para abajo, tranquilo, entonces quiere decir que es una próstata grande nada más. Ahí es que le damos un medicamento que tiene varios nombres, pero nombres comerciales tienen muchos. Está compuesto de finasteride con tansulosina. Por ejemplo, Oriflow. Yo doy Oriflow porque es el más barato, ¿no? Yo siempre trato de buscar el achicapreso para mis pacientes. El Oriflow es lo mismo que todo lo que hay, pero de todo lo que hay, que es bueno, este es el más baratito. Entonces yo siempre ando buscando, ¿no?, cuál es el medicamento que sea efectivo, pero que sea más barato, ¿no?, para que el gasto de bolsillo de mi paciente no sea tan grande. Entonces, y otra cosa, los pacientes que tienen una próstata crecida, no cáncer, no deberían tomar jamás en la noche mucha agua, porque si no van a ir al baño. No deberían tomar té, ni café, ni gaseosa, porque al tener cafeína y teína, eso aumenta la diuresis y el pobre paciente va a estar orinando más. Así que no es una buena idea que un paciente en la noche tome mucho líquido porque va a estar orinando. Y más bien sí es una buena idea que el paciente, ¿no?, que tiene orinas nocturnas, antes de acostarse, se siente en el baño y orine sentado y puje. ¿Cuál es la finalidad? La finalidad es que si tú te sientas, exprimes más la próstata, más la vejiga, la exprimes, y entonces botas hasta el último chorrito de orina. La orina queda totalmente vacía y tiene la capacidad para que durante todo tu sueño no te estés levantando. Porque la vejiga, cada vez que se llena hasta la mitad, te avisa. No, la vejiga tiene una capacidad de 600 centímetros cúbicos en el varón y de 500 centímetros cúbicos en la mujer. Si se llena rápido la vejiga, te va a ganar de orinar. Por eso los diabéticos van al baño a cada rato. ¿Por qué? Porque como los diabéticos orinan glucosa, la glucosa arrastra y produce más cantidad de orina. Por eso es que la vejiga se llena más rápido y el pobre paciente diabético, pichi, pichi, pichi, toda la noche no duerme nunca el pobre paciente. Al día siguiente está destruido, ¿no?, con sueño y todo. Entonces, para mi paciente que me llamó, la recomendación es poco líquido en las noches, orina sentadito y pujando para que deje seca la vejiga, nada de té ni café, ¿no? Y después de haber asegurado que no tienes cáncer, que tienes un PSA normal, entonces para achicar esa próstata tomas tu Oriflow Duo. Hay otra que también es, hay muchas, Tansulon Duo, pero la Tansulon Duo es más cara. Pero yo te doy ahí la más, todas son efectivas, ¿sabes? Yo te recetaba la más baratita, cuidando tu platita. Vamos a un corte y volvemos.
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0: Antes de que se me vaya a acabar el programa, quiero insistir a ver si alguien le pasa la voz al ministro Alberto Bengolea, a quien le tenemos un gran aprecio, que por favor, a ver si una llamadita para salvar la vida y el brazo de Carlos Encalada o Adriano Encalada. Adriano Encalada es un boxeador de 19 años. Ya estaba, es de la selección, iba a competir por la medalla de oro en los Panamericanos. Tuvo un accidente y se ha volado prácticamente medio brazo. En el Hospital Carrión han hecho lo fundamental, pero se necesita con urgencia trasladarlo a otro hospital, ya sea el Sabogal, ya sea el Revaliati, ya sea el Obrero, ya sea el 2 de Mayo, ya sea el Loaiza, que son esos hospitales de bandera. Pero aquí estoy pidiendo un SOS para salvar a este muchacho, deportista, sano, peruano, humilde, ¿no?, que toda su vida le ha dedicado al boxeo y estaba practicando para defendernos. Se cae en las prácticas, se corta el brazo, sangra y está a punto de perder el brazo. Necesitamos con urgencia que algunos de los médicos que me están escuchando por allí llamen y acepten que la referencia de este paciente desde el Hospital Carrión hacia un hospital que tenga todos los insumos y profesionales para ayudar a este muchacho. Vamos con una llamada. ¿Aló?
1: Aló. Aló, doctor Armando Macé. Muy buenas tardes.
0: ¿Qué pasó, hija?
1: Mire, a mí a través de una ecografía, de los dos tipos de ecografía, la vaginal y la arteria del colon, me han detectado un mioma, pero dicen que está un poquito grande.
0: ¿Ya?
1: Y lo que me está faltando ahorita es la consulta con el ginecólogo, para demoran las consultas en el hospital regional de acá de Lambayeque. Y no sé, pues, si, dígame, esos miomas, ¿no?, ¿es necesario operarlos o hay tratamiento para reducir el tamaño? Eso es lo que quiero saber.
0: ¿Cuántos años tienes tu hija?
1: 59.
0: ¿Cuánto?
1: 59 años.
0: Ya, ¿tienes hijitos?
1: No tengo hijos, soy soltera.
0: Ya. Pero tú ya no menstruas.
1: No, ya no, de hace más de 8 años.
0: Claro,
1: ya.
0: Claro. Entonces, bueno, el mioma es un tumor, pero benigno, que nunca se vuelve cáncer, nunca. Pero obviamente cuando más crece, fastidia. A veces fastidia por el peso, ¿no? O cuando la mujer es más joven, a veces fastidia porque la mujer tiene mucho sangrado por culpa del mioma. Y cuando la mujer es más joven todavía, el problema es que causa esterilidad. Probablemente, si tú me dices que tienes un mioma, es posible que ese mioma no haya dejado que tú te embaraces. No, las complicaciones más importantes de un mioma, de acuerdo a su tamaño y de acuerdo a su ubicación, es que la mujer sangra mucho, ese es un tema, o que la mujer no puede quedar embarazada. Y la operación, ¿no?, va a depender de si el tumor está por fuera del útero, está metido dentro del útero o está en la mitad. De acuerdo a eso, cambian un poquito las directrices. Pero a tu edad ya no sangras, a tu edad ya no vas a tener ñaños. Y entonces lo que podría pasar contigo es que si el tumor es muy grande, puede provocar molestias, que pierdas la orina. Y en ese sentido, sí habría que operarte, aunque ya no es una urgencia. Pero eso es lo que te puedo informar, ¿no? Estate tranquilo que el mioma nunca se convierte en cáncer, nunca, ¿no? Bien, entonces, bueno, seguimos hoy día, estamos en una suerte de consulta abierta a todo el Perú. Así que me pueden llamar Y este, si yo los puedo ayudar con un consejo, con una opinión, pues con muchísimo gusto, ¿no? Aquí estamos. Entonces, me quedan 6 minutos de programa, ya van a ser las 5, y entonces voy a insistir hasta el final. Ojalá que puedan ayudar a este muchacho, a Adrián Encalada Céspedes, seleccionado nacional para el box, para los Panamericanos. Ha sufrido un gran accidente, terrible accidente, que se ha cortado prácticamente toda la parte interna del brazo, y necesita con urgencia que pueda ser trasladado, remitido del Hospital Carrión al Sabogal, que está cerca, o de repente a otro hospital más cercano de Lima. Tenemos una llamada. Adelante. ¿Hay llamada? ¿Y hay o no hay llamada? Bueno, entonces, continúo. Me acaba de llamar mi esposa de mi casa. Me dice, da también los otros números que están, que me revientan el teléfono. Ya, está bien. Las mujeres son bravas, ¿eh? ¿Qué vamos a hacer? Ya, voy a dar 2 números más de mi centro médico para que no llamen solamente a uno, ¿no? 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Y ahorita le doy otro más después de contestar esta llamada. Aló, buenas tardes.
1: Ay, buenas tardes, doctor. Una consulta. Doctor, ¿cómo se llama? ¿Cómo se llama la tiroides? ¿Cómo se llama Hashimoto? ¿Qué órganos afecta, doctor?
0: Bueno.
1: Gracias por su respuesta. ¿Aló?
0: Sí. ¿Cuántos años tienes?
1: ¿Cómo se llama la...? 47. Sí.
0: Ya, cuéntame, ¿qué cosa es lo que tú sientes?
1: Hace todo cansancio. El cuello que un poco que se me hincha, ¿no? Y el doctor que estaba haciendo clima y me dijeron que tomara la medicina, pero el problema es que le compré orden del cuerpo.
0: Ya, ¿y qué medicamento estás tomando?
1: Ay, no sé.
0: Ya, escúchame. La enfermedad de Hashimoto lo que hace es que tu cuerpo, por error, por equivocación, tus anticuerpos comienzan a atacar a tu tiroides y la destruyen, la destrozan. Y entonces te quedas sin glándula tiroides, porque tu

gasolina. No hay gasolina, el carro no arranca. Entonces, por eso que tú tienes, seguramente, tú tienes sueño, te cansas rápido, eres friolenta, se te cae tu pelito, eres estreñida, ¿no? Todos esos síntomas son síntomas de un hipotiroidismo. Pero no hay problema. Vas a la farmacia y tomas tu levotiroxina, ¿no? Y ahí tu médico te debe decir si tú vas a tomar levotiroxina de 20, de 50, de 75, de 100, de 125 o de 150. Porque hay varias dosis, ¿no? Hasta saber cuál es la dosis que ese paciente necesita. Pero lo que tú tienes que hacer, tú tomas tu pastilla y no vas a tener ningún problema. Vas a vivir feliz y contenta. Porque un paciente que tiene hipotiroidismo, toma su pastilla y se acaba el problema. No tiene por qué padecer. Solamente que hay que encontrar la dosis exacta, ¿no? Y para eso tu médico lo que va a hacer es, cada cierto tiempo, te pide un examen, te dosa la hormona, y si te ha dado mucho, te lo ajusta un poquito, y si te ha dado poco, te da un poquito más. Eso es lo que vas a hacer. Bien. Seguimos entonces, ya estamos ya por terminar el programa. Entonces, si hay alguna consulta, con mucho cariño. Entonces, ya antes de irnos, todos los pacientes que quieran este día sábado o el lunes o el martes hacer su test de aliento para su campaña de gastritis, ¿no? Tranquilamente pueden ir mañana sábado, lunes, martes, ¿ok? Eso sigue. Si desean, ese mismo día el doctor Rivilla los atiende, le da su receta, o si ustedes se sienten más cómodos para que yo los vea, hacen su chequeo o el sábado o el lunes o el martes, y el día jueves yo lo estoy viendo. Eso por un lado. 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Entonces, ya saben, queridos amigos. Y la última, a ver si alguien me escucha en algún hospital.

0: futuro.
1: Bueno, queridos amigos, nos vemos la próxima semana. Chao.
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1: Bienvenidos amigos de Radio Inspiración a nivel nacional. Yo soy Mónica Love, desde Gainesville, Florida, para todo el Perú. Y vamos a dar inicio con esta canción.

Bienvenidos amigos de Radio Inspiración. Dábamos inicio con un super éxito del recuerdo, el grupo Pomada y la canción Te Quiero Aunque Ya No Eres Mía.

de los super éxitos de Armando Macé. Dame un minuto. Estamos desde Gainesville, Florida, presentando los grandes éxitos de Iberoamérica. Yo soy Mónica Love.

Hola queridos amigos, les saluda el doctor Macé. Muchas veces tenemos dudas si somos diabéticos o no lo somos. Y eso depende de en cuánto hemos obtenido la glucosa en sangre. Pero muchas veces esta glucosa está ligeramente por encima de los valores normales o ligeramente por debajo. 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Hay un examen que nunca se equivoca y que se llama la hemoglobina glicosilada. Es un examen barato que lo pueden hacer en cualquier laboratorio y que te dice con una precisión del 99% si realmente eres diabético o no eres diabético. Mucho cuidado con la diabetes. Cuídate.

Qué bella canción en la voz de Moncho Fernández, de la composición de Armando Macé, Lluvia. Un momento para recordar. ¿Dónde estabas tú cuando esta canción era número uno?

de las mejores canciones de Salvatore Adamo. Nacido el 1 de noviembre de 1943, es un músico, cantante y compositor belgo-italiano, y la canción Muy Juntos.

del compositor Armando Massé. La canción, La Mujer de Mi Amigo. Soy Mónica Love. Estoy presentando desde Gainesville, Florida, la mejor música iberoamericana.

composición de Armando Massé, la canción Ojalá. Los grandes éxitos iberoamericanos los escuchas aquí conmigo. Yo soy Mónica Love desde Gainesville, Florida.

Hola queridos amigos, aquí el doctor Massé. ¿Cómo están? Hay muchos pacientes que son estreñidos de toda la vida y se quejan que siempre son estreñidos. Lo más probable es que esos pacientes tengan un colon demasiado largo, más largo que el de una persona normal. Cuando el colon es muy largo, absorbe el doble de cantidad de agua. Por lo tanto, va a deshidratar al bolo fecal y el bolo fecal se endurece, se hace más seco y por lo tanto le es más difícil avanzar por el intestino grueso. Esto se llama dólico colon. Y el paciente se le recomienda comer, por ejemplo, mucha fibra vegetal, se le recomienda comer cáscaras de fruta, tomar mucha agua, tomar también salvado de trigo en el desayuno, comer guindones. La pitahaya es muy importante para combatir este estreñimiento crónico que viene desde el nacimiento, producto de esta elongación anormal del colon, lo que provoca finalmente el estreñimiento. Así que ya lo sabes.

Nació en Madrid un 29 de septiembre de 1971, más conocido artísticamente como Marcos Yunas. Es hijo del cantante Diango y lo escuchábamos cantando la composición de Armando Massé, Un ángel en zapatillas. Un momento para recordar. ¿Dónde estabas tú cuando esta canción era número uno?

Guillermo Dávila, nombre artístico de Guillermo José Dávila Ruiz, es un cantautor, músico y actor venezolano, conocido por su participación en telenovelas y por su carrera musical. Nació el 18 de marzo de 1955 en Caracas. Y nos cantaba este éxito, que fue primer lugar en la revista Billboard en español.

0: Porque te quiero. Una bella bachata de la composición de Armando Massé, cantada por él mismo.
1: Hola, queridos amigos. Dentro de los síntomas de una gastritis con reflujo, definitivamente está la boca seca. Aunque te parezca mentira, todo adulto, hombre o mujer, genera por día 1,5 litros de saliva. Porque esa saliva ayuda a deglutir los alimentos, ayuda a poder hablar, conversar, a tener siempre húmeda esa parte de la orofaringe. Pero ¿qué pasa? Esa producción de saliva que se inicia en las glándulas sublinguales, en las glándulas parotidias, esas formación tienen un conducto por donde va hacia la boca. Eso se llama el conducto de esteno. ¿Qué pasa cuando un paciente tiene reflujo? Ese reflujo tiene un gas que es tan fuerte, el ácido clorhídrico, que va a quemar esa emergencia, esa salida, ese drenaje de saliva, y entonces no hay por dónde salga la saliva hacia la boca. Y el paciente al día siguiente y todos los días refiere boca seca, boca seca, boca seca. Pero que en el día se va. La boca seca solamente es al despertar. Eso se explica porque el paciente que tiene gastritis con reflujo, cuando en la noche se echa, propicia más una salida de ese ácido clorhídrico. Ese ácido clorhídrico quema a ese conducto de esteno, se cierra, no sale la saliva y el paciente al día siguiente tiene esa impresión de boca seca. Así que esa es la explicación de la boca seca en pacientes que tienen gastritis con reflujo. Cuídate.

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